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1: Hace algunos años había un libro muy popular titulado Vestido para el éxito. Nunca leí ese libro, pero la premisa era la siguiente: si te enfocas en tu atuendo, eso influenciará tu vida. Muchas personas creen que cuando prestas atención a cada aspecto de tu apariencia, eso pagará dividendos, producirá cambios. Yo no sé sobre eso, pero quiero que pienses en esta mañana sobre tu atuendo de reino. Cuando estés en el reino, ¿cómo te presentarás a ti mismo? Pedro menciona algo. Menciona una corona de gloria. Y dice que la corona de gloria, esa gloria no se desvanece, sino que es eterna. Así que, ¿vas a tener esa corona de gloria? ¿Qué es eso que el Mesías te dirá a ti cuando te presentes delante de su trono de juicio? Ese pensamiento era importante para Pedro. Pedro escribe este capítulo final con un objetivo, y es el ser un hombre de influencia. No un hombre de prestigio, no un hombre de apariencias, sino uno que influencia a otros para las cosas del reino. Y bien sea que seas un hombre o una mujer, debemos tener el mayor deseo de ser una persona que influencia a otros para someterse a los buenos propósitos de nuestro Señor y Salvador. Toma tu Biblia y ve conmigo a ese último capítulo de Primera de Pedro, Primera de Pedro capítulo 5. Como dije, él habla inicialmente a los ancianos, a aquellos directores o líderes de la congregación, y quiere que ellos dirijan correctamente. Los llama pastores, y uno de los trabajos más importantes de un pastor no es solamente defender a las ovejas, sino guiarlas apropiadamente, guiarlas hacia los lugares correctos. Y eso es lo que solamente la palabra de Dios puede hacer. Y tú me dirás, ¿y qué hay del Espíritu Santo? El Espíritu Santo se moverá en tu vida proporcionalmente a tu conocimiento de la verdad. No serás capaz de discernir su influencia, su liderazgo, su unción, si ignoras su palabra. Así que Pedro dice, mira el verso 1, capítulo 5, verso 1. Los ancianos entre ustedes, y recuerden cómo iniciamos, está hablando no solamente de una iglesia, sino que está hablando con todos los creyentes judíos en la diáspora, en esa región de Asia Menor. Y está hablando a numerosas congregaciones. Esta carta, esta epístola, será circulada y leída por muchos. Así que dice, a los líderes, a los ancianos entre ustedes. Y utiliza una palabra muy fuerte. Yo les exhorto. Es una palabra de ánimo, pero también una palabra de instrucción. No es una palabra simplemente que les dice, quiero que se sientan emocionados o entusiasmados. Es una palabra de instrucción. Tiene un objetivo, un propósito detrás de ella. Y entonces se identifica a sí mismo que él también es un compañero anciano. Y escuchen bien. En la debilidad de los sufrimientos del Mesías. Creo que es significativo que él no dijo una debilidad de los milagros. No, un testigo, no una debilidad. quiso decir un testigo de los milagros, sino un testigo de los sufrimientos del Mesías. Lo que recalcó Pedro fueron los sufrimientos del Mesías Yeshua. Eso influenció su vida. Bíblicamente vemos algo. Vemos que hay una relación entre el sufrimiento y el amor. Ese amor que causa que una persona, de manera única, esté dispuesta a entregar su vida por otra persona. Ese amor causa que perseveremos y sigamos adelante en medio del sufrimiento. Cada uno de estos capítulos ha mostrado que el sufrimiento del Mesías y de los seguidores del Mesías estará presente. Así que una vez más, dice que él es un compañero anciano, otro líder más, pero enfatiza que ha sido un testigo de los padecimientos del Mesías. Y noten la relación. Habla sobre el sufrimiento del Mesías, pero luego dice, y un participante de la venidera revelación, y me encanta esto, de la gloria. Bíblicamente hay una relación entre la presencia de Dios y la gloria de Dios. Cuando habla sobre la revelación de la manifestación de la gloria de Dios, está hablando de la presencia del Mesías en su regreso. Hay varias referencias que dicen eso. Cuando el Mesías regrese. Y hay una relación entre el regreso del Mesías y el establecimiento del reino. Cuando lees con cuidado estos escritos de los apóstoles, encontrarás que siempre están enfocados en el reino. Lo aprenden del Mesías, todas sus parábolas, por qué vino. Recuerden el primer mensaje. Él decía, arrepiéntanse, eso involucra un cambio divino. Un cambio que va en contra de nuestra actual manera de pensar, de nuestros deseos y anhelos. Dice, arrepiéntanse, porque el reino del cielo está cerca. Ese mensaje de la invitación al reino está cerca. Debemos cambiar. Y Pedro quiere influenciar a estos líderes porque si ellos cambian, la gente los seguirá. Miren el verso 2. Para que este cambio suceda, para que seamos de influencia divina, le dice a estos ancianos, alimenten a aquellos entre ustedes y especifica al rebaño de Dios. Creo que es muy importante que los líderes entiendan que con quien ellos están lidiando es con el rebaño de Dios. Es de la mayor importancia en nuestras mentes entender que somos representantes de Dios y que estamos tratando con personas que le pertenecen no a nosotros, sino a Él. Cuando entendemos eso, pasa algo. Al ver como el Mesías enseñaba, cuando Él decía, el menor de mis hermanos, lo que le han hecho al más pequeño de mis hermanos, me lo han hecho a mí. Y a eso es a lo que Pedro se refiere aquí. Que estas personas son el rebaño que le pertenece a Dios. Así que aliméntenlos. Y obviamente no está hablando sobre comida física, sino sobre la palabra de Dios, la verdad. Y dice, supervisen o vigilen. Esta palabra tiene un grado de responsabilidad. Que nosotros somos responsables por aquellos que son parte del rebaño de Dios. Y Él nos confía, Él nos los ha confiado a nosotros. Y dice, hagan esto no por compulsión, no porque ustedes tienen que hacerlo. Ven, si caminamos en la verdad, si somos ungidos por el Espíritu, nunca decimos, ¿qué tengo yo que hacer? Hay un cambio que sucede a nosotros, en el cual nosotros, por la obra del Espíritu de Dios dentro de nosotros, crecemos y maduramos, y esa madurez es manifestada por estar de acuerdo con Dios, entrar en acuerdo con Dios. Siempre debemos decir no al enemigo y sí a Dios. Y mientras más maduramos y crecemos en la fe, será más fácil decirle que sí a Dios. Así que dice aquí, no hacemos esto por obligación, porque ¿qué dirá la gente si no lo hago? Dice que hacemos esto no por compulsión, sino voluntariamente. Eso significa que hay un acuerdo. Estamos en la voluntad de Dios. Mientras maduremos, vamos a acercarnos más y más hasta que sea la misma la voluntad de Dios que nuestra voluntad. Así que no tenemos que preguntarnos, ¿por qué tengo yo que hacer esto? ¿Qué hay de beneficio allí para mí? Ese es el espíritu de Esaú. Esaú, cuando él vio su llamado, no estaba interesado en eso. Decía, ¿para qué me sirve este derecho de nacimiento? ¿De qué me beneficia? Así no piensa un siervo. El Mesías nunca hizo nada para su propio beneficio. Todo lo que hizo era en obediencia a aquel que lo envió y por amor a aquellos a quienes Dios llamó a amar. Así que somos llamados a hacer esto voluntariamente. Y entonces dice algo más. No por una ambición, por ganancias. ¿Qué encontramos espiritualmente? Es que lo que encontramos es que mientras más crecemos espiritualmente, lo menos es que vamos a querer. Menos interés vamos a tener en las cosas de este mundo. Porque mientras crecemos espiritualmente, vamos a tener la perspectiva de Dios. Y vamos a ver que todas estas cosas que el mundo ama, que el mundo busca, vamos a reconocerlas.

ambiciones de ganancias, sino que háganlo. Y esta es una palabra para que se puede traducir como con deseo sincero. Aquellos que conocen a Dios, que entienden su llamado, su propósito, por lo que Él quiere hacer, nosotros deseamos sinceramente ser parte de eso. Hay un deseo, hay un anhelo, el mismo anhelo que tenía Isaías cuando Dios decía: ¿a quién enviaré? ¿Quién irá por mí? Isaías dijo: aquí estoy yo, heme aquí. Ese mismo mensaje que Abraham y los otros patriarcas decían, esa frase en hebreo, hineni, he aquí, aquí estoy yo, heme aquí. Queremos servir a Dios. Dios nunca escogió a alguien por obligación, para que se sintiera obligado. ¿Qué pasa con Moisés? Me dirás tú. No es que Moisés no quería servir a Dios. No, es que él se sentía muy inadecuado. Y por esto es que Dios dice que todos sus objetivos, cuando Moisés dice, no soy bueno para esto, Dios dice, yo me encargaré. Y finalmente dice, Dios, envía a alguien más. Moisés se sintió tan inadecuado. Y su pensamiento fue un entendimiento incorrecto de la humildad. Dios cambió eso. Ahora, Moisés siempre fue humilde, pero él entendía que esa humildad era la razón por la cual Dios lo escogió. Y vamos a ver que esta humildad es mencionada varias veces en este pasaje. Veamos ahora el verso 3. Esto es lo opuesto. Utiliza el término aquí, teniendo control. Ese es el espíritu del anticristo. Un espíritu que se mueve con fuerza alrededor del mundo hoy en día. Aquellos que pertenecen al mundo aman el control, aman controlar. Y dice en el verso 3, dice, pero no como teniendo un señorío o haciéndose señores o dueños de las congregaciones, sino que en cambio dice, sean ejemplo de este rebaño, para este rebaño. Es decir, guíenlos de una manera que el rebaño imiten al pastor. Háganlo de manera que otros entiendan que esto es lo correcto delante de Dios. Guiar a otros a unirse a ti. Ahora, uno de los objetivos que yo tengo, me encanta cuando Pablo dice, ¿saben? Imítenme a mí. Él está imitando al Mesías. Hay crecimiento y madurez para ser capaces de decir, no se trata de orgullo, pero cuando él dice, imítenme a mí, está hablando de en lo que un verdadero siervo debe convertirse. Debe convertirse en lo mismo que su Salvador, en semejanza del Salvador. Hay una profunda comprensión del Salvador y cuando la tenemos, lo reconocemos a Él como Señor. Así que dice aquí, no se hagan señores de ellos controlándolos, sino que en cambio sean ejemplos para el rebaño. Verso 4. Y cuando aparezca el príncipe de los pastores, esto está hablando sobre su regreso. Y cuando Él ordene todas las cosas. ¿Y qué es lo primero que Él hace? Bien, el libro de Apocalipsis lo responde. Cuando el Mesías dice, he aquí, yo vengo rápidamente. Y mi galardón conmigo. Es la misma palabra, si te fijas, a mitad del verso 4. Es la misma palabra griega de la cual obtenemos la palabra en nuestro idioma, de la cual hablábamos el viernes o el sábado en la mañana, comisión. Él reconoce lo que hemos hecho y nuestro galardón va de acuerdo a nuestro comportamiento. La salvación no se basa en nuestro comportamiento. Los galardones o las recompensas sí se basan en nuestro comportamiento.

0: conducta. Y dice, cuando aparezca el príncipe de los pastores, recibirán, y aquí es donde empezamos, esa corona de gloria que no se desvanece, una corona inmarcesible de gloria. ¿Cómo te sentirás en ese momento? ¿Tendrás confianza y seguridad de que esa corona será colocada sobre tu cabeza? Y allí cambia hacia los más jóvenes. Tenemos algunos jóvenes aquí. Del mismo modo, jovencitas, jovencitos, sométanse a los ancianos. Y todos estén sujetos unos a otros. Ahora, la sumisión a la autoridad es fundamental en la casa de Dios. Si no reconocemos la autoridad divina, nada podrá ser hecho. No habrá una congregación que camine en unción. Así que dice, ustedes jóvenes, jovencitas y jovencitos, es inclusivo. Humíllense, sométanse, estén sujetos. Y él luego dice, vístanse con humildad, porque Dios resiste a los soberbios. Mejor escribe eso. Dios resiste o se opone a los soberbios o orgullosos. Si eres orgulloso, Dios no te usará. Si estás enfocado en tus objetivos, no eres un siervo de Dios. Así que dice, vístanse con humildad. Vestirse, hablamos de esto también el viernes por la noche, es un sinónimo de servicio. El Mesías se vistió a sí mismo para lavar los pies de los discípulos, demostrando un ejemplo de esa humildad. Así que nos dice, vístanse con humildad, porque Dios resiste. Él está en contra, esta es la palabra anti en griego, anti-orgullo, Él es anti-orgullo, pero a los humildes les da gracia. De nuevo, no estamos hablando de la gracia salvadora. Esta no es la gracia de la cual está hablando. Ya hemos recibido esa gracia. Él está hablando de la gracia que nos mueve en la voluntad de Dios hacia el cumplimiento del propósito de Dios. Así que dice a estas personas, humíllense, sean pastores serviciales. Dios les dará gracia. Y luego dice, por lo tanto, humíllense pues bajo la poderosa mano de Dios. ¿Por qué? Esta mano poderosa, cuando yo me humillo, cuando soy humilde y cuando tú lo eres, Dios coloca, hay una transferencia de su poder. Cuando somos humildes, Dios coloca sobre nosotros poder, y también esta palabra poder, exusia, también se relaciona con autoridad. Dios nunca le dará autoridad a aquellos que no son humildes. Ahora, la gente toma la autoridad, pero no es la autoridad de Dios. Él solamente se la entrega al humilde. Dice, por lo tanto, humíllense ustedes mismos bajo la poderosa mano de Dios, para que ustedes, es decir, aquellos que son humildes, que a ustedes Él exalte en su debido tiempo. La Biblia habla bastante sobre los tiempos y temporadas. Y hay momentos cuando Dios está diciendo, esta es tu temporada, este es tu momento para ser exaltado. Ahora, ese término exaltado también se relaciona con una revelación. Dios utiliza o mueve a alguien, le revela algo con un propósito. El propósito, una posición de autoridad con el fin de hacer algo. Lo que Pedro está enfatizando en este pasaje es que está diciéndole a la gente, deben posicionarse a sí mismos, o mejor aún, deben prepararse a sí mismos para ser posicionados por Dios con el fin de que puedan cumplir sus propósitos. Todo esto está preparándonos para el servicio. Mira el verso 7. Hay momentos en los que todos tenemos problemas y tropiezos con ansiedad. Sentimos la presión y el estrés de este mundo. ¿Cómo entonces podemos salirnos de esa situación? Las pastillas no es la respuesta. Ellas pueden ayudar por un momento. O discutirlo, hablar con esto también puede ayudar por un momento, pero no es la solución. A veces el estrés y la ansiedad es legítimo, pero hay una solución. Dice aquí, a aquellos que están ansiosamente buscando servir a Dios, que vienen ante Él con humildad, que tienen su mano y el poder de la mano de Dios sobre ellos, dice, y toda vuestra ansiedad, es una palabra de estrés, depresión, arrójenla sobre Él. ¿Por qué? Esto es lo que debemos entender. Noten cómo termina. Porque Él tiene cuidado de ustedes. Cuando la gente está sintiéndose desanimada, llena de las presiones y ansiedades de este mundo, la solución es, Dios, tú cuidas de mí y yo voy a recibir ese cuidado y voy a servirte. Cuando estamos sirviendo a Dios y experimentando su provisión, su presencia en nuestras vidas, todas estas cosas que son colocadas por el enemigo, estos sentimientos de estrés y ansiedad, son removidos. Debemos entender que la obediencia es el arma en contra del estrés y la ansiedad. Cuando caminamos en obediencia, el enemigo se aparta. Él puede intentar asustarte, causarte temor, pero cuando perseveramos en los caminos de Dios, todas esas cosas van a desaparecer. Así que Él nos promete a nosotros. ¿Alguna parte de tu estrés? No, Él dice, toda tu ansiedad, arrójala sobre Él, porque Él tiene cuidado de ti, de ustedes. Ahora estará hablando, finalmente, de otro proceso. Él se mueve de, tengo un llamado, debo estar preparado para ese llamado, debo ser ungido con su mano poderosa. Dios removerá todo este egoísmo, este autocuidado, para que podamos ver las cosas de manera diferente y apropiada. Y por eso dice en el verso 8, dice, sean de mente sobria. Este término sobrio es una palabra de claridad. La mayoría de las veces cuando vivimos en este mundo, escuchando al mundo, siguiendo al mundo, no podremos ver las cosas espiritualmente con claridad. Todo es como una neblina y estamos en oscuridad. Y la oscuridad describe este mundo en el que estamos. Por eso es que debemos pararnos en la luz. Así que dice, sean de espíritu sobrio o de mente sobria. Y solamente cuando tenemos esta claridad, es que la palabra de Dios viene a nosotros y su propósito. Allí y solo allí podremos dar el siguiente paso, que dice, y estén alertas. En algunas Biblias, esta misma palabra, por ejemplo, en el Evangelio de Mateo, es frecuentemente traducida como, vean bien, miren bien, o cuídense, tengan cuidado. Es una palabra de advertencia. Dios nos está advirtiendo a que estemos vigilando, velando, vigilando. ¿Por qué? Con mucha frecuencia esta palabra es utilizada en un contexto de los últimos días. Así que, mientras nos acercamos a los últimos días, debemos estar vigilando, velando, discerniendo qué es lo que debemos esperar. El problema con Israel, el problema con los discípulos, es que estaban vigilando por las señales proféticas por las cuales no debían haber, por las cuales debían haber, no estaban pendientes de las señales proféticas que deberían haber estado pendientes en torno al Mesías. Y lo vemos en el jardín del Getsemaní. Él decía, vigilen y oren. ¿Qué tienen esas dos cosas en común? Vigilar significa estar pendiente, porque la oración es la fuente de la revelación. Ahora, este es el problema. La mayoría de nosotros solamente oramos a la mitad. ¿Qué quiero decir con eso? En hebreo, la palabra para oración, siempre este verbo está, que se relaciona con hacer oraciones, siempre está en una construcción única. Tú no encuentras la palabra oración en otra condición gramatical, sino en esta. Y es que es un estado reflexivo. Significa que algo va en un sentido y algo viene en sentido opuesto. El problema es el siguiente. Solamente enviamos palabras a Él, pero realmente no esperamos la respuesta. La oración es hablar y escuchar. Escuchar a Dios. Decimos todas las cosas, nuestras peticiones, nuestras súplicas, nuestros deseos y problemas. Decimos amén. Dios escucha eso y es una oportunidad, es el tiempo para que Él responda, pero ahí nos vamos. No estamos orando bíblicamente. Así que dice aquí, ustedes deben tener claridad en sus mentes. Deben ver las cosas correctamente para que puedan vigilar y estar alertas en cuanto a lo que Dios tiene preparado. Vean la historia de Israel. Ellos obtuvieron conocimiento sobre lo que Dios iba a traer, hacia donde Él se movía, lo que Él hacía. Así que dice, vigilen. Los discípulos no estaban vigilando desde cuando el Mesías iba a nacer proféticamente en el lugar correcto. Llegó en el momento correcto antes de la destrucción del templo. Ellos debían haber estado pendientes, debían haber tenido expectativas, pero no fue así. Y por lo tanto, ya que no tenían una expectativa bíblica del tiempo ni de la obra del Mesías, de ese siervo sufriente, estaban totalmente no estaban preparados y fueron esparcidos. ¿Qué hay de cuando el Mesías regrese? ¿Estará el cuerpo de creyentes actual verdaderamente vigilando y sabiendo lo que deben estar pendientes? Así que dice, vigilen porque su oponente o adversario. Realmente no vi demasiadas traducciones para esta palabra, pero probablemente oponente. Algunas Biblias lo traducirán como enemigo. Realmente no es importante lo que es en inglés o en español o en cualquier otro idioma. ¿Qué es esta palabra en el original? Y es una palabra anti. En este uso significa en contra de. Y luego la palabra picos, que significa justo. Nuestro oponente, nuestro enemigo, es justamente eso. Él está en contra de la justicia. Él odia la justicia. ¿Por qué? Él está lleno de orgullo. Él sabe que la justicia manifiesta ¿qué? La gloria de Dios. Él odia la gloria de Dios. ¿Por qué? Porque todo se trata de Él. Ese es su objetivo. Él dice, yo veo el trono de Dios y quiero tener mi trono por encima del suyo. Así que Satanás, aquí, no utiliza la palabra Satanás luego cuando dice nuestro oponente o adversario, este que está en contra de la justicia. ¿Cómo lo llaman? El diablo. Cuando tú escuchas la palabra diablo, ¿qué viene a tu mente? Cuando ves la palabra bíblica, es una palabra que en griego podemos extraer el término diabólico, significando a alguien que engaña con inteligencia. Él tiene un plan, tiene una estrategia, y es una estrategia muy buena. Y él es mejor que tú y yo para hacer este tipo de cosas. Si nos guiamos por nosotros mismos, seremos siempre engañados por el enemigo. Tu inteligencia es muy pálida en comparación con la suya. Él es el diabólico, según la Biblia. Y la única manera como podremos encontrar una victoria contra él es si estamos vigilando, si tenemos esa mente clara en cuanto a la verdad espiritual que nos guíe. Él es diabólico, él es un engañador. Y noten qué más. Él va alrededor como un león. Él es una... Él hace falsificaciones. Él quiere ser el león de Judá, pero no lo es. Así que como un león rugiente, falsificado, anda por allí buscando. Yo creo que esta escritura me dice que el enemigo y esos demonios y espíritus inmundos que están sujetos a él, ellos van y él va buscando a quién. Y la palabra aquí es literalmente, la mayoría coloca devorar, pero es literalmente la palabra derribar. Y lo importante es el término hacia abajo, derribar hacia abajo. Él quiere derribarte hacia abajo. Él quiere consumirte, echarte abajo. Quiere utilizarte para sus propósitos y planes y objetivos. Y él es más inteligente que tú. Él es más sabio o astuto que tú. Tiene paciencia, conoce los tiempos. Y es muy intenso. Es muy fervoroso. Nosotros tenemos una cosa. A Dios. Un pacto de relación con Dios. Y por medio de ese pacto, ese nuevo pacto, tenemos una unción. Y solamente por medio de esa unción, de esa provisión, es que podremos pararnos en contra de este enemigo. Pasemos al verso 9. ¿Qué somos llamados a hacer? Dice, a él ustedes resistan. Y luego habla sobre quién es el objetivo de esta oración. Inicia por ustedes. Ustedes resistan. Pero debemos decir, ¿quién es este ustedes en este pasaje? Y él habla sobre aquellos que están firmes, aquellos que están sólidos, sólidos y firmes en qué. Siga leyendo. Aquellos que están firmes en la fe. Ahora, la fe, esta palabra en el Antiguo Testamento está estrechamente relacionada con la palabra verdad. La fe y la verdad van juntas. Así que si vamos a estar firmes en la fe, vamos a estar comprometidos con la verdad de Dios. Sabiendo que el sufrimiento o los sufrimientos de este mundo, una y otra vez Pedro nos dice que hay una batalla y que tú vas a sufrir. Ahora, mi padre trabajaba en el cuerpos de seguridad. Estuvo en la academia del FBI en Quantico, Virginia, y tomó un curso sobre cómo desarmar a un criminal que tiene un cuchillo. Y el instructor decía, la lección número uno, te vas a cortar. No importa cuán bueno tú seas, siempre te vas a cortar, vas a recibir alguna cortadura. Y si no puedes resistir esto, entonces te van a matar. El éxito involucra sufrir. Eso era verdad en ese ejemplo tan sencillo. Y es verdad en la batalla espiritual, en la guerra espiritual. Nadie sale de la batalla espiritual ileso, intacto. El Mesías batalló y fue crucificado. Tú haces guerra espiritual y vas a sufrir. Si no estás dispuesto a sufrir por tu fe y no tienes entonces no tienes una fe bíblica si no estás dispuesto a sufrir. Dice simplemente aquí, mira el contexto. Tenemos ese adversario, él es diabólico. Él está rodeándonos, rugiendo, intimidándonos, tiene poder. Y dice, resístanlo. Estén firmes en la fe, sabiendo que los mismos sufrimientos en este mundo, sus hermanos completarán. Los rabinos enseñan algo. Mitzvot. Ellos dicen que existe un cierto número de mitzvot, significando buenas obras en este contexto. Que Dios tiene un cierto número de buenas obras y cuando sean completadas, cuando sean hechas, entonces el reino vendrá y el Mesías será revelado. Por supuesto que no, eso no tiene base bíblica. Eso es simplemente un pensamiento que sale y deriva no del cielo, sino de la mente humana. Pero vemos algo que sí viene de la Escritura. Y Dios dice que existe un grado que necesita ser completado de sufrimiento. Entendamos que algunas cosas requieren que las personas atravesen por un proceso que involucra desconfort, dolor, incomodidad, sufrimiento. Y cuando hablamos sobre el reino de Dios, lo que viene a mi mente está en el libro de Apocalipsis. Cuando aquellos en el cielo miran hacia abajo, amén, sobre aquellos de nosotros quizás que aún estemos vivos y atravesemos ese tiempo de persecución. ¿Y recuerdan lo que ellos dicen? ¿Cuánto más, oh Señor, hasta que tu venganza venga? Y Dios dice, siéntense, cállense, hasta que el número total de sus compañeros sirvientes. Eso es de lo que Pedro hablaba. Existe un requisito. Es una ley espiritual. Servir a Dios involucra sufrimiento. ¿Y quién es el mejor ejemplo? El Mesías. Verso 10. Hay un sufrimiento, pero fíjense cómo inicia el verso 10. En el griego la primera palabra es realmente la segunda en el texto, pero siempre se traduce de primero y es la palabra pero. Existe un número completo de sufrimientos, pero el Dios de toda gracia, ¿escucharon eso? Toda gracia. Lo que está diciendo es esto. Tengo toda la gracia necesaria cuando mis hijos están sufriendo. Y como en la medida que sufrimos, Dios ministra gracia a nuestra vida y a través de esa gracia estaremos firmes. Tendremos ese testimonio que agrada a Dios. Dice, aquel que nos ha llamado a su eterna gloria. Wow. Ustedes y yo hemos sido llamados. Y esto ya ha sido decidido si ya aceptaste el Evangelio, que ustedes tendrán una invitación que experimentarán la gloria eterna de Dios. Noten el contexto y el orden. Sí, hay sufrimiento, pero es limitado. Hay cierto número, cantidad de sufrimiento. Y Dios dice, hasta allí llegó. Eso es verdad para cada persona. Luego de decir, tú vas a sufrir, dice, pero yo soy el Dios de toda gracia. Y vemos una relación entre este propósito de la gracia de Dios, que nos guía ¿a dónde? A la gloria. ¿Qué es la gloria? Estar en la presencia de Dios. Cuando la gente no está interesada en el reino, no está interesada en estar con Dios. Si alguien nunca habla sobre el reino en un aspecto del reino es los tiempos finales, esta transición desde esta era hacia el reino de Dios. Si no estamos interesados en el reino, si estamos interesados en el reino, estaremos pendientes de los eventos que van a producir el establecimiento del reino. Así que dice, el Dios de toda gracia, aquel que los llamó, que nos llamó a nosotros a su gloria eterna, hay una condición. Solo aquellos que son, ¿qué? Que están en el Mesías, Yeshua. No hay otro camino. No hay otro medio. Luego usa una palabra que ya ha usado tres veces. Esta palabra para pocos o pequeño. Si hacemos un estudio de la palabra y nos vamos al diccionario, esta palabra significa insignificante. No dice que la palabra es insignificante, sino que habla sobre algo que es insignificante, especialmente en comparación con otra cosa. Así que esto es un poquito, un poco. Pero dice, ¿y qué es lo que queda? Si tomas un poquito, queda mucho. Es decir, tienes un pequeño porcentaje. Y él quiere que tengamos una comprensión correcta de esto. Dice, hay un poquito de sufrimiento, pero este usará aquello con el fin de hacerte, no sé cómo lo traduce tu Biblia, pero es una palabra para ser completo, traernos a la medida plena de lo que Dios quiere que tú y yo seamos. Este dolor y sufrimiento es necesario. Cuando tú rechazas, huyes de ello, lo que estás diciendo es, yo no quiero convertirme en quien el Mesías ha muerto para que yo me convierta. Noten el contexto en el verso 10 donde dice, sí, hay un poquito de sufrimiento, pero es para que tú puedas estar pleno, para que puedas ser plantado. Es una palabra para estar arraigado o establecido. Ser fortalecido y ser afirmado, es decir, colocado finalmente en ese lugar correcto. En última instancia, ese lugar correcto es el reino de Dios. ¿Por qué lo digo? Mira el verso 11. Esta es una expresión de reino. A Él sea la gloria y el poder por siempre y siempre. Amén. Cuando hablamos y vemos la medida completa sobre la gloria y el poder de Dios, allí estamos viendo un evento del reino. Verso 12. Pedro brevemente concluye esta primera carta diciéndonos con quién ha enviado esta carta. Él dice, por medio de Silvano. ¿Quién es Silvano? Dice, a quien yo considero un fiel hermano. Así que por medio de este hombre a ustedes, así es como la carta llegará a ellos. A quien Pedro considera un fiel hermano. Dice, he escrito esto. Dice la misma palabra, un poquito. Brevemente, pero dice, este es mi propósito. Con el fin de animar y testificar estas cosas y que ellas son verdadera gracia de Dios. Lo que está revelando para nosotros en este verso es que es la gracia que necesitamos, no la gracia salvadora que ya recibimos, sino nuestra gracia por medio de la cual nos mantenemos firmes y fieles para poder vivir la verdad bíblica, completar ese llamado completo en nuestra vida. Dice aquí, a pesar de que les he escrito brevemente, quiero animarlos y testificar que esta es la verdadera gracia de Dios por la cual ustedes permanecen firmes. Cuando pasen dificultades, tú tienes acceso a esa gracia. ¿Entiendes el principio bíblico que son requeridos con el fin de recibir esa gracia? La gracia por la cual mantenemos firmes. Verso 13. Dice: saludos. Saludos de mis escogidos que están en Babilonia. Ahora, tienen que preguntarse a ustedes mismos, Babilonia, ese no es un buen lugar. Dios tiene a personas en todas partes, incluso en Babilonia. Hay un remanente en todas partes a quienes Dios traerá y sacará. Ahora, yo creo que esto tiene un mensaje más profundo en sí. Cuando vamos a la introducción de Pedro, él escribe a aquellos que están en la diáspora, fuera de la tierra, y va por una lista de lugares, como lugares como Ponto, Capadocia, Asia y cosas por el estilo. Todos estos lugares están en el exilio, pero la mayor idea, cuando Israel piensa en el exilio, dos cosas deben venir a la mente. La primera es Egipto. Pero cuando hablamos profética de los tiempos proféticos, de los tiempos finales, Babilonia, como vemos en el libro de Apocalipsis, es más prevalente. Los rabinos enseñan, y yo estoy de acuerdo, siempre que se menciona el evangelio, el exilio en la Biblia tiene un propósito. No enfocarse en el exilio, sino en la redención que vendrá. Creo que Pedro, siendo judío, escribiendo a judíos, a propósito menciona esta congregación en Babilonia, para que puedan entender que están enfocados en creer y esperar esta gran redención que viene. Y concluye diciendo: y Marcos, mi hijo, salúdense unos a otros con un beso de amor. Y luego dice: Shalom. Paz a todos ustedes, a aquellos, y no te pierdas esto, muy importante, a aquellos en el Mesías Yeshua. Siempre que hablamos de esta frase, Pablo y Pedro la utilizan extensamente. En el Mesías. Cuando escuchan esa frase, ¿qué debe venir a vuestra mente? Pacto. En el Mesías habla sobre un pacto, una relación de pacto con Él. Y el pacto lo vemos en la Torah. Siempre que una persona entra en un pacto, reciben un llamado. ¿Sabías eso? Piensa sobre Abraham. Abraham, Dios dice, los estoy trayendo a un pacto y voy a usarles a ustedes. Abraham nunca tuvo un llamado en su vida hasta que entró en un pacto, en una relación de pacto con Dios. Nunca conocerás tu llamado, ni tendrás un llamado. Dios sabe cuál es, pero no fue hecho válido, puesto en acción hasta que entró en ese pacto. Y eso es lo que nos quiere recordar. Paz a ustedes, eso significa el cumplimiento de la voluntad de Dios. Cuando dices shalom, literalmente no es simplemente hola o chao, te estoy saludando, sino que es un término de ánimo. Cumplir la voluntad de Dios, todos ustedes, a aquellos en el Mesías Yeshua. Dice, amén. Una palabra que tiene que ver con la verdad. Mi comentario final para ti. ¿Vas a aceptar no mis palabras, sino las palabras de esta epístola como la verdad de Dios? lo que tú digas no es lo que Dios está buscando, es lo que tú hagas con su verdad. No somos salvos por nuestras acciones, pero cuando hablamos sobre santificación, y de esto es lo que Pedro ha venido hablando desde el principio, es de lo que esta epístola se trata. Cuando se trata de santificación, de hacer, lo que tú hagas es fundamental, es el énfasis. La santificación siempre se basa en estar apartado, ¿para qué? Para un propósito, para hacer, cumplir ese propósito y llenar, cumplir ese llamado. Mi esperanza es que de alguna pequeña manera, ya que asististe a esta conferencia, que puedas crecer con mayor compromiso a los propósitos de Dios para tu vida. Que tú dejes este lugar más comprometido, con mayor entendimiento de lo que son las expectativas de Dios para cada uno de nosotros. Y con una carga, no solamente, sí, yo quiero hacerlo, sino que una carga verdadera de ser alguien que cumpla la voluntad de Dios. Pongámonos en pie. Dios Padre, te damos gracias por los hombres de Dios como Pedro, que estuvo dispuesto a sufrir y dar testimonio sobre ello. Padre Dios, queremos caminar en los pasos de aquellos que tienen un testimonio de Dios. Queremos ser individuos que son verdaderamente peculiares y que han entrado en tu luz maravillosa, que han entrado en este real sacerdocio, convirtiéndose en una nación santa, un pueblo santo. Que podamos traerte gloria y honor y alabanza, y que podamos tener el privilegio de ser llamados siervos de Dios. No hay un mayor halago que nos puedan decir siervo de Dios. Dios, oramos tu bendición sobre cada persona aquí. Oramos propósito sobre ellos, que puedan buscar tu revelación, que puedan someterse a tu unción y que sean exitosos en hacer tu voluntad. Porque esta es nuestra oración, en el nombre del Mesías. Amén.
1: 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Que el Señor te bendiga en Yeshua HaMashiach, Jesús el Mesías, mientras caminas con Él. Shalom desde Israel.
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Saludos a todos los oyentes. Bienvenidos a este espacio de reflexión. Reflexión que hoy queremos enfocar un poquito a lo que está sucediendo en Israel. En los últimos días, la Biblia nos dice que una serie de horribles eventos se va a llevar a cabo en la tierra de Siria. Uno de estos eventos es la desaparición de Damasco como una de las ciudades de estreno en el mundo, la ciudad más antigua continuamente habitada en el planeta. Damasco ha sido testigo de al menos 5.000 años de historia humana. Algunos historiadores creen que la ciudad se remonta al séptimo milenio. De hecho, Pablo estaba camino a Damasco cuando Cristo se le apareció por primera vez a él. Un evento que, como ya sabéis, transformó no solo su vida, sino el curso de la historia humana. En un futuro muy cercano, Damasco dejará de ser ciudad. El profeta Isaías nos habla de un conflicto entre Damasco e Israel y al hacerlo, él revela ciertas profecías que se han cumplido parcialmente en el pasado. Sin embargo, el cumplimiento final de Isaías 17 permanece en el futuro. No sabemos si se va a producir en los próximos días, en los próximos meses, en los próximos años. Lo que sí sabemos es que Israel ahora mismo está en guerra contra Palestina. Esa franja de Gaza es un lugar donde terroristas de Hamás y otros tipos de terroristas, porque ahí se juntan todo tipo de terroristas, están escondidos. Es triste ver que estos terroristas utilizan escudos humanos. Se llevan a civiles inocentes, secuestran, lo hemos visto en imágenes en días anteriores, cómo secuestraban a jóvenes, a familias, y se los llevaban a esa frontera de Gaza. Israel tiene que responder. Y seguramente en esos lugares donde ellos se esconden, se llevan inocentes. Desconozco cuándo será el conflicto entre Israel y esta ciudad de Damasco. Desconozco cuándo será el conflicto entre Israel e Irán, que en el Antiguo Testamento Irán era Persia. Esto es lo que Dios reveló al profeta Isaías. Estos versículos nos pintan un panorama oscuro. La ciudad de Damasco se convertirá en un montón de ruinas, totalmente destruida. La gran ciudad será carente de vida humana y se convertirá en el hogar de todo tipo de vida silvestre en la ausencia de los seres humanos para ahuyentarlos. Te invito a que lo leas, Isaías capítulo 17, versículo 3. Para ubicaros un poquito, a los que a lo mejor desconocéis dónde está Damasco. Damasco es la capital y la segunda ciudad más poblada de Siria, después de Alepo. Además de ser una de las ciudades habitadas más antiguas del mundo, con más de 4.000 años de historia, Damasco es un importante centro cultural y religioso del Levante Mediterráneo. Dentro de la ciudad de Damasco se han visto vídeos, imágenes de terroristas conviviendo pacíficamente con los ciudadanos, con el pueblo. Eso también ha sucedido y está sucediendo en la franja de Gaza. De acuerdo con estos versículos que acabamos de leer, las ciudades de Aroer, que se encuentran en la orilla norte del río Amón, justo al este del Mar Muerto, también estarán desiertas. Sin embargo, el pasaje no dice que serán destruidas de la misma manera como Damasco, solo que serán desiertas. Desconocemos si serán destruidas por misiles, cohetes, no lo sabemos. A lo mejor Damasco es destruida por un terremoto, no lo sabemos. Hay una profecía en el Salmo 83. David habla sobre la destrucción de los enemigos de Israel. Salmo de Asaf. Salmo 83 y Isaías 17 describe la misma escena del destino de los enemigos de Israel. En torno a Israel moraban
pueblos enemigos que pretendían apoderarse de su herencia. ¿Resultaría esto en el exterminio de los israelitas? Mientras permanecían fieles, contaron con una ventaja decisiva. Jehová mismo peleaba por Israel. Josué capítulo 10, versículo 14. Y no hubo día como aquel, ni antes ni después de él, habiendo atendido Jehová a la voz de un hombre, porque Jehová peleaba por Israel. Si tienes unos minutos y si nos estás escuchando a través de tu móvil o a través de un vídeo o a través del ordenador, cuando terminemos esta reflexión me gustaría que accedieras a internet y buscaras un mapa de Israel. Me gustaría que vieras los diferentes países que rodean Israel. Todos esos países que rodean Israel son enemigos. Es decir, que Israel está rodeada de enemigos. Israel es como aquí en España la Comunidad Valenciana, de territorio. Pequeña. Pero Dios puso sus ojos en Israel. Jehová mismo peleaba por Israel. Pero Israel decidió vivir conforme a su voluntad. Esto quedó demostrado patentemente durante el reinado de Jehosafat. Los ejércitos de Amón, Moab, para la audiencia que no lo sepa, Amón y Moab son los hijos que tuvo Lot con sus hijas. Cuando escaparon de Sodoma y Gomorra, sus dos hijas, entre ellas, dijeron: no puede ser que no dejemos a nuestro padre sin descendencia. Emborracharon a su padre y se acostaron con él. Y los dos hijos que nacen a las hijas de Lot son Amob y Moab. Estos dos pueblos, estos dos hombres, fueron los que persiguieron a Israel. Amón y Moab son enemigos de Israel, al igual que lo es Ismael. De Ismael vienen todas las naciones islámicas que ahora mismo quieren destruir a Israel. Josafat entonces rogó a Jehová: aquí están ellos recompensándonos mediante venir para expulsarnos de tu posesión que tú nos hiciste poseer. Oh Dios nuestro, ¿no ejecutarás juicio contra ellos? Y claro que lo ejecutó. A Judá se le aseguró: la batalla no es de ustedes sino de Dios. Y Jehová confundió a los enemigos de modo que se dieron muerte unos a otros. Esto lo puedes encontrar en el segundo libro de Crónicas, capítulo 20, versículo 1. Finalmente, después de siglos de pelear por Israel, Jehová permitió que naciones enemigas lo conquistaran. En el año 740, los asirios pusieron fin al reino de 10 tribus porque los hijos de Israel habían pecado contra Jehová. Puedes leerlo, segundo libro de Reyes, capítulo 17, versículo 7 en adelante. Poco después, en el año 607, los babilonios acabaron con el reino de las 2 tribus por su desobediencia. 2 referencias, segundo libro de Reyes, capítulo 21, versículo 10, y segundo libro de Reyes, capítulo 22, verso 16. Este periodo de la historia de Israel pone de relieve la importancia de obedecer a Jehová. Naciones enemigas, las conocemos todas. En infinidad de ocasiones, cuando se nos comparte sobre diferentes personajes de la Biblia, se mencionan sus naciones. Lo hemos hecho aquí, en este canal de YouTube de Radio Solidaria. Lo hacemos en la programación. En las tertulias, nuestros invitados han hablado en varias ocasiones de diferentes naciones enemigas de Israel. Amalek, Amón, Asiria, Babilonia, Edom, Egipto, Etiopía, Filistea. Para la audiencia que no lo sepa, los filisteos, ¿dónde están ubicados ahora mismo en el mapa? Efectivamente, en Gaza. Moab, Siria. Todos estos son enemigos de Israel. Todas estas son naciones enemigas
y sus textos los puedes encontrar en la palabra de Dios. Por ejemplo, Amalek. ¿Quién no se acuerda de los amalecitas? David habla de los amalecitas. Amón. Lo puedes leer en el segundo libro de Crónicas, también en el segundo libro de Reyes. Mira lo que dice el segundo libro de Reyes, capítulo 24, verso 2. Pero Jehová envió contra Joacín tropas de caldeos, tropas de sirios, tropas de moabitas y tropas de amonitas, los cuales envió contra Judá para que la destruyesen conforme a la palabra de Jehová que había hablado por sus siervos los profetas. Dios permitía que los enemigos de Israel conquistaran Israel, porque Israel, el pueblo, decidió vivir conforme a su voluntad. De Asiria habla la palabra de Dios en el segundo libro de Reyes, capítulo 15, capítulo 17, capítulo 18. De Babilonia también. De Edom. De Egipto. ¿Qué podemos decir de Egipto, verdad? Tantos enemigos que tiene ahora mismo Israel. Hace 50 años, en pleno Yom Kippur, el día más sagrado del judaísmo, marcado por la introspección y el silencio, Israel pasó de la absoluta calma a la máxima tensión. Siria y Egipto atacaban por el norte y el sur en una ofensiva que pilló al país desprevenido y derivó en 18 días de guerra, la más traumática para el Estado judío. ¿Qué ha sucedido en estos días? Los terroristas de Hamás aprovecharon el Shabbat, el día del descanso, aprovecharon el final de la fiesta de Sukkot para atacar. Lo que me sorprende a mí y seguramente a muchos es por qué el Mossad, uno de los ejércitos más cualificados, mejor preparados, no vio venir ni por tierra, ni por mar, ni por aire este ataque de terroristas. Es una pregunta que yo me hago. ¿Un ejército preparado para este tipo de actos? Y más en fiestas judías. Es cuando más hay que estar atento. No hay que bajar los brazos. Si bajas los brazos, el enemigo te va a atacar. Esto lo podemos aplicar a nuestra vida espiritual. Si tú y yo bajamos los brazos, el enemigo aprovecha y gana la batalla. Esto le sucedió a Moisés.

enemigo, porque Satanás está como león rugiente esperando a quien devorar. Y esto le sucedió a Israel hace 50 años, en pleno Yom Kippur. Y esto es lo que nos quieren mostrar en estos días sobre Israel. Los medios de comunicación están hablando de debilidad de Israel. Hablan incluso los medios seculares, los medios que están a favor de Palestina, diciendo Israel se pensaba que no iba a suceder nada. Estaban seguros, estaban confiados en que nadie les iba a atacar. Y de repente atacan. Yo pienso y sigo pensando que algo ha sucedido para que el mejor ejército cualificado, preparado para este tipo de actos, haya fallado por tierra, mar y aire en un mismo día. Nos quieren hacer entender que Israel ha bajado la guardia. ¿Sabes? Esa fiesta de Yom Kippur se saldó con más de 2.600 soldados israelíes muertos. Y aunque Israel resistió y allanó el camino para la paz con Egipto, año 1979, el conflicto tuvo un impacto que marcó a todos y causó una profunda crisis nacional. Esto es lo que aseguró Avigdor Kalani, excomandante de tanques y soldado veterano de esta guerra. Como ahora Israel atravesó entonces una profunda crisis existencial, se llegó a hablar del fin del Estado judío, pero la urgencia bélica generó en 1973 una unidad nacional frente a la fuerte polarización del presente, agudizada por la reforma judicial del gobierno de Benjamín Netanyahu, que es el que está gobernando ahora mismo. ¡Qué es curioso! Está gobernando. Y en la política de Israel hay una división increíble. Unos a favor de Benjamín Netanyahu o Benjamín Netanyahu y otros en contra. Decenas de miles de reservistas se niegan a prestar servicio militar en protesta por la reforma, lo que se ve como una amenaza para la seguridad de Israel que algunos comparan con esa guerra que comenzó el 6 de octubre de 1973. Lo que hemos visto en días anteriores ha sido, creo que, entre el 7 y el 8 de octubre. A lo mejor esta reflexión tú la estás escuchando meses después y a lo mejor ya no hay conflicto entre Israel y Gaza. O sí, o la situación ha cambiado a peor. Pero para que sepas la exactitud de las fechas. Tras medio siglo de la guerra de Yom Kippur, la sociedad israelí está dividida. Un estado de emergencia interno que perjudica su seguridad. Esto es lo que alertó la semana pasada el presidente israelí Isaac Herzog, que instó al consenso para evitar tragedias como la de 1973. Con motivo del 50 aniversario de esa conflagración que Israel conmemoró el pasado 25 de septiembre, cuando cayó Yom Kippur este año, se desclasificaron alrededor de 3.500 archivos sobre la guerra, que incluyen fotografías, audios y transcripciones que han devuelto el tema a la actualidad. Y de repente sucede esto el pasado fin de semana. En su momento la guerra estalló sin que el gobierno ni el aparato de defensa e inteligencia estuvieran preparados para ello, pese a muchas informaciones recibidas días antes con indicios de que el Cairo y Damasco juntaban tropas para una incursión inminente a la península del Sinaí y los altos de Golán, que eran los focos de la contienda. Curiosamente, en días anteriores hemos visto cómo Joe Biden enviaba más de 6 billones de dólares a Irán. Y justamente Irán es el que ha dado armamento a los terroristas de Hamás. Hemos visto cómo los demócratas en los Estados Unidos dicen que están a favor de Israel. Cuando durante todos los últimos años hemos visto que los demócratas, y lo estamos viendo en todo el mundo, lo estamos viendo aquí en España, como la izquierda, Unidas Podemos, Sumar, Partido Socialista, Independentistas, Nacionalistas, EH Bildu, han mostrado su apoyo a Palestina. De repente ahora
los demócratas en Estados Unidos muestran su apoyo a Israel.

Israel, cuando en el mandato que ha tenido y está teniendo Joe Biden, este presidente no se ha preocupado para nada de Israel. Sí que lo hizo anteriormente Donald Trump. Y tú dirás, ¿qué estás mencionando? ¿Qué quieres transmitir, José, con esto? Pues quiero transmitir que el año que viene hay elecciones en Estados Unidos. Y que la intención de la administración Biden es apoyar a Israel para que muchos cristianos digan, yo estoy con este presidente. Está mostrando su apoyo a Israel. Es una estrategia política. A Biden no le interesa Israel, para nada. A Biden no le interesa a Dios. Cuando tú le veas en una iglesia, cuídate. Cuídate de ese tipo de personas, que no te engañen. Menciono a Biden como puedo mencionarte a otros presidentes que van en contra de la familia, van en contra de Dios. Eso de poner en su boca palabras de Dios, Dios estará con nosotros, Dios te bendiga, pero luego estás promoviendo leyes que van en contra de lo que Dios establece. Eso es hipocresía pura. Estos son estrategias políticas para conseguir votos para el año que viene, que hay elecciones. Israel ocupó esos territorios en la Guerra de los Seis Días de 1967, cuando también tomó control de los territorios palestinos en un conflicto que fue un triunfo total tras vencer a tres ejércitos árabes. Como estábamos mencionando, Josafat oró a Dios porque todos sus enemigos, no un pueblo, no una nación, varias naciones enemigas se juntaron para atacar a Judá. Y Dios dio una gran victoria. Pues aquí tenemos a tres ejércitos árabes juntos contra Israel. Israel venció con facilidad, pocas bajas. El problema es que esto generó demasiada confianza. Esto es lo que dijo un reportero estadounidense israelí, Abraham Rabinovich. Nadie imaginó que los árabes pudieran recuperarse o iniciar una guerra. Y se subestimó al enemigo, e Israel se topó con el desastre. Este periodista siguió la guerra de Yom Kippur en ese terreno. De golpe, Israel vio que no era invencible, su hegemonía en la región estaba en cuestión y debía defenderse en el flanco norte y en el sur, sin plan previo. No había reservistas movilizados. Esto lo contaba Margalit, historiador. Y en 1973, un joven soldado que estuvo entre los más de 7.000 israelíes heridos en la contienda. Fue el peor conflicto desde la creación de Israel en 1948 y sintió que estaba entre la vida y la muerte. Fue la guerra más traumática. Si se perdía, era el fin del país. Y qué casualidad que esta guerra se produjo en Yom Kippur. Qué casualidad que el conflicto de Gaza en estos días ha estallado la fiesta de Sukkot, al terminar prácticamente la fiesta, incluido en el Shabbat, en el día de descanso. Monumentos o memoriales por todo el país en recuerdo a los 2.688 caídos en una población entonces de 3 millones de israelíes. En proporción, tres veces mayor que los 50.000 muertos estadounidenses en Vietnam en 10 años. La gente salía de las sinagogas y subía a coches militares. A la noche muchos ya estaban listos para combatir, cuenta el periodista, pero los ejércitos árabes estaban preparados y acometieron un ataque para el que Israel no estaba listo, lo que causó pérdidas tremendas. Así también lo ve Kalahani, que comandó los tanques de Israel en los Altos de Golán, donde los carros armados sirios eran 10 veces más que los israelíes. Y el ejército israelí perdía terreno ante el avance de Siria, aunque lograron repeler el ataque en una batalla en minoría considerada épica. ¿Te resulta familiar este hecho? Israel en minoría frente al ejército sirio, que era mayoría absoluta. ¿No te recuerda a Gedeón y sus 300 soldados? Tras días de sufrimiento, Israel también estabilizó el frente del Sinaí y aprovechó los errores de Egipto para cruzar el canal de Suez
y desde ese momento inició una contraofensiva que le llevó a 100 kilómetros del Cairo, lo que forzó al presidente egipcio, Anwar Sadat, a pedir un alto el fuego que acabó con la guerra el 24 de octubre. Israel recuperó posiciones y resistió, pero la guerra supuso un bofetón, que a largo plazo fue positivo, porque reforzó su ejército y su sistema de defensa, lo que hace que siga teniendo hoy la hegemonía militar en Oriente Medio, la más importante. Por eso a mí me sorprende que el Mossad no haya estado preparado este pasado fin de semana. También se creó una comisión que investigó negligencias, altos cargos militares de inteligencia que dimitieron. La presión pública forzó a la primera ministra Golda Meir a renunciar en 1974. Y no sabemos qué va a suceder en los próximos días. Y te cuento esto para que veas un poquito los 50 años de la guerra de Yom Kippur, el conflicto que cogió desprevenido a Israel y que supuestamente hoy los medios de comunicación nos dicen que otra vez les ha sucedido este pasado fin de semana. Porque estos terroristas de Hamás atacaron por aire, por mar y por tierra. Y el Mossad no estaba preparado. ¿Tú te lo crees? Ahí queremos dejar esta reflexión. Y la queremos enlazar con la parte espiritual. De no bajar los brazos. De estar siempre preparados. Porque el enemigo no se va a cansar de atacarnos. Las pruebas, las tentaciones siempre van a estar ahí. ¿Qué harás? ¿En quién te apoyarás? Qué bueno que tú y yo confiemos en Dios cada día. Que nuestra confianza, nuestra esperanza esté puesta en Dios. El enemigo está buscando a quién devorar. Y va a devorar al que baje la guardia. Al que esté cansado espiritualmente. Le sucedió a Moisés, y es el ejemplo que te he puesto, en el monte con los brazos en alto. Sus brazos se cansaban y el enemigo vencía. Pero cuando sus brazos estaban fuertes porque otras dos personas estaban con él, la victoria era de Israel. La victoria era del pueblo judío. Cuando tú levantas tus manos en adoración a Dios, Dios te da la victoria y te ayuda en medio de esa prueba. Y el enemigo no tiene nada que hacer. No bajes la guardia. Sigue peleando, sigue batallando, pero sobre todo confiando en Dios. Él está con nosotros siempre. Él es tu guardador. Él te protege.

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1: Shalom y bienvenidos a Vía Haftah Israel, una frase hebrea que significa amarás a Israel. Esperamos que se queden con nosotros, ya que nuestro maestro, el Dr. Baruch, nos compartirá una enseñanza expositiva de la Biblia. 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Aquí está Baruch y la lección de hoy.
2: God wants you to believe the truth.
3: Dios quiere que creas la verdad para que puedas caminar en amor. ¿A qué me refiero con esto? A que es solo cuando creemos la doctrina piadosa, la revelación que Dios nos da en su palabra, solo entonces, a través de esa doctrina y esa verdad, vamos a poder demostrar el amor de Dios a otros. En otras palabras, que podamos comportarnos de una manera apropiada. Lo que creemos es extremadamente importante. Y esa es una de las razones por las que el enemigo, y estoy hablando del anticristo, está en contra de la verdad. Él ataca la doctrina dada por Dios. Él no quiere que creas la verdad de la revelación de Dios. Toma tu Biblia y ve conmigo a la segunda epístola de Juan, una carta bastante corta de solo 13 versos. Vamos a ver que una de las cosas que el enemigo ataca es la divinidad de Yeshua, que Él es verdaderamente Dios con nosotros, Dios encarnado. He dicho una y otra vez que si uno niega eso, entonces no es un hijo de Dios, no es un discípulo de Yeshua, no conoce la verdad y no caminará en amor, sino que será un instrumento del engaño, tal como aquel a quien pertenece él, y ese es al anticristo. Muchas veces la gente me critica porque dicen que veo los últimos días en casi cada capítulo de la Biblia. Y aquí pasa lo mismo, porque Juan menciona al anticristo. Y obviamente, y no creo que haya debate alguno sobre esto, cuando hablamos de la obra del anticristo, principalmente, aunque el espíritu del anticristo ha estado obrando por más de 2,000 años, y hay una escritura que dice que el anticristo está obrando ahora, en el presente, en su mayor parte, queremos señalar con precisión que será en los últimos días cuando Él será revelado. Él se levantará como el líder de un imperio mundial. Y ese imperio mundial será blasfemo en su naturaleza. Se enfocará en promover el engaño y la falsedad. Atacará la verdad. Y la principal verdad que atacará es la identidad de Yeshua. ¿Por qué? Porque el enemigo sabe que si no crees la verdad en cuanto a Yeshua, entonces no serás salvo y no serás usado por Dios para un propósito glorioso. Es decir, no te someterás a su voluntad. Toma tu Biblia y leamos juntos la segunda epístola de Juan. Comienza aquí en el verso 1. El anciano. Este es el autor y la mayoría de los eruditos cree que el anciano es en efecto el apóstol Juan. Así que verso 1. El anciano a la elegida. Y la próxima palabra es muy importante. Es la palabra curios, pero está en femenino y no en masculino. Por lo tanto, cuando está en masculino, curios habla del Señor. Decimos el Señor Dios o el Señor Yeshua HaMashiach, Jesucristo, o puede ser usado como un término de gran respeto, como decir caballero, o para señalar a un gobernante o al amo y señor de una propiedad. Pero aquí está en la forma femenina. Y una palabra que usamos En español, para mostrar respeto hacia una mujer, es el título dama o señora. Lo que quiero que veamos aquí es que este anciano, Juan, le está escribiendo a esta dama, esta señora elegida. Es decir, que ella ha sido elegida por Dios y existe un gran debate entre los comentaristas sobre de quién se trata esta figura, esta dama. Estamos hablando literalmente de una persona, de una mujer que vivía en ese entonces y tenía una familia. O estamos hablando del cuerpo de creyentes, la congregación de los redimidos, este concepto de la iglesia. Algunos dirían que la iglesia no es un edificio, y estoy de acuerdo, es la gente. Por lo tanto, dice, sus hijos, como veremos en un momento, este es el verdadero cuerpo de creyentes y es la verdad. Les sugeriría que cuando se habla aquí de esta señora elegida, está hablando del cuerpo de creyentes, esa institución conocida frecuentemente en español como la iglesia, la eclesia, aquellos que han sido llamados a salir. Y está hablándole primero a la institución y luego más adelante hablará a aquellos que son parte de esa asamblea local. Leemos de nuevo. El anciano a la dama elegida y a sus hijos, a quienes amo en verdad. Bien, esto señala que si vamos a amar verdaderamente, mostrando ese amor sacrificial, esta palabra aquí nos habla de eso, el término que muchos de ustedes conocen como amor ágape, nos habla de un amor sacrificial, un amor que involucra dar. Se trata de estar dispuestos a sufrir con tal de ver mejorar a otros, con tal de ser una influencia piadosa, causando el impacto correcto en los demás. Juan le dice, diría yo, a esta institución conocida como el cuerpo de creyentes, aquellos que han sido llamados fuera de este mundo. Me refiero a la institución de la iglesia, a esta señora elegida y a los que pertenecen a esta institución, a los hijos, a sus hijos, a quienes amo en verdad. Y no solo yo, sino también todos los que han reconocido o que han conocido la verdad. Y el tiempo de este verbo para haber conocido la verdad es el tiempo perfecto, lo que implica que llegamos a conocer la verdad en el pasado, continuamos comprometidos con ella hoy y seguiremos en el futuro comprometidos con la verdad de Dios, reconociéndola, aceptándola y aplicándola a nuestra vida. Así es como demostramos el amor, caminando en la verdad. Esto es lo que Juan está enfatizando. Vamos a ver en los primeros 4 versos de esta epístola que la palabra verdad aparecerá no menos de 5 veces. Así que para Juan, la verdad de Dios, su revelación, es muy importante. Si no estamos caminando, o sea, si no nos estamos comportando según la verdad de Dios, no estaremos caminando en amor. No estaremos demostrando, oye con cuidado, no estaremos demostrando el carácter de Dios como fue expresado por la vida y obra del Mesías Yeshua. Mira ahora el verso 2. Dice, a causa de la verdad permaneciendo. Está hablando acerca de la verdad que permanece en nosotros y que con nosotros estará para siempre, es decir, por las edades, y probablemente se esté refiriendo a la era del reino. Es decir, que esto va a continuar. Es relevante ahora. Somos llamados a caminar en la verdad, a reconocerla y tener una doctrina apropiada, y continuará. La conocemos en el pasado, y la conoceremos en el futuro, viviendo de acuerdo con ella y viendo que esa misma verdad seguirá siendo experimentada en el reino de Dios. Verso 3. Estará con ustedes. Ahora, esto está hablando acerca de que esa verdad estará con nosotros y se manifestará a través de gracia, misericordia y paz. La gracia y la misericordia están relacionadas entre sí. Y es su gracia y misericordia, la gracia de Dios obrando en ti que tú recibes, la que te causa ser misericordioso con otros y traer sanidad, traer restauración o esta palabra, paz. La gracia de Dios libera en ti la capacidad de ser misericordioso con los demás, de perdonar y pensar en ellos. La palabra hebrea para misericordia es la misma palabra para el vientre de una mujer, y el vientre responderá, cambiará, para dar lo mejor a ese niño que habita dentro del vientre de su madre. Por lo tanto, la misericordia no piensa en uno mismo, sino que piensa en los demás, lo que es mejor para ellos. Dios nos está hablando y nos dice que esta verdad continuará. Es una verdad del reino, es una verdad eterna. No cambiará porque es una verdad perfecta. Por lo tanto, estará con nosotros, manifestándose a través de gracia, misericordia y paz de Dios el Padre. Así que es del Padre, el Padre Dios. ¿Y por qué se menciona aquí a Dios el Padre? Muy sencillo. Porque este concepto de Padre habla de un proveedor. Así que Dios provee la verdad. Esa verdad nos llevará a ser receptores de la gracia de Dios, mostrando su misericordia y, también vemos aquí, estableciendo paz. Y sabemos que este concepto de paz está relacionado con la voluntad de Dios. Este es el orden, pero la base, no te lo pierdas, la base es la verdad de que Dios provee. Luego leemos, además, y no dice solo Dios el Padre, es decir, este Dios que provee, sino que además señala el medio por el cual lo provee. Dice, del Señor, el Mesías Yeshua, el Hijo del Padre, quien provee esto en verdad, en amor, es decir, en verdad y amor. Recibimos el amor de Dios al recibir la verdad de Dios. Dios manifestó su amor a través de Yeshua, a través del mensaje del Evangelio, de la obra que Él hizo. Él fue quien hizo la obra que liberó la gracia de Dios, una gracia que salva, una gracia que produce su voluntad en nuestra vida. Fue el Mesías quien hizo la obra para liberar eso, hacerlo disponible para ti y para mí. Y una vez más, mira al final del verso 3. Allí leemos, en verdad y en amor. La implicación es que cuando estamos en la verdad, vamos a demostrar el amor de Dios. Esto realmente es una verdad de la Torá. Ama a Dios, como estudiamos en las lecciones de la primera epístola de Juan. Ama a Dios con todo tu corazón, alma, mente y fuerzas, y a tu prójimo como a ti mismo. Recibimos el amor de Dios por la verdad de Dios, el mensaje del Evangelio. Nos convertimos en receptores del amor de Dios, de su gracia y su misericordia que trae paz y restauración a nuestro ser. Como resultado, ahora demuestro mi amor por Dios, mi Salvador, extendiendo, manifestando, demostrando el amor. Ese amor que tengo de Dios y para Dios, a mi prójimo, a los demás. Así que esta verdad se manifiesta a través del amor. Verso 4. Dice, y me he regocijado en gran manera porque, e insisto, el anciano le está hablando aquí a creyentes. Dice, me he regocijado en gran manera porque he hallado que tus hijos están caminando en la verdad, tal como hemos recibido el mandamiento del Padre. Y ahora te pido, y dice, señora, y usa esta palabra porque quiere referirse a lo que esta institución, el cuerpo de creyentes, debe hacer. Se supone que seamos individuos que participamos como instrumento de Dios y somos llamados a demostrar algo. No solo a creer, sino que esa fe se debe manifestar. No somos salvos por manifestarla, somos salvos por la fe, por recibir la gracia de Dios. Pero habiéndola recibido, eso producirá algo, y de eso es de lo que está hablando el verso 4, y es la razón por la que él se regocija. De nuevo, me he regocijado en gran manera porque he hallado, es una forma de decir que ha descubierto algo. He hallado que tus hijos están caminando en la verdad. Y noten cómo este caminar en la verdad se manifiesta. Recuerden que el contexto es el amor de Dios. Y se manifiesta así, recibiendo un mandamiento del Padre. Y ahora te pido, señora, no como escribiendo un mandamiento nuevo, sino, dice, uno que hemos tenido desde el principio. Y yo enfatizaría esto, porque es muy importante. Cuando dice desde el principio, recuerda quién está escribiendo. Esta es la segunda epístola de Juan. Es el mismo Juan, según la tradición, que escribió el Evangelio de Juan. Y la razón por la que se afirma esa tradición es porque el lenguaje, el estilo, el tema, muchas cosas que vemos, cosas peculiares, y cuando digo peculiares, hablo de cosas que son únicas dentro del Evangelio de Juan. Quien quiera que escribiese el Evangelio de Juan, también es el mismo estilo, tanto de escritura como el mismo vocabulario. Muchas de las mismas doctrinas, lo que se enfatiza en el Evangelio, también se manifiesta en estas tres epístolas. Así que no es casualidad. La gente puede tener sus argumentos en contra y está bien. Pueden decir con mucha razón, no tenemos escrito en la Biblia quién escribió ninguno de los evangelios. Y es verdad, es la tradición la que dice que fueron Mateo, Marcos, Lucas y Juan. Es verdad. Pero vemos evidencias en el texto de que el mismo sujeto que escribió el Evangelio de Juan también escribió estas tres epístolas. Y dice aquí que no está escribiendo un mandamiento nuevo, sino uno que hemos tenido desde el principio. Y sabemos que Juan en su Evangelio, en el primer verso, hablaba acerca del principio. Y quiere decir justo eso, el mismo tipo de principio que en el libro de Génesis. Así que este mandamiento no es nuevo. Es algo que Dios siempre ha querido para la humanidad. Que demostremos el amor de Dios. Esto es lo que ha sido enfatizado aquí. Lo hemos tenido desde el principio, que nos amemos, noten el mandamiento, que nos amemos unos a otros. La verdad de Dios se manifiesta cuando nos amamos unos a otros. Pero si no estamos caminando en la verdad, ¿cuál será el resultado? Conflicto. Haré una pausa, porque quiero declarar por qué es tan peligroso en la actualidad el hecho de que gran parte de la iglesia como institución no está enseñando doctrina. La mayoría de los creyentes hoy en día son teológicamente ignorantes. Y les daré un ejemplo. Estaba dictando una conferencia en Europa Occidental. Y mencioné durante la enseñanza el Yom Kippur, pero lo dije en inglés. Me dirigía a un grupo de personas a través de un traductor, y este traductor creció siendo un creyente. Es decir, el padre de este traductor era un pastor cristiano. Se trataba de un hombre que había estado inmerso en la fe, en la Biblia, en las enseñanzas del cristianismo, toda su vida. Pero me resultó muy sorprendente que cuando mencioné el día de la expiación en inglés, él conocía la palabra día, el día de, pero el concepto de expiación era muy extraño para él. Y mientras hablaba de lo que está escrito en Levítico 16 acerca del sumo sacerdote y los dos machos cabríos y ese día tan importante, noté que este sujeto no sabía nada al respecto. Y aquí está el problema. Cuando no sabemos doctrinas básicas, ¿qué es la expiación? ¿Qué es la redención? ¿Cuál es la diferencia entre ellas? Cuando no se nos enseñan estas cosas, eso causa que se haga muy, pero muy difícil entender la revelación de Dios en el Nuevo Testamento. Él sí había oído de la figura del sumo sacerdote, pero no tenía conocimiento en cuanto a sus funciones, sus responsabilidades, qué significaba el día de la expiación, cuáles son las fiestas de la Biblia, las fiestas bíblicas que Dios llama sus días señalados. Este traductor, siendo creyente, una persona que creció supuestamente en la fe, no sabía nada de estas cosas. Eso es bastante común en ese país, pero no es diferente a la realidad del resto del mundo. La teología, las doctrinas, los conceptos bíblicos no son realmente enseñados en la medida en la que deberían ser. Así que dice aquí, que nos amemos unos a otros. Es solo cuando estás abrazando la verdad bíblica, las doctrinas de la Escritura, que vas a entender qué significa amarnos unos a otros. Sabrás cómo hacerlo y aceptarás tu responsabilidad de comportarte de ese modo. Verso 6. Y este es el amor. El artículo definido, el amor, no aparece en la mayoría de las Biblias en inglés, pero sí aparece en el hebreo original y habla de un amor específico, un amor único. El amor que Dios ve y define como amor, no como el mundo lo hace. Mira de nuevo verso 6. Y este es el amor, que caminemos según sus mandamientos. Muy importante que veamos eso, que caminemos según sus mandamientos. Y esto es importante porque vemos que bíblicamente podemos entender el amor a través de los mandamientos de Dios, de lo que Dios nos instruye a hacer. Esas cosas que la ley de Moisés revela. La ley de Moisés nos enseña cómo amar. Ahora, la ley de Moisés no nos da la capacidad de amar. Solamente nos llama a hacerlo. Otra cosa que hace la ley de Dios, la Torá, es definir qué es justo y qué es injusto, qué es amor y qué no es amor. Nos enseña nuestras responsabilidades hacia Dios y nuestras responsabilidades hacia otros. No nos da el poder, eso solo nos lo da la salvación y la unción del Espíritu Santo en la vida del creyente. Esa unción es la que nos da el poder para amar. Pero los mandamientos efectivamente nos revelan qué es un amor piadoso. Leemos aquí, para que caminéis, que nosotros caminemos de acuerdo a sus mandamientos. Este es el mandamiento, tal como habéis oído desde el principio. Esta es la segunda vez que está enfatizando el principio, y quiere decir justo a eso, el principio de la revelación de Dios. Dios reveló su amor desde el principio. Fue el amor de Dios lo que lo llevó a crear al mundo. Fue el amor de Dios lo que lo llevó a poner a Adán y Eva en el jardín del Edén, para que todo lo que necesitaran estuviera allí. Fue el amor de Dios lo que le llevó a poner en el centro el árbol de la vida. Y fue por la naturaleza del mundo que Él creó, con la capacidad de elegir, que puso allí el árbol del conocimiento del bien y del mal. Todo esto es para que el hombre pudiera elegir correctamente, elegir el amor, elegir la vida que Dios nos había instruido a vivir. Así que noten lo que dice, mismo verso, verso 6 en la segunda parte. Este es el mandamiento, tal como habéis oído desde el principio, para que en él ustedes caminen. Muy importante este término caminar. Les he compartido que el término para decir ley judía es halajá. Halajá proviene de la palabra halija, caminar. Habla del estilo de vida, la conducta, lo que Dios quiere que hagamos. No somos salvos por nuestra conducta, pero nuestra conducta es importante para Dios. ¿Cuál es el mensaje a las iglesias en Apocalipsis 2 y 3? Conozco tus obras. Una y otra vez lo dice. Dice, vengo pronto y mi galardón conmigo, para dar a cada uno según sus obras. Las obras son importantes, tienen consecuencias eternas. Las obras no nos salvan, pero testifican de nuestra salvación al mundo. Dan testimonio.

nos estamos moviendo a un contexto que relaciona esto con los últimos días. ¿Se trata exclusivamente de los últimos días? No, pero es especialmente relevante a medida que nos acercamos a esos últimos días. De nuevo, verso 7 al final dice, quiero decir al principio del verso, muchos engañadores han entrado en el mundo. ¿Y cómo sabemos quiénes son los engañadores? Sencillo, ellos no confiesan o no están confesando. Es significativo porque tenemos un participio en lugar de un verbo normal. ¿Por qué eso es importante? Porque un participio es un verbo que también funciona como un adjetivo. Tiene una calidad descriptiva. Así que cuando quieres describir a alguien por una acción, en el Nuevo Testamento griego frecuentemente se usa un participio porque esa es precisamente su función. Y esto habla de uno que es un engañador. Este es uno que no confiesa que Yeshua HaMashiach, Jesucristo, ha venido en la carne. ¿De qué habla? Un engañador negará la encarnación. ¿Qué es la encarnación? Que Yeshua, quien siempre existió, jamás hubo un tiempo en el que Yeshua, el Hijo de Dios, no existiera. Él no nació en los cielos. Él es eterno, como su Padre. Cuando hablamos de su nacimiento, de lo que estamos hablando es de cómo tomó carne humana y entró a este mundo. La palabra encarnado significa estar en carne humana. Así que si alguien niega la encarnación del Mesías, está negando su divinidad. No creen que Él es Dios. No creen que debe ser adorado. Y esta persona es un engañador. Debes tener cuidado. Hay muchas personas que conozco que son incluso populares, especialmente dentro del movimiento mesiánico. Debes preguntarles, ¿crees en la encarnación del Mesías? Que Él es Dios y se manifestó en carne humana, totalmente hombre y totalmente Dios. Si no creen eso, y puedo decirte que muchos tartamudean en cuanto a este tema, no quieren hablar de frente y decir lo que realmente creen. Me preguntaron, estando yo en una ciudad al sur de Israel, allí estaba un individuo que vino de una congregación de habla rusa y me lo presentaron durante un evento y me dijo, quiero preguntarte algo. Oí que eres un creyente. Sí, soy un creyente. Y su pregunta era, ¿es Yeshua un ser divino? ¿Es apropiado adorarlo? ¿Cómo crees que le respondí? Le dije una palabra, sí. Claro que lo creo. No tuve que darle vueltas al plato. No tuve que decir un montón de cosas. Solo un simple sí. Y cuando alguien no está dispuesto a decir simplemente que sí a esa pregunta, se debe a que son parte de los muchos engañadores que han entrado en este mundo y que no están confesando que Yeshua HaMashiach, Jesucristo, ha venido en la carne. Este es el engañador y el anticristo. Es decir, es un sirviente, es un engañador y está sirviendo al anticristo. Así es como el anticristo se comportará. Él atacará la identidad del Mesías. Atacará la divinidad de Yeshua. Él dirá, oh, no debes adorar a Yeshua, no debes orar a Él, no debes creer que Él es Dios. Bueno, si alguien te dice tales cosas, que no debes hacer esto y que no debes hacer lo otro, ese es un engañador y está bajo la influencia del anticristo. ¿Por qué? Porque esa es la actitud del anticristo. Es su doctrina, no es la doctrina de Dios. Por lo tanto, verso 8 dice, estén alerta, o literalmente, cuídense. Y debo mencionar que en este verso tenemos una diferencia entre los manuscritos de Nestle Allen y el Textus Receptus. Y la única diferencia aquí es esta. En este verso donde

0: nos detuvimos, en el Textus Receptus dice, cuidémonos, porque eso tendrá un resultado, un efecto. Va a impactar a todos los creyentes. Es decir, ante esta caída, esta falsa doctrina, todos debemos estar alerta porque ella tendrá un impacto. El Textus Receptus lo coloca en primera persona plural, es decir, nosotros, cuidémonos. Mientras tanto, el Nestle Allen, en el que se basa la mayoría de las traducciones, no lo tienen en primera persona plural, sino en la segunda persona plural, es decir, ustedes, cuídense. Entonces dice, ustedes o nosotros estén alerta o estemos alerta, depende del texto griego, con el fin de que no perezcamos en cuanto a lo que hemos trabajado, es decir, que no perdamos, no veamos destrucción en las cosas que hemos trabajado, en lo que hemos hecho, sino que en vez de sufrir pérdida, tengamos una recompensa plena. Es lo que dice aquí, que recibamos la recompensa completa. Verso 9. Todo aquel que se desvía, es la mejor manera de traducir esta palabra. Es una palabra, y algunas traducciones en inglés dicen, según Nestle Allen, dicen, todo el que se adelanta. Y en ese sentido está hablando de tener un punto de vista progresista. Y eso está pasando entre muchos creyentes. Están cayendo en una mentalidad progresista. Por ejemplo, hay una congregación en el área de Washington, D.C., McLean Bible Church, y bajo su líder, esa congregación está cayendo en el progresismo en cuanto a la política y a la justicia social, que no se basa realmente en la justicia bíblica, sino en lo que el hombre considera justo. Así que vemos que este progresismo está impactando a la iglesia. Ahora, Nestle Allen usa este término para progresar, pero aquí, en el Textus Receptus, la palabra habla sobre desviarse. Significa embarcarse y salir. Así que es una desviación para avanzar, pero apartándose de un lugar. Así que es una desviación. Leamos con cuidado el verso 9. Todo el que se desvía y no permanece en, y noten lo que dice, en la enseñanza del Mesías. Esa palabra para enseñanza es una palabra griega que muchas Biblias traducen con el término doctrina. La doctrina del Mesías, lo que el Mesías enseñó y lo que la palabra de Dios revela sobre él. Hay un énfasis en esta segunda epístola de Juan en creer la enseñanza correcta concerniente al Mesías, lo que él reveló acerca de sí mismo. Y uno de los lugares donde el Mesías habla grandemente acerca de su identidad, adivina cuál es, el Evangelio de Juan. Así que no debería sorprendernos que aquí diga que todo el que se desvía y no permanece en la enseñanza, la doctrina del Mesías, tal persona no tiene a Dios. El que permanece en la enseñanza del Mesías, este, es decir, el que sí permanece en la doctrina del Mesías, este también al Padre y al Hijo tiene. O sea que tiene tanto al Padre como al Hijo. Entonces, una gran lección que nos brinda este verso es que si no permaneces en la doctrina del Mesías, lo que la Biblia enseña sobre él, sobre su identidad, no tienes una relación con él. Pero date cuenta de que además no tienes una relación con Dios el Padre. No conoces a Dios. No tienes un pacto con él. Un pacto que es un pacto de reino y que nos conduce a las bendiciones de Dios y a la eternidad con él en su reino. Esto es enorme. Esto tiene enormes implicaciones. Y por eso es que hoy en día vemos más y más cómo es desafiada la doctrina del Mesías. Me dirás, ¿cómo así? Pues te daré un ejemplo. Cada vez más seminarios teológicos no creen que Yeshua es único. es decir, que es el único hijo de Dios. Abrazan un pluralismo religioso del cual el anticristo será partidario inicialmente. Ellos dicen, bueno, Mahoma fue un hijo de Dios, Buda fue otro hijo de Dios, y no consideran que Yeshua sea único, que sea el único salvador. Cuando niegas la exclusividad del mensaje del Evangelio como el único mensaje de salvación, entonces no tienes relación alguna, ni con el Hijo, ni con el Padre. No conoces al Dios de la Escritura. Leamos ahora el verso 10. Si alguien viene a ustedes y esta doctrina, esta enseñanza, no trae, ahora se habla de alguien que viene a ti, tal vez en un servicio, en una reunión, en una célula, en cualquier contexto, y dice, si uno viniera a ustedes y esta doctrina no trae, no lo recibas en tu casa. No lo dejen entrar. No lo dejen ser parte del grupo. Esto nos muestra algo. Hay un lugar para la enseñanza y hay un lugar para el evangelismo. Y he visto muchas veces que cuando empiezo a dar una enseñanza, alguien me dice, he invitado a esta persona. Probablemente no sea creyente. No estoy seguro acerca de él. ¿Qué pasa después? Esta persona comienza a interrumpir, a compartir falsedades y se vuelve muy hostil y antagónico a la verdad. ¿Por qué? Porque pertenece al anticristo. Él no dirá eso, no lo confesará ni lo reconocerá, pero quien tenga discernimiento lo podrá reconocer porque no permanece en las doctrinas del Mesías. Entonces dice, no lo reciban en la casa. Y también dice literalmente, y regocijarse con él, no digáis. O sea, no se regocijen con él, porque el que con él se regocija, participa en sus malas obras, en sus malas acciones. Así que no se regocijen con él. Y este es el problema. Un no creyente no puede adorar a Dios. Algunos comentaristas piensan que este regocijo es un modismo para la adoración. Adoramos a Dios con alegría. También podemos adorar a Dios con lamentación. Podemos adorarlo ayunando, arrepintiéndonos, confesando nuestros pecados, sintiendo aflicción por nuestra maldad y rebeldía, buscando su misericordia y su perdón. Todo eso es adoración. Pero, primariamente, cuando hablamos de alabanza y adoración, es adoración con acción de gracias y alegría. Dice, no dejes que éste adore con ustedes. Es peligroso, es una amenaza. Antes de que sea traído a una comunión de adoración, tiene que aceptar la verdad. Pero si deciden recibirlo y quieren que se integre a tu iglesia porque es una de esas iglesias amigables para el no creyente, ¿qué estás haciendo? Dice que estás participando en sus obras de maldad. Me han preguntado muchas veces qué pienso de estas iglesias amigables con el mundo, y yo pienso que es un concepto que viene del foso del infierno. Han diluido tanto las cosas. Por ejemplo, y seamos honestos, uno que probablemente sea el campeón de este tipo de movimientos hoy por hoy es Andy Stanley. Lo he oído decir todo el tiempo y quiero enfatizar que muchos que están en desacuerdo conmigo probablemente solo han oído uno o dos mensajes completos de Andy Stanley. Pero déjenme decirles que yo he escuchado más de 150 mensajes completos de Andy Stanley. Así que luego de haber oído muchas de sus series, estoy en posición de afirmar que él es peligroso. Él dice cosas como esta, y él sabe que es verdad. No tienes que oír demasiados de sus mensajes para validarlo, porque lo dice todo el tiempo. Él dice, si no eres seguidor de Jesús, está bien. No está bien, porque esa persona que no está siguiendo a Yeshua se dirige al infierno. Es un enemigo de Dios. Es alguien que será condenado eternamente. No está bien que no sea un seguidor de Yeshua. está mal, es desastroso, es un enemigo de Dios en ese estado. Nadie que esté siendo dirigido por el Espíritu Santo dirá algo como, ¿sabes? ¿No crees en Jesús? Está bien, no pasa nada, no hay problema. Es un problema enorme, es un problema eterno. Es por eso que cuando dice aquí, porque el que le dice a él, regocíjate, es decir, adora, este participa en sus obras de maldad. Verso 12. Quiero decirte que esto es serio. Adorar a Dios, caminando en la verdad, es importante. Y la verdad es toda la Biblia. No desenganches una parte de la Biblia de la otra. El que lo hace es un engañador peligroso que está siendo guiado por el anticristo y no por el verdadero Mesías. La gente dirá que estoy diciendo palabras duras, y son palabras duras, tienen que serlo, es peligroso. Su doctrina no agrada a Dios ni está basada en la verdad. Por lo tanto, leemos en los versos 12 y 13, los dos últimos versículos para cerrar esta corta pero poderosa epístola, dice lo siguiente. Muchas cosas tengo que escribirles, pero, luego dice, no quiero decirlo en papel y tinta. Él dice, tengo muchas cosas que quiero comunicarles, pero no quiero hacerlo por escrito, con papel y tinta, sino que espero ir a ustedes y boca a boca hablar. A menudo en español decimos hablar cara a cara, pero en griego el modismo era boca a boca. Entonces, boca a boca hablar, con el fin de que nuestro gozo sea cumplido. Muy importante, que nuestro gozo sea cumplido. ¿Qué está diciendo aquí? Que a medida que conoces más las doctrinas de la Escritura, te volverás más feliz. Vas a tener, y recuerda que el gozo produce fuerza. El gozo del Señor es mi fortaleza. Se usa una palabra diferente para gozo en hebreo, jedva, pero habla acerca de gozo, un gozo que nos da poder. Por eso dice, para que nuestro gozo sea cumplido. Y el tiempo verbal indica que ese gozo está en proceso de ser cumplido. Sigue cumpliéndose y así seguirá. Es un trabajo en curso a través del gozo. Ahora, el último verso, verso 13, que dice, te saludan los hijos de tu hermana elegida. Es decir, habla de esta institución, los que son hijos del cuerpo del Mesías. La asamblea local, la iglesia en general, podríamos decir, los creyentes. Los hijos de tu hermana, hermana elegida, te saludan. Y luego la última palabra, amén. Quiero solamente señalar aquí que esto nos habla de un saludo. Y este concepto de saludar implica desear cosas buenas, cosas de Dios, cosas justas para los demás. Eso es lo que todos los miembros del verdadero cuerpo de creyentes, la congregación del Señor, deberían desear siempre para los demás. Para concluir, te pregunto, ¿quieres ser una influencia recta y piadosa sobre los demás? Solo lo serás si abrazas las doctrinas de la Biblia, la verdad de las Santas Escrituras. Pero cuando nos sentamos y pensamos, bueno, nosotros decidiremos qué es importante y qué podemos ignorar, qué vamos a tomar y qué vamos a dejar, y lo pondremos todo en una forma que sea agradable para el mundo. Eso no es lo que el hombre ha sido llamado a hacer, si es que ha sido llamado a enseñar las Escrituras. Debemos ser personas totalmente comprometidas con la verdad de Dios, con toda la verdad de Dios. Y quiero decirte que al final será la verdad con respecto a la divinidad, la encarnación, el Mesías y su verdadera identidad la que estará bajo ataque, y ya estamos viviendo en ese tiempo. Cierro con eso hasta la próxima semana, cuando estudiaremos la epístola final de Juan, la tercera epístola de Juan, en el estudio de la próxima semana. Hasta entonces, que Dios les bendiga ricamente. Shalom desde Israel.
1: Shalom from Israel.
2: 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Shalom desde Israel.
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1: Shalom y bienvenidos a Vía Haftah Israel, una frase hebrea que significa amarás a Israel. Esperamos que se queden con nosotros durante los próximos 30 minutos, ya que nuestro maestro, el Dr. Baruch, nos compartirá una enseñanza expositiva de la Biblia. El Dr. Baruch es profesor titular del Instituto Sera Abraham, con sede en Israel. Aunque todos los cursos en el instituto se imparten en hebreo, el Dr. Baruch se complace en compartir esta enseñanza en inglés con doblaje al español. 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Aquí está Baruch y la lección de hoy.
2: Los discípulos del Mesías Yeshua entienden cuán importante es la palabra de Dios, las sagradas escrituras, cuán importantes son con el fin de poder vivir una vida que agrade a Dios. Y por lo tanto, cada oportunidad, un discípulo serio que verdaderamente ama al Señor Dios Todopoderoso con todo su corazón, toda su alma y toda la esencia de quien ellos son, tales personas se entregarán con diligencia a la palabra de Dios, buscando su verdad y su revelación. ¿Por qué? Porque más que cualquier otra cosa, ellos quieren vivir una vida que le agrade a Él, que lo glorifique a Él. Y es por esta razón que vamos a aprender algo. El Mesías está por revelar una verdad bíblica que es profética. Y con el fin de descubrir de qué se trata, toma tu Biblia y ve conmigo al libro de Mateo, capítulo 13. Libro de Mateo, capítulo 13. Hemos venido viendo que el Mesías, en vez de hacer muchos milagros, ha estado enseñando parábola tras parábola. ¿Por qué? Noten lo que la palabra de Dios dice en el verso 34. Estas cosas, todas estas cosas, el Mesías habló en parábolas, con las multitudes. Entonces, toda esta enseñanza, la verdad que Él estaba dándole a las multitudes, lo hizo a través, como dice la palabra, a través de parábolas. Y sin parábolas, no les hablaba a ellos. Lo que vemos aquí es que las parábolas son importantes. Para poder entenderlas, hace falta que uno se detenga y haga una profunda reflexión sobre ellas. De hecho, como veremos aquí, muchas veces los discípulos, aquellos que verdaderamente le seguían, le amaban, querían servirle, estas personas se le acercaban luego en privado y le pedían ayuda. Es decir, estaban interesados por el tema y demostraban así su interés. Así que te pregunto, ¿demuestra tu vida que tienes un serio interés en la palabra de Dios? ¿Estás buscando su verdad con una finalidad, que tú puedas ser visto como un discípulo fiel, como alguien que verdaderamente tiene un testimonio, que honra a Dios y que eres una persona arraigada en la voluntad de Dios? Leamos de nuevo el verso 34, dice aquí. Todas estas cosas Yeshua hablaba en parábolas con las multitudes. Y sin parábolas, fíjense en esto, Él no les hablaba a ellos. ¿Y por qué hacía esto así? Porque vemos que Él está comprometido con las profecías. Quiero decir que todo, y quiero decir justo eso, absolutamente todo lo que los profetas anunciaron con respecto al Mesías, el Mesías ya lo cumplió, o cuando regrese nuevamente lo terminará de cumplir en su segunda venida. Así que leemos. De esta manera hizo para que la palabra del profeta se cumpliera cuando dijo, abriré en parábolas mi boca. Proféticamente vemos algo. Vemos que el Mesías se suponía que hablara en parábolas. Y esto es por una razón. Para probar quién estaba comprometido y quién no. ¿Quién quería conocer la verdad de cada parábola? Y recuerden lo que explicamos. Parábola viene de una palabra en hebreo. Este término parábola se deriva de una palabra hebrea que tiene que ver con gobierno o gobernar. Esto es lo que aprendemos. Aprendemos que las parábolas, su mensaje, debe gobernar nuestra vida. Debe dirigir cada cosa que hacemos, pues es la verdad de Dios con el fin de que podamos ser sus siervos fieles y obedientes. Si no entendemos la revelación de Dios, no podemos servirle. Y este es el problema. Demasiadas personas quieren que Dios les sirva a ellos en vez de comprender que ellos están aquí, que han sido salvos, que han recibido la gracia de Dios para que puedan servirle a Él y cumplir su propósito. Hay una gran diferencia entre la idolatría y la verdadera adoración. La idolatría siempre tiene como su objetivo al individuo. Pero la verdadera adoración siempre tiene como su objetivo a Dios. Entonces leemos, de esta manera hizo para que la palabra del profeta se cumpliera cuando dijo, abriré en parábolas mi boca y declararé aquello que está escondido desde la fundación del mundo. ¿A qué se refiere esto? Declararé aquello que está escondido u oculto desde la fundación de la tierra. Bien, muchas veces lo que vemos es esto, que el cordero que ha sido inmolado, ¿cuándo fue inmolado? Proféticamente, desde antes de la fundación de la tierra, es decir, el plan de Dios fue enviar a su Hijo unigénito a este mundo para que entregara su vida. ¿Para qué? Para que pudiéramos tener vida eterna. Déjame plantearlo de otro modo. Para que podamos vivir de acuerdo a una vida de reino. Esta es una verdad bíblica muy importante. Cuando nosotros hablamos sobre vida de reino y vida eterna, podemos usar la misma frase en hebreo. Haye olam. Y lo que resulta único sobre el término en hebreo es que nos revela dos cosas. No solo que es una vida sin final, una vida eterna, sino que esta misma palabra revela una clase, una categoría de vida, y esta categoría de vida refleja el carácter del reino. Y es solo cuando nos sometemos, cuando nos colocamos a nosotros mismos bajo la verdad de estas parábolas, la verdad de la revelación de Dios, entonces y solo entonces vamos a creer en una vida de reino, una que agrade a Dios y cumpla los propósitos para los que Él nos ha salvado y nos ha dejado aquí por tanto tiempo como Él nos quiera dar aliento, por tanto tiempo como Él determine el número de nuestros días sobre esta tierra. Pregúntate de nuevo. ¿Es mi pasión, es mi objetivo darle toda la gloria a Dios? Vayamos al verso 36. Entonces, Él despidió a las multitudes, y Yeshua entró a la casa, y sus discípulos vinieron a Él. Recuerden, la última parábola que Él enseñó tenía que ver con la mala hierba. Recuerden cómo ese enemigo humano, plantó mala hierba en el medio de ese campo con el fin de que la buena semilla se mezclara con esta cizaña. Esto lo estudiamos la semana pasada. Noten lo que ocurre aquí. El Mesías despide a las multitudes y ¿qué hace luego? Se va a su casa. Él ha estado enseñando y quizás ya quería un tiempo de calma para descansar. No porque físicamente lo necesitara, ya que Él es el Hijo de Dios, pero sí con el fin de ser de ejemplo para nosotros. Y noten lo que hicieron los discípulos. Y esto es algo grandioso. Ellos demostraron cuán serios eran, cuán determinados estaban con el fin de entender la revelación de Dios. Ellos no pensaron en esta parábola simplemente por un momento sin prestarle mucha atención para luego olvidarla. Yeshua se retiró de ese lugar y ellos dejaron de pensar en lo que él había enseñado. Absolutamente esto no fue así. Él se fue y ellos aún seguían pensando en esta parábola. Ellos querían saber la verdad sobre ella. Ellos querían tener un entendimiento completo. ¿Y qué hicieron? Acudieron a él. ¡Qué sabia decisión tomaron! Y usted y yo podemos hacer lo mismo. Podemos, a través de la oración de su Espíritu, el Espíritu Santo, buscar iluminación, ir ante él con humildad, en oración, para pedirle al Espíritu Santo que él sea nuestro maestro. Aunque debido a que el Mesías estaba presente en carne y hueso, noten lo que ellos hicieron. De nuevo, verso 36 en su segunda mitad. Leemos. Sus discípulos fueron ante él, diciéndole, «Explícanos la parábola de la mala hierba del campo». Ellos querían entenderla por completo. Y respondiendo, le dijo a ellos, «El sembrador de la buena semilla es el Hijo del Hombre». Debemos tener cuidado. No confundas esta parábola con la parábola del sembrador de la semilla. Hablamos al respecto hace algunas semanas. Esto es específicamente la parábola de la buena semilla y la mala hierba que estudiamos la semana pasada. Y él ya contó esta parábola, pero ahora los discípulos querían un entendimiento más completo. Y la única razón por la que ellos querrían eso era debido a que buscaban implementar su verdad en sus vidas. Eso es lo que hace un discípulo fiel. Así que, una vez más, estos discípulos van a él y le ruegan diciendo, «Explícanos la parábola de la mala hierba en el campo». Y Yeshua respondiendo, les dijo, «Aquel que siembra la buena semilla es el Hijo del Hombre, y el campo es el mundo, y la buena semilla», aquí está la clave, «la buena semilla son ¿quiénes? Los hijos del reino». Esto significa usted y yo, sus discípulos, aquellos que han aceptado el mensaje del Evangelio. Nosotros somos esa buena semilla, y recuerden lo que aprendimos. Aprendimos que, como buenas semillas, debemos hacer algo. Nosotros crecemos en conjunto con la mala hierba. Es decir, estamos en este mundo y del mismo modo lo está la mala hierba. Y la mala hierba quiere destruir a las plantas saludables, destruir la madurez y el producto de lo que esa semilla pasa a convertirse. ¿Y quiénes son estas malas hierbas? Sigue leyendo. Dice, creyentes, nosotros somos la buena semilla, los hijos del reino. Y este es un buen ejemplo de cuán frecuentemente el Mesías habla sobre el reino. Pero la cizaña o la mala hierba son los hijos del maligno. ¿Y quién es ese? Obviamente estamos hablando sobre el diablo, estamos hablando de Satanás. Y una vez más, vemos con cuánta frecuencia el Mesías habló sobre el maligno, Satanás. Mientras más estudias, especialmente las enseñanzas del Mesías, verás con cuánta frecuencia se refiere a él. ¿Por qué? Porque en efecto, tenemos un enemigo y necesitamos estar preparados para sus ataques. Debemos entender la verdad de Dios para vencer las estrategias, los ataques, los propósitos y la influencia del enemigo. Entonces, sí existe un enemigo, y él tiene a sus malas hierbas, sus hijos, para molestarnos. Pasemos ahora al verso 39. El enemigo, aquel que la sembró, este es aquel que está sembrando, y noten, dice que sembró a sus descendientes malignos, o podríamos decir discípulos del diablo, y este ser maligno es Satanás. Y la cosecha, ¿cuándo se da la cosecha? Al final de este mundo. Es decir, al final de esta era. Y lo que resulta importante es que la palabra usada aquí no es la palabra final como yo la traduje, sino realmente cuando todas las cosas se junten. Es una palabra de clímax. Debemos entender algo. Cuando venga el final, habrá un buen resultado. ¿Para quién? Para los hijos del reino. ¿Por qué? En la cosecha, cuando el final esté por llegar, lo próximo que veremos es el establecimiento del reino de Dios. Y aprendan este principio que con frecuencia les comparto. Es a través del juicio, solo después de que Dios juzgue al maligno y a aquellos que le pertenecen, los hijos del maligno, solo entonces se establecerá el reino. Este no es más que un principio básico. Ahora, leamos la segunda parte del verso 39. Dice, y aquellos que cosechan, ¿quiénes son los que cosechan? Ellos son los ángeles. Por tanto, verso 40, así como la mala hierba es arrancada y quemada por el fuego, consumida, así será el final de esta era, en el clímax de esta era. Porque el Hijo del Hombre enviará a sus ángeles y recogerán de su reino, es decir, Él discernirá quiénes pertenecen al reino y quiénes no. Si no tienes seguridad de pertenecerle a este reino, necesitas arreglar eso. Debes detenerte ahora mismo y decir, Señor, soy un pecador. Estoy destituido de la gloria de Dios. Necesito tu perdón y pongo mi fe en el Hijo del Hombre, quien es Jesús de Nazaret, Yeshua HaMashiach. Y confío que su muerte en esa cruz trae el perdón de mis pecados. Él tomó el castigo, el juicio que debió recaer sobre mí, Él lo tomó sobre la cruz. Y para demostrar que tú has recibido lo que Él hizo, que hay victoria debido a esa obra que Él realizó, tras recibir el juicio que debió haber caído sobre mí, el testimonio de que tú has recibido esto es la resurrección. El Mesías se levantó de entre los muertos. Si no crees en la resurrección, no crees en el Mesías Yeshua. No solo que Él murió sobre la cruz, sino que se levantó al tercer día, significando la esperanza del reino para nosotros. Una vez más, Él hará algo. Verso 41. El Hijo del Hombre enviaré a los ángeles, sus ángeles, y Él recogerá de su reino a todos, está en plural, a todas las cosas escandalosas. Esta es una palabra de la cual obtenemos la palabra escándalo, pero significa una ofensa. Es algo que es ofensivo para Dios. Él es el juez. Todas estas cosas son una violación de su palabra. Así que leemos aquí, mucho cuidado. Él enviará, hablando del Hijo del Hombre, el Mesías. Él enviará a sus ángeles y Él recogerá de su reino todas las cosas que son ofensivas a todo aquel que comete iniquidad. Lean con cuidado. Todos aquellos, y por cierto, esta palabra para iniquidad es la misma palabra que describe al anticristo. Pablo la usa, y el Mesías también. Son aquellos que han sido engañados, que solo piensan en sí mismos, que están comprometidos con sus caminos en vez de con los caminos de Dios. Todos ellos serán reunidos. Ellos han sido una ofensa para Él. Y por tanto dice que junto a todos aquellos que cometen iniquidad, verso 42, serán echados, ellos, estos ángeles, los arrojarán dentro del horno de fuego. y allí habrá llanto y crujir de dientes.

sobre el infierno, un infierno de fuego. Y de eso está hablando aquí. Innegablemente, Él los recogerá, y noten lo que dice. Ellos serán arrojados dentro del horno de fuego. Allí habrá, en ese lugar, será el llanto y el crujir de dientes. Luego, sigue diciendo, luego los justos. ¿Cómo podemos ser justos? Sabemos la respuesta para eso. Del mismo modo que la palabra de Dios revela que nuestras transgresiones, nuestra iniquidad, nuestros pecados fueron colocados sobre Él, cuando Él colgó de ese madero. Toda nuestra injusticia también fue puesta sobre Él. Aquel que no conoció pecado, aquel que era perfectamente justo, Él recibió el juicio de Dios por todas nuestras injusticias. ¿Y qué hizo Él? Él imputó a nosotros, es decir, Él colocó sobre nosotros toda su justicia. Así que ahora, por su gracia, por su fidelidad, por su obra, se nos ha imputado, ha sido puesta sobre nosotros enteramente la justicia de Dios. Por eso es que podemos estar seguros. Así es que podemos saber sin duda alguna que tenemos vida eterna. Y nada puede cambiar eso, porque su obra fue perfecta. Su obra me hizo justo. No por mis propias obras, no por nada que tenga que ver conmigo mismo, sino basado en su fidelidad, en su justicia, cuando se colocó sobre mí. Por lo tanto, los justos, sus discípulos, aquellos a quienes Él justificó, entonces los justos brillarán como el sol en el reino de su Padre. ¿A quiénes les está hablando aquí? Noten la última parte del verso 43. Aquel que tenga oídos para oír, que oiga. Esto es lo que Él dijo una y otra vez a las siete congregaciones, esas siete iglesias de Asia Menor, en el libro de Apocalipsis, capítulos 2 y 3. Cuando le habló a las congregaciones allí, les dijo, aquel que tenga oídos, que oiga lo que el Espíritu dice. Esta frase, aquel que tenga oídos, que oiga, esta declaración siempre es una ayuda hermenéutica para dejarnos saber que está hablando de la iglesia, de creyentes verdaderos. Verso 44. De nuevo, el reino del cielo es como un tesoro. ¡Qué grandiosa parábola! Él está comparando al reino de los cielos, al cual por la fe los justos que han recibido el Evangelio, por eso es que son justos, podrán entrar. Y dice, el reino de los cielos es como un tesoro que está escondido en un campo. Pero cuando lo encuentran, cuando un hombre lo encuentra, ¿qué hace? Lo esconde. Y con mucho gozo se va y todo, noten esto, todo lo que tiene, lo vende. ¿Por qué hace esto? Con el fin de comprar ese terreno. ¿Qué les parece? Vendió todo lo que tenía. Esto demuestra prioridad. Te pregunto algo. ¿Crees que alguien que encuentre este maravilloso tesoro, el reino de Dios, uno que haya un tesoro tan valioso, a tal punto que lo vende todo, crees que algún día va a cambiar su opinión, que ya no querrá ser parte de eso? Absolutamente no. Ningún verdadero creyente le dará la espalda a Dios. Puede que hayan tiempos de dificultad, puede que en ocasiones ores, Dios, ayúdame en mi falta de fe, pero nunca dejamos de creer. Puede que tropecemos, que tengamos dudas, cuando prestamos oído a las influencias de este mundo, pero un verdadero creyente siempre recobrará su compromiso, nunca lo abandonará. Es lo que vemos aquí en este pasaje. Verso 45. De nuevo, el reino de los cielos es como un mercader que busca buenas perlas. Noten algo. Él no busca una perla, sino perlas, buenas perlas.

0: Es su profesión. Es un comerciante y vendedor de perlas. Noten el plural. Pero cuando éste encuentra una perla de gran valor, y la implicación es que él andaba en busca de varias, pero cuando encuentra una perla perfecta, ¿qué hace? Él buscaba muchas perlas, pero cuando este hombre halla una perla de gran valor, se va para vender todo lo que tiene y poder así comprarla, comprar esta perla. ¿Por qué? Si tú tienes el reino de Dios, y recuerda, todo esto nos está hablando sobre entender el reino de Dios. Y cuando entiendes la enseñanza del Mesías, entenderás lo singular que es su reino. Y no habrá nada que desees más que esto. Tu vida, del mismo modo que Él vendió todo para adquirir el reino de Dios, esto demuestra que estamos dispuestos a tener una experiencia de reino. Estamos dispuestos a dejarlo todo con el fin de alcanzar el reino. Y aquí las buenas noticias. Por la justificación, por la declaración de ser llamados justos, tener nuestra restauración eterna y nuestro futuro eterno en el reino de Dios es un regalo sin costo. No tenemos que vender nada. Pero aquí está la clave. Lo que nos quiere enseñar es esto. Si aceptamos la salvación, estaremos dispuestos a entregarlo todo por ese maravilloso tesoro. Esa perla perfecta, esa perfección que representa el reino de Dios. Y las buenas noticias son estas. No pagamos por ello. Es un regalo sin costo, al cual accedemos por la fe, creyendo en la gracia de Dios que hace que su gracia renueva y hace las promesas de Dios una realidad para nosotros. Seamos serios y vivamos comprometidos con las cosas de Dios, las cosas del reino de Dios. Shalom.
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1: Shalom y bienvenidos a este episodio de Cortos del Apocalipsis. En nuestro episodio de hoy, responderemos solamente a una pregunta. ¿Es cierto que Juan, el autor del libro de Apocalipsis, creía en la divinidad del Mesías? La respuesta es sí, así es. De hecho, podemos ver distintos lugares dentro del libro de Apocalipsis que demuestran que Juan creía que el Mesías es, ciertamente, el mismísimo Hijo de Dios, que Él es divino. Pero lo que quisiera hacer es remitirme a un lugar específico, a una escritura y nada más, y me refiero a Apocalipsis 1, verso 7. Les invito a abrir sus Biblias y buscar allí conmigo, siguiendo la lectura de Apocalipsis capítulo 1, verso 7. Me resulta interesante que exista este énfasis en la divinidad del Mesías. En el libro de Apocalipsis, verás que en la primera epístola de Juan, también aprendemos algo, que en los últimos días habrán personas que pondrán en duda y que atacarán esa doctrina con respecto a la verdadera identidad del Mesías como el Hijo unigénito de Dios, el Hijo divino de Dios. Sí, el Mesías es divino, y por esa razón creemos en la Trinidad. Pero noten lo que dice Juan en este verso. Apocalipsis 1:7. Juan hace algo aquí que lo vemos hacer en todos sus libros y es lo siguiente. Él toma pasajes, versos del Antiguo Testamento, versículos muy conocidos, de los cuales la gente entiende bien su mensaje, y los trae a un contexto nuevo. Y ese contexto nuevo nos da un entendimiento más completo de lo que Dios quiere enseñarnos. Entonces Apocalipsis 1:7 dice, «He aquí, Él viene con las nubes». Bien, esta es una breve referencia a Daniel capítulo 7, verso 13. Allí, en Daniel 7, está ocurriendo un suceso muy importante. Se describe a uno como el Hijo del Hombre que viene delante del Anciano de Días. Y el propósito es que él reciba una herencia. ¿Qué clase de herencia? Él recibirá la gloria, el honor y la alabanza que le pertenecen a Dios. Él las recibirá. Y todas las familias de la tierra, toda nación, todo pueblo, toda lengua, le adorarán. Sabemos algo. Solo debemos adorar a Dios. El hecho de que este Hijo del Hombre, un término que señala al Mesías en su propósito de venir y ministrar a la humanidad, ese hecho comunica. El hecho de que la gente adore al Mesías comunica que efectivamente Él es divino. Esta escritura de Daniel capítulo 7, verso 13, es la misma que el Mesías citó delante de Caifás, la noche que fue traicionado y arrestado y llevado ante el Sanedrín. De hecho, en el judaísmo es el verso principal para referirse a la venida del Mesías. Ellos quizás no entienden correctamente el significado del hecho de que todo el mundo lo adorará. Todos lo reconocerán como quien verdaderamente es, el Hijo de Dios, Dios con nosotros. En este mismo séptimo verso, resulta interesante que vemos una referencia a otro pasaje del Antiguo Testamento donde dice, y todo ojo le verá. Ahora, esta es una cita del libro de Isaías, capítulo 52, verso 8. ¿Y cuál es el contexto? El contexto es sobre uno que proclama el Evangelio. Mira el verso 7 de Isaías 52. Ese pasaje famoso sobre aquel que proclama las buenas noticias. El Bitzorá, el mensaje del Evangelio. Y sus pies están sobre los montes. Y dice que esto será proclamado. Y aquí está la clave en el siguiente verso, el 8. Isaías 52, verso 8 dice, y todo ojo, en Apocalipsis dice le verá refiriéndose al Mesías, pero el texto original dice, todo ojo verá a quién, al Señor Dios Todopoderoso. ¿En qué contexto? En su regreso a Zion o Sion. Está hablando sobre la mismísima presencia de Dios volviendo a Jerusalén, a ese templo, al lugar santísimo. ¿Y qué aprendemos de esto? Aprendemos que sí, el Mesías viene, Él regresará, pero además Él es Dios y tomará su trono. ¿Dónde? En el lugar santísimo, donde en efecto la presencia de Dios habitaba en un lugar muy específico, sobre el propiciatorio, el cual cubría el arca del pacto entre los dos crubim, los dos querubines. Entonces, en el mismo lugar donde habitaba la presencia de Dios y donde sería profetizado que Él regresaría allí, es desde donde el Mesías gobernará durante esos 1,000 años del reino milenial. Leamos de nuevo este verso 7. He aquí, Él viene con las nubes y todo ojo le verá. Y noten algo más. Otra profecía mesiánica, pero esta vez del libro de Zacarías, capítulo 12. El contexto aquí es, ciertamente, una referencia a Dios. Si te fijas, verás ese nombre sagrado de Dios y su contexto parte de Zacarías 12, verso 7. Allí es donde habla sobre cómo Dios defenderá a Israel y salvará a Israel. Dios lo hará. Ese nombre sagrado de Dios, Yud-Hei-Vav-Hei, aparece allí. Pero en realidad, ¿quién lo estará llevando a cabo? Será el Mesías. Y por tanto, en el verso 10 de ese mismo pasaje, Zacarías 12, 10, dice algo muy similar. Dice aquí, y lo mirarán a él a quien traspasaron. Es decir, ellos lo traspasaron a él, al Mesías. Pero el contexto es muy importante. Tenemos al Señor Dios librando a Israel y dice, de nuevo, que ellos lo mirarán a él. ¿A quién? A quien ellos han traspasado. Y ese es el Mesías. ¿Y qué pasará? Sucederá que cuando Israel esté rodeada por todas las naciones del mundo, que subirán a Jerusalén para hacer guerra, cuando haya una sensación de desesperanza, los hijos de Israel recordarán lo que Dios les dijo que hicieran. Y me refiero a clamar a Él. Y dirán, bendito es aquel que viene en el nombre del Señor. Y en ese momento los cielos se abrirán y todo ojo mirará a aquel que regresará. Y verán, como dice Zacarías, ellos lo verán a Él, a aquel a quien traspasaron. Ellos reconocerán al Mesías crucificado. ¿Y qué harán en respuesta a la revelación de que este que los estará salvando es ciertamente Jesús de Nazaret? Dice aquí, sigo leyendo, y ellos se lamentarán por él. ¿Quiénes? Todas las tribus de la tierra. Así que tal como dice el capítulo 12 de Zacarías, ellos lo verán viniendo en las nubes. Daniel capítulo 7. Todo ojo verá el regreso del Señor a Jerusalén. Isaías 52. Y entonces mirarán a aquel a quien traspasaron. Zacarías 12, 10. Y luego dice en ese mismo capítulo 12 de Zacarías que las familias van a lamentarse por él. Lo importante es esto. Cuando vemos el libro de Apocalipsis, en vez de citar la misma palabra del texto original hebreo, mishvajá, para familias, la cual vemos también en la Torá, hay un cambio. Porque dice, toda tribu. ¿Por qué? No es un error, no es por descuido. Juan hace esto consistentemente para revelarnos una verdad adicional, para mostrarnos una forma más excelente para entender la intención de Dios. Una tribu, de acuerdo a los eruditos, es un término mucho más inclusivo. No serán solo todas las familias en el contexto original que se refiere a las familias que integraban Israel, sino que, cuando vemos ahora el término tribu, toda tribu significa toda nacionalidad, toda raza. Y esto es exactamente lo que Dios promete. Él nos promete que allí estará gente de toda nación, de toda tribu, de toda lengua y de todo pueblo. La salvación del Mesías es amplia e inclusiva. Y este séptimo versículo termina con dos palabras. La palabra sí, nai en griego, que significa ciertamente, y es un término para dar énfasis. Y luego la última palabra, amén, que significa esto es verdad. Y es conveniente que nosotros la recibamos y la creamos. Y mi esperanza es la siguiente, que tú no solo creas que hay un Mesías, sino que conozcas quién es ese Mesías, Yeshua, Jesús de Nazaret. Y no solo que sepas cuál es su nombre, sino que conozcas su identidad. Porque si no conoces su identidad, quién es Él en verdad, no habrás recibido al Salvador de la Biblia. Y eso significa que necesitas afirmar la divinidad del Mesías, que Él es ciertamente el Hijo Divino de Dios, el segundo miembro de la Santa Trinidad. Sí, debemos creerlo, conocerlo y afirmarlo y compartirlo con otros. En conclusión, ¿creía Juan en la divinidad del Mesías? Así es, y mi esperanza es que tú también lo creas y compartas esto con otros. Shalom, desde Israel.
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0: Shalom from Israel.
1: Shalom desde Israel. Nos contenta mucho que nos estés acompañando el día de hoy para esta corta entrevista. Estoy del otro lado de la mesa. Usualmente Christian es la persona que hace las preguntas y me permite responderlas. Pero ya que varios de ustedes han pedido más información sobre Christian, cómo inició nuestra relación y cosas así, pensé que sería una buena idea, como algunos sugirieron, que yo lo entreviste a él. Y eso es lo que haremos en el programa de hoy. Así que, Christian, en primer lugar, debo decirte buenas tardes. Calculo yo que son tardes por allá en Sydney, Australia.
2: Sí, así es. Buenas tardes y buenos días para ti en Israel. Creo que a manera de introducción, estoy bastante sorprendido en que a alguien le pareciera interesante una sesión de preguntas y respuestas conmigo. Me siento muy honrado e indigno de algo así. Creo que será de los videos con menores vistas en todos nuestros canales digitales, pero gloria a Dios. Así que, listo para empezar.
1: Solo quiero decirle a nuestra audiencia que hago muchos videos de estudios expositivos de la Biblia, pero los videos que arrojan más vistas, y no solo más vistas, sino que reciben más comentarios y mensajes diciendo que son de bendición para ellos, que aprendieron más y cosas así, son los que hago contigo, Christian, y me alegro mucho por esto, ya que queremos ministrar. Queremos ser de bendición para las demás personas. No se trata de Christian ni se trata de mí. No se trata de nuestra organización, sino del privilegio de ser partícipes en los planes de Dios. Y sé que tú sientes lo mismo, Christian.
2: Sí, correcto. Y me honra ser parte de Love Israel. Hablaremos sobre eso más adelante. Y quizás algo que quiero decir antes de iniciar este breve programa es que me honra ser mencionado en ciertos comentarios, tanto en inglés como en español. Son comentarios muy amables en los que me llaman Pastor Christian. Pero yo debo dejar claro que no soy pastor. Solo soy un humilde siervo del Señor y mi papel aquí es simplemente edificar a los creyentes como pueda y cuando pueda. Apoyar a Baruch y al ministerio de Love Israel y servir a Yeshua de la mejor manera posible. Así que solo quería dejar eso en claro al inicio. No soy pastor, solo soy un siervo.
1: Bien, te amamos, Christian, y a tu esposa Margarita y a toda tu familia. Ha sido una gran alegría para nosotros poder visitarte, estar en tu casa y llegar a conocer a tu familia, a tu hermana Erika y a tu madre Marina, y nada más al conocerles y saber que su fe no es algo que encienden y luego apagan, sino que está con ustedes todo el tiempo. Esa es la base de lo que eres tú, de lo que es tu familia. Así que estoy muy agradecido por todo eso.
2: Gracias, y he sido recientemente bendecido, ya que mi hermosa hija Vanessa ha dado luz a su propia hermosa hija, Yasmín, por lo que ahora soy abuelo. Y, ¿sabes? Ha sido una gran bendición para nosotros ver a esa preciosa pequeñita llegar a nuestras vidas.
1: Amén, amén. Nos gozamos por esa nueva adición a tu familia. Bien, iniciamos. Tengo algunas preguntas que me gustaría hacerte, Christian. Ninguna de estas, por supuesto, serán demasiado personales, pero iniciemos con esta. Christian, ¿dónde naciste y te criaste?
2: Nací en Santiago de Chile, en un sector pequeño llamado El Salto. La gente de Chile sabrá dónde está ubicado. No es precisamente la zona más lujosa de Santiago. Está ubicada junto a una base del ejército, un regimiento. Y cuando era pequeño, yo nací en Chile, pero principalmente fui criado aquí en Australia.
1: Bien, pero antes de entrar en Australia, ¿cómo fue la vida para ti en Chile?
2: Difícil, porque mi familia era muy pobre. Y mis padres, especialmente mi papá, trabajaba muy duro para asegurarse de que siempre hubiese comida sobre la mesa. Por lo que nunca pasamos, ¿sabes? Nunca nos faltó nada para comer. Era un vecindario difícil también, como dije. La gente que vive en Chile sabrá lo que significa El Salto en Recoleta. Es un sector algo peligroso, pero siempre fuimos felices como niños, creciendo con mi hermana, así que era una niñez buena dentro de todo. Pero cuando tenía 6 años, emigramos para Australia.
1: 6 años de edad. Y mencionamos que tienes hermanos. Ya nombré a Erika, pero ¿cuántos son en total?
2: Solo somos mis padres, mi hermana y yo. Es una familia pequeña. Mi familia extendida sí es numerosa. Creo que tengo como 42 primos entre los dos lados de la familia, pero no tengo comunicación frecuente con la mayoría de ellos, pero sí, es una familia numerosa. Bien, ahora tengo otra pregunta, y es algo que siempre he querido saber. ¿Cuál fue el catalizador para mucha gente mudarse a otra región de su mismo país? Eso implica grandes cambios, pero ustedes se mudaron una gran distancia. ¿Cuál fue el catalizador para esa migración? ¿Cuál fue la motivación que los llevó a Australia?
0: Sí, como dije, éramos una familia muy pobre y mis padres querían darnos una buena vida a mi hermana y a mí, en términos de educación y calidad de vida. Así que teníamos una tía aquí en Australia que fue quien nos ayudó a mudarnos, inmigrar, y yo básicamente considero a Sydney, Australia, como mi hogar. Es un país maravilloso, muy bendecido. A pesar de que recientemente han pasado ciertas cosas que han revuelto todo un poco. Pero es un país muy bendecido y quiero recalcar que amo a Chile con mi corazón. Y cuando la gente me pregunta, yo me identifico como chileno. Pero aún así, Australia ha sido mi hogar desde los 6 años de edad.
2: Muy bien. Ahora, tú sirves a Dios de muchas formas distintas, pero ¿qué tipo de trabajo realizabas antes de llegar al ministerio? Háblanos un poco sobre ese aspecto de tu carrera profesional.
0: Seguro, tengo algunos roles distintos. Actualmente sigo dentro del negocio familiar que tenemos, CBM Group, que es un pequeño negocio familiar en el que hacemos adquisiciones, manejo de proyectos, oportunidades de inversión a muy pequeña escala. Es un pequeño negocio de la familia, pero muy bendecido por el Señor. Además de eso, he trabajado en una infinidad de posiciones en ventas, operaciones, y llegué a escalar hasta gerente general y gerente ejecutivo de varias compañías diferentes.
2: Bien, quiero preguntarte sobre tus funciones ministeriales, pero antes, una pregunta muy importante. ¿Cuándo y cómo llegaste a la fe en Yeshua?
0: Bueno, por el año 1991, mi madre, mi hermana y mi esposa llegaron a la fe en Yeshua primero y empezaron a orar sin cesar por mí, día y noche. Dios las bendiga por eso, porque era un hombre sumamente malvado. No me avergüenza decirlo, tenía un trasfondo muy fuerte desde niño en artes marciales, que es algo muy demoníaco, y quizás sea un buen tema para uno de nuestros videos a futuro. Y siempre me involucraba con personas de mala fama. Así que oraron mucho por mí. Y yo veía que ellas seguían de cerca el ministerio de Derek Prince y sus enseñanzas. Así que cada vez que ellas colocaban uno de sus videos en el viejo reproductor de VHS, yo pasaba por la sala y me burlaba de ellas. Y, ¿sabes? Solía decirles cosas terribles. Pero ellas fueron fieles y siguieron orando. Una noche tuve una fuerte experiencia sobrenatural en la que llegué a oír la mismísima voz del enemigo. No entraré en detalles, pero el enemigo ciertamente sabía que el Mesías me estaba llamando, que Jesús me estaba llamando, y me hizo la guerra. Esa noche fue una intensa batalla, y mi esposa y mi madre oraban por mí, leían la palabra, y era una especie de guerra espiritual muy real que estaba produciéndose allí. Pero al día siguiente, entregué mi vida a Yeshua, y ha sido lo más maravilloso que he hecho en toda mi vida.
2: Y mencionaste a tu esposa brevemente, y mucha gente quizás no lo sepa, pero mi esposa y yo hemos tenido el gozo, el privilegio y la oportunidad de visitarte a ti y a tu familia y conocerles. Nosotros cuatro, conocerles bastante bien. Y quizás quieras contarnos un poco cómo conociste a tu esposa, cuánto han estado casados y cualquier otro detalle que quieras compartir.
0: Seguro. Conocí a mi esposa Margarita. Bueno, estuve aquí en Australia por muchos años, pero regresé a Chile por un tiempo para terminar la escuela, el equivalente al grado 12, el último año de la secundaria. En América se le dice bachillerato o secundaria. Conocí a mi esposa allí, pues era una escuela mixta. Estábamos en el mismo salón de clases. Ambos teníamos 17 años de edad.
2: Ella era, por supuesto, mejor estudiante que tú, ¿cierto?
0: Mucho mejor estudiante, mucho mejor. Y yo, a decir verdad, no le gustaba a ella en lo más mínimo, y no la culpo. Yo era muy arrogante, muy maleducado, grosero para hablar, y ella me lo dejó muy en claro. Pero ciertas cosas pasaron, y recuerdo que una vez, proféticamente, y uso ese término como chiste, proféticamente le dije, porque ella estaba saliendo con otro joven iniciando el año escolar, y yo le dije,
2: muéstrame una foto de tu novio. Me la mostró y le dije, tú vas a terminar con este chico y te vas a enamorar de sí. Pues yo era así de arrogante. Pero de algún modo fue profético porque al final terminamos juntos. Así que, sí, así fue que le conocí a Margarita. Y hemos tenido nuestros altibajos como toda pareja. Pero por la gracia de Dios ella ha sido muy paciente, una excelente amiga, una esposa maravillosa y una compañera inigualable. ¿Por cuánto tiempo han estado casados? Estaré confesando mi edad, pero hemos estado casados por más de 33 años ya. Casi igual que nosotros. La razón por la que te lo pregunto es porque hemos estado casados casi al mismo tiempo. Quizás nosotros les llevamos uno o dos años más, pero son matrimonios muy similares. Así es, maravilloso. Bien, antes de hablar sobre Love Israel, cuéntame, ¿estuviste involucrado en el ministerio en el pasado, antes de que te conociéramos? ¿Pudieras compartir algo al respecto? Sí, claro. Siempre he sido parte de una iglesia, una hermosa iglesia en un suburbio llamado Newtown, aquí, ubicado en el corazón del CBD de Sydney, el centro de la ciudad. Y mi pastor en ese entonces era Wayne McGee, un hombre espléndido que invirtió mucho tiempo en mí. Él creó un grupo llamado Grupo de Timoteo, el cual básicamente buscaba animarnos y edificarnos en la fe. Y allí empecé a servir en el ministerio. Yo no era muy bueno en el ministerio de calle porque, tristemente, mi temperamento no era ideal o adecuado para el ministerio de calle, en el que la gente te dice cosas feas e insultos de toda clase. Así que mi pastor me decía, «Tú sabes que no estás hecho para el ministerio de calle», pero me dio la oportunidad de involucrarme en el ministerio de liberación también. Y cuando digo liberación, quiero enfatizar un poco de cautela en cuanto a ello. Baruch y yo hemos denunciado muchos falsos ministerios que dicen que son ministerios de liberación, pero no es realmente el Espíritu Santo quien opera allí. En nuestro caso era un ministerio realmente bíblico, y sí, efectivamente he podido ver una serie de cosas y tener la bendición de que Dios me ha usado como instrumento para orar por la gente y ayudarles mediante este ministerio de liberación. Muy bien, y la siguiente pregunta que alguien me envió tiene que ver con ¿cómo llegaste a trabajar con Love Israel o Amarás a Israel? En el año 2018 estaba viendo Daystar, una cadena cristiana de televisión, y tristemente no hay muchos creyentes, ni programas ni ministerios legítimos en este canal. Pero cambiando de canales en la televisión me topé con tu programa y me sentí realmente, sentí un impacto por la simplicidad de tus enseñanzas expositivas de la Biblia. No habían luces estroboscópicas, no habían conciertos de rock, nada de eso. No percibí que tus enseñanzas se conformaran a lo políticamente correcto, y eso realmente tuvo un impacto en mí. Y pensé, eso es lo que el mundo necesita en estos días, una verdad bíblica que no se doblegue ante el mundo. Luego de ver tu programa, quizás unas 3 o 4 veces, es decir, más o menos un mes después, porque tu programa se transmite aquí semanalmente los domingos, el Señor realmente puso en mi corazón el contactarte, comunicarme contigo y ver si estarías dispuesto a venir a Australia, visitarnos y celebrar una conferencia aquí. Así que, tú sabes, gracias a Dios aceptaste. Y desde entonces tenemos 2 conferencias anuales aquí. La pandemia, por supuesto, afectó eso, pero estamos Dios mediante con planes de continuarlas este año. Y he sido muy honrado también, sinceramente honrado y bendecido al poder grabar algunos videos contigo, Baruch, sobre una amplia variedad de temas. Y hemos recibido algo que me ha bendecido mucho, y son la gran cantidad de comentarios y testimonios de personas bendecidas por estos videos. Uno de los videos que YouTube eliminó había alcanzado el 1,000,000 de visualizaciones. Tristemente fue removido, pero continuaremos en la lucha, sin negociar nuestros valores. Y para mí ha sido una bendición poder respaldar tu ministerio. Nosotros nos sentimos muy agradecidos por eso. La amistad que se ha desarrollado entre nosotros ha sido, bueno, desafortunadamente vivimos muy lejos, pero no solo hemos podido ir a visitarte a Sydney, sino que tú has venido a Israel en más de una ocasión, varias veces. Y así pues, ha sido genial ver cómo nuestra amistad crece y cuánto nos parecemos. Creo que las bases de nuestra amistad es ese compromiso que tenemos para con la palabra de Dios. Amén. Amén, así es. Bien, la siguiente pregunta. Alguien pregunta por lo sobrenatural. ¿Has visto o has experimentado a Dios obrando de manera milagrosa?
1: más allá de salvarte y quizás obrar en tu familia y todo eso, pero quizás a través del ministerio y en tu vida, ¿cómo podrías responder a esta pregunta sobre lo sobrenatural, Cristian?
2: Seguro, y como bien dijiste, el mayor milagro es la salvación. Y creo que cada vez que veo que alguien es salvo, es un gozo increíble y abrumador que sentimos. Pero sí, he estado trabajando en el Ministerio de Liberación, orando en ocasiones por la sanidad de las personas. No es algo que yo haga, todo lo hace Dios, solo el Señor en su misericordia. He visto a algunas personas ser sanadas, de manera milagrosa, como mi propia madre. El año pasado fue diagnosticada con un tumor canceroso en el páncreas. Perdió 36 kilos de peso. Para ser honesto, pensé que había llegado el momento de que partiera con el Señor. Pero mucha gente oró, la ungimos con aceite, le impusimos manos y creímos, solamente confiando en Dios. Milagrosamente, el doctor mismo dijo que estaba en shock. No es un doctor cristiano, pero aún así dijo, esto es un milagro. El tumor desapareció. Así que he visto varios casos como ese, y cada vez que soy testigo de eso me quedo sin palabras, porque solo por la misericordia de Dios y su gracia es que llegamos a experimentar señales como esas en ocasiones. Así que han sido experiencias maravillosas.
1: Así es. De hecho, conozco personalmente a la madre de Cristian, y nos sentimos muy tristes cuando supimos sobre su diagnóstico. Recuerdo que hablaba con Cristian cuando grabábamos una de estas discusiones, y al finalizar, él me compartió lo que era la perspectiva médica, profesional, en cuanto a su madre, según la cual ella estaba al borde de la muerte. Eso fue hace más de un año atrás, y hoy en día ella está perfectamente bien.
2: Está genial para la gloria de Dios, ha recobrado su peso. Y en este momento está viviendo con nosotros, lo cual es una bendición grande. La honramos en casa y a la vez ella nos ayuda de muchísimas maneras. También tenemos un grupo de oración por Zoom que se reúne cada 2 o 3 semanas, para el cual también quiero extender la invitación a todo el que quiera unirse. Es un grupo compuesto por gente de distintas partes del mundo que apoyan a Love Israel, y mi madre está involucrada en el grupo también. Así que ha sido una gran bendición ver cómo el Señor le ha extendido el tiempo y nos alegra ver que ella esté utilizando muy bien esta segunda oportunidad.
1: Ahora quiero hacerte una pregunta personal. No está en el guión, pero me acaba de venir a la mente y quiero preguntártela. ¿Puedes pensar en cualquier otra cosa que no fuese la mano de Dios que haya producido la sanidad de tu madre? ¿Tienes alguna otra explicación médica posible?
2: Absolutamente no. Incluso los doctores me dijeron que era imposible. Ellos le dieron apenas unos días de vida. Agendaron una operación, pero aún así, lo que le pronosticaban era pocos días de vida. Así que esto fue 100% el toque de Dios y su misericordia en su vida. No hay duda de que ha sido un milagro del Señor.
1: Poderoso, quisiera enfatizar eso, porque cuando Dios se mueve de una manera tan milagrosa en respuesta a las oraciones, como lo hace con frecuencia, es importante darle alabanza como Cristian lo ha hecho en tantas ocasiones conmigo y con otros que te han oído. Qué importante es decir sí a Dios. Quiero agradecerte. Y es una gran oportunidad para hacer justo eso. Bueno, otra pregunta. Si no tuvieses la profesión que tienes, ¿en qué otro tipo de profesión o actividades te hubieras querido desenvolver?
2: Bien, como mencioné previamente, yo estuve engañado en el mundo de las artes marciales desde los 6 años de edad. Así que, durante buena parte de mi vida, yo quise convertirme en un profesional de esa disciplina. Pero, hablando realistamente, gracias a Dios no era lo suficientemente bueno. Gracias a Dios no pude convertirme, pues de verdad no era tan bueno. Ni tampoco para hacerme basquetbolista profesional, para lo cual tampoco tenía ni las habilidades ni la estatura suficientes. Pero siempre me interesó mucho. Gracias a Dios que Él hace su obra como mejor le parece y estoy agradecido porque Él me ha traído a donde me encuentro hoy.
1: ¿Tienes libros favoritos? ¿Y cuáles son tus versos favoritos de la Biblia? Con frecuencia cuando oigo el libro favorito de alguien o algún verso favorito, es como una manera de revelar quién es esa persona en el fondo. Así que creo que es una buena pregunta.
2: Sí, me gustan mucho 2 libros de la Biblia, el libro de Jueces en el Antiguo Testamento y el libro de Efesios. Me encantan esos 2 libros en cuanto a lo que es la Biblia.
1: El versículo sería Jueces 16:28, que pueden ver detrás de mí. Esa es la escritura que está en el cuadro. Es un fragmento del pasaje en el que Sansón clamó al Señor diciendo, «Oh Señor, acuérdate de mí, te ruego». Ese verso realmente tiene un impacto en mí. Siempre ha sido una de mis escrituras favoritas. Y otra que utilizo regularmente es una que utilizo mucho en las grabaciones contigo, Baruch, Lucas 21:28. Cuando vean que estas cosas empiezan a ocurrir, levanten su mirada y sus cabezas porque su redención está cerca. Maravillosas escrituras. Así es. Y acercándonos al final, quiero preguntarte, ¿qué te gustaría compartir? Si alguien te dice que tienes la oportunidad para hablar ante quizás miles o decenas de miles de personas, a veces nuestros programas llegan, como lo mencionaste, casi a 1,000,000 de vistas un solo video. Así que, ¿qué les quisieras decir? ¿Qué mensaje tienes y te gustaría compartir o comunicar al que te está viendo ahora mismo?
2: Bien, primero me considero muy privilegiado de poder formar parte de este ministerio. Quiero recalcar eso para empezar. Y sabes, estamos viviendo tiempos sin precedentes. Vemos una convergencia de eventos globales ocurriendo y la profecía bíblica revelándose ante nuestros ojos. Así que lo primero que quiero transmitir es ánimo para que sigamos perseverando. Son tiempos realmente muy difíciles. Sabemos bíblicamente que las cosas empeorarán. No obstante, debemos estar alertas, vigilando. Necesitamos evitar ser engañados, jamás comprometer nuestros valores ni nuestra fe. Debemos adorar al Señor en todo tiempo porque Él es simplemente digno de toda adoración. Él es fiel y debemos colocar nuestra confianza en Él, especialmente en los días que estamos viviendo. Él nunca nos dejará ni nos abandonará. Y compartía contigo, Baruch, que ciertamente como familia estamos pasando pruebas duras en este momento, en los que Dios nos está probando de verdad. Sin embargo, no nos enfocamos en las pruebas, sino que nos enfocamos en el Señor, en que Él es fiel. Él es nuestra roca y fortaleza, así que, ¿sabes? Solo animo a todos a que hagan lo mismo y esperemos con el mayor de los anhelos nuestra esperanza bendita.
1: Sí, y creo que eso que dices es clave, ¿sabes, Christian? Mucha gente enseña que cuando caminas en la voluntad de Dios, te lloverán cosas buenas, prosperidad, todos tus problemas se irán. Pero tú y yo sabemos bien, Christian, que cuando caminamos en obediencia, el enemigo se molesta. Tú mencionaste el término pruebas, que es una palabra fina quizás, pero otra palabra que podríamos utilizar es ataques. La gente que sirve a Dios sufre los ataques del enemigo, ataques que pueden venir de una variedad de fuentes y por medios distintos. Pero, ¿podrías compartir algunas ideas en cuanto a esto? Cuando nos acercamos al final de este programa, algunos pensamientos sobre lo que tiene que ver con los ataques que sufren los verdaderos creyentes?
2: Absolutamente. Así es, Baruch, como dices, los ataques vienen en distintas presentaciones, y he sido testigo de eso durante toda mi vida como creyente. Y el enemigo conoce nuestras debilidades, pero en nuestra debilidad, el Señor se hace fuerte, y Él es nuestra fortaleza. Y sí, puede que le demos la espalda a Dios y déjame compartirlo con toda franqueza. Es parte de mi testimonio con el Señor. Durante una parte de mi vida, me alejé del Señor. Incluso llegué a coquetear con el ocultismo. Pero por la gracia y la misericordia de Dios, Él me guardó de llegar a ese punto. Y solo se debe a que Él es fiel. Y estaré eternamente agradecido con el Señor por no haberme permitido caer en esos caminos tan necios e insensatos que consideré por un momento. Y ahora solo lo alabo y le doy toda la gloria porque Él merece toda gloria por eso. Solo por su misericordia estoy aquí hoy. Y señalabas, Baruch, que estamos en una guerra espiritual. El enemigo sabe que sus días están contados y que nosotros estamos en el lado ganador. Yeshua dijo, consumado es. Jesús dijo, consumado es. Tenemos que caminar en esa victoria. Y les animo a todos a que hagan lo mismo.
1: Amén. Siempre que hacemos estos videos, aunque tenemos un esquema de temas, siempre queremos dejar la oportunidad para que el Espíritu Santo nos lidere y nos mueva, para que haga algo quizás diferente, por así decirlo. Así que, al cerrar este programa especial, quiero darte las gracias, Christian, por tu disposición a participar. No puedo decir que él lo sugirió, pero cuando se lo pedí, Él estuvo de acuerdo. Este programa no fue su idea, sino mía, en respuesta a los emails que he recibido. Pero, Christian, quiero concluir con dos cosas. Te pediré primero si puedes cerrar formalmente este tiempo con una palabra de oración, una corta oración. Y cuando termines, realizaré una corta declaración y habremos terminado. ¿Te parece?
2: Seguro, gracias. Padre Celestial, te damos gracias por este tiempo. Gracias, Señor, te doy personalmente por poder dar mi testimonio brevemente aquí para tu gloria. Oro para que muchos hermanos y hermanas en el mundo entero que puedan estar pasando tiempos difíciles, oro que esto los anime, que sean guiados por tu Espíritu Santo a través de tu poderosa palabra, que es más aguda que espada de dos filos. Tu palabra es eterna y tus promesas son fieles, Señor. Dios, oro que bendigas a todo el que vea este video, que les animes, les fortalezcas, desates gozo en sus vidas, porque el gozo del Señor es nuestra fortaleza. Y te damos toda la gloria, todo el honor, toda la alabanza en el nombre poderoso de Yeshua. Amén.
1: Amén. Culminaré diciéndote, Christian, que eres una bendición para Love Israel. Estoy agradecido por tu amistad. Ha pasado mucho tiempo desde la última vez que pudimos estar juntos debido a todas las restricciones del COVID y todo eso. Estamos anhelando que llegue el día en el que podamos volver a encontrarnos, bien sea en Australia o aquí, en Israel. Como sea que Dios quiera, pero te doy gracias por ser una parte tan integral de lo que hacemos. Que Dios te bendiga a ti, a Margarita, a toda tu familia, a tu pequeña nieta Yasmín, a tu madre Marina y su salud, y a toda tu familia. Gracias y ya espero la próxima vez que nos reunamos para una nueva discusión. Muchísimas gracias. Cerramos con esto hasta la próxima. Shalom desde aquí, desde Israel y... Christian, ¿quieres cerrar y decir adiós?
2: Gracias Baruch por este tiempo. Espero no haberles aburrido demasiado con este programa, pero le damos gloria a Dios por todo. Como siempre digo, sigan atentos hermanos y hermanas. Levanten sus cabezas porque nuestra redención está cerca. Shalom.
3: Shalom. Amén.
4: 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Que el Señor te bendiga en Yeshua HaMashiach, Jesús el Mesías, mientras caminas con Él. Shalom desde Israel.
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0: Hola, soy Ronnie de Perdidos en la Traducción. Mi amigo Baruch Korman, el doctor Baruch Korman, está conectado desde Israel. ¿Cómo estás, Baruch?
1: Shalom, Ronnie. Qué bueno verte a tan larga distancia. Desearía poder estar allí en persona.
0: Algún día, cuando este tonto virus se termine de ir, pasaremos más tiempo juntos. Espero que en Israel. Me encantaría regresar y visitarte de nuevo. Pero el día de hoy quiero hacerte una pregunta. Celebramos el nacimiento de nuestro Mesías el 25 de diciembre, y sé por tus enseñanzas que esta fecha no es realmente la correcta. Entonces quiero que, por favor, nos expliques la importancia sobre por qué es vital conocer la fecha real y cuál es el origen de la fecha equivocada que nos inyectaron los romanos.
1: Primero que todo, es importante que nosotros afirmemos lo que dice la Biblia en cuanto al nacimiento del Mesías. Es un relato histórico y veraz, en el que Dios provee redención para la humanidad al enviar a su Hijo unigénito, el Hijo del Dios viviente, a este mundo. Así que estamos agradecidos por ese regalo y todo lo que dice la Escritura, tanto proféticamente como también en el Nuevo Pacto, es algo veraz. Debemos recibirlo, estudiarlo, creerlo y ser capaces de aplicar esas verdades a nuestras vidas. Ese es el primer punto. Pero también sabemos, y no creo que haya algún historiador religioso que defienda la fecha del 25 de diciembre. Sabemos bíblicamente que si leemos en el libro de Lucas, capítulo 1, verso 26, recuerden que Lucas escribe y lo hace principalmente en un contexto que estaría dirigido al pueblo judío. Muchos dicen que el Evangelio de Lucas es para el mundo. Está bien. Pero cuando él dice el sexto mes, y aquí es cuando el ángel Gabriel, por cierto que Gabriel significa el poderoso. Así que el poderoso de Dios, este ángel Gabriel, fue enviado a un pueblo de Nazaret para proclamarle a Miriam, es decir, a María, que ella daría a luz un hijo. La mayoría de los eruditos acuerdan que poco después de esta proclamación, ella quedó embarazada y la aparición del ángel ocurrió en el sexto mes, lo cual significa, obviamente, el sexto mes del calendario bíblico. Siendo ese el caso, si hacemos un cálculo normal de 9 meses, significaría que Yeshua, Jesús de Nazaret, habría nacido hacia el final de la primavera o el principio del verano y no el 25 de diciembre. Así que, ¿por qué se estableció esa fecha? Recuerden, la razón de ser de esta fecha es por una tradición pagana que celebraba este día como un festivo dentro del festival de invierno. Los líderes religiosos de Roma, que se convirtieron al cristianismo, y estoy agradecido por eso, ellos querían darle a los creyentes una alternativa para algunas prácticas paganas. Ellos arbitrariamente dijeron, ¿saben qué? No sabemos cuándo nació el Mesías, así que simplemente tomemos esta historia e insertémosle esta fecha, de modo que los discípulos de Cristo tengan una fiesta alternativa que celebrar. Durante esta época del año, en vez de esta otra fiesta pagana. Entonces, esta fecha no tiene nada bíblico, sino que es un intento de alejar a la gente de las actividades que celebraban los paganos. Desafortunadamente, hoy en día, la mayoría de las cosas que hacen los creyentes alrededor del 25 de diciembre no son bíblicas, no edifican y no están basadas en nada de lo que Dios nos ha ordenado.
0: Es así. Y hablábamos más temprano, antes de grabar este video, sobre cuán importante es para nosotros comprarle regalos.

0: La verdadera palabra que debemos considerar es la palabra asimilación, y significa simplemente ser como los demás. Esto ha plagado al pueblo judío, aún continúa plagándonos a nosotros y también al cristianismo en todo el mundo. Creo que hoy más que nunca en la historia, el cristianismo está volviéndose una religión que se está asimilando conforme a los caminos del mundo. Ronnie, tú y yo tenemos casi la misma edad, y seguro recordarás un famoso locutor que tenía un programa de radio, cuyo nombre era Paul Harvey, ¿lo recuerdas?
1: Sí, por supuesto.
0: Él tenía un programa que se llamaba El Resto de la Historia.
1: Sí, me gustaba mucho.
0: Una vez él narró la historia de un individuo, creo que en Pensilvania, que fue excomulgado de su iglesia, y ¿sabes cuál fue su pecado?
1: No. ¿Qué hizo?
0: Él celebró la Navidad. Cuando volvemos en la historia, y estoy hablando del siglo XIX, regresando un poco más de 100 años al pasado, los verdaderos creyentes firmes en Estados Unidos, quienes se alejaron de Europa y del sistema de la Iglesia-Estado, con el fin de adorar libremente, conforme a las Escrituras, ellos no celebraban esa fecha del 25 de diciembre, de ninguna manera. De hecho, se aseguraban de no celebrarla. Y se me ocurre otro punto interesante. Hay un predicador muy conocido, también del siglo XIX, Charles Spurgeon, de Inglaterra. Y él siempre, siempre hablaba sobre el tema de la crucifixión en fechas cercanas al 25 de diciembre, debido a que él estaba muy opuesto a esta celebración, en lo que ésta se convirtió y en cómo ella no reflejaba la verdad bíblica. Y quisiera agregar que me parece muy triste que hoy, aunque él predicó, por supuesto, muchas veces también sobre el nacimiento del Mesías, pero hoy puedes comprar por internet supuestos mensajes navideños de Charles Spurgeon, cuando la realidad es que los mensajes que él predicó con respecto al nacimiento del Mesías los dictaba en el verano, no en diciembre. Pero la industria tomó sus mensajes y los disfrazó como de Navidad. Debemos ser personas que se dejen guiar por lo que dicen las Escrituras y no por las tradiciones del hombre.
1: Bien, algo que me gustaría aclarar es que nosotros los cristianos, y me refiero a los cristianos de América, debemos enfocarnos más en el Jesús judío en vez del Jesús americano. Y lo que quiero decir es que estamos tan atascados en esto de la Navidad y el 25 de diciembre y los regalos. ¿Qué me darás? ¿Qué te daré a ti? Intercambiamos regalos, las fiestas, cuando todo se enfoca o se supone que debería enfocarse en el nacimiento de Jesús. ¿Sabes? El pequeño niño Jesús en un pesebre. Y eso lo vemos por todas partes, pero en la tradición judía o en la tradición judeocristiana, ¿puedes agregarle algo a esto? ¿Cómo podríamos volver a esa temática y enfocarnos más en el nacimiento del Salvador del mundo?
0: Primero, nunca se nos ha ordenado celebrar su nacimiento. Sí debemos leer y estudiar al respecto, pero nunca hay un mandato de Dios para convertir su nacimiento en un día festivo. Segundo, debemos pensar no solamente en su nacimiento, que es importante, sino también en su obra, lo que hizo. Hoy en día, en muchos lugares, hay un mayor énfasis, y esto es cierto en el mundo entero, sobre el nacimiento en vez de la razón por la que nació, o en entender lo que su nacimiento produciría en la humanidad. Y eso es, como bien lo señalaste, su obra redentora. Existen feriados. Hay tiempos de fiesta en las Escrituras que apuntan a su obra, tanto a la que ya completó como la que realizará en el futuro. El mensaje en el que insisto es que debemos ser personas que aplicamos las Escrituras a nuestras vidas y vivimos basados en la instrucción bíblica, en vez de vivir según las tradiciones del mundo, que están totalmente erradas. Estamos grabando esto en tiempos de coronavirus. y alrededor de Europa y otros lugares, están pidiendo que se cancele la Navidad, porque para ellos, si no puedes hacer una fiesta, si no puedes hacer todo lo que la gente

0: que tradicionalmente hace durante este tiempo en el mundo, entonces se cancela. Pero, ¿no es eso ridículo? No puedes cancelar el nacimiento del Mesías. Y esta es solo otra evidencia de cómo han puesto otras cosas primero y enfatizado esas otras cosas con la excusa de su nacimiento por encima de lo que dice la Biblia. Sí, en el mundo, la verdadera esencia de estas fechas está en las fiestas, y me perdonan por ser explícito, pero son fiestas y celebraciones para beber alcohol. ¿Y qué podemos sacar de allí? Es algo realmente enfocado en pasar un buen tiempo y celebrar la Navidad, lo que eso sea que significa para algunas personas. Pero aquí, queremos tener una perspectiva más enfocada, como bien lo has dicho, Baruch, en por qué razón nació. Y podemos hablar al respecto en un minuto, pero para mí, ya mencionamos la redención, pero hay mucho más involucrado en eso, más que la redención. Él vino a salvar al mundo, pero sabemos cuando leemos el Apocalipsis en nuestro programa de radio que Él también viene a juzgar. Y ambas verdades van de la mano, ¿no te parece?
1: Absolutamente. Cuando estudiamos la redención, vemos que la redención está estrechamente relacionada con dos cosas en la Escritura, la salvación y la adoración. Y Él vino para redimirnos de modo que pudiésemos tener victoria, salvación, para que fuese posible que adoremos a Dios. Pienso que con frecuencia estos temas se olvidan y la gente sabe, sí, el 25 de diciembre celebramos el nacimiento, pero realmente no le prestan atención al significado de ese nacimiento y de cómo Dios se movió en estos eventos, utilizando al Imperio Romano y otras cosas para alterarlo todo. El mensaje aquí es que se supone que el nacimiento del Mesías genere cambios. Durante esa época, cuando nació el Mesías, se estaba convocando un censo general en todo el Imperio Romano, que constituía la mayor parte del mundo civilizado. Debido a esto, la vida no era la normal, las actividades no eran las de siempre. La gente no podía estar donde quería estar, sino que tenía que seguir instrucciones. Y eso nos brinda un contexto para entender que el nacimiento del Mesías debe producir cambios. No se trata de que hagamos lo que queremos hacer o que cumplamos nuestros planes, sino que Él nació para interrumpir nuestras vidas, de modo que pudiésemos seguir al verdadero gobierno. Y me estoy refiriendo al gobierno del reino, el gobierno de Dios, seguirlo a Él y aplicar sus estatutos, sus leyes, sus instrucciones, sus caminos y su verdad a nuestra vida. De eso es de lo que nos habla el nacimiento del Mesías. Él nació, por tanto, soy llamado a cambiar, soy llamado a ser diferente, soy llamado a ver las cosas de una manera totalmente distinta.
0: Cierto, y en este sentido, ¿cuáles son las consecuencias para nuestras vidas si no elegimos y, quiero decir, si no utilizamos nuestro libre albedrío para decidir seguir y servir al Mesías Jesucristo?
1: La consecuencia principal es que cuando alguien rechaza la provisión de Dios, tendrá que vivir eternamente. Y cuando digo vivir, quiero decir que tendrán conciencia, estarán despiertos, comprenderán todo, su existencia no cesará. Pero no van a tener lo que la Biblia llama vida eterna, sino que tendrán muerte eterna. En las Escrituras, tengo mi Biblia acá conmigo. Me gustaría invitar a nuestros oyentes ahora, ya que estamos grabando esto, a que vayamos, por ejemplo, al libro de Daniel, capítulo 12. Un libro muy importante y un capítulo muy importante también. Daniel, capítulo 12. Y vayamos al primer verso que dice: En aquel tiempo, Mijael, ese ángel que gobierna, se levantará. Y se levantará o estará de pie con los hijos de tu pueblo. Y será un tiempo difícil, un tiempo de angustia, como el mundo no ha visto jamás desde que existen las naciones hasta este momento. Y leemos aquí que habrán personas que escaparán de entre tu pueblo, cuyos nombres están escritos en el libro. Y luego dice en el verso 2, muchos de los que duermen en el polvo de la tierra despertarán, y unos lo harán para Haye Olam, vida eterna, y otros para vergüenza y condenación eternas. Así que si alguien rechaza el mensaje, ellos también despertarán, es decir, habrá una resurrección, pero ellos sufrirán vergüenza y condenación eternas. Y experimentarán esto, obviamente, para siempre, viviendo con el remordimiento de no haber tomado esa decisión, de rendirse, de entregar sus vidas al Mesías y recibir lo que el Mesías hizo, darnos su vida cuando murió en esa cruz por nuestros pecados.
2: Y no hay nada, una vez que has tomado esa decisión y tu vida termina, no hay nada que puedas hacer, ¿cierto? No tendrás oportunidad para cambiar de opinión.
1: Mi respuesta a eso es que, si estás hablando sobre tomar la decisión correcta, nadie que verdaderamente haya tomado la decisión correcta querrá cambiar de opinión. Pero para aquellos que no han tomado esa decisión, las buenas noticias son estas. Mientras tengan aliento de vida, podrán arrepentirse y recibir el buen regalo de la salvación de Dios. Pero una vez que morimos, la Escritura dice en Hebreos 9:27 que está determinado para el hombre, y eso incluye obviamente a la mujer, está determinado que el hombre muera una vez y después de esto el juicio. Así que si no hemos sido salvos por la gracia de Dios, si no hemos experimentado su redención por medio de la sangre de aquel que nació hace más de 2,000 años en Belén, si no somos de los que le han recibido, entonces experimentaremos el juicio de Dios, y Él derramará condenación y vergüenza eterna sobre tal persona. Todo el objetivo de nuestro trabajo es que no queremos que la gente experimente ese remordimiento eterno, esa vergüenza y condenación que no tienen fin, ese castigo que no termina. Queremos que la gente tenga vida eterna y que no sean receptores de la vergüenza y del desprecio, sino de las maravillosas promesas de Dios. ¿Y sabes qué es lo mejor? Que eso está disponible de gratis para todos, porque Él ya pagó el precio.
2: Amén. Me gustaría acotar a eso que en mi caso, siendo un creyente e intentando servir a Dios lo mejor que puedo, y no puedo hacerlo por mi propia capacidad, quiero que eso quede claro, pero la separación, ese es el temor que yo tengo. Nunca quiero estar separado de mi Dios. Ahora que le conozco personalmente, que sé quién es Él, sé lo que ha hecho por mí y en mi vida, que me ha cambiado de adentro hacia afuera y me ha dado una vida tan plena, abundante, desde que inicié mi relación con Él. Pero mi temor sería perder eso. Aunque sé que no lo puedo perder, pero estamos hablando de la gente que no lo ha conocido a Él. Y por tanto, esa es la razón de lo que hacemos. Queremos que todos experimenten lo que tú y yo, y nuestras esposas e hijos, y los amigos que han tomado esa decisión, hemos experimentado. Tener una relación personal con el Dios que los creó, con ese propósito, para servirle solo a Él. Porque es así. Esa es la única razón por la que fuimos creados, para servirle a Él.
1: Bien. Fuimos creados para servirle, para reflejar su gloria, pero también para recibir su amor perfecto. Cuando hacemos esas cosas, esto producirá no solo vida eterna, sino gozo eterno. Nadie que ha experimentado la salvación y se encuentra en el reino de los cielos ahora mismo, está aburrido, infeliz, arrepentido de haber aceptado al Señor, les aseguro que todos están agradecidos, extremadamente felices, gozándose. Hace poco grabé un video sobre qué pasa con las personas al morir, y un amigo mío tenía la duda. ¿Qué pasa si se van mis padres o si se va mi esposa antes que yo? ¿Qué pasará si Dios no lo quiera, muere uno de mis hijos? ¿Qué pasará si son creyentes? Ellos llegarán ante la presencia de Dios, pero el tiempo, de alguna manera, se detendrá para ellos. Ellos estarán en una dimensión diferente. Y a pesar de que para nosotros, los que quedamos vivos cuando muere un ser querido, es un tiempo de luto y tristeza, con mucho dolor y sufrimiento, un tiempo que para algunas personas puede prolongarse bastante, para los que están en el cielo, habrá una reunión con ese cónyuge, con esos padres, con esos hijos, con quien quiera que haya fallecido también, si eran todos creyentes. Y para esa persona en su perspectiva celestial, parecerá simplemente como una fracción de segundo, hasta que estén todos reunidos de nuevo. Es difícil para los que quedan atrás, pero es un gran gozo para los que se han ido antes que nosotros al reino de los cielos.
2: Baruch, para quienes ven este video y aún no han tomado en sus vidas la decisión de seguir a Jesucristo, de aceptarlo, o ni siquiera saben quién es Él, ¿cómo pueden hacer esto?
1: Muy sencillo. La palabra de Dios nos muestra los estándares de Dios. Y aun si alguien no es un estudiante de la Biblia, nuestra conciencia nos dice que no somos perfectos, que hacemos cosas que están mal delante de Dios. La Biblia dice que nadie es justo, ni siquiera uno, sino que todos hemos sido destituidos de la gloria de Dios. Y para eso es que, hablando del nacimiento del Mesías, para eso fue enviado el Mesías. Así que quien lo desee debe hacer esto, confesar que es pecador, que nunca podrá presentarse ante Dios en su reino por su propio mérito, por sus propias obras y hechos, confesar sus pecados y recibir la salvación por medio de la obra del Mesías, por el derramamiento de su sangre cuando fue crucificado, derramando su sangre para redimirnos, porque Dios dice que no hay redención sin derramamiento de sangre. Así que lo aceptamos, creemos que murió, y no solo murió, sino también resucitó. La Biblia dice que si confiesas con tu boca y crees en tu corazón que el Mesías no solo murió, sino que resucitó al tercer día, representando la victoria de la vida sobre el pecado, la vida que conquista la muerte, si lo recibes, estarás por siempre en el reino de Dios, y nada nunca cambiará esa realidad, porque nuestra salvación no la ganamos nosotros, ni la mantenemos nosotros, sino que en cambio, la belleza de este nuevo pacto es que Dios toma toda la responsabilidad para sostener esa relación de pacto con nosotros, y así tenemos seguridad eterna.
2: ¡Wow! ¡Qué regalo tan maravilloso nos ha dado nuestro Creador! Así que, amigos, si me están oyendo, cualquiera puede tomar esta decisión allí donde estás y esperamos que de verdad lo hagas. ¿Qué gran regalo te puedes dar a ti mismo al recibir a Jesucristo en tu vida en esta temporada que celebramos la Navidad? En este tiempo donde el mundo celebra la Navidad, a pesar de que no es la fecha correcta, enfoquémonos más en lo que es más importante en nuestras vidas, y esto es vivir una vida digna de vivir por medio de Jesucristo. Esa es mi esperanza para todo el mundo. Olvidémonos de toda la política y también del dolor y del sufrimiento. Sí, esa es la realidad, pero hay algo más importante en qué fijar la vista, y esa es la eternidad, no en la vida que estamos viviendo aquí, sino en la vida que viviremos después de la muerte, y esa es una vida que será por siempre y siempre. Y si no tomamos la decisión ahora, terminaremos en el infierno y no en el cielo con nuestro Salvador.
1: Ronnie, una cosa más, y sé que ya estás terminando, pero quizás a nuestros oyentes les gustaría saber esto. No fue por casualidad, sino que fue profético, que Yeshua haya nacido en Bethlehem. Bethlehem o Belén, parte de nuestro trabajo con Perdidos en la Traducción es que muchos no lo saben, especialmente quienes hablan inglés y otros idiomas, a menos de que conozcas hebreo. No sabrás que Bethlehem significa la casa del pan. Y la casa es usada ampliamente en hebreo como un término que habla de la provisión de Dios, mientras que el pan es sinónimo de vida. Así que la casa del pan es la provisión de vida que da Dios. Así que es interesante y ciertamente parte de la maravillosa providencia de Dios que Él haya hecho que el pan de vida haya nacido en la casa del pan. Así es como funciona la Escritura. Es muy clara con el fin de brindarnos la verdad. No fue por casualidad, solo mediante nuestro maravilloso Dios.
2: Bueno, creo que todavía no terminaremos porque has mencionado un punto magnífico. La Biblia tiene un orden perfecto. No quiero decir un orden perfecto en cuanto a la manera como los libros han sido organizados en secuencia, pero cuando pones todo su contenido junto, tal como lo que acabas de explicar sobre Belén, ¿qué orden tan perfecto tiene Dios? La semana pasada hablamos sobre los diamantes que tienen múltiples fases y cómo la Biblia es justamente eso, un ejemplo perfecto de cómo Dios obra, para que podamos ver todas estas cosas con exactitud, como lo explicaste, la casa del pan de vida. Y es algo loco para nosotros aquí en Estados Unidos. Mucha gente, estoy de acuerdo, mucha gente no entiende esto y por eso hacemos el programa de radio, para ayudar a la gente a tener una mejor idea sobre lo que la Biblia dice y quiere decir sobre Dios y su carácter.
1: Amén.
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1: Amén.
2: Shalom desde San Diego.
1: Y desde Ashdod, Israel.
2: Les amamos. Gracias por escucharnos. Nos vemos en el siguiente video.
3: 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Shalom desde Israel.
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La cueva de Adulán es un lugar significativo en la historia de David. La historia la puedes encontrar en el primer libro de Samuel, capítulo 22, versículo del 1 al 2. Después de ser perseguido por el rey Saúl, David se refugia en esta cueva y allí se le unieron aquellos que estaban endeudados, amargados de espíritu, en apuros. La cueva de Adulán podríamos decir que es un lugar de refugio y de transformación. No solo fue un refugio físico para David, sino también un lugar donde comenzó a formarse un grupo de seguidores leales. Aunque aquellos que se unieron a él eran personas en situaciones difíciles, en ese lugar encontraron un líder en David. Encontraron un propósito en común. De la misma manera, en nuestra vida cristiana, a veces nos encontramos en cuevas espirituales, lugares de aislamiento, lugares de miedo, de incertidumbre. Estos momentos pueden ser oportunidades para que Dios transforme nuestras vidas y nos prepare para algo mayor. La cueva de Adulán es un lugar donde Dios acoge a los quebrantados. Los que llegaron a la cueva eran personas quebrantadas, y David no las rechazó. Del mismo modo, Dios no rechaza a quienes están quebrantados, desesperados o marginados. Jesús mismo dijo: «Vengan a mí todos los que están cansados y cargados, y yo les daré descanso». Mateo capítulo 11, versículo 28. Es la reflexión que hace unos días atrás os hemos presentado en este canal de YouTube y hemos presentado a través de las redes sociales. El cansancio. La cueva de Adulán nos recuerda que Dios acoge a todos, sin importar su situación. En Él, en Dios, podemos encontrar refugio y renovación. La cueva de Adulán también fue un lugar donde Dios preparó a David y a sus hombres para los desafíos que vendrían. Lo que parecía ser un momento de debilidad se convirtió en un tiempo de preparación para la futura realeza de David. Lo creamos o no, en nuestras vidas los tiempos difíciles pueden ser momentos en los que Dios nos prepara, nos moldea, nos fortalece para cumplir su propósito. Así que decimos, con toda claridad, la cueva de Adulán es un lugar de preparación. Aunque David estaba en la cueva huyendo y en peligro, no estaba solo. David se rodeó de una comunidad, de un grupo de hermanos que compartía su situación. Y esto nos enseña la importancia de vivir en comunidad en tiempos de dificultad. No estamos llamados a enfrentar nuestras pruebas solos, sino en comunión con otros hermanos, apoyándonos y fortaleciéndonos unos a otros. David, a pesar de su situación, permaneció fiel a Dios. No se rebeló, no perdió la esperanza, sino que esperó en el Señor. Y la cueva de Adulán nos invita a confiar en Dios incluso cuando las circunstancias son adversas. Dios nos recuerda que Él es nuestro refugio, nuestra fortaleza. Es un auxilio siempre presente en la angustia, como dice el Salmo 46, versículo 1. La cueva de Adulán es un símbolo de esperanza para los que seguimos a Cristo. Después de comportarse sabiamente en el palacio, David, el rey ungido, se contentó con esperar en Dios a pesar de las amenazas de Saúl. Había sido protegido de la violencia de Saúl y soportó su envidia. Pero la situación se volvió más desesperada cuando Saúl juró matarlo. Y esto lo puedes leer en el primer libro de Samuel, capítulo 20, verso 33. Es aquí, como resultado de esa amenaza, que David entró en pánico y la fe de David falló, flaqueó. Entonces David huyó a la cueva de Adulán. Pero es donde Dios renueva nuestras fuerzas. En esa cueva de Adulán, David se dejó llevar por la falsedad, se dejó llevar por el miedo, por la necedad, y se fue a esta cueva. Así que el que piensa estar firme, mire que no caiga. Versículo muy conocido que puedes leer en Primera de Corintios, capítulo 10, verso 12. David huyó a la cueva de Adulán, donde su fe fue renovada. Él pensaba que estaba firme, él pensaba que podía lidiar con esa persecución de Saúl, pero no fue así.
huyó, entró en pánico, su fe flaqueó, su fe falló, como hemos dicho. El Salmo 34 registra su experiencia en esa cueva. La cueva se convirtió en la cuna del reino. Adulán es un nombre de lugar usado en el Antiguo Testamento, y en aquel tiempo Judá dejó a sus hermanos y descendió a morar con un hombre de Adulán llamado Ira. Génesis capítulo 38, verso 1. Esta es la primera vez que se menciona Adulam. Más adelante, en el versículo 12, se hace referencia a Ira como el adulamita, es decir, alguien que vive en Adulam. Durante la conquista de Canaán, Josué derrotó a Adulán. Esto lo puedes leer en el libro de Josué, capítulo 15, versículo 35. Pero no solo venció a Adulán, sino a su rey. Esto lo puedes leer un poquito más atrás, Josué capítulo 12, versículo 15. Dado que Adulán era un lugar conocido, la cueva de Adulán era una cueva que se encontraba en las cercanías y se le conoce como la cueva de Adulán. Era una cueva, pero también posiblemente era una área donde muchos podían descansar, donde muchos se podían refugiar, donde muchos, con las altas temperaturas, podían refrescarse, cobijarse. Quizás esa cueva se volvería en un futuro famosa porque David y sus valientes estuvieron allí. Pero si lo llevamos a nuestro día, a nuestro presente, seguramente tú y yo estamos pasando por esa cueva de Adulán. El problema es que esa cueva puede ser al final un lugar donde nosotros queremos estar y no salir de ahí. Hemos mencionado que la cueva de Adulán fue un lugar donde a David se le preparó. Fue un lugar donde la fe de David se renovó, aumentó. Pero para muchos la cueva de Adulán puede ser un lugar no de tránsito, un lugar de pasar y ya está. A lo mejor para muchos la cueva de Adulán puede ser un lugar de vivir, de vivienda. Y no salen de la cueva. En esa cueva estaban los afligidos, los endeudados, los amargados de espíritu. Cuando sus hermanos de David y la casa de su padre lo supieron, descendieron a él allí. Todos los que estaban en apuros, endeudados o descontentos se reunieron con David. Había 400 hombres con él. Imagínate, 400 hombres en una cueva. Esta cueva en Adulán se convirtió en una base de operaciones para David. Y fue aquí donde pasó de ser un fugitivo solitario a ser el líder de una banda de forajidos, entre comillas, con un formidable poder militar. Adulán estaba cerca de la frontera de las tierras filisteas, por lo que la ubicación en sí misma le habría proporcionado cierta protección contra Saúl, ya que no podía montar una operación militar sin correr el riesgo de ser atacado por los filisteos. Así que podemos decir que Adulán es un sitio estratégico. El versículo 13 dice que David estaba en la cueva, y el versículo 14 dice que estaba en la fortaleza que había allí. Tal vez David había fortificado la cueva, había aprovechado su potencial para la seguridad. Tres de sus valientes lo encontraron allí en esa cueva de Adulán. Los filisteos estaban acampando alrededor de David, lo amenazaban, y en este momento de estrés, David expresó su deseo de beber un poquito de agua del pozo cerca de la puerta de Belén. Ese era el lugar de su ciudad natal. Tres de sus valientes se lo tomaron en serio y, tomando riesgo, atravesaron las líneas filisteas, sacaron agua del pozo y se la llevaron a David. El Salmo 57 podría ser una referencia a la cueva de Adulán. David se refugió, pero él era un refugio para los hombres valientes. Los valientes del segundo libro de Samuel, capítulo 23, eran hombres que se unieron a David cuando huyeron de Saúl. Y ahí es cuando comenzó su exilio como rey rechazado. David se refugió en la cueva.
pero estos hombres, estos valientes, encontraron un refugio en David. Si lo llevamos a lo espiritual, por razones similares, nosotros también nos hemos reunido con nuestro David celestial en un lugar de refugio. Es donde Dios nos está preparando para el servicio. Cristo, en amor, por su gracia, nos ha recibido. Ha quitado nuestro descontento, nos ha quitado las cargas, ha aliviado nuestra angustia, ha perdonado nuestra deuda. Al igual que estos valientes estaban seguros con la compañía de David, los discípulos se sentían seguros en la compañía de Jesús. Fueron escogidos para estar con él. Y a menudo leemos acerca de los 12 que estaban con él. Dice la palabra y los evangelios que escuchaban, que miraban, que aprendían. ¿Nos deleitamos en estar en la presencia de Dios? ¿Escuchamos, prestamos atención a lo que Dios nos dice? Para David fue un tiempo de sufrimiento, de tristeza, de rechazo, de preparación para reinar. Estos hombres estaban preparados para compartir esas aflicciones, las aflicciones de David. Esto es un ejemplo de nuestra situación y de la situación de los discípulos que estaban identificados con Cristo. Le rechazaron. A lo suyo vino, mas lo suyo le rechazaron, ¿verdad? Los problemas de estos hombres que se habían unido a David pronto fueron olvidados en su compañía. La gracia de David como su porción presente, la gloria de David como su perspectiva futura, todo fue gracias a Dios. Tenemos al Dios de toda gracia que nos cubre, que nos guarda. En la Biblia encontramos a muchos hombres valientes, esforzados, como Gedeón, Moisés. Si viajamos al Nuevo Testamento, tenemos Pablo, tenemos Apolos. Hay una lista extensa de hombres y mujeres valientes que arriesgaron su vida por predicar de Cristo. La cueva de Adulán ayudó a David y a sus valientes a darse cuenta de su condición. No veían ninguna forma de escapar, pero Dios le proporcionó una ruta de victoria. Mientras David se sentía que nadie se preocupaba por él, Dios, el Dios del cielo y de la tierra, escuchó sus oraciones. Lo creamos o no, Dios escucha cada clamor que brota de nuestro corazón, incluso en medio de esa cueva de Adulam. En el momento más oscuro de David, Dios estaba con él. En las profundidades de esa cueva de Adulán, la compañía del Señor fortaleció a David y le dio victoria. Y fue el rey. En medio de nuestros problemas, de nuestras dificultades, Dios siempre está con nosotros. Y Él nos va a llevar a lugares donde no pensamos. Al igual que el Espíritu Santo fue el que llevó a Jesús al desierto, el Espíritu Santo nos puede llevar a nosotros también a cuevas de Adulam para fortalecernos, para fortalecer nuestra fe. La pregunta es, ¿estás preparado, estás preparada para ir a esos lugares? Si tu respuesta es afirmativa, prepárate.

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1: Bendiciones, mis hermanos. Vamos a cantarle este corrido que dice más o menos así: alegre, alegre me la paso.

0: Shalom and greetings, brothers.
1: Shalom y saludos, hermanos y hermanas de todo el mundo. Les damos la bienvenida a otra discusión. Y como siempre, bienvenido, Baruch. ¿Cómo estás?
2: Muy bien, gracias a Dios, Cristian. ¿Y tú?
1: Muy bien, gracias. Gracias por haber accedido a hablar de este tema, Baruch. Creo que muchos cristianos en el mundo son en ocasiones retados por personas de otras creencias. Y son retados específicamente con esta pregunta. ¿Dónde está Jesús en el Antiguo Testamento? Y aseguren que Jesús no aparece en ningún lugar del Antiguo Testamento. Por supuesto, nada más alejado de la verdad. Así que no se trata solo de resaltar en qué pasaje se menciona o se referencia a Jesús en el Antiguo Testamento, sino también de equipar a nuestra audiencia con la palabra de Dios, que es lo más importante de todo. ¿Algún comentario para iniciar? Estamos de acuerdo en que hay muchas profecías mesiánicas, y lo maravilloso es que ellas señalan detalles precisos. Por ejemplo, ¿cuántas personas nacieron en Belén? ¿Cuántas nacieron allí antes de la destrucción del segundo templo? ¿Y cuántas de ellas pertenecían al linaje de David? Y lo pueden probar. Y si continúas filtrando, el porcentaje que cumple los criterios es tan minúsculo. Y luego cuando te fijas en la Pascua, todas las cosas que esa profecía demanda son cosas realmente milagrosas y nos llena de ánimo ver cuán específica y precisa es la palabra de Dios y nos lleva a concluir sin duda que solo una persona podía cumplir con todas esas profecías. Correcto, amén. Y algo interesante que descubrí cuando preparaba este programa es que existen cerca de 351 profecías en el Antiguo Testamento sobre Jesús, lo cual es asombroso. Absolutamente asombroso. Así que, como dijiste, Baruch, vamos a hablar hoy de distintas referencias a Jesús, tanto de su genealogía, su nacimiento, su ministerio, muerte y resurrección. Entendemos que existen muchísimas otras escrituras que podríamos utilizar, pero por motivos de tiempo nos vemos obligados a seleccionar solo algunas. Pero ellas realmente mostrarán sin duda alguna que Jesús es claramente mencionado en el Antiguo Testamento. Así que, si estás listo, Baruch, iniciemos. Iniciemos. Bien, la primera escritura de hoy es Salmos 2, verso 7. Todo el Salmo 2 es una excelente referencia, pero enfoquémonos en el verso 7. Declararé el decreto. El Señor me ha dicho, tú eres mi hijo. Hoy te he engendrado. Tus comentarios, Baruch. Empecemos por el final. Hoy te he engendrado. Eso no se relaciona con su inicio, sino simplemente es un término del cual obtenemos la palabra hijo, pero específicamente referido a un niño o una niña. Básicamente se relaciona con una manifestación, una presentación. Aunque sabemos que él fue concebido antes de nacer, también sabemos que él es el Hijo Eterno de Dios, por lo que jamás hubo un tiempo en el que él no existiera. Esta escritura simplemente nos habla de cuando Él entró a este mundo, fue manifestado, la gente lo pudo ver y por supuesto fue enviado. Cuando dice, tú eres mi hijo, nos habla de que Él, a Él se le ha asignado una tarea, una misión, que hay un propósito dentro de su manifestación en este mundo. Amén, gracias. Isaías 7:14. Por tanto, el Señor mismo os dará señal. He aquí la Virgen concebirá y dará a luz un hijo, y llamará su nombre Emmanuel. Tus comentarios, Baruch. Creo que algo muy importante aquí es cuando dice, el Señor mismo os dará señal. Esta palabra para señal en hebreo es out, y no solo se refiere a un milagro, sino también a algo que solo Dios puede hacer. Por lo tanto, si analizamos el término virgen, que es alman, en hebreo, mucha gente, de hecho, algunas Biblias como Dios habla hoy, lo traducen como la joven. Ellos dicen que la palabra no significa virgen, sino solamente una joven. Eso es totalmente falso. Y si tal fuera el caso, en primer lugar es claro que el significado de la palabra no es ese, pero en segundo lugar el contexto no nos habla simplemente de una mujer joven, porque si una mujer joven concibe y da a luz un hijo, eso pasa cada día. No hay nada milagroso. Esa no sería una señal, un out. Debemos ser fieles a la Escritura y ser capaces de responderle a la gente que dice,
2: Esa palabra no significa virgen, solo habla de una joven, porque es falso. La palabra alman significa una jovencita que no se ha casado y que es recta. Así que si es una mujer y es recta y no se ha casado, obligatoriamente es una virgen. Y por esto es que esta escritura es tan específica, y debido a que ella concibió de una manera milagrosa, sabemos que este es el medio para la encarnación, con la cual Dios visitó a su pueblo, por lo que vemos ese nombre importante allí, Immanuel, que son tres palabras hebreas juntas, im, que significa con, nu, es la forma corta del término ananjumnum, que significa nosotros, así que con nosotros, y luego por supuesto él, que significa Dios. Eso muestra que Dios vino a nosotros, que Él está con nosotros, y eso se cumple no solo por la encarnación, sino también por lo que leímos en el versículo anterior, y hablo de su condición de hijo, que está relacionada con el servicio y con su llamado. Estas escrituras quedaron muy bien juntas para contar la historia del plan de redención que Dios llevó a cabo.
1: Amén, gracias. La siguiente escritura que analizaremos está en Zacarías 9, verso 9. Alégrate mucho, oh hija de Sión, grita, oh hija de Jerusalén. He aquí vuestro rey viene a vosotros. Él es justo y tiene salvación, humilde y montado en un burro, un pollino, el hijo de un burro. Un pasaje muy pero muy profético sobre la entrada del Mesías a Jerusalén. ¿Qué puedes decirnos, Baruch?
2: Este verso nos habla sobre el Mesías, y el judaísmo cree que hay dos Mesías, el siervo sufriente que vendría de manera humilde, y otro que viene de manera milagrosa entre las nubes. El judaísmo en su mayoría, actualmente, basado en algo que fue escrito hace muchos años atrás, cree básicamente que si no nos ganamos la redención, Él vendrá de ese modo, como en Zacarías 9. Pero si nos ganamos la redención, es decir, si somos espiritualmente buenos y aceptables ante Dios, Él vendrá de esa manera sobrenatural, en las nubes. Sabemos que la Escritura no nos permite a nosotros elegir, ni tampoco funciona como enseña el judaísmo, según el cual algunas profecías no se cumplirán, serán canceladas, o que hay varios escenarios según los cuales esas profecías se activan, bajo estos escenarios, y aquellas profecías se activan con aquellos escenarios. Eso es falso. Toda profecía se cumplirá. Y lo importante en todo esto, pues esta escritura la he usado frecuentemente en la sinagoga cuando he compartido allí el mensaje, es que noten que dice aquí, vuestro rey. Bien, rey es un término que se relaciona con Ben David, el hijo de David, hablando del Mesías que vendrá en las nubes. Pero aquí el término rey también se usa para el que viene humildemente, y esto va en contra de lo que se enseña en el judaísmo, que el rey no vendrá humildemente, sino que será el siervo sufriente quien venga humildemente, pero no el rey. Ellos tienen dos Mesías, pero esto prueba que no existen dos, sino un solo Mesías, pero que tiene dos roles distintos y vendrá en dos momentos diferentes. Mientras más analizamos las Escrituras, más confirmamos lo que dijimos al inicio, y me refiero a cuán maravillosa, específica, confiable y segura es la palabra de Dios para conducirnos a la verdad con el fin de sacar la conclusión correcta y que podamos analizar cada aspecto bajo la perspectiva que Dios comparte con nosotros por medio de su palabra.
1: Amén. Isaías 53. Por supuesto, siempre animo a la gente a que lea todos los pasajes en contexto, y especialmente este capítulo que es tan hermoso y poderoso. Pero hoy veremos el verso 7. Fue oprimido y afligido, sin embargo no abrió su boca. Fue llevado como cordero al matadero, y como la oveja delante de sus trasquiladores enmudece, así que no abrió su boca. Quiero decir, esto es tan, pero tan preciso sobre su venida, como el cordero de Dios. Todavía me sorprende tristemente que hoy en día la gente pueda rechazar este mensaje, pero te doy la palabra, Baruch, para tus comentarios.
2: En primer lugar, lo que debemos decir y aclarar es una mentira descarada que oímos muy frecuentemente de los rabinos, porque dentro de la comunidad judía, muchos no están conscientes de que la respuesta principal que dan los rabinos ante Isaías 53 es que no es un capítulo referido al Mesías, sino a la nación de Israel. Esa posición tiene un problema porque, por ejemplo, Rashi. Cuando hablaba Rashi sobre esta profecía que aparece en el Talmud, en lo que se conoce como la Gemara, en la sección principal del Talmud, en Masejet Sanhedrin, él dice que Isaías 53 claramente se refiere al Mesías. Y dice que basado en Isaías 53 obtenemos uno de los nombres, y eso significa uno de los rasgos característicos del Mesías. Sin embargo, cuando él habla sobre Isaías 53, no desde el Talmud, sino directamente, creo que esto fue editado y que no es originalmente Rashi, porque él no se negaría a sí mismo. Allí dice que este capítulo se refiere al pueblo judío. Lo que tenemos que recordar es lo siguiente. Yo no creo que el Talmud sea inspirado por Dios. No lo acepto como palabra de Dios. Pero los judíos ortodoxos sí. Y por tanto, en ese sentido, el Talmud dice que Isaías 53 habla sobre el Mesías. No me refiero a la interpretación de Rashi al respecto, sino que lo dice de manera rotunda. Ningún judío ortodoxo, si alguien es seguidor del judaísmo ortodoxo, no puede decir, es imposible, y no importa lo que diga Rashi, la Gemara dice que Isaías 53 habla del Mesías. Eso lo deja bien claro para todo seguidor del judaísmo. El judaísmo debe someterse al Talmud. Ahora, hablando del texto en sí, como comentábamos anteriormente, el hecho de que guardara silencio, que se sometiera, que no gritara, ni rogara, ni huyera, ni nada parecido, demuestra cuán fuerte es él, que él vino para cumplir el propósito de su padre. Él se sometió a ello, incluso se sometió a la muerte en la cruz y a todas las torturas que acompañaron eso, más el sufrimiento del camino hacia la cruz. Todo eso habla de su gran poder, humildad, sumisión y obediencia. Amén. Gracias. Zacarías 12:10. Y derramaré sobre la casa de David y sobre los moradores de Jerusalén espíritu de gracia y de oración. Entonces me mirarán a mí, a quien traspasaron. Sí, llorarán por él como quien llora por su único hijo, y llorarán por él como quien llora por el primogénito. Este versículo tiene tanto contenido. En primer lugar, esa frase Bet David, la casa de David, es muy importante porque se usa proféticamente para referirse a los seguidores del Mesías y, por lo tanto, para quienes llegarán a la fe para ese tiempo, y me refiero al tiempo después del rapto. Es una profecía que primordialmente se relaciona con Israel, a ese tercio que llegará a la fe. Y noten que la gracia se menciona aquí, ese espíritu de gracia, y el término oración o súplica que viene de la misma raíz que gracia, solo que en forma verbal. ¿Qué es orar? Bíblicamente orar o suplicar es buscar la gracia de Dios, pedirle a Dios derramar su gracia, y se menciona aquí al Mesías, e insisto, es una profecía mesiánica con seguridad. Vemos que en Apocalipsis se confirma y en otros libros también, pero él será traspasado. Eso tiene que ver con la crucifixión. Y vemos que la gente lo llorará como quien llora por el Hijo único o el unigénito. Y eso dura 30 días. No entraremos en detalle ahora, pero de acuerdo con la profecía de Daniel, hay algo significativo con respecto a Israel recibiendo al Mesías al final de esta era, al final de la semana 70 de Daniel. Y vendrá un período de luto. Ese período de luto durará 30 días, el cual es el luto habitual para el primogénito o para un hijo único. Esta escritura es muy precisa. Habla de algunas tradiciones y el número 30 se relaciona con la muerte. Podríamos hablar mucho más al respecto, pero de nuevo, la profecía debe ser recibida y mientras más estudiemos profecía, eso nos dará un mejor punto de vista para entender la maravillosa revelación del Nuevo Testamento. La profecía, como dice Apocalipsis 19, la profecía realmente nos revela el testimonio de Cristo. Si quieres entender la persona y la obra del Mesías, la profecía es a lo que debes acudir, porque ella declara, describe y define mucho sobre el Mesías. Amén, gracias. Salmo 22, 18. Reparten mis vestidos entre ellos y sobre mi ropa echaron suertes. Obviamente es una profecía sobre la crucifixión, pero ¿qué nos puedes decir, Baruch?
3: No hace mucho tiempo recibimos unos visitantes con quienes compartí en Jerusalén, una ciudad que tú has visitado con tu familia anteriormente, Christian. Allí puedes llegar hasta el mismísimo pavimento ubicado a las afueras del componente romano y ver el lugar, o uno de los lugares, pues no sabemos si es el lugar exacto, pero allí jugaban este juego de apuestas y está escrito en una de las piedras, en el piso de piedra del patio del tribunal. Eso nos brinda evidencia arqueológica para apoyar este pasaje. Pero de nuevo, sabemos bíblicamente, porque lo dice el Nuevo Testamento, que esto era una práctica común entre ellos. Ellos procuraban no botar, ni desperdiciar, ni ignorar nada. La gente usaba todo lo que tenía, algo muy diferente al tiempo actual. Ellos querían estas vestiduras y sabemos algo. Sus vestiduras no eran comunes. Estas vestiduras, hechas de una manera muy especial, estaban bien cosidas. No entraré en detalle, pero parecían sin costuras. Y esto significa que fueron hechas con muchísima habilidad. Y habría sido una vergüenza que cortasen esa prenda de vestir. Todo eso confirma, y es solo cuando lees las Escrituras con cuidado y descubres lo de sus vestiduras, que puedes entender por qué ellos echaron suerte sobre las vestiduras, porque era una prenda de primera, no era cualquier toga barata que cualquiera vestiría. Todo esto es confirmado por la palabra de Dios.
2: Amén, gracias. Extremada precisión en cada detalle vemos aquí. Salmo 16, 10. Porque no dejarás mi alma en el Seol, ni permitirás que tu santo vea corrupción. Te daré la palabra, Baruch, pero esta es una poderosa escritura que nos habla mucho, especialmente sobre la resurrección por un lado, pero ¿qué nos puedes decir?
3: Sí, estoy muy de acuerdo contigo. Aquí se habla de la resurrección y del hecho que Él no estuvo en el Seol, en el sentido de la descomposición y corrupción. Pero hay algo importante al respecto, y es que el Mesías dijo, «Yo tengo el poder para entregar mi vida, y tengo el poder para volverla a tomar». Eso es verdad, pero proféticamente, Él no iba a hacer eso. Él tenía el poder para hacerlo, pero siempre fue sumiso. Y esto habla de que Él confió en su Padre Celestial. Como mencionamos en otro estudio, el Hijo siempre es sumiso. El Hijo es un ejemplo para nosotros sobre uno que siempre obedece a su Padre Celestial. Y la moraleja de eso es que eso mismo es lo que tú y yo debemos hacer. Esto nos habla de cómo Él confió basado en este pasaje profético del libro de Salmos, que dice que Él no sería abandonado allí. Y un detalle importante sobre la resurrección es el siguiente. Pregunto, ¿cuál es el mensaje central de la resurrección? El mensaje central de la resurrección es que Dios aceptó su obra. El hecho de que Dios lo levantara de entre los muertos es una confirmación de que esa obra sobre la cruz fue recibida por el Padre como perfecta, como una que logró aquello que buscaba lograr. Hay más cosas sobre la resurrección, pero este es el punto más notable. Y aquí vemos de nuevo una profecía que nos deja ver por adelantado que el Mesías será resucitado. Maravillosa palabra.
2: Amén. Gracias una vez más. Ahora tenemos lo que considero uno de los pasajes más poderosos con los que me he topado. Así que, si alguien todavía tiene dudas, yo simplemente me sentaría y le compartiría esta palabra y le haría una pregunta. Respóndeme. ¿De quién se está hablando aquí? Proverbios 34. ¿Quién ha subido al cielo o descendido? ¿Quién ha recogido el viento en sus puños? ¿Quién ha atado las aguas en un manto? ¿Quién estableció todos los confines de la tierra? ¿Cuál es su nombre y cuál es el nombre de su hijo? Si lo sabes. Tus comentarios, Baruch.
3: Sí, es interesante porque si oyes a sujetos como Tobias Singer, quien está en contra de la fe, no sé si es un rabino oficialmente o no lo es, pero supongamos que lo sea. Él es un personaje bastante conocido, y su respuesta a esta pregunta es que se trata de Moisés, que de él es de quien habla el pasaje y que Moisés hizo estas cosas. Bueno, para dar con Moisés como una respuesta, cuando oyes la explicación del judaísmo, es realmente ridículo cómo llegan a espiritualizar y manipularlo todo. Es demasiado obvio al leer aquí. ¿Cuál es su nombre? Se refiere a Dios, porque Dios es quien hace todas esas cosas que aparecen allí y no el hombre. Y luego dice que Dios tiene un hijo. Y de nuevo, una escritura excelente para poder afirmar que el Antiguo Testamento efectivamente habla sobre el Hijo de Dios. No es un término frecuente, pero basta con una vez. Sí existe el Hijo de Dios y esta escritura es excelente para compartir. Puedo decir por mi experiencia, cuando la gente lee esto, realmente los lleva a pensar. Y cuando leen la explicación rabínica según la cual aquí se habla de Moisés, no se muestran convencidos. Así que esto fortalece plenamente nuestro punto de vista. Amén. Antes de darte la palabra, Baruch, para tus comentarios finales, este ha sido un video corto que realmente me ha gustado mucho. Una vez más, hemos visto resaltarse la precisión y la exactitud perfecta de las Escrituras, especialmente en cuanto a Yeshua el Mesías en el Antiguo Testamento. ¿Qué puedes decir para cerrar, Baruch? Algo que diré es que resulta muy frecuente, y sé que el número que dijiste era alto, no recuerdo exactamente si eran 350. Sí, eran 351 referencias. Eso. Es asombroso. Y una de las cosas que con frecuencia comparto con la gente es que muchas veces la gente dice, Yeshua ha cumplido con todas ellas, pero debemos recordar que existen profecías, y no sé de qué profecía específica habla esas 351 referencias, pero existen profecías que todavía no se han cumplido. Y sabemos por qué. Porque Él las cumplirá cuando venga por segunda vez. Así que estoy plenamente convencido, y no tengo la menor duda, de que toda profecía mesiánica se cumplirá por Yeshua, por Jesucristo, inclusive las que aún faltan por cumplirse, porque cuando Él regrese, todas serán cumplidas. Jamás te arrepentirás ni te sentirás decepcionado cuando le recibas como tu Señor y Salvador. Él es realmente el Mesías de Israel y el Mesías del mundo entero. Lo que debemos hacer si queremos hallar ese perdón, si queremos hallar esa paz, si queremos hallar esa provisión de Dios para servirle a Él y caminar en este mundo con propósito, dándole honor al Padre, la única manera es recibiendo el Evangelio, haciendo del Mesías tu Señor y Salvador, y caminando con Él. Jamás he conocido a alguien que haya tomado esa decisión, que se haya comprometido con Él y que luego se haya arrepentido. De hecho, ellos crecen en gozo y el Mesías simplemente, te lo digo por experiencia propia, el Mesías cada día sigue confirmando todas estas cosas y crecemos en nuestra fe, crecemos en nuestro compromiso y crecemos en nuestra comprensión de que la palabra de Dios, tal como dijiste, es precisa y perfecta.
4: Amén. Hemos dicho en videos anteriores, hermanos y hermanas, y demás amigos que puedan estar viendo esto y aún no hayan llegado a la fe en Yeshua, en Jesús, que el reloj está avanzando muy rápido. Y así Jesús demore 5, 10, 20 años o más en venir, nadie tiene garantizado el estar vivo mañana. Ninguno de nosotros sabe si despertará el día de mañana, así que haz de Yeshua, de Jesucristo, el Señor de tu vida hoy. Gracias, Baruch. Me bendijo tu enseñanza de hoy. Si ustedes también les bendijo, por favor suscríbanse al canal, denle me gusta y compartan este video. Una vez más, Baruch, gracias. Y oramos que todos los que hayan oído el mensaje hayan sido bendecidos. Baruch en Israel y Christian en Sydney, Australia, les decimos Shalom. Y Dios les bendiga.
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1: Shalom, bienvenidos a Via Haftash Israel, una frase hebrea que significa amarás a Israel. Esperamos que se queden con nosotros durante los próximos 30 minutos, ya que nuestro maestro, el Dr. Baruch, nos compartirá una enseñanza expositiva de la Biblia. El Dr. Baruch es profesor titular del Instituto Zera Abraham, con sede en Israel. Aunque todos los cursos del instituto se imparten en hebreo, el Dr. Baruch se complace en compartir este video semanal en inglés con doblaje al español. 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
2: Vivir una vida sacrificial. Negarse a uno mismo. Vaciarnos de todas las cosas de este mundo para poder aferrarnos a la verdad y a los propósitos de Dios, a su voluntad. No son temas muy populares. No se venden muchos libros hoy en día basados en estas verdades bíblicas. Entonces, ¿por qué debería la gente abrazar este camino? ¿Cuál será la motivación para decir, yo seguiré a Yeshua? Viviré una vida como la que Él vivió, una vida de negación, una vida basada en tomar mi cruz y seguirle a Él. ¿Cuál es la motivación para esto? Para responder esta pregunta, toma tu Biblia y mira conmigo Colosenses capítulo 2. La semana pasada hablábamos sobre Pablo y su mensaje a esta congregación, tanto a la de Colosas como también a la de Laodicea. Y cuando analizamos estas dos iglesias, ellas lucen realmente diferentes. La razón de esto es muy simple. Una se apropió de este mensaje y la otra no. Y esto me hace preguntarte, ¿qué hay de ti? ¿Vas a tomar con seriedad este mensaje de vivir una vida de negación, no vivir para acumular, sino vivir para dar? Darte a ti mismo, dar de tus recursos, ser una bendición para otros, involucrarte en la vida de las personas, hacer una diferencia de reino en sus vidas. Déjame decirte, si tú eres lo suficientemente sabio y humilde, ambas cosas van de la mano, sabiduría y humildad. Los orgullosos no tienen la sabiduría de Dios, pero si tú eres lo suficientemente humilde y tú haces esto, te comprometes de corazón con la verdad de la Escritura, ¿sabes qué? Nunca te arrepentirás. Y vas a tener una vida con propósito eterno. Las decisiones que tomes al negarte a ti mismo y cumplir los propósitos de Dios serán fuentes eternas de gozo. Y vas a ver cómo el Espíritu Santo te usa para impactar a otros por la eternidad. Por eso es que hoy en día, si tomas esa sabia decisión, tendrás gozo por haberla tomado por siempre y para siempre. Como dije, toma tu Biblia y lee conmigo en Colosenses capítulo 2, empezando por el versículo 9. Ahora, pareciera que Pablo aquí está cambiando de dirección, que está hablando de otro tema. Y en cierto sentido es así, pero él lo hace porque quiere darnos palabras de ánimo. Quiere comunicarnos verdades bíblicas que transformarán la manera en la que pensamos, para que podamos estar de acuerdo con Dios y seguir al Mesías. Vayamos ahora al verso 9. Pablo ya nos ha venido hablando de esto desde el capítulo 1, a partir de los versículos 15 y 16. Pero noten lo que dice en el versículo 9, que en él, ¿en quién? En el Mesías Yeshua. Y este es un versículo importante que establece con precisión su identidad. ¿Quién es el Mesías Yeshua? O sea, ¿quién es Jesucristo? En verdad, dice que en Él habita, está en el presente, en Él habita toda la plenitud de la Deidad. Ahora, esta es una palabra que deriva de la palabra teos, que significa Dios en griego, pero tiene unas letras adicionales adheridas a ella. Y estamos hablando de la misma esencia de Dios, la Deidad, la Divinidad, la plenitud de Dios. Y lo que leemos aquí dice que en Él habita toda la plenitud de la Deidad. ¿Cómo? Corporalmente. Entonces, lo que vemos al estudiar la vida del Mesías es que tenemos una expresión perfecta de la misma esencia de Dios. Y el Mesías, para el tiempo en el que habitaba en este mundo, ¿qué hacía? Él no vivía de acuerdo a sus deseos. ¿Cómo sabemos eso? Bueno, ve al jardín del Getsemaní y lee esa escritura. Fíjate en lo que dice. No se haga mi voluntad. Él hablaba en ese momento, totalmente como un hombre. Y el hombre tiene sus deseos, y el Mesías, siendo el Hijo del Hombre, es un ejemplo perfecto para nosotros. Él dice, hablándole a su Padre Celestial, que no se haga mi voluntad, sino la tuya. Y eso es exactamente lo que debemos aprender aquí, que el Mesías, siendo plenamente Dios, pero haciéndose a sí mismo carne humana, ¿qué hizo como ejemplo para nosotros? Este que era totalmente Dios, en quien habita corporalmente la plenitud de la Deidad, ¿qué hizo? Se sometió al plan de su Padre. Él fue a la cruz. Y del mismo modo, deberíamos esforzarnos por seguir y obedecer ese mismo propósito de Dios, de llevar a cabo la voluntad de Dios en nuestras vidas. Miremos ahora el verso 10. Y vosotros en Él habéis sido hechos completos. Bien, esta es una palabra para plenitud y es la misma palabra que vemos en el versículo 9, donde dice que en Él habita toda la plenitud de la Deidad, corporalmente. Y dice en el verso 10, y vosotros en Él habéis sido hechos llenos o completos. Muy importante, esta palabra griega está en el tiempo perfecto. ¿Qué significa? Nos habla de algo, Él está hablando con creyentes, algo que ha pasado en su pasado, es verdad ahora y podemos decir que continuará indefinidamente por la eternidad. Es decir, Él está en este proceso. Él lo inició, lo hace ahora y continuará hasta llegar al punto en el que todos seamos hechos completos. Muy importante. Nosotros no lo hacemos. Nosotros nos sometemos a la obra, al ministerio, al bautismo del Espíritu Santo y cuando obedecemos a Dios, esto se hace realidad en nuestra vida. Es el resultado, es su obra. Entonces, hemos sido hechos completos, ¿cómo? En este quien, dice aquí, es la cabeza, quien es la cabeza de todo poder y autoridad. Ahora, yo marqué esto en mi Biblia. Lo subrayé y lo resalté. Este Yeshua, Él es totalmente Dios, toda la plenitud de la Deidad habita en Él corporalmente, y Él es la autoridad, Él gobierna, Él es la cabeza, dice la Escritura, sobre todo poder y autoridad. ¿Sabes lo que eso significa? Es un llamado a la obediencia. Es una exhortación a someternos, a caminar en fidelidad con Dios. Es decir, en obediencia al ejemplo del Mesías. Versículo 11. En quien también vosotros fuisteis circuncidados con una circuncisión, dice, con una circuncisión que no fue hecha por manos al remover el cuerpo de pecado de la carne en la circuncisión del Mesías. Quiero hablar por algunos minutos sobre el término circuncisión. Hay un individuo, desafortunadamente, tiene muy buena reputación, es muy popular, tiene una multitud de seguidores, pero él es alguien que está minimizando el significado del Antiguo Testamento. Y la razón por la que está haciendo esto es la siguiente. Él no piensa que el Antiguo Testamento es defendible. Él considera que hay cosas en el Antiguo Testamento que simplemente no podemos tomar con seriedad. No podemos defenderlas, no podemos argumentar a su favor. Son cosas con las que ni siquiera quizás estemos de acuerdo. ¿De qué estoy hablando? No hace mucho tiempo me estaban entrevistando y la pregunta tenía que ver con la esclavitud. Dentro de algunas semanas, cuando lleguemos al final del capítulo 3 Y empecemos el capítulo 4. Vamos a estar hablando sobre la esclavitud. Pero no debemos pensar en la esclavitud desde la perspectiva histórica o de la historia de la humanidad. Debemos comprender lo que es la esclavitud en la Biblia. Y tú dirás, bueno, ¿y cuál es la diferencia? Una gran diferencia. Cuando leemos las Escrituras, la esclavitud en la Biblia se producía cuando alguien entraba en un compromiso. Usualmente estaríamos hablando de un compromiso de tipo financiero y no podía cumplir su parte del acuerdo. No podía pagarlo sencillamente. Entonces, ¿qué hacía? Ellos, como castigo, pero también como modo de rehabilitación, ellos vendrían y ellos servirían a su acreedor. Ellos harían este servicio por un tiempo determinado y este acreedor, a quien llamaremos amo, este amo ahora era responsable por esta persona. Él no era una propiedad, o sea, este esclavo no se le podía golpear, no se le podía usar, no se le podía humillar, no se le podía usar como un objeto y hacer con él lo que se te antojara, porque esa no es la esclavitud bíblica. Bíblicamente sabemos algo, que si ese amo no cuidaba, no proveía, no protegía a este esclavo, tenía que dejarlo ir y la deuda quedaría totalmente perdonada. Bíblicamente hablando, la esclavitud no tenía nada que ver con este horrible, horrible episodio que hemos visto en la historia americana de la esclavitud, con ciudadanos americanos dominando sobre otra raza de personas. Eso era una abominación ante Dios. No es de lo que estamos hablando aquí. Entonces, cuando vemos la Escritura, debemos entender que el contexto es muy importante. Miremos el pasaje, dice aquí, y estamos hablando sobre circuncisión. ¿Por qué? Porque a menos de que entendamos el Antiguo Testamento, no podremos comprender el Nuevo Testamento, la circuncisión. Muchas personas dicen, eso ni siquiera es relevante hoy en día, pero sí lo es, porque nos habla de la verdad de Dios. ¿Qué es la circuncisión? Muy simple, la circuncisión es la muerte de la carne. Eso es lo que ella ejemplifica, lo que ilustra. Y realmente, a menos de que la entendamos, no vamos a comprender lo que Pablo quiere enseñarnos. Mira de nuevo el verso 11. En él también fuisteis circuncidados con una circuncisión que no fue hecha por manos. Entonces no hablamos de una circuncisión física, sino espiritual. ¿Y de qué se trata? Remover el cuerpo del pecado de la carne. Entonces, él nos está dando este ejemplo perfecto. Es un símbolo del pacto con Abraham. Abraham fue circuncidado, por lo que vemos que esto no está vinculado a la ley de Moisés, aunque forma parte de las 613 leyes de Moisés, sino que simboliza el pacto abrahámico, el cual era un pacto de fe, fe en la simiente de Abraham, que como dice Pablo en Gálatas 3:16, es el Mesías. Entonces, como resultado de la salvación, yo atravieso la circuncisión del Mesías, la cual es, miren lo que dice, la cual es la muerte, la remoción, dice, la remoción del cuerpo del pecado de la carne, mediante la circuncisión del Mesías. Verso 12. Ahora, él salta y une la circuncisión con el bautismo. ¿Ven? No podemos entender correctamente el bautismo si no entendemos la circuncisión. Hay una relación entre ambas. Entonces dice, mediante la circuncisión del Mesías, pues, ¿cómo lo hacemos? ¿De qué se trata? ¿Cuál es el sentido práctico de esto? Bueno, eso es lo que hará. Mira ahora el verso 12. Dice, habiendo sido sepultados con él en el bautismo, ¿qué es el bautismo? Muerte. Muerte, sepultura y resurrección. Nos habla del ministerio del Mesías. Él murió, fue sepultado y resucitó al tercer día, el primer día de la semana. Entonces, este bautismo nos habla sobre la obra del Mesías, y la obra del Mesías produce la muerte de la carne, de modo que ya no me sirva a mi propio yo, sino que le sirva al Dios viviente. Verso 12. habiendo sido sepultados con él en el bautismo, en el cual también habéis resucitado a través de la fe en la obra de Dios, aquel que lo levantó de entre los muertos. Y vosotros, estando muertos en vuestras transgresiones y en el prepucio o la incircuncisión de vuestra carne, ¿qué hizo él? Dice que él os dio vida juntamente con él y que con gracia, es una palabra para perdón, pero la palabra gracia aparece allí. Con gracia él os ha perdonado todas vuestras transgresiones. Entonces, este es un gran pasaje de la Escritura. Nos habla sobre la circuncisión, la muerte de la carne. ¿Cómo se produce? Por el ministerio del Mesías, su muerte, sepultura y resurrección, a través de la cual encuentro el perdón. Y ese perdón, la evidencia de este perdón es que ya no voy a vivir en la carne. Te pregunto, ¿estás manifestando la circuncisión del Mesías en tu vida? ¿La muerte de la carne? ¿Que ya no vas a vivir nunca más? Volvamos a lo que decía él anteriormente, que no vamos a vivir en este cuerpo de pecado de la carne. Verán, vamos a terminar viviendo en la carne o en el espíritu. No existe una posición intermedia. Y es solo por la circuncisión del Mesías, como la entendemos, su muerte, sepultura y resurrección, que testificamos de nuestra fe cuando fuimos bautizados en agua, de modo que ya no vivamos más en la carne, sino que vivamos, y allí es hacia donde vamos, en el Espíritu. Dice, hemos sido resucitados, y esta resurrección tiene que ver con una nueva vida, una vida que se produce por medio del bautismo. No de agua, sino el bautismo de Espíritu. Nos convertimos en habitación del Espíritu Santo, somos resucitados, ¿y qué es lo importante para nosotros? El perdón. Él ha perdonado mis pecados de manera que ya no viva más en pecado, sino que, en cambio, ¿qué? Bueno, noten algo más, verso 14. Esto se pone mejor y mejor. Dice aquí, habiendo cancelado, y utiliza esta frase, aquello que estaba en contra nuestra, los decretos que fueron escritos, los cuales eran adversos a nosotros. Esto es lo que está diciendo. Lo que ha sido cancelado son todos los decretos de juicio, de muerte y de maldición. Todos ellos han sido anulados. No vamos a ser maldecidos por Dios. No vamos a ser aniquilados por Dios, sino que, en cambio, tendremos una nueva vida. Una vida que está empoderada por el Espíritu de Dios, y el Espíritu de Dios está relacionado con el orden de Dios. Y el orden de Dios es visto en sus propósitos, en su palabra, en sus instrucciones, en sus leyes, en sus estatutos, en sus mandamientos. Eso no debería ser controversial. Allí es donde encontramos sus expectativas sobre lo que Él quiere que yo haga. Tómalo de esta manera. El Mesías vino a este mundo con un mandato, que Él entregara su vida, y nosotros, habiendo sido salvos, nos convertimos en personas que ahora tienen un llamado en nuestra vida, y ese llamado estará basado en las instrucciones de Dios. Y por tanto, tenemos una motivación. ¿Por qué me debo someter a Él? Por lo que Él ha hecho. Él ha cancelado todos estos decretos escritos que estaban en mi contra, que nos eran adversos, y los ha quitado de en medio. ¿Y cómo ha hecho esto? Noten lo que dice en el verso 14. Clavándolos en la cruz. ¿Qué ha clavado en la cruz? Todas las cosas que estaban en contra nuestra. ¿Pero sabes qué no clavó en la cruz? La vida y las bendiciones. Una nueva vida, una vida eterna y bendiciones. Ahora, las bendiciones son el resultado de la obediencia. Esto es tan controversial y no entiendo por qué lo sigue siendo hoy en día y la gente tropieza con eso. Es a través de mi obediencia que recibo las bendiciones de Dios. Esto es algo que era afirmado en el Antiguo Testamento y es cierto en el Nuevo Testamento. De esto nos habla Pablo cuando dice, tal como habéis recibido al Mesías, al Señor, caminad en él. Dios tenía el Evangelio es la proclamación que hemos sido llamados a obedecer. ¿Qué significa eso? A recibirla, recibir esa verdad, aplicarla a nuestras vidas. Es lo mismo aquí. Entonces, todas estas cosas fueron clavadas a la cruz. ¿Y cuál fue el resultado de esto? Miren el verso 15. El hecho de la cruz. Y he mencionado que la cruz es poder. Cuando aceptamos la cruz personalmente en nuestras vidas, sabiendo que Él murió en esa cruz por mí,

Para traducirlo sería con el concepto de desarmar, porque existen armas que apuntan hacia nosotros, formadas en contra de nosotros, y es a través del poder de la cruz que estas armas, estas autoridades, estos poderes, y entiende algo, la Escritura dice que nuestra lucha no es contra carne ni sangre. Eso significa que no luchamos contra carne y sangre, sino que estamos en una guerra espiritual, y lo que dice la Escritura aquí, miren el verso 15, por medio de la suficiencia de la cruz, del poder de la cruz, Él ha desarmado a los poderes, autoridades, y esta palabra para autoridades, para principados y cosas así, demoníacas en esencia, implica que están en contra nuestra. Sin aferrarnos a la cruz, ellos estarían vivos, fuertes y poderosos en nuestra contra. Es solo por la cruz que ellos quedan desarmados. Son despojados de sus poderes en nuestra contra. Ya no tienen poder o autoridad alguno sobre nuestra vida. Desarmando los poderes y autoridades y exponiéndolos públicamente, triunfando. Él triunfó sobre ellos. ¿Cómo triunfó Él sobre ellos? Aquí está el detalle. Cualquier persona, tú o yo, podemos tener triunfo y compartir esa victoria. Pero esa victoria, lo dice de nuevo, ¿está basada en qué? En Él. No te pierdas el mensaje. Esto es fundamental para poder vivir una vida que le agrada a Dios. Regresamos y nos damos cuenta de algo. Dios ha dispuesto de manera perfecta de mi pecado cuando murió en la cruz y derramó su sangre, de modo que yo no continúe en pecado. ¿Y qué es el pecado? Es la violación de las instrucciones de Dios. Debemos entender eso. Y por eso es que si nosotros decimos, caminemos en amor, sí, debemos caminar en amor, pero el problema es que no entendemos el amor. Y aquí surge algo que es muy controversial. No hace mucho estaba hablando en cierto país, no era Israel. Normalmente los israelitas entenderían esto debido a su herencia. Pero la mayor parte del mundo no lo entiende. Escuchamos el término mandamientos y pensamos, oh, eso es una carga, algo malo, sin validez, un yugo del cual fuimos librados. Pero aquí está el problema. Cuando vemos los mandamientos, dice que hay dos que de cierta manera caracterizan o describen a los demás. Y estos son, ama a Dios con todo tu corazón, alma, mente y fuerzas, y a tu prójimo como a ti mismo. La gente piensa, oh, si cumplo estos dos, me deshago de los otros 611. Pero no, los 611 nos enseñan cómo hacer estas dos cosas. Es la dirección de estos dos mandamientos. Enseñarnos cómo amar a Dios y cómo amarnos los unos a los otros. Los mandamientos están arraigados en el amor. Entonces, no deseo pecar, yo no quiero violar la palabra de Dios, las instrucciones de Dios. Yo quiero seguir sus instrucciones, sabiendo que todo lo que está en mi contra ha sido vencido en la cruz. Miremos de nuevo el versículo 15. Habiendo despojado a los poderes y autoridades, y muchos eruditos, si haces un buen estudio de esto, te dirán, son poderes y autoridades de un dominio espiritual. Ahora, ellos pueden usar cosas físicas también, pero el origen aquí es espiritual. Yo diría que es un origen demoníaco, inmundo, satánico. Entonces, es a través de la cruz, del poder de la cruz, del juicio que tuvo lugar en la cruz, que estos poderes y autoridades han sido desarmados y han sido expuestos públicamente. Y la siguiente palabra es, habiendo derrotado, es la palabra para triunfo. Habiendo triunfado sobre, o sea, hemos triunfado sobre ellos, ¿cómo? Noten al final del verso 15, en Él. Una y otra vez vemos esto. Pablo no puede avanzar muchos versículos sin regresar a este en Él. Y allí es donde tenemos la victoria. Allí es donde tenemos acceso al poder. Allí es donde hallamos el conocimiento, la visión, el consejo del Espíritu Santo. Es cuando estamos en Él.
Y cuando estamos en

0: Él, tendremos esa misma mentalidad, que Él vino a este mundo con el fin de entregar su vida, sabiendo que el reino estaba en el horizonte. Y haremos eso mismo. No viviremos pensando en acumulación. No viviremos enfocados en lograr cosas, esas cosas elementales de este mundo, sino en cambio, viviremos pensando en cómo podemos dar de lo que Dios nos ha dado a nosotros con el fin de impactar a otros, nuestro tiempo, lo que Dios nos ha enseñado, nuestros recursos para bendecir a personas que están en necesidad física y necesidad espiritual, que podamos ser una fuerza para la verdad, que podamos ser instrumentos de justicia, que estos individuos sean transformados, que reciban esa misma bendición de que todos los decretos adversos que han sido escritos en su contra sean clavados a la cruz para que puedan tener libertad. ¿Cómo? En Él. No logro enfatizar lo suficiente cuán importante es esta frase. En Él. Si quieres estar en Él, debes estar en la palabra. Si quieres estar en Él, debes vivir siguiendo su verdad. Si quieres estar en Él, debes recibir el Evangelio. Todas estas cosas son prerrequisitos, de modo que podamos estar en Él para recibir de sus recursos, su provisión, y así enfrentar la guerra espiritual, con éxito, y manifestar su gloria en todo lugar donde vayamos. Ese es nuestro llamado. Bueno, se terminó el tiempo. Hasta la próxima semana. Que Dios les bendiga ricamente.
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Goliat es una de las figuras más conocidas del Antiguo Testamento. Goliat es conocido principalmente por su enfrentamiento con David. Ese enfrentamiento se encuentra en el primer libro de Samuel, capítulo 17. Lo creamos o no, hasta el mismo Goliat, enemigo de Israel, tiene para nosotros enseñanzas que podemos aplicar a nuestra vida. En primer lugar, vamos a hacer un poquito de historia. Vamos con el contexto histórico, cultural. En la época de Goliat, Israel estaba en conflicto constante con los filisteos. Los filisteos eran un grupo de personas que vivían en la región costera del Mediterráneo. Eran conocidos por su avanzado conocimiento de la metalurgia y además eran feroces guerreros. Goliat era uno de los gigantes mencionados en la Biblia. Dice que estos gigantes también eran conocidos como los refaítas o anaceos. Eran descendientes de los nefilim, mencionados en Génesis capítulo 6, versículo 4. Dice la palabra que eran temidos por su gran estatura y por su fuerza. Goliat era originario de Gat, una de las cinco ciudades principales de los filisteos. La Biblia describe a Goliat como un gigante de aproximadamente 3 metros de altura. Puedes leerlo, primer libro de Samuel, capítulo 17, verso 4. Hoy recordar que en la actualidad, Gaza era una de las zonas de los filisteos. Gaza en el Antiguo Testamento es conocido, por ejemplo, con Sansón, cuando Sansón viaja a Gaza. Sabemos cómo está la situación en Gaza ahora mismo. Sabemos cómo está la tensión en esa franja liderada por terroristas de Hamás que utilizan a los inocentes, a los civiles, como escudos humanos. Dice la palabra que Goliat estaba equipado con una armadura pesada y armas impresionantes. Podríamos decir que Goliat era casi invencible en el combate cuerpo a cuerpo. Goliat desafió al ejército de Israel durante 40 días, proponiendo un combate singular para decidir el resultado de la guerra. Ese desafío no solo era una prueba de fuerza física, sino también de fe y de moral. Imagínate un gigante de 3 metros cada día durante 40 días, gritando, dando voces. Moralmente, los israelitas ya estaban en derrota. Es una estrategia. Tú puedes atacar a tu rival de una manera moral. Se puede atacar de una manera física, pero moralmente tú también puedes hundir a tu rival. Y eso es lo que hacía Goliat durante 40 días. Infundía temor con sus palabras. No solo con su aspecto, no solo con su altura, no solo por lo preparado que estaba para la batalla, sino también por lo que decía por su boca. Por la boca puedes hundir, puedes matar a personas. Con tu boca puedes atemorizar a personas. David, un joven pastor, aceptó el desafío de Goliat confiando en el poder de Dios. Armado solo con una honda y 5 piedras, David derrotó a Goliat y demostró que la fe en Dios supera la fuerza física y la armadura militar. La historia de David y Goliat nos da enseñanzas que tú y yo podemos aplicar en nuestra vida, en nuestro día a día. Una enseñanza sencilla es que la fe en Dios supera las adversidades. La fe en Dios puede superar cualquier adversidad. Y David no dependió de su propia fuerza o de su habilidad, sino de su confianza en Dios. Y esa fe le dio la victoria sobre un enemigo aparentemente invencible. Esta es la primera enseñanza que nos da esta historia. La fe en Dios supera las adversidades. Otra enseñanza a tener en cuenta: el orgullo, la arrogancia, la soberbia, la prepotencia, el creernos superiores a los demás,
conducen a la caída. Y eso le pasó a Goliat. Goliat representa el orgullo y la arrogancia. Su confianza en su propia fuerza, en su armamento, lo hizo subestimar a David. La Biblia enseña que antes del quebrantamiento es la soberbia y antes de la caída, la altivez de espíritu. Proverbios capítulo 16, verso 18. Goliat es un ejemplo de cómo el orgullo puede llevar a la destrucción. Menospreció a David. Llevo días aquí, quiero un guerrero y me sacáis a un joven. Que no sirve para nada, que sirve para pastorear ovejas. Menospreció. Aquí vemos el orgullo y la arrogancia. Y vemos cómo esa prepotencia de Goliat le condujeron a la caída. Otra enseñanza importante para nosotros. Otra enseñanza es que Dios desecha al soberbio, al orgulloso, pero mira con agrado a los humildes, a los sencillos. Dios eligió a David, un joven pastor sin experiencia en combate, para derrotar a un gigante. Y eso demuestra que Dios puede usar a cualquiera, independientemente de tu posición o de tus habilidades. Dios te puede usar para cumplir sus propósitos. Esta mañana estaba pensando sobre los discípulos de Jesús. Hay discípulos que no tienen una historia súper importante en el ministerio de Jesús o en los evangelios. No se les menciona haciendo grandes prodigios, pero Jesús los escogió. Bartolomé o Tadeo, quizás desconocidos, pero Jesús los escogió. No hace falta que tengamos un nombre espectacular. Si Dios te escoge, Él te va a capacitar. Dios eligió a David, un joven pastor de ovejas, sin experiencia en la batalla, en combate. Pero derrotó a Goliat. Como dice la primera carta de Corintios, capítulo 1, verso 27, Dios ha escogido lo necio del mundo para avergonzar a los sabios y lo débil del mundo para avergonzar a lo fuerte. Dios usa a los humildes, a los sencillos. Dios te quiere utilizar a ti. Otra enseñanza de esta historia: la importancia de la preparación espiritual. David no solo tenía fe, sino que también estaba preparado espiritualmente. Antes de enfrentar a Goliat, David había pasado tiempo en soledad con Dios, desarrollando una relación íntima con Él. Mientras pastoreaba ovejas, él estaba buscando la presencia de Dios. Y esa experiencia, esa preparación espiritual, le dio la confianza y la fortaleza necesaria para enfrentar al gigante. Los creyentes, tú y yo, hoy en día también debemos buscar una preparación espiritual constante para enfrentar las pruebas, los desafíos de la vida, esos gigantes que se levantan. Cada persona enfrenta gigantes en su vida, ya sean problemas personales, dificultades económicas, enfermedades, conflictos. La historia de Goliat nos recuerda que con fe en Dios podemos superar esos desafíos. Debemos confiar en que Dios nos va a dar la fuerza y la sabiduría para enfrentar cualquier situación. Así que esto es una aplicación práctica para nuestra vida. Enfrentar nuestros propios gigantes. Hacerlo con la humildad, dependiendo de Dios. La humildad y la dependencia de Dios son esenciales para la vida cristiana. En lugar de confiar en nuestras propias habilidades, en nuestros recursos, debemos reconocer nuestra necesidad de Dios y depender de su poder y guía. Por eso la historia de Goliat nos advierte contra el peligro del orgullo. No seamos orgullosos, porque después viene la caída. Esta historia nos anima a mantener una actitud de humildad, depender de Dios en todo. La vida de David antes de enfrentarse a Goliat nos enseña la importancia de esa preparación espiritual. Tú y yo debemos buscar una relación continua, profunda con Dios a través de la oración, la lectura de la Biblia, la comunión con otros hermanos.
Y esa preparación, lo creas o no, te va a equipar para enfrentar desafíos y pruebas, y lo vas a hacer con confianza, vas a tener fuerza espiritual, pero solo, sin depender de Dios, pensando que en tus fuerzas, en tus habilidades, en tus conocimientos vas a ganar, pues a lo mejor la caída es más grande. Así como la victoria de David inspiró al ejército de Israel, fortaleció su fe, nuestras victorias personales sobre los gigantes pueden servir como testimonio e inspiración para otros. La vida de Goliat, aunque breve, en términos, vamos a llamarlo, bíblicos, nos ofrece lecciones para ti y para mí. La historia no solo destaca la importancia de la fe y la humildad, sino también la necesidad de una preparación espiritual continua, la oportunidad también de inspirar a otros con nuestro testimonio. Cuando enfrentamos nuestros propios gigantes, podemos recordar la historia de David y Goliat y encontrar fortaleza y esperanza en nuestra fe en Dios. Que estas enseñanzas nos guíen, nos fortalezcan en nuestro caminar diario. Recuerda, se nos van a levantar gigantes, se va a levantar oposición. Pero confía en Dios, confía que Él está contigo. Y vas a vencer a esos gigantes que se levantan contra ti. Dependencia de Dios. David dependía de Dios en todo. Tuvo sus fallos, tuvo sus debilidades, como tú y como yo. Pero Dios restauró su corazón. Y Dios puede restaurar tu corazón. Dios quiere usarte. Dios quiere que derribes a esos gigantes que se levantan contra ti. Y cuando obtienes la victoria sobre esos gigantes, la gloria y la honra siempre serán para Dios.

0: Shalom and welcome, brothers and sisters.
1: Shalom y bienvenidos hermanos y hermanas de todas partes del mundo a nuestra discusión de hoy. Gracias por su compañía, es una bendición. Y antes de empezar, una cálida bienvenida para ti, Baruch. Qué bueno verte. Igualmente, Cristian, shalom para ti. Y como siempre, apreciamos todo el trabajo que haces en estos videos y en tantas otras cosas para el reino. Eres una bendición para mi familia y para nuestro ministerio de amarazaisrael.org. Estoy muy agradecido. Gracias. Alabamos al Señor por todo lo que hacemos y por permitirnos servirle de esta manera. Baruch, tenemos un tema muy importante. Lo hemos titulado El tiempo se acaba, como en los días de Noé y Lot. Y como sabemos, nunca fijamos fechas. Eso es muy importante. Pero, vaya, vemos algunas cosas que están sucediendo en todo el mundo que están muy en línea con la profecía bíblica. Así que si estás listo, Baruch, vamos a comenzar de una vez. Bien, entremos de lleno con el tema. En el mensaje de hoy, estaremos viendo varios pasajes de las Escrituras en varias diapositivas y empezaremos con un pasaje clave. Es Lucas 17, del 26 al 30. Y como fue en los días de Noé, así será también en los días del Hijo del Hombre. Comían, bebían, se casaban y se daban en casamiento, hasta el día en que Noé entró en el arca, y vino el diluvio y los destruyó a todos. Así como también fue en los días de Lot, comían, bebían, compraban, vendían, plantaban, edificaban. Pero el día en que Lot salió de Sodoma, llovió del cielo fuego y azufre y los destruyó a todos. Así será el día en que se manifieste el Hijo del Hombre. Antes de darte la palabra, Baruch, al mirar atrás, incluso hace unos 20 años, cuando las personas buscaban cosas que sucedían proféticamente, según las escrituras bíblicas, tenían cierta dificultad para encontrar cosas que se correlacionaran. Ahora no podemos seguir el ritmo de las cosas que suceden en todo el mundo cada día y cada vez que miramos algún artículo de noticias o de los medios. Simplemente pensamos que no puede ponerse peor. Sabemos, por supuesto, que las cosas van a empeorar mucho más. Eso lo entendemos. Pero empezaremos a mirar esto en gran detalle. Me gustaría avisarles desde un principio que algunas cosas que les mostraremos hoy, aunque tratamos de filtrarlas lo más posible, no es recomendable que la vean niños. Así que les pedimos que por favor tengan prudencia con lo que viene un poco más tarde. Te cedo la palabra, Baruch, para tus comentarios iniciales. Esta escritura y los pasajes paralelos nos dicen que habrá una justificación para que la ira de Dios, su castigo, su juicio y su enojo sean depositados sobre este mundo. Y cuando pensamos en los días de Noé, podemos decir dos cosas. En primer lugar, vemos en el libro de Génesis, capítulo 6, allí dice que había jamás, y jamás en hebreo es violencia por el puro gusto de ser violento. A menudo vemos las cosas terribles que suceden en este mundo, y cosas ridículas también, lo que están apoyando, las ideas que están adoptando, etc. Pero una de las cosas que realmente se destaca es que hay personas que se acercan a individuos que no tienen idea de que hay alguien más alrededor.

0: Es decir, para ese juicio que vino, el diluvio. Los días de Noé son significativos porque nos dicen lo siguiente, que las cosas se verán normales, veremos injusticia, veremos abominaciones, veremos cómo las cosas en contra de la palabra de Dios se multiplican. Pero la gente estará comiendo, la gente se casará, la vida será generalmente normal. Y luego la ira de Dios comenzará. Y vemos, por ejemplo, en este versículo donde después dice, pero el día que Lot salió de Sodoma, Sodoma está asociada con la homosexualidad. Y lo que encontramos es que este mundo está abrazando y promoviendo eso. Este mundo se ha tornado tan confundido acerca del género, acerca del sexo, que es un regalo de Dios dentro del pacto del matrimonio, y lo están contaminando, pervirtiendo, están confundidos al respecto y se rebelan contra eso. Todo esto debería ser una señal para nosotros de que estamos igual que en los días de Noé y en los días de Lot. Ese juicio viene, pero aquí está la buena noticia. Sabemos que antes de que se derrame la ira de Dios, los creyentes seremos quitados de este mundo. Esas son buenas noticias, así que no nos desanimemos, seamos fieles hasta ese momento en que seamos arrebatados. Opongámonos al carácter de Sodoma y a este mundo injusto y violento en el que vivimos. Y lo último que quiero comentar es que todos conocemos la guerra que está sucediendo en Ucrania. Tenemos amigos en Ucrania, hablamos con ellos. Algunas de las personas aquí en Israel con las que trabajo muy de cerca tienen familia en Ucrania. Y lo que quiero decir es que lo que está sucediendo allí, en manos de los agresores, aquellos que cruzan la frontera, hablo del ejército ruso, esto no es contra el pueblo ruso en general, sino aquellos que van a luchar, aquellos que quieren ir a luchar, están haciendo cosas terribles, torturando a la gente, y eso debería decirnos dónde está este mundo. No están luchando por una causa, no están luchando por la justicia. No están luchando por la defensa de su país. La motivación de algunos, no digo que de todos los soldados, pero una minoría significativa tiene la capacidad de torturar a otros y hacer cosas horribles para alimentar la gratificación demente de su carne. Ese es un signo profético al que debemos prestar atención. Sí, gracias. Segunda de Pedro 3, del 3 al 4. Sabiendo primero esto, que en los postreros días vendrán burladores, andando según sus propias concupiscencias, y diciendo, ¿dónde está la promesa de su venida? Porque desde que los padres durmieron, todas las cosas permanecen como estaban desde el principio de la creación. Realmente hemos visto mucho de esto en todo el mundo hoy en día. ¿Qué opinas, Baruch? Bueno, recuerdo que estaba en una conferencia, creo que era de la Alianza Judío-Mesiánica de Estados Unidos. Y una de las cosas que hicieron fue darle un foro a una persona para que hablara sobre el hecho de que no hay rapto. Y la base de su argumento era que el judaísmo no enseña eso. Así que él está más preocupado por el judaísmo rabínico que por lo que dice la Biblia. Pero en cuanto a los burladores, las personas que no creen, y en este contexto creo que se refiere a que ellos no creen que Dios vaya a venir y a juzgar, que Dios va a poner las cosas en orden. Ven las cosas como si simplemente sucedieran. Han pasado tantos años y ¿dónde está Dios? ¿Dónde está esa promesa? Y toda esa negación de la palabra de Dios y las promesas de Dios es por una sola cosa. Y lo dice justo aquí. Lo hacen para poder caminar según sus bajas pasiones. Eso es lo que quieren, hacer su propia voluntad, cumplir sus deseos y no estar sujetos a las instrucciones de Dios.
1: Correcto, gracias. Mateo 24, 12. Y por haberse multiplicado la iniquidad, el amor de muchos se enfriará. Creo que hablaste de esto hace poco, Baruch. Estábamos teniendo una conversación privada y comentaste la importancia de este pasaje específico. Quisiera dedicar un poco de tiempo a esto y compartir algo al respecto. Bueno, la iniquidad es la injusticia. La iniquidad está en contra de la ley. El carácter primordial de la ley, y la iglesia no sabe esto, el carácter primordial de la ley es el amor. Y por eso es que

0: Dice que el amor de muchos se enfriará. Se desanimarán, no querrán vivir justamente y no defenderán la justicia que la palabra de Dios demanda. No se trata de sugerencias, sino de lo que se nos manda a hacer. Así que esto es lo que va a suceder. Y creo que se está hablando del hombre de iniquidad. Hablo del anticristo. Él está en contra de la justicia. ¿Por qué está en contra de la justicia? Porque la justicia manifiesta la gloria de Dios. No quiere que Dios sea glorificado, él quiere ser glorificado. ¿Qué dice Isaías? Que él quiere poner su reino por encima del reino de Dios. Y por lo tanto, esta es una advertencia. No permitas que tu amor, es decir, tu compromiso con la justicia, se desvanezca. La Torá nos enseña cómo amar. No somos salvos por la Torá, pero la Torá es ciertamente un conjunto de instrucciones que nosotros necesitamos implementar bajo la guía del Espíritu, no según la letra de la ley, sino bajo la guía del Espíritu. Queremos implementar la verdad de la Torá en nuestra vida, y eso es mostrar amor los unos por los otros. Eso demuestra nuestro amor hacia Dios. Desafortunadamente, lo que el Mesías dice en este pasaje es que son muchos los creyentes, y tal vez también estamos hablando del mundo en general, obviamente. Ellos se volverán más injustos y no van a amar. No tendrán el carácter de la palabra de Dios ni de la ley de Dios. Correcto, gracias. Primera a Timoteo 4:1. Ahora bien, el Espíritu dice expresamente que en los postreros tiempos algunos apostatarán de la fe, escuchando a espíritus engañadores y a doctrinas de demonios. Tus comentarios. La fe está relacionada con la verdad. Se alejarán de cualquier cosa que sea verdadera, cualquier cosa que sea de Dios. Y ellos prestarán mucha atención, se aferrarán a espíritus engañadores, lo que significa que van a volverse hacia ellos en estos tiempos, a espíritus engañadores y doctrinas de demonios. Vemos la correlación entre los espíritus inmundos y los demonios. Todo se remonta al hecho de que lo que sucederá en los últimos días será altamente demoníaco. Y lo que vemos más que cualquier otra cosa es que la verdad está bajo ataque. Eso es lo que significa, en esencia, alejarse de la fe. Veremos que habrá un ataque contra lo que tú y yo creemos, Cristian. ¿Cómo creemos que debemos vivir la vida? ¿Qué es la justicia y la rectitud? Todo eso se volverá confuso, intencionalmente, en este mundo. ¿Y qué es lo que viene? Bueno, nosotros trabajamos con muchas empresas de medios. Un individuo en particular tiene una empresa que trabaja no solo con creyentes, sino también con no creyentes. Tiene clientes que son de la fe cristiana y unos que no lo son, que son seculares. Y él asiste a reuniones y lo que se está planeando ahora es un acuerdo de condiciones. A menos que afirmemos cosas que ningún verdadero creyente puede afirmar, no podremos estar en varias plataformas. Y luego probablemente llegará a un punto en el que no podremos estar en Internet en lo absoluto. Así que lo que está sucediendo hoy es un fuerte movimiento de oposición. Y nosotros amamos a la gente, queremos que la gente sea bendecida. Queremos que la gente reciba lo más que puedan de Dios, que vivan la vida que Dios tiene para ellos. ¿Y qué sucede? Bueno, cada vez más aquellos que hablamos la verdad seremos acusados de incitación al odio y seremos acusados de ser intolerantes. Seremos individuos que romperán esos nuevos estándares que vienen y que han sido diseñados para revelar quiénes son creyentes y quiénes no lo son, para que puedan castigar y perseguir a los verdaderos creyentes. Eso es lo que está sucediendo y estoy sorprendido de que gran parte de la iglesia no se dé cuenta de esto.
1: Correcto, y necesitamos defender nuestra fe, hermanos y hermanas. Es decir, lo vemos por todas partes en los medios. Es tan claro y transparente ahora. Vamos a ver algunas diapositivas en breve, pero la agenda, el espíritu del anticristo, se está levantando. ¿Ves a supuestas celebridades burlándose de Yeshua, de Jesucristo? No los ves burlándose de Buda, no los ves burlándose de Mahoma, no los ves burlándose de ninguno de estos profetas y dioses falsos, pero sí atacan a Yeshua HaMashiach, Jesucristo, porque saben que Él es el único camino al Padre. es tan obvio y está sucediendo justo ante nosotros. Bien, Mateo 24, del 3 al 5. Ahora, mientras estaba sentado en el monte de los Olivos, los discípulos se le acercaron en privado diciendo, «Dinos cuándo serán estas cosas, y qué señal habrá de tu venida y del fin del siglo». Y respondiendo Jesús les dijo, «Mirad que nadie os engañe, porque vendrán muchos en mi nombre diciendo, yo soy el Cristo, y a muchos engañarán». Hemos comentado antes que es interesante que lo primero que dijo el Mesías es, «Mirad que nadie os engañe», y empezamos a ver un gran aumento de estos engaños. Tus comentarios. Solo quiero decir una cosa. También son engañadores muchos que dicen que Yeshua es el Mesías. Lo importante es que el engaño vendrá desde dentro del cuerpo de creyentes, no solo desde afuera. Ciertamente estará afuera, pero también desde adentro. Esto es lo que estamos viendo hoy. Y este verso se relaciona, en mi opinión, con lo que Pablo habló con respecto a la apostasía que viene. La apostasía tiene que ver con la herejía, y estamos viendo una creciente adopción de enseñanzas heréticas en una gran parte del cristianismo. No es por casualidad que veamos más y más personas que se paran en la casa de Dios, que se supone que deben enseñar la palabra de Dios, y los ves enseñando desde otros libros, contando historias, queriendo ser cómicos y graciosos y todas esas cosas, y enseñan muy poco sobre la palabra de Dios. Pueden elegir un versículo y lo usan solo como un trampolín para compartir lo que quieren compartir. Esto es una señal de los últimos días. Dejar de hacer énfasis en la palabra de Dios, de hacer énfasis en las Escrituras, y centrarse en otras cosas para atraer a la gente. Es una total falta de compromiso con los estándares de Dios. Cierto, y uno de los principales culpables de esto es Andy Stanley, del cual hemos hablado anteriormente. Es muy peligroso. No quise poner un clip de él en este video para no darle más visibilidad al aire, pero en uno de sus últimos videos dijo que la evolución no debería ser negada, porque va de la mano con lo que nosotros creemos como cristianos, lo cual es totalmente falso. Incluso hizo comentarios señalando que la Biblia es como un castillo de naipes, que si quitas una de las cartas todo podría derrumbarse, y que no toda la Biblia es verdadera, y que algunas son solo historias. Todas esas son afirmaciones abominables para un hombre que se hace llamar cristiano. No debería autodenominarse así. Pero sí, tenemos que estar ciertamente alertas. Ahora mostraremos un video muy corto. Luego veremos algunas otras diapositivas sobre algunos ejemplos recientes de blasfemia y engaño. Están pasando muchas cosas. Hay muchas distracciones. Se habla sobre las elecciones en Estados Unidos, lo que está sucediendo con Donald Trump y las cosas habituales que vemos. Pero quiero llamar la atención sobre algunas cosas blasfemas que la gente dice. Así que volveremos enseguida luego de este video corto.
2: Estimado señor Brad, espero que haya tenido un buen fin de semana y haya podido arrodillarse para orar a nuestro Dios Todopoderoso sobre su decisión respecto a nuestro precioso presidente Donald Trump. ¿Le gustaría estar en sus zapatos? Su tortura me recuerda lo que Jesucristo sufrió para salvarnos. El presidente Trump es nuestro salvador en este país. No hay nadie más que nos pueda hacer íntegros y grandiosos de nuevo.
1: Bien. Luego de ver este corto video, la gente tiene el descaro de llamar a Donald Trump nuestro Salvador y comparar lo que vivió Yeshua durante la Pascua y el Domingo de Resurrección a cuando este expresidente enfrentaba cargos por supuestos delitos aquí. ¿Qué pasa con estas personas, Baruch? ¿Qué opinas al respecto? Simplemente son personas que no saben de qué se trata la palabra de Dios. Eso es seguro. Y muchas veces preferimos dejar la política a un lado, pero hay un peligro. Esto me muestra algo que me parece muy significativo, y es lo fácil que la gente se vuelve tan leal a un individuo, a una figura política, y ¿saben quién está contando con eso? El anticristo. Es la misma confusión el hecho de comparar a un hombre terrenal, y es que cuando miramos a Donald Trump, no vemos a una persona que ha vivido con rectitud. Yo tampoco lo he hecho. Todos hemos pecado en nuestra vida. Todos tenemos cosas de las que nos avergonzamos. Pero ciertamente, comparar a alguien así con nuestro Señor y Salvador, alguien que nunca violó la ley, es bastante sorprendente y triste. Eso está sentando las bases para que la gente sea engañada y sigan a alguien que piensan que es bueno. ¿Qué hará el anticristo? Él traerá la paz a Israel. Él llevará a cabo la creación del próximo templo. Él restaurará la adoración. Y la gente pensará que es adoración a Dios, y todo eso pasará porque no conocen la verdad y serán engañados. Y eso nos lleva de vuelta a los pasajes de las Escrituras que compartiste. Así que debemos tener cuidado. Nosotros servimos al Mesías. Él es perfecto. No servimos a un hombre. Y cuando quedamos encantados y seguimos a un individuo, eso está sentando las bases para que el anticristo llegue al poder. Si retrocedemos 80 años atrás, vemos cómo, no sé ni cómo explicarlo, cómo la gente aplaudía al malvado del Adolf Hitler y todas las horribles atrocidades que hizo. Y la gente lo aplaudía, y vemos incluso hoy en día, muchos años después, que hay un creciente movimiento en ciertos lugares de Europa y Sudamérica, y seguramente en todo el mundo, que se están uniendo a estas enseñanzas falsas. Así que estamos viendo el comienzo del mal a nuestro alrededor. Cierto. Hermanos y hermanas, una vez más, se aconseja discreción con las próximas diapositivas. Estas no son adecuadas para niños. Las revisaremos muy rápidamente porque no quiero dedicar mucho tiempo a esto, pero mostrarán el clima actual y global con la idolatría, la actividad demoníaca y cómo la gente se aboca a blasfemar contra nuestro Señor y Salvador, Yeshua HaMashiach. Primero veremos algunas imágenes de un carnaval en Brasil. Son las carrozas alegóricas, como las llaman. Vemos que están llenas de idolatría y figuras demoníacas. Pura idolatría. Y la gente disfruta esto. Es decir, parece que estuvieran teniendo el mejor carnaval del mundo. Todo esto son figuras demoníacas, idolátricas. Y la gente está animando, cantando, divirtiéndose a lo grande en presencia de estas cosas demoníacas. Sobre esta imagen en particular, pues, no puedo expresar con palabras cómo están burlándose de nuestro Señor y lo ponen como si hubiera sido derrotado, cuando nada podría estar más lejos de la verdad. Se burlan de la victoria total que Él tuvo en la cruz. Es una burla descarada y una blasfemia. Seguimos adelante. Aquí dice, Iglesia canadiense crucificó a un personaje de Disney en nombre de Jesús. Vemos también un artículo sobre el pastor Mark Hughes. Hemos expuesto a este pastor en el pasado, sus programas. Es parecido a Kenneth Copeland, cuando era más joven. Se viste como un vaquero y hace todo tipo de espectáculos. Esto es simplemente repugnante de ver. Con esto, un aviso de precaución. Ahora están vendiendo una tabla Ouija del Espíritu Santo. Y, como la promocionan, obtén las respuestas que necesitas. Dicen que el tablero del Espíritu Santo puede responder todas las preguntas importantes de la vida directamente del propio hombre. Una hermosa cruz dorada y mágica. Vean cómo la pintan. Y aquí dicen una mentira muy común. A diferencia de otros tableros espiritistas, este nunca contactará espíritus malvados o demonios para que puedas hacer tus preguntas con una sensación de seguridad. Aunque parezca mentira, muchos creyentes aceptan esto. Las tablas Ouija son totalmente demoníacas. Esto no tiene nada que ver con el Espíritu Santo. Si tienes una, debes quemarla. Esa es mi recomendación para ti. Aquí vemos una vez más a celebridades que promueven y respaldan la brujería. Muchas personas siguen a esta actriz, Vanessa Hudgens. Básicamente ha salido abiertamente diciendo que es una bruja, que es practicante de la brujería y tiene millones de seguidores en su cuenta de Twitter e Instagram. Hemos visto el auge del antisemitismo. Este es solo uno de los artículos. Dice que está en aumento en Estados Unidos. Está aumentando. Este es un artículo reciente. Un adolescente autista judío es atacado y tiene una esvástica tallada en su espalda en la escuela secundaria Las Vegas. Esto es lo que mencionaste antes, Baruch. Esto es puramente demoníaco. Y te daré la palabra en un momento, Baruch. El aborto es la causa principal de muerte en todo el mundo por cuarto año consecutivo. Vemos grupos de creyentes que se están levantando contra el aborto y tratando de salvar las vidas de los inocentes. Eso es maravilloso, pero no estamos haciendo lo suficiente. Debemos combatir estas cosas, luchar por estos bebés que son asesinados en el útero. Estamos viendo una convergencia. Hay guerra ahora en Sudán y en otros lugares. En la parte inferior izquierda de la pantalla vemos la religión mundial única, que está tomando cada vez más impulso. Los pasaportes COVID con microchips y ahora la tecnología está aumentando para lograr un mayor control. Baruch habló sobre esto al mencionar la homosexualidad y la confusión de género. Hay personas que se denominan a sí mismas como ministros cristianos, que son transgénero. Esto que estamos viendo es algo demoníaco. Terminaré con esto antes de cederte la palabra, Baruch. Esta es la creciente red de falsos maestros. Vemos quiénes son, iglesias como Betel y gente como Benny Hinn. Es tan alarmante ver un aumento tan grande en cosas demoníacas y engaños. Realmente creo que el tiempo se acaba muy rápidamente. Reiteramos que no hablamos de fechas, pero nadie tiene garantizado el día de mañana. Hablaremos de eso en las próximas diapositivas. ¿Cuáles son tus comentarios, Baruch, luego de ver este resumen a grandes rasgos? Bien, una de las razones por las que aprecio los videos que has hecho es que a veces creo que vivo inmerso en una burbuja y no me doy cuenta ni veo algunas de estas cosas. Pero vemos cómo va creciendo, como tú dijiste, la burla a nuestra fe en el sentido más audaz. Sin disculpas, con descaro lo muestran. Lo ponen en espectáculos en televisión. Hablo de los Grammy, por ejemplo, y todo lo demás. No les importa, y todo es para desensibilizar. Así es como empieza, al ver esto, y ciertamente no es una comparación con el Holocausto, sino con una metodología. Quiero que se entienda lo que digo. No estoy comparando como si fueran dos cosas equivalentes. Estoy comparando es el método. Lo que hicieron fue comenzar a burlarse. Luego comenzaron a abusar, a humillar a esa persona, a deshumanizar a esa persona. Y luego pasaron a la persecución. Es la misma metodología. Satanás no inventa nada nuevo. Dios es el creador. Satanás es el corruptor. Y lo que vemos ahora es el comienzo de esta burla a las personas que creen en Dios, que son seguidores del Mesías, que creen que este libro contiene la verdad. Se burlan, distorsionan las cosas, luego comienzan a castigar y luego pasarán a la persecución abierta. Es allí hacia donde va esto. Ahora bien, ¿cuándo pasará esto? ¿Será en el próximo año, en 5 o 10 años, o en 50 años? No lo sabemos, pero mi sospecha es que estamos avanzando rápidamente. Los cambios están llegando rápidamente. Veo cosas que me cuesta creer. Por ejemplo, el presidente Obama, cuando se postulaba para su primer mandato y le preguntaron sobre el matrimonio entre personas del mismo sexo, dijo, «No estoy en eso. No puedo con eso. Eso me sobrepasa». Ahora es un gran defensor de eso, como lo es el Partido Demócrata, casi sin excepción. Por lo tanto, vemos que en solo 2 décadas, quizás menos, ocurrió este cambio, este movimiento en los valores de la gente, de posturas como la de un liberal como Obama que decía, no estoy a favor del matrimonio homosexual, a lo que es ahora. Pues, si no estás a favor, eres un intolerante. Este cambio está sucediendo vertiginosamente.
3: Correcto, gracias. Ahora, hemos usado antes este pasaje, incluso hicimos un video completo al respecto sobre la puerta estrecha. Solo quiero hablar un poco más de esto, Mateo 7:13. Entrad por la puerta estrecha, porque ancha es la puerta y espacioso el camino que lleva a la perdición, y muchos son los que entran por ella. Parece que esa puerta se está haciendo cada vez más estrecha.
1: ¿Cuáles son tus comentarios, Baruch, especialmente para las personas que están viendo y que no conocen a Yeshua, a Jesucristo, como su Señor y Salvador? Dinos tu opinión. Una de las cosas que nos dice este pasaje es que solo hay un camino de salvación. Fíjense que dice que pocas personas van a entrar por la puerta estrecha y muchos van a entrar por el camino de la destrucción. Creo que eso es muy significativo, y hoy vemos en muchos lugares del mundo que la asistencia a la iglesia está disminuyendo, no aumentando. En mi opinión, estamos viendo el comienzo de esta separación entre las cabras y las ovejas. Como sabes, el imperio del anticristo es llamado, en Daniel 8, el imperio de la cabra. Y lo que vemos aquí es que habrá aquellos que se alejarán de la verdadera casa de Dios. No les gustará su enseñanza. Desafortunadamente, en general, vemos que muchos líderes en realidad están llevando a la gente en la dirección equivocada. Así que le doy gracias a Dios porque hay muchos creyentes, hay un gran número de creyentes que lideran congregaciones, que son leales, que son fieles a la palabra de Dios y son verdaderos siervos de Dios. Me siento alentado por ellos y estamos agradecidos por ellos y queremos apoyar lo que están haciendo. Esa es una de las razones por las que existe Amarás a Israel, para que podamos enseñar sobre los libros de la Biblia, para que la gente pueda ir y estudiar junto con nosotros y ojalá crecer, madurar y aprender cosas que puedan compartir con otros. Aquí en Israel tenemos nuestro centro de estudios. Muchas veces los líderes vienen de otras partes de Israel para fortalecerse, para aprender y para compartir todo eso que aprenden aquí con otros.
3: Gracias. Esto que viene es muy importante. Si alguno de los espectadores, al haber visto lo que hemos mostrado hoy, siente tal vez temor por lo que hemos visto, hay una solución, hay una respuesta, y viene por medio de Jesucristo, Yeshua HaMashiach. Le daré la palabra a Baruch para que comparta con los que están viendo esto cómo obtener ese regalo gratuito de la salvación. Comienza con el arrepentimiento. ¿Qué es el arrepentimiento bíblicamente? Es estar de acuerdo con Dios. Cuando te pones de acuerdo con Dios, con los estándares de Dios sobre lo que está bien y lo que está mal, descubres que necesitas salvación. Y tal vez estés en ese lugar, en este momento. Reconoces que has pecado, que hay pecado en tu vida, y quieres ser perdonado. Te tengo una gran noticia. El Mesías murió en esa cruz, fue crucificado, falleció, derramó su sangre, y esa muerte, ese derramamiento de sangre, es un pago que te redime de todos tus pecados pasados, presentes y futuros, hasta el punto en el que esa sangre, y el Mesías mismo lo dijo, ratifica un nuevo pacto. ¿Qué es lo grandioso de ese nuevo pacto? Que Él dice, perdonaré tus pecados, y esto significa todos tus pecados. Y aquí está la mejor parte, y no los recordaré jamás. Si aceptas el Evangelio, todos tus pecados son perdonados, y eso debería darte seguridad. Así que admites tus pecados, aceptas lo que el Mesías hizo, que murió, que fue sepultado, pero esta es la parte más importante. Él resucitó de entre los muertos. La Escritura dice que si crees y si confiesas con tu boca y crees en tu corazón que Dios lo resucitó de entre los muertos, al creer en su resurrección, tendrás esa misma resurrección tú también. Confiesa tus pecados, cree que la única forma de obtener el perdón es a través de su muerte, el derramamiento de su sangre, que Él murió, pero tuvo la victoria sobre el pecado. Y tú puedes también experimentar esa misma victoria, esa misma vida después de la muerte, al ser invitado y recibido en su reino, para que puedas estar con Dios para siempre. Todo lo que tienes que hacer es invitarlo a tu vida, afirmar estas cosas de las que hemos hablado. Él entrará y nunca te dejará ni te abandonará.
1: Amén. Y por si alguno está pensando, no, aún soy muy joven para esto. Ninguno de nosotros tiene garantizado el día de mañana. Nadie sabe qué pasará mañana. Así que realmente les insto a que escuchen lo que Baruch ha dicho y reciban a Jesús hoy como su Señor y Salvador. Y, como hemos dicho antes, los hermanos y hermanas que nos siguen viendo después de lo compartido el día de hoy, en Lucas 21:28 dice, «Ahora, cuando estas cosas comiencen a suceder,
3: Erguíos y levantad la cabeza, porque vuestra redención está cerca. Tienes la palabra, Baruch, para tus comentarios finales.
4: Los animo simplemente a que abran los ojos. ¿Qué ven a su alrededor?
3: Que hay mucha injusticia. Hay una gran falta de rectitud, y esas son señales proféticas, porque sabemos algo. Antes de que comience la ira de Dios, habrán muchos que se burlarán de Dios y que vivirán en contra de las enseñanzas y los mandamientos de Dios.
4: Amigos, estamos viviendo ese tiempo ahora. Nadie sabe el día ni la hora en la que el Mesías reunirá a su pueblo y nos sacará antes de que caiga la ira de Dios. Pero la ira de Dios se acerca. Debemos ser personas que estén alertas. ¿Qué nos indicó la Escritura?
3: Yeshua lo dijo. Pedro lo dijo. Pablo lo dijo. Manténganse vigilantes.
4: ¿Qué estamos vigilando?
3: Señales proféticas. ¿Y cuáles son esas señales proféticas? Como hablamos en este video, el engaño, la falsedad, la impiedad, burlarse de la verdad de Dios.
4: Los días se acercan y nadie tiene prometido el mañana.
3: Seamos personas que andan bien con Dios, y solo hay una forma de andar bien con Dios y es a través del mensaje del Evangelio.
4: Él murió, Él dio su vida, no permaneció muerto, Él resucitó,
3: reflejando la victoria y la vida eterna que puedes tener a través de la fe en Él y en la aceptación de su crucifixión, el derramamiento de su sangre por la vida eterna.
4: Los días se están acortando. El mundo se está volviendo cada vez más corrupto.
3: La ira de Dios está en el horizonte. Se acerca.
4: Estemos preparados. Tomemos en serio estas cosas, porque no me sorprendería en lo absoluto que tú y yo, si estamos viviendo como en los días de Noé y en los días de Lot, es decir, que este mundo se vuelve más corrupto, la ira de Dios está a punto de caer.
3: Estemos preparados, tengamos esa promesa de que Él nos reunirá rápidamente, nos sacará de este mundo antes de que caiga su ira.
4: Él te ama. La pregunta es, ¿vas a experimentar ese amor?
3: Eso es posible únicamente a través del Evangelio.
4: Y estoy 100% seguro y convencido de esto.
3: Solo a través del Evangelio puedes escapar del juicio de Dios.
4: Sé sabio, toma esa decisión. Y tómala hoy.
1: Gracias, Baruch. Ciertamente no quiero añadir nada más a esto, aparte de agradecerte por tu tiempo. Gracias por tu enseñanza de hoy. Y oro para que todos los que estén viendo sean bendecidos y tal vez un poco desafiados con el mensaje del video de hoy.
0: Gracias por acompañarnos, hermanos y hermanas. Baruch, gracias una vez más. De parte de Baruch en Israel y de mi parte aquí en Sydney, Australia, gracias a todos por acompañarnos y oramos para que nos veamos pronto. Shalom y bendiciones. Shalom and
5: blessings. Esperamos que te hayas edificado con el mensaje de hoy y lo compartas con otros. 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Que el Señor te bendiga en Yeshua HaMashiach, Jesús el Mesías, mientras caminas con Él. Shalom desde Israel.
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7: Shalom, bienvenidos a Via Haftash Israel, una frase hebrea que significa amarás a Israel. Esperamos que se queden con nosotros durante los próximos 30 minutos, ya que nuestro maestro, el Dr. Baruch, nos compartirá una enseñanza expositiva de la Biblia. El Dr. Baruch es profesor titular del Instituto Zera Abraham, con sede en Israel. Aunque todos los cursos del instituto se imparten en hebreo, el Dr. Baruch se complace en compartir este video semanal en inglés con doblaje al español. Para más información, por favor, visítenos en amarasaisrael.org. Aquí está Baruch y la lección de hoy.
8: Dios te ama y Él ama a todas las personas. ¿Qué es lo que Dios quiere que experimentemos? Él quiere que experimentemos un verdadero gozo. Él quiere que nuestra felicidad sea completa. Así que te pregunto, ¿eres una persona feliz? Obviamente, cuando las cosas van como lo esperamos, cuando recibimos todo lo que deseamos recibir, cuando las cosas están diseñadas a nuestra medida y todo funciona, naturalmente nos sentimos felices. Pero Dios quiere que tengamos gozo en toda circunstancia. Y es ese gozo el indicador de nuestra ubicación espiritual. Es decir, si estamos en su voluntad o no. Tomen sus Biblias y vayan conmigo al libro de Juan, capítulo 15. Hemos hablado de cómo Dios quiere que seamos personas fructíferas, que Él quiere que tengamos abundancia en nuestra vida. Y no estamos hablando de abundancia material, no. Él nos habla de tener un fruto abundante compuesto por buenas obras, que buscan que la gente glorifique a Dios. Ellos ven nuestras buenas obras, como dice Yeshua en el Evangelio de Mateo, ellos ven nuestras buenas obras y alaban a Dios Padre. Y cuando seguimos sus órdenes para realizarlas, cuando seguimos su proceso, podemos estar seguros de que, al final, el gozo de Dios vendrá a nuestras vidas también de manera abundante. Lean conmigo Juan, capítulo 15, verso 11, donde lo dejamos la semana pasada. Él ha estado hablando sobre permanecer en su amor, y esto lo hacemos, según dice la Escritura, cuando vivimos en obediencia a sus mandamientos. Verán, la obediencia a los mandamientos surge del amor de Dios. Hemos hablado varias veces cómo, bíblicamente hablando, cuando miramos los mandamientos de Dios, y hablo de los mandamientos de la Torá, del Antiguo Testamento, recuerden cómo el Mesías los enseñaba, y nosotros también lo mencionamos, que el componente clave de la Torá de Dios es el amor. Recuerden lo que le preguntaron al Mesías, ¿cuál es el mayor mandamiento de Moisés? Él dijo, ama al Señor tu Dios con todo tu corazón, alma, mente y fuerzas. Y dice que el segundo, o sea, el segundo en importancia, es similar. Ama a tu prójimo como a ti mismo. ¿Qué tienen en común? El amor. Entonces existe, bíblicamente hablando, una relación estrecha entre el amor de Dios y los mandamientos de Dios. Hemos mencionado que Dios ama a toda la humanidad. Él la ama. Pero la forma como podemos convertirnos en receptores de ese amor surge por el Evangelio. El Evangelio nos salva y nos da un potencial del cual hablaremos en unas semanas. El Evangelio produce en nuestras vidas una intimidad con Dios a través de la presencia del Espíritu Santo en nosotros. Es esa presencia del Espíritu Santo la que me da la sabiduría, el conocimiento, el entendimiento adecuado de las Escrituras para que pueda guardar su palabra, es decir, que pueda cumplir sus mandamientos y hacer exactamente lo que el Mesías mencionaba la semana pasada, vivir una vida fructífera, es decir, producir mucho fruto, buenas obras, para la gloria de Dios. Cuando hacemos eso, el resultado lo veremos a partir del punto en el que quedamos la semana pasada. Miren conmigo el verso 11, Juan 15, versículo 11. Dice aquí, estas cosas les he hablado, con el fin de que, y esto es un punto importante, con el fin de que mi gozo permanezca en ustedes. Y hemos hablado de cuán importante es la palabra permanecer. Permanecer en la vid, permanecer en su amor, permanecer en sus mandamientos y permanecer en su gozo. Entonces, si no seguimos esa orden, no vamos a producir las cosas que le agradan a Dios, y no conoceremos el gozo divino y celestial en nuestras vidas. Eso es lo que estás buscando, pero solo hay una forma de conseguirlo cuando seguimos este modelo. Mire de nuevo el versículo 11. Estas cosas les he hablado, esa frase les he hablado, significa que lo ha hecho reiteradamente, con el fin de que, y esta es la razón, que mi gozo permanezca en ustedes y su gozo, vean al final del verso 11, su gozo pueda ser completo. Aquí está una importante verdad sobre la construcción gramatical de esta última frase. que su gozo pueda ser completo. Se encuentra en tiempo pasivo. Hablamos del pasivo la semana pasada en otro contexto. Lo que significa es esto: mi gozo no estará completo por mi esfuerzo. No puedo hacer nada que produzca gozo en mi vida, a través de mí mismo. El gozo viene del Mesías. Así que es cuando hacemos su voluntad, caminamos en su obediencia, cumplimos sus mandamientos, permanecemos conectados a Él como una rama está conectada a la vid, entonces y solo entonces puedo convertirme en receptor de su gozo. Yo no puedo crear mi propio gozo. Debo recibirlo de Él, porque no es mi gozo, sino su gozo que se imparte sobre mí. Se genera a través de un proceso, y ese proceso es el que lo produce en nuestra vida. Entonces, no podemos crearlo, pero sí podemos causar la situación a través de la cual nos volvemos receptores de su gozo. Me gusta la frase que dice, que su gozo pueda ser completo o lleno. Esa es la forma como Dios da. Dios siempre da abundantemente. Avancemos al verso 12. Y este es mi mandamiento. Acaba de volver a lo que decíamos anteriormente y quiere hacer algo. La forma como este texto está siendo redactado, la manera como el Espíritu Santo ha inspirado a Juan a escribirlo, pretende enseñarnos cosas. Busca enseñarnos que existe una conexión entre el gozo que se imparte a nosotros y los mandamientos. Con mucha frecuencia la gente piensa, oh, esos mandamientos son una carga, son un peso, son legalismo, ataduras, y hemos sido libres de todo eso. No, hemos sido libres de estar atados al pecado. ¿Qué es pecado? Es la violación a los mandamientos de Dios. Entonces, tenemos que entender algo sobre el legalismo. El legalismo es cuando alguien enseña que a través de la obediencia a la ley somos salvos o conservamos la salvación. No crean eso, eso es una falsa enseñanza. Pero lo que quiero declamar muy firmemente es esto. Habiendo sido salvos por la gracia de Dios, de gratis, es un regalo que Dios provee, sin ningún costo para nosotros, lo recibimos bejinam, libremente, como lo dice la Escritura. Habiendo sido salvos, y esa construcción de esa frase que usa Pablo reiteradamente, habiendo sido salvos, o sea, sucedió en el pasado, esa salvación está vigente hoy y lo seguirá estando en el futuro. Eso es lo que dice el Nuevo Testamento sobre haber sido justificados por la gracia de Dios. Nuestra salvación está en marcha, es eterna. Habiendo sido salvos, ¿cómo debemos vivir? Vamos a vivir en obediencia a la palabra de Dios, porque la palabra es la verdad. Y vamos a ver que hay un discurso constante en la Escritura. Entre aquellos que pertenecen a Dios, el único Dios verdadero, y nosotros caminando en su verdad, y hay una conexión entre su verdad y sus mandamientos. Entonces dice al final del verso 11, quiero esto con el fin de que su gozo sea completo, es literalmente lo que dice, y este es mi mandamiento. Entonces vemos la relación entre los mandamientos y el gozo. Si nos perdemos esto, nos perdemos la enseñanza esencial de Yeshua en este pasaje. Este es mi mandamiento. Que se amen los unos a otros. Aquí de nuevo. ¿Cómo puedo amar a alguien más? El Mesías nos enseñó, yo amo a los demás porque Él me amó primero. Demostrar ese amor que el Mesías me ha dado, un amor divino, demostramos ese amor en nuestras vidas cuando amamos a otras personas. Y eso lo podemos hacer a través de únicamente de su palabra. Yo empiezo a tomar su palabra, aplicarla en mi vida, y esto siempre, siempre involucra a otras personas. Cuando miramos los mandamientos de Dios, podemos analizar los mandamientos. Hablemos solamente de los 10 mandamientos. Si miras los 10 mandamientos, encontrarás que cada mandamiento puede ser dividido en dos categorías. Una es amar a Dios. Ese mandamiento, cualquiera que sea, tiene que ver con algo que habla de nuestra obligación, nuestra responsabilidad ante Dios, o puede ser dividido en nuestra responsabilidad frente a alguien más. Entonces, esos 10 mandamientos se refieren a nosotros amando a Dios o a nosotros amando a nuestro prójimo. Y hay una relación estrecha entre esas dos cosas. Yo muestro mi amor por Dios al amar a mi prójimo. Y cuando amo a mi prójimo, es porque yo amo a Dios y soy un receptor de su amor. Entonces, el gozo, la obediencia a los mandamientos y el amor, todos operan juntos en los propósitos de Dios. Mira de nuevo. Este es mi mandamiento, que se amen los unos a los otros, así como yo los he amado a ustedes. ¿Cómo nos amó el Mesías? Bueno, lo sabemos. Él entregó su vida, y eso es exactamente lo que nos reta a hacer. Vivir una vida sacrificial. Vivir no a la luz de mí mismo, sino vivir a la luz de otras personas. ¿Por qué fue a la cruz el Mesías? Para que pudiéramos hacer nuestra voluntad, para poder ser la persona que nosotros queremos ser. Absolutamente no. El Mesías fue a la cruz con el fin de que podamos transformarnos en las personas que Dios quiere que seamos, que podamos hacer las cosas que Él quiere que hagamos. Entonces, ahora somos llamados de manera muy similar a hacer lo mismo. Él dice, y todos conocen este verso, mayor amor que este, ningún hombre tiene. ¿Cuál es ese? Que uno entregue su vida por sus amigos. Es muy importante que prestemos atención a estas palabras. Yo lo traduje más como una paráfrasis, pero lo que literalmente dice es, mayor amor que este, ningún hombre puede tener. ¿Y cuál es este gran amor? Él dice, y usa la palabra tis, que significa alguien, cualquier creyente. No hay distinción. Cualquiera que sea un creyente puede hacer esto, y ha sido llamado a hacer esto. Usualmente esta palabra se traduce como vida, pero es la palabra que traducimos comúnmente como alma. En el Nuevo Testamento esta palabra significa la esencia misma de una persona, la suma total de quien uno es, cada aspecto que se relaciona con él. Entonces es una entrega total, que él haga algo y esto es su vida, su esencia, y luego usa la palabra entregar. Es la misma palabra que usó el Mesías al decir, yo entrego mi vida y tengo la autoridad para tomarla de nuevo. Significa dar, poner algo en un lugar. ¿Y cuál es la ubicación correcta para nuestras vidas? Sirviendo a otros. Demostrando el amor que hemos recibido de Dios, demostrarlo en la vida de otras personas. Entonces dice, ningún mayor amor que este puede una persona tener que alguien entregue su vida por sus amigos. Y ustedes son mis amigos, dice, si hacen lo que les he ordenado. Entonces, la palabra amigos aquí es una palabra singular, usada para alguien que de verdad te agrada. Él dice, ustedes me van a agradar, me van a complacer. Atención, Él siempre nos ama. Mi esposa y yo, por ejemplo, como cualquier pareja, tenemos conflictos. Siempre nos amamos, pero hay momentos en los que no nos agradamos del todo el uno al otro como deberíamos. Asimismo, el Mesías siempre nos ama, pero ¿siempre le agradamos? Y ese agradar tiene que ver con complacer, es muy similar. Entonces, nosotros complacemos a Dios cuando cumplimos su palabra. Como dice aquí, ustedes son mis amigos si hacen lo que les he ordenado. Es un llamado a la obediencia. Le agradamos a Dios, complacemos al Mesías si le obedecemos. Él siempre nos ama, pero la pregunta es, ¿estamos viviendo una vida que le complace? Avancemos al verso 15. Dice, ya no los llamo sirvientes. Entonces ya no nos habla como a un sirviente, porque un sirviente está bajo autoridad, igual nosotros. Pero ese sirviente no tiene derechos en nada. Él simplemente ha sido llamado a obedecer y punto. Él no hace parte de todo el diseño, el plan maestro de su amo. Él es un peón en sus manos y por eso dice, ya no los llamo más sirvientes, Porque un sirviente no sabe lo que su señor o amo hace. Ven, Dios quiere revelarnos sus propósitos y planes. Él quiere revelarnos a nosotros por qué hace las cosas. ¿Cuál será el resultado de su propósito y su plan? No quiero adelantarme demasiado, pero ¿cuál será ese resultado? Es el reino de Dios. Un reino de justicia, que los rabinos llaman un reino bendecido. Un reino donde experimentamos las promesas de bendición de Dios. Y Él quiere que sepamos y entendamos esto. Ya no estamos en oscuridad con respecto al plan de Dios, que a fin de cuentas busca establecer su reino. Ya lo sabemos, y por tanto deberíamos vivir como personas comprometidas con las mismas cosas por las que el Mesías entregó su vida para que fueran posibles. Entonces dice en el verso 15, ya no los llamo sirvientes, porque un sirviente no sabe lo que su amo hace. Pero les he llamado amigos, porque todo lo que escucho de mi Padre, se los doy a conocer. Aquí está otra verdad bíblica que se revela en este pasaje. Y si lo ignoramos, si no lo entendemos, estaremos realmente en una posición de oscuridad. ¿Por qué lo digo? Porque está hablando aquí sobre revelación. Él dijo antes, la diferencia entre un sirviente y ustedes, mis discípulos, es que un sirviente solo escucha órdenes. Él no sabe la intención de su maestro. Él solo sabe lo que tiene que hacer. Pero dice, ya no les llamo más sirvientes porque todo lo que escucho de mi Padre, se los doy a conocer. ¿De qué está hablando aquí? Revelación. Entonces, esta es la clave. Hemos visto este principio y hemos hablado de esto en diversas maneras, pero aquí creo que está uno de los ejemplos más claros, y es el siguiente. El que yo obedezca los propósitos de Dios funciona como catalizador para la revelación en mi vida. La obediencia conduce a un mayor entendimiento de las cosas de Dios. A través de la obediencia, la luz de la revelación se enciende en mi vida. Entonces dice, ustedes no son como esclavos que solo escuchan órdenes. Ustedes entenderán los propósitos detrás de estas órdenes. Les haré saber todo lo que escuche de mi Padre, todo se los daré a conocer. Mira el verso 16. Porque ustedes no me eligieron a mí. Ahora, esta palabra es la misma palabra que en español comunica el concepto de elección. Y muchas personas escuchan ese término elección y quieren añadirle un montón de implicaciones teológicas. Pero presten atención. Si van a internet y colocan este versículo allí, verán que saldrá una gran cantidad de traducciones distintas. Yo he visto de 20 a 25 traducciones diferentes, y todas ellas traducen esta frase simplemente como eligieron. Es una elección. Y lo que dice, miren de nuevo el verso 16, dice, ustedes no me han elegido a mí, pero yo los elegí a ustedes. Y les he ordenado, aquí de nuevo, algunas Biblias dirán ordenado, y esa palabra ha causado también mucha discusión. Pero es la misma palabra que se usó cuando dijo, no hay mayor amor que alguien pueda tener que entregar su vida, es la misma palabra. Simplemente significa ubicar en orden. Habla sobre el lugar correcto de acuerdo a los propósitos de Dios. Entonces, cuando vemos este pasaje, dice, ustedes no me escogieron a mí, sino que yo los escogí a ustedes y he dicho, esta es la ubicación adecuada para ustedes, les he dicho esto para que ustedes se amen y den mucho fruto. Además, que el fruto perdure, que este fruto permanezca. Está diciendo dos cosas en este pasaje. En primer lugar, Dios quiere posicionarnos donde seamos receptores de su amor. El amor produce cambio. ¿Por qué lo digo? Recordemos esa escritura que todos conocemos, Juan 3:16. Porque tanto Dios amó al mundo que Él dio. ¿Cuál fue el resultado de ese amor? bueno, que nos diera a su Hijo, lo cual produjo una nueva realidad para aquellos que lo reciben, una experiencia de salvación, la realidad del reino en nuestras vidas. Y del mismo modo, lo que nos dice en este pasaje es que, a través de su llamado, Él nos posiciona para que podamos permanecer en su amor y siendo receptores de su amor, ¿qué vamos a tener? Dice que tendremos fruto, que permaneceremos en el fruto, es decir, haciéndolo, con el fin de que, todavía en el verso 16, con el fin de que lo que sea que pidan al Padre en mi nombre, Él se los dará. Esta es la segunda vez que hace esta promesa. Y una vez más, si alguien no lo captó apropiadamente la primera vez, Él lo dirá por segunda vez en un contexto distinto, pero con el mismo mensaje. ¿Cuál es ese? Bueno, recuerden, hemos hablado de dos cosas. Dios nos posiciona en la ubicación correcta con el fin de ser receptores de su amor. Y ese amor causará que tengamos una vida fructífera, una vida obediente, de acuerdo a los propósitos, planes y mandamientos de Dios. Y dice, si esa es tu situación, yo voy a producir, última parte del verso 16, para que lo que sea que ustedes pidan al Padre en mi nombre. ¿Es esto un lo que sea? Sí. Para alguien que permanece en el amor de Dios y quien está haciendo buenas obras, esa persona tendrá una autoridad. Esa persona tendrá una posición preferencial ante Dios, que lo que sea que pidan, pero el contexto es el mismo. Noten lo que dice, solo que lo escribe diferente. Que lo que sea que ustedes pidan, en mi nombre. ¿Por qué está esa frase allí? ¿Por qué le agregaron esa oración? Es decir, significaría algo totalmente diferente si simplemente dijera, lo que quiera que pidan, se los daré. Pero aquí busca enseñarnos el siguiente principio. Se trata de que cualquier cosa que pidamos en el nombre del Mesías. En la Biblia, nombre es sinónimo de carácter. Entonces, tenemos que hacer nuestra petición cuando estamos en el carácter del Mesías. ¿Recuerdas alguna vez al Mesías yendo a su Padre Celestial en una de esas noches cuando pasó toda la noche, toda la madrugada hasta la mañana siguiente orando sobre su rostro ante su Padre? ¿Por qué oraba? ¿Prosperidad financiera? ¿Por una manera más cómoda para viajar? ¿Abundancia de recursos en este mundo? No. Sus oraciones siempre eran para que la voluntad de Dios se cumpliera en las vidas de las personas, que ellos pudieran entender cuál es la verdad, para que pudieran vivir esa verdad y ser personas que trajeran honor y alabanza al Padre. Cuando vemos este pasaje que dice, pueden pedir cualquier cosa en mi nombre y Él se las dará, tenemos que pedir en ese mismo carácter del Mesías, para esos mismos propósitos, para esos mismos planes. Entonces dice, miremos ahora el verso 17, estas cosas les he ordenado. No avanzamos demasiado, ¿verdad? Hasta que topamos de nuevo con esta idea de ordenar. Y ordenar tiene que ver con sumisión. Y esto nos ayuda a entender lo que realmente está diciendo aquí. Que sí, nosotros tenemos autoridad en nuestra vida de oración, pero esa autoridad está en que nosotros entendamos los mandamientos de Dios. Y por eso dice en el verso 17, estas cosas les he ordenado con el fin de que se amen los unos a los otros. Entonces, ¿por qué deberíamos estar orando? Deberíamos estar orando porque el amor de Dios sea manifestado en mí y a través de mí hacia otros, que otros puedan experimentar ese amor como nosotros a través de las obras, el fruto que yo estoy produciendo. Y cuando yo ore así, Dios, ayúdame a producir este fruto, no importa cuál es, ayúdame a cumplir esta obra, no importa cuál sea, Dios dirá sí. y Él proveerá lo que necesito para que eso se haga realidad. Verso 17. Estas cosas les he ordenado con el fin de que se amen unos a otros, porque el mundo los odia, y dice aquí, y si el mundo les odia, sepan que primero me odió a mí antes que a ustedes.

0: obedezca los mandamientos de Dios. Pero sucederá exactamente lo contrario. Y el Mesías nos prepara para el futuro. Si conocemos el contexto aquí, estamos llegando a la conclusión del capítulo 15. Él está dando este discurso en los capítulos 15, 16 y 17, porque en el 18 será arrestado. Esto sucede poco antes de que el Mesías sea arrestado, enjuiciado, crucificado, muere, resucita y 40 días después de su resurrección, él asciende. Entonces nos estamos acercando al final de su ministerio terrenal y por tanto, él quiere preparar a la gente para el final, para cuando se vaya, con estas verdades importantes. Continuaremos la semana que viene con este estudio, ayudándonos unos a otros a prepararnos para los últimos días.
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3: Y yo digo, ¿qué es el hombre para que tengas de él memoria? Y el Hijo del Hombre para que lo visites. Le has hecho al hombre un poco menor que los ángeles.

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1: Shalom y bienvenidos a Vía Haftah Israel, una frase hebrea que significa amarás a Israel. Esperamos que se queden con nosotros, ya que nuestro maestro, el Dr. Baruch, nos compartirá una enseñanza expositiva de la Biblia. El Dr. Baruch es profesor titular del Instituto Sera Abraham, con sede en Israel. Aunque todos los cursos en el instituto se imparten en hebreo, el Dr. Baruch se complace en compartir esta enseñanza en inglés con doblaje al español. 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Aquí está Baruch y la lección de hoy. Todos conocemos la escritura que dice, la fe viene por el oír, pero escucha con atención, por oír específicamente la palabra de Dios. Y por esto es tan importante que cuando la gente comparte las escrituras, lo haga con sinceridad y también con precisión. Esto involucra el uso de los mecanismos exegéticos adecuados, de una metodología que permita llegar a la comprensión correcta del texto, llegar a la verdad de las escrituras. Cuando hacemos esto, le brindamos a los demás la oportunidad de hacer algo maravilloso, la oportunidad de ponerse de acuerdo con Dios. Lo más sabio que puedes hacer es ponerte de acuerdo con Dios. Oímos su verdad y le decimos sí, y la recibimos, y esa verdad cambiará tu vida. Ella traerá un tipo específico de cambio a tu vida, un cambio que agrada al Señor, uno que es justo, uno que manifiesta su gloria, y cuando esto se cumple en ti y a través de ti, cuando te conviertes en un instrumento que manifiesta la gloria de Dios, la respuesta de Dios de vuelta a ti es gozo. Solamente conocerás el gozo verdadero cuando estés cumpliendo los planes de Dios, y todo inicia cuando estableces una relación con Él. Solo hay una manera para hacer esto, la cual ha sido el tema de las últimas semanas, y me refiero a responder con fe a la palabra de Dios, específicamente al Evangelio. Toma tu Biblia y ve conmigo al libro de Romanos, capítulo 10. Vimos la semana pasada que Pablo emitió una declaración en torno a predicar, y predicar significa comunicar de manera sincera y precisa la revelación de Dios. En otras palabras, predicar es comunicar con sinceridad y precisión la verdad de Dios. La revelación de Dios siempre es la verdad, y sabemos que es su revelación porque está de acuerdo con la Escritura. Siempre está de acuerdo con lo que está escrito en la palabra de Dios. Lo que descubrimos es esto. Es solo cuando una persona entra en contacto con la verdad de Dios, con su revelación, que podrá responder y experimentar la vida, una nueva vida, y esto es lo que Dios desea para ti. Y para esto es para lo que el Mesías entregó su vida, para que puedas tener vida eterna y una vida que refleje el carácter del reino de Dios. Cuando experimentas ese tipo y esa calidad de vida, descubrirás que todo en tu vida es diferente. Empezarás a ver las cosas muy diferente a los demás y te comportarás muy diferente que los demás. Toma tu Biblia y ve conmigo al libro de Romanos, capítulo 10. Libro de Romanos, repito, capítulo 10, empezando desde el versículo 15. Recuerden que estamos hablando de la necesidad de oír, pero la gente no puede oír la verdad de Dios a menos de que alguien les predique. Verso 15. ¿Y cómo ellos predicarán a menos de que fuesen enviados? Este concepto de enviar tiene que ver con autoridad. Dios le ha dado autoridad al que predica, pero esta es limitada. Predicar es hablar con autoridad, pero esa autoridad debe estar basada en la verdad de las Escrituras. Pero cuando alguien se aleja de la verdad, cuando esta persona empieza a compartir sus propias ideas, lo que suena correcto a su propia imaginación, cuando empieza a hablar de cierta manera para complacer a los hombres, con el fin de exaltarse a sí mismos, siempre que esto suceda, lo que ellos hacen no se puede considerar más una predicación. Y cuando digo ya no es una predicación, lo que quiero decir es esto. La unción del Espíritu de Dios ya no está allí. Ahora, ¿cuál es el objetivo fundamental de predicar? Pablo nos lo dirá. Y lo mostrará utilizando un pasaje del Antiguo Testamento. Verso 15 de nuevo. ¿Y cómo predicarán si no fueren enviados? Como está escrito, aquí está la prueba. ¿Cuán hermosos son los pies de aquel que proclama la paz? Este término para proclamar conlleva el sentido de evangelizar. Y lo que encontramos es que tres cosas sucederán en este pasaje. En primer lugar, uno que proclama la paz quiere decir que evangeliza la paz. El término evangelizar significa compartir buenas noticias y siempre se enfoca, siempre se basa en una cosa, y es la siguiente: el plan de redención de Dios, que se relaciona, por supuesto, con el Evangelio. Entonces, ¿qué es el Evangelio? Son las buenas noticias de redención. Noten para lo que la redención nos prepara. Por medio de la redención nos preparamos para... ¿Qué sigue diciendo el verso? Dice, qué hermosos son los pies de los evangelistas, de los que evangelizan y están evangelizando a la gente, pero con el propósito de la paz. Esto es lo que debemos entender. La paz es un término muy significativo en las Escrituras. Con frecuencia, si le preguntas a la gente qué significa la paz, te dirán, bueno, es una tranquilidad interior, es estar relajado, sentirse bien contigo mismo. La gente responderá de una gran variedad de maneras, pero usualmente todas esas respuestas están equivocadas. Porque cuando la Biblia habla de paz, nos habla de una cosa, y esto es lo que la paz significa, bíblicamente hablando. Es el cumplimiento de la voluntad de Dios. Y lo que Pablo nos dice es lo siguiente. Tú no podrás cumplir la voluntad de Dios a menos de que primero seas redimido. La redención nos prepara para cumplir la voluntad de Dios. ¿Cómo podemos entender eso? Es solamente después de haber sido redimidos por la sangre del Mesías que tú podrás convertirte en un siervo de Dios. Y ten esto por seguro. No hay nada mejor para ti que convertirte en un siervo de Dios y servirle de un modo que le agrade a él. Ahora, en este verso, y por supuesto es una cita de Isaías 52, que dice, «Cuán hermosos son los pies de los que proclaman la paz». Y luego tenemos esto mismo, de aquellos que evangelizan, es decir, que anuncian las buenas noticias, y luego dice, «de lo bueno». El término «bueno» también se relaciona con la voluntad de Dios. Entonces, esta persona que está evangelizando, que está compartiendo las buenas nuevas de redención, te dice cómo puedes convertirte en alguien que experimenta el cumplimiento de la voluntad de Dios para que hagas ¿qué? Para que hagas lo bueno. Vemos una correlación entre la paz y la voluntad de Dios. Hacer lo bueno, y la palabra bueno aquí, repito, es un término que habla de aquello que está de acuerdo con los propósitos y planes de Dios. Entonces, dos maneras diferentes se utilizan aquí. Dos términos distintos. Pablo está diciendo que la redención da como resultado la voluntad de Dios. Así que tienes que hacerte una pregunta. ¿Estoy realmente interesado en la voluntad de Dios? ¿Es eso lo que estoy buscando? Porque con demasiada frecuencia, cuando le hablas a una persona, me refiero a un creyente de hoy en día, y le preguntas, ¿cuál es el motivo por el que estás orando? Lo más probable es que te diga, que Dios me ayude a hacer esto. ¿Y qué es esto? Es justo lo que yo quiero. Es el sueño que tengo, la razón por la que creo que fui puesto en este planeta. Es la razón por la que he vivido toda mi vida. Es mi destino. Bueno, en realidad, todas esas cosas están arraigadas en tu ego. Es lo que tú quieres. porque la voluntad de Dios será revelada de acuerdo a su verdad y solamente podrá cumplirse en la medida en que te sometes a Él. Entonces aquí dice que estas cosas buenas se relacionan con las obras que hacemos y eso producirá paz en la vida de quienes las practican. Luego dice, verso 16, pero no todos han obedecido el Evangelio. No todos han respondido. Noten esta palabra, obedecido. Obedecer el Evangelio involucra ciertos elementos. En primer lugar, obedecer el Evangelio involucra entender que necesitas darle la espalda al pecado. Les compartía que ciertos individuos tienen problemas con el concepto de la vida eterna, pues ellos creen que uno puede perder la vida eterna y se preocupan por lo siguiente. Ellos dicen que si tú predicas que una vez somos salvos, seremos salvos eternamente, y que eso es lo que significa la vida eterna, que no la puedes perder y nada te la puede quitar, entonces eso causará algo malo. ¿Y qué es eso que causará, según ellos? Que la gente oirá este mensaje y empezará a vivir en pecado. Falso. No será así si son verdaderos creyentes. Porque la razón fundamental por la que uno llega al Evangelio y le dice que sí a la verdad del Evangelio es porque ya no queremos vivir en pecado. Queremos ser libres del pecado y no vivir más bajo la autoridad del pecado, experimentando las consecuencias del pecado. Así que no hay manera que un verdadero creyente, uno que ha sido regenerado, oiga el mensaje y diga, ¿quieres decir que Dios ya nunca me rechazará, sino que me recibirá en su reino y nada lo podrá cambiar? Así es, correcto. ¡Qué bueno! Viviré pecando de ahora en adelante. Esa no es la mentalidad del Mesías. Así no piensa alguien que tiene el entendimiento del Espíritu de Dios dentro de sí. El Espíritu de Dios nos guía a la justicia, a conducirnos rectamente. El Espíritu de Dios nos guía en la verdad de Dios. Así que no queremos vivir una vida de pecado. Lo que deseamos son las cosas buenas, las cosas del reino, las cosas que se relacionan con la voluntad de Dios. Y por esto es que hay algunos, como dice aquí, pero no todos han obedecido el Evangelio. Porque Isaías dice, Señor, ¿quién ha creído nuestro anuncio? Bien, se trata de un testimonio. ¿Y la relación? ¿De qué estamos hablando? Bien, finalizamos la semana comentando que para que la gente pueda oír, alguien tiene que predicar. Y luego dijimos en nuestro estudio de hoy que para que hayan personas que obedezcan, tienen que escuchar. Entonces, para que hayan personas que crean, obedezcan y respondan, primero tienen que oír. Y eso requiere una predicación. Y por lo tanto hay que enviar personas que prediquen. Y esto es algo bueno porque mediante este mensaje del Evangelio es que encontraremos paz para ser personas que experimentan lo bueno, que hacen lo bueno y experimentan las cosas buenas, pero no todos creyeron el Evangelio. Porque Isaías dice, Señor, ¿quién ha creído nuestro anuncio? Verso 17. De lo que él habla aquí, y recuerden, empezamos hace 2 semanas este capítulo y el enfoque estaba en Israel. Recuerden lo que decía Pablo. Decía, el deseo de mi corazón y mi oración a favor de Israel es para salvación, que ellos lleguen a la salvación. Pero en la época de Pablo, él enfrentó una fuerte oposición y quería explicar este hecho. Eso no tomó por sorpresa a Dios. No es algo que Dios no haya anticipado. De hecho, las Escrituras claramente revelan que esto es lo que Dios sabía que pasaría. Pero él también tenía la solución. Y hablaremos al respecto en el futuro, pero leamos ahora el verso 17. Por tanto, la fe viene por el oír y oír la palabra de Dios. Ahora, si estás leyendo una traducción moderna, puede que veas algo. Puede que leas, la fe viene por el oír y oír la palabra del Mesías. No existe un conflicto realmente, pero lo que ves aquí es un buen ejemplo de cómo un escriba quiere ayudar al lector a entender. Y por tanto, en vez del término más general, la palabra de Dios, el escriba quiso hacerlo más preciso, y por eso creo que el Textus Receptus es mejor, porque lo que dice simplemente es la palabra de Dios. Y esto va más con el contexto que vemos en Isaías. Es un término referido al Mesías, pero es el plan de Dios. Es su mensaje del Evangelio, el cual su hijo, el Mesías, cumplió. El Mesías fue quien ejecutó este plan. Pero dice, por tanto, la fe viene por el oír, y oír específicamente la palabra de Dios. Verso 18. Pero digo, ¿no han creído? Corrijo, dice, ¿no han oído? Eso es lo que dice, ¿acaso no han oído? Ese es el problema, y noten lo que agrega Pablo. Él utiliza una palabra que realmente es un término griego compuesto de tres palabras, y significa, ¿de verdad? Ese es el problema. El problema de Israel es que no han oído. ¿Y será que para resolverlo tan solo basta con que oigan el mensaje y todo cambiará? Bien, ese no es el problema. Él nos enseñará algo muy distinto. Miren de nuevo. Pero digo, ¿no han oído? Antes bien, por toda la tierra ha salido su voz. Es decir, han existido personas que han proclamado el fundamento del Evangelio a lo largo de la historia, incluso antes de la encarnación del Mesías. Existieron los profetas. Cuando leemos, por ejemplo, incluso en la Torá, vemos que allí el Evangelio fue revelado. Vemos en el servicio en el templo la base, los principios fundamentales de lo que comprende el mensaje del Evangelio. Un sacrificio, el sacrificio del Mesías, la importancia de la sangre, este concepto de la redención. Todas esas cosas eran conocidas. Lo que está diciendo es, ¿acaso no han oído? Obviamente sí han oído. El problema es lo que hablábamos antes. No todos han obedecido. El problema es la rebeldía. El problema es ese rechazo voluntario. Pero Dios, como dije antes, generará un cambio. Pasemos a la segunda parte del versículo 18, que dice, no solo que sus voces han salido por toda la tierra, sino que dice, y hasta los lugares más lejanos, los confines del mundo, ha llegado su palabra. Entonces, el mensaje ha sido divulgado. El problema no es la ausencia de conocimiento. El problema es el rechazo a la verdad. Ellos simplemente no le dieron importancia a la necesidad de la redención. Esta era la realidad de Israel, pero no era de Israel únicamente. Vemos que muchísimas personas en la humanidad no están interesadas en la revelación de Dios, en la verdad de las Escrituras. Verso 19. Pero yo digo, no es que Israel no haya conocido, porque primeramente Moisés dijo, yo los he provocado, no por una nación. Es decir, Israel se alegró grandemente por el hecho de que Dios los convirtió en un pueblo unido. En el mundo existía una variedad de grupos que no se congregaron en unidad, sino que se encontraban dispersos. Las naciones tenían toda clase de cualidades y rasgos culturales distintos. Así que no eran un pueblo, sino una multitud muy variada. Y lo que dice aquí es que Dios tomó ese mensaje y penetró muchas comunidades. ¿Por qué fue ese su plan? Bien, dice aquí que Él los provocaría por medio de una nación que realmente no lo es, no es un pueblo, no es un grupo específico, sino que tendría una gran diversidad. Y sabemos que, en última instancia, el pueblo del reino de Dios viene de toda tribu, todo pueblo, toda nación y toda lengua. Así que, este mensaje traspasará toda división cultural. Será traducido en una variedad de idiomas. Tocará a personas no solamente de un grupo en particular, sino a una muy diversa y amplia variedad de grupos. Y dice, con una nación que no tiene entendimiento, es decir, con una nación que no manejaba las Escrituras, que no tenía conocimiento de Dios, pero Dios, a pesar de todo, debido al poder, ¿de qué hablábamos hace 2 semanas? De la palabra de fe. Y esa palabra dijimos que es una proclamación que viene con poder, y por lo tanto ese poder traerá cambios a todo ser humano. No tienes que ser parte de una nación específica. Esa nación no tiene que tener tal grado de conocimiento. Dios los tocará con la verdad de su palabra de sabiduría. Y entonces dice, con esta nación sin entendimiento, Él les provocará a ira. Es decir, ellos verán, les estoy hablando de mi pueblo, el pueblo judío. Ellos verán que hay paz, hay gozo, hay poder, que existe la posibilidad de ser libres de las ataduras de este mundo, del estrés, de la ansiedad, y que se puede experimentar esa paz de la que hablábamos anteriormente. Y con esa paz viene gozo. Esa paz sobrepasa todo entendimiento. Esa paz trae contentamiento. Y la nación de Israel verá que otros tienen todo eso, aunque no tienen ningún entendimiento especial, ninguna unidad especial, sino que son grupos muy variados. Pero, debido a esto, dice, que los provocaré a ira. Verso 20. E Isaías resueltamente, podríamos decir muy resueltamente, dice, citando a Dios, dice, fui hallado por aquellos que no me buscaban. Me manifesté a los que no preguntaban por mí. Esta palabra, preguntar, también puede significar inquirir. Así que de nuevo, Israel tenía un gran celo, pero no un celo conforme al conocimiento, sino un celo que estaba basado en obras, operando en sus propias fuerzas, en su propio reino individual. ¿Y qué pasó? Esto no produjo más que frustración, no produjo el cambio que cualquiera buscaría. Y ahora tienes una nación que realmente no es una nación, y a un pueblo que no tiene conocimiento alguno. ¿Qué significa? Que no tiene las Escrituras, que no recibió la palabra de Dios. Pero a pesar de todo, ¿qué sucedió? Dice que ellos encontraron a Dios, pese a que no lo estaban buscando. Y Dios les fue manifestado a esas personas que no estaban preguntando por Él, que no estaban inquiriendo sobre Dios. ¿Por qué? ¿Qué produjo este cambio? Esto es lo que Él quiere decir. Lo que trajo este cambio para estos pueblos fue una cosa: la palabra de fe. Esta proclamación de la verdad que tiene poder. El poder para dar vida y vida eterna. Dicho en otras palabras, una vida de reino. Entonces, vida eterna. Esta palabra eterna se relaciona con una característica del reino. No solamente una vida sin final, que es obviamente parte del asunto. Pero esta misma palabra para lo eterno nos habla de un aspecto del reino, una cualidad del reino. Y esa cualidad continuará por siempre y para siempre. Lo que sucede es lo siguiente. Es el Evangelio el que produce este cambio de reino. Y este no viene simplemente porque alguien trabaje muy duro. El cambio viene por la proclamación de poder. ¿A qué nos remonta esto? Nos debe remontar a Abraham, porque él encontró a un Dios, al único Dios, al Dios de Israel, quien le dio una proclamación la cual llamamos pacto. ¿Y cuál fue ese poder? Ese poder fue una bendición de reino, disponible para todas las familias. No tenía que ser algo exclusivo. Cualquiera puede acceder a este pacto. ¿Cómo lo haces? Del mismo modo que lo hizo Abraham, por la fe. Lo que Pablo está diciendo es, todo esto, esta situación actual de Israel, no debería sorprendernos. El profeta habló al respecto. Isaías, mira de nuevo el verso 20. Isaías resueltamente, incluso dice, he sido hallado por los que no me buscaban y me manifesté a quienes no preguntaban por mí. Verso 21, el último por hoy. Pero a Israel, él dice, todo el día. Bien, no es que Dios haya rechazado a Israel, que los haya expulsado y reemplazado por otro pueblo. ¿Qué dice aquí? Todo el día. Y si te fijas en detalle, esto significa continuamente. Dios sigue haciendo esto. ¿Por qué? ¿De qué hablábamos hace unas semanas? De la importancia de la salvación de Israel con el fin de que el reino sea establecido. Y vamos a ver especialmente cuando lleguemos al capítulo 11, cómo, a fin de cuentas, esto será llevado a cabo. Pero dice aquí, todavía Isaías hablando y citando a Dios, dice, todo el día extendí mis manos a un pueblo, pero aquí está el problema, a un pueblo que es desobediente y que habla en contra. ¿Qué significa hablar en contra? Simplemente significa en contra de esta palabra de fe, en contra de la verdad de Dios. Entonces el problema es que hay un espíritu desobediente que no quiere someterse a la verdad de la Torá, según la cual la fe viene por el oír, y no solo lo rechazaron, sino que la Escritura dice que hablaron en contra de este evangelio. Pero no creas que, debido a esto, Dios terminó con Israel. Veremos en el capítulo 11 un capítulo maravilloso sobre cómo Dios efectivamente producirá la salvación de Israel, una hermosa promesa que impactará al mundo entero. Hasta la próxima semana. Shalom.
2: Until next week. Shalom.
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1: Aleluya. Mi dulce paz, Jesús, eres maravilloso, Señor, te amamos. Te bendecimos en esta noche, Señor, a ti es la honra, en la gloria, Jesús. Señor, te amamos. Queremos predicar a la gente, decirle, Señor, que tú eres paz, que tú eres amor, que sin ti nada somos. Vamos a predicarle al mundo, Señor.

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0: pasando en esta noche. Yo no sé si tú, pero yo sí. Bueno, esta música que viene a continuación es parte de mi vida. Con amor para ustedes.
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Ser padre es un regalo de Dios. Es una gran responsabilidad. Dios nos ha confiado la vida de nuestros hijos para guiarlos, para amarlos, para enseñarles el camino de la fe. En Proverbios capítulo 22, verso 6, la Biblia nos dice: «Instruye al niño en su camino, y aun cuando fuere viejo no se apartará de él». Los primeros años de nuestros hijos son fundamentales. Lo que sembramos en sus corazones, con amor, paciencia, dará fruto en el futuro. La paternidad no es solo corregir o proveer, sino también demostrar con nuestro ejemplo lo que significa amar a Dios. Nuestros hijos, los que tenéis hijos, aprenden más de lo que ven en nosotros que de lo que les decimos. Por eso es clave que nuestra vida refleje a Cristo en cada acción, en cada palabra, en cada decisión. Cuando enfrentemos momentos difíciles, recordemos las palabras de Isaías, capítulo 41, verso 10. No temas porque yo estoy contigo. No desmayes porque yo soy tu Dios que te esfuerzo. Siempre te ayudaré. Siempre te sustentaré con la diestra de mi justicia. Este versículo lo aplicamos para un montón de cosas, ¿verdad? Este versículo lo puedes aplicar a tu labor como padre. Dios te fortalece en esa labor. Si le pedimos sabiduría y paciencia, Él nos guiará para criar hijos con fe, amor y además con valores inquebrantables, valores firmes. Ora cada día por tus hijos. Confía en que Dios los cuida. Ámalos con el amor que Dios te ha mostrado y enséñales que con Dios en su vida nunca estarán solos. Por eso hoy quiero hablarte de un padre que menciona la Biblia. Un padre que tenía muchos hijos, tenía varios, pero se olvidó de uno de ellos. Ah, sí, tengo uno que está en el monte, está en el campo, pastando con las ovejas. Se había olvidado que tenía un hijo. Podríamos decir que era un padre que despreciaba a este hijo. Isaí, el padre del rey David. Este hombre tuvo varios hijos, pero cuando el profeta Samuel fue a ungir al futuro rey de Israel, Isaí no tuvo en cuenta a David. Porque para Isaí, su hijo David no era digno de ser elegido. Presentó primero a sus hijos mayores, a los fuertes, a los que tenían apariencia de líder, pero Dios le enseñó una lección importante. El hombre mira lo que está delante de sus ojos, pero Jehová mira el corazón. Evita tener preferidos entre tus hijos. Hemos compartido sobre Jacob, ¿verdad? Hemos compartido sobre Saúl, hemos hablado de sus padres. Cómo la madre tenía preferencia por Jacob y cómo el padre, Isaac, tenía preferencia por Esaú. Cuidado con tener preferidos. Esta historia nos deja una enseñanza para los padres. No debemos tener favoritos entre nuestros hijos ni juzgarlos por su apariencia o por sus habilidades externas. Cada hijo es único y tiene un propósito especial en los planes de Dios. A veces, sin darnos cuenta, podemos demostrar preferencias, ya sea porque uno de nuestros hijos es más obediente, más talentoso o simplemente más parecido a nosotros. Sin embargo, eso puede causar heridas en el corazón de los demás hijos. Eso les lleva a sentir rechazo o resentimiento. La historia de David nos muestra que Dios no elige según la apariencia, sino según el corazón. Como padres, debemos seguir este ejemplo y amar a cada hijo por quien es, valorando sus dones, ayudándolo a desarrollar su potencial sin comparaciones. En Gálatas capítulo 3, verso 28, la Biblia nos recuerda que todos somos iguales ante Dios. Ya no hay judío ni griego, no hay esclavo ni libre, no hay varón ni mujer, porque todos vosotros sois uno en Cristo Jesús. Así también en nuestras familias. Cada hijo es igualmente valioso y amado. Cultivemos un amor equilibrado. Afirmemos su identidad,
guiémosle en el temor de Dios, recordando que Él tiene un propósito especial para cada uno. Que el Señor nos ayude a amar a cada uno de nuestros hijos como nosotros la amamos, sin favoritismos, sin comparaciones. Que Dios pueda guiarlos, y nosotros como Padre también, guiarlos con sabiduría, con amor. Sin duda el ejemplo por excelencia de Padre, creo que sabes quién es, ¿no? Dios. Dios es el ejemplo perfecto. Dios es nuestro Padre. Dios en su infinito amor se presenta a nosotros como un Padre perfecto, lleno de misericordia, lleno de paciencia, lleno de justicia. Mira lo que dice el apóstol Juan en su primera carta, capítulo 3, verso 1. Mirad cuál amor nos ha dado el Padre para que seamos llamados hijos de Dios. Esta es una verdad, y esta verdad nos tiene que llenar de esperanza, de consuelo. No importa nuestra historia, no importa nuestros errores o nuestras debilidades, Dios nos ha adoptado como sus hijos. Él nos ama incondicionalmente. Y a diferencia de los padres terrenales, que aunque aman pueden fallar, Dios nunca nos abandona. Dios no nos desampara. Jesús nos recuerda, Mateo capítulo 7, verso 11, nos recuerda lo siguiente. Pues si vosotros, siendo malos, sabéis dar buenas dádivas a vuestros hijos, ¿cuánto más vuestro Padre que está en los cielos dará buenas cosas a los que le pidan? Dios cuida de nosotros. Dios nos corrige con amor, nos guía en el camino correcto, y a veces como hijos no entendemos sus planes. Pero podemos confiar en que todo lo que permite en nuestra vida es para nuestro bien. Si alguna vez te has sentido solo o sin dirección, recuerda estas palabras. Jehová va delante de ti. Él estará contigo. No te dejará ni te desamparará. No temas ni te intimides. Hoy podemos descansar en el amor de Dios. Él es nuestro Padre Celestial. Entrégale tus preocupaciones. Confía en su voluntad y recuerda que en él siempre encontrarás refugio, encontrarás amor, encontrarás dirección. La verdad que poco podemos sacar de Isaí, el padre de David. Tenía sus preferencias. Valoró más a sus hijos fuertes, altos, que a David, el que se encargaba de las ovejas. En un mundo donde ningún padre humano es perfecto, Dios se nos presenta como el Padre Celestial que nunca falla, nunca se cansa. Siempre nos ama con un amor incondicional. Jesús nos enseñó a dirigirnos a Dios como Padre nuestro que estás en los cielos. Y eso nos recuerda que no somos huérfanos espirituales, sino hijos amados de un Dios que nos cuida, que nos guía con sabiduría infinita. A diferencia de los padres terrenales, que pueden equivocarse o estar limitados, Dios es un Padre amoroso. Su amor es eterno, nunca cambia. Dios es un Padre protector. Siempre está con nosotros, aún en los momentos más difíciles. Además, Dios es un Padre proveedor. Conoce nuestras necesidades, suple todo lo que nos falta. Y Dios es un Padre paciente. Nos corrige, lo hace con amor. Y nos espera con los brazos abiertos cuando fallamos. Si alguna vez has sentido soledad, rechazo o falta de amor, recuerda que tienes un Padre Celestial que nunca te va a dejar. Él te ama, no por lo que haces, sino por quién eres. Y tú eres su hijo. Somos hijos de Dios. Pero para ser hijo de Dios, siempre hay un pero, tenemos que aceptar a Jesús en nuestra vida. Hay muchas personas que a veces confunden los términos. No todos somos hijos de Dios.
Somos criaturas de Dios. Pero no todos son hijos de Dios. Los hijos de Dios son los que le reconocen a Él como Padre. Son los que aceptan a Jesús como su Señor y Salvador. Uno de los regalos más grandes que Dios nos ha dado es la oportunidad de ser llamados hijos. No por nuestros méritos, sino por su amor, por su gracia. Mirad cuál amor nos ha dado el Padre para que seamos llamados hijos de Dios. Esa verdad nos da identidad, nos da propósito. No somos huérfanos, no somos rechazados, sino que pertenecemos a la familia de Dios. ¿Qué significa ser hijo de Dios? Lo que te he dicho hace unos minutos atrás, significa que tenemos un Padre amoroso. Tenemos acceso a Él en todo momento, reflejamos su carácter, somos herederos de sus promesas. Todo lo que Él ha preparado para sus hijos es nuestro por la fe. Y como hijos de Dios estamos llamados a vivir en amor, justicia, verdad. Ser hijos de Dios no significa que no vamos a enfrentar dificultades, pero que sí, nunca estaremos solos. Nuestro Padre Celestial nos sostiene, nos fortalece. En cada paso que demos, Él está con nosotros. Él es nuestro Padre perfecto. Abba Padre, ¿verdad? Reconoce a Dios como tu Padre. Entrégale a Él tu vida.

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1: Shalom y bienvenidos a Vía Haftag Israel, una frase hebrea que significa amarás a Israel. Esperamos que se queden con nosotros durante los próximos 30 minutos, ya que nuestro maestro, el Dr. Baruch, nos compartirá una enseñanza expositiva de la Biblia. El Dr. Baruch es profesor titular del Instituto Sera Abraham, con sede en Israel. Aunque todos los cursos en el instituto se imparten en hebreo, el Dr. Baruch se complace en compartir esta enseñanza en inglés con doblaje al español. 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Aquí está Baruch y la lección de hoy.
2: Make no mistake about it.
1: No te equivoques. Hay una epidemia en este mundo y la epidemia de la que estoy hablando se llama divorcio. Tantos matrimonios terminan en divorcio y la gente toma esa decisión de terminar su matrimonio, de separarse de su esposa o de su esposo, y siempre piensan que al hacer esto, las cosas mejorarán. Pero tenemos que considerar esa manera de pensar desde una perspectiva bíblica. Dicho esto, toma tu Biblia y ve conmigo al libro de Mateo, capítulo 5. Libro de Mateo, capítulo 5. Estamos estudiando lo que se conoce como el Sermón del Monte. ¿Y quién predicó ese sermón? Fue el Mesías Yeshua, Jesucristo. Él nos está dando instrucciones, instrucciones que no son sugerencias, son mandatos para ser aplicados en nuestra vida. Será solo cuando veamos la palabra de Dios de modo literal, cuando la estudiemos en su idioma original, que tendremos un entendimiento adecuado sobre lo que Dios está verdaderamente instruyéndonos. Dicho esto, mira de nuevo este pasaje, Mateo capítulo 5, y empezaremos con el versículo 31. Concluimos con esto la semana pasada, mencionando algunas verdades importantes al respecto, pero quiero empezar de nuevo con este mismo pasaje. Yeshua, el Hijo de Dios, tu Salvador y Señor, te está instruyendo. Y te aseguro que hay personas que están escuchándome ahora mismo, pero en sus mentes están deseando separarse de su cónyuge. Están diciendo, ya no aguanto más esta situación. Es demasiado difícil, demasiado llena de tristeza. Me duele y por tanto quiero que se acabe. ¿Entiende algo? De ningún modo lo que estoy compartiendo con ustedes busca ignorar o ser apático ante tu situación. No, puede que estés en una posición muy difícil y puede que hasta tengas fundamentos bíblicos para tomar tal decisión. Pero puedo asegurarte por mi experiencia, tratando con esposos y esposas antes de casarse, dándoles consejos en cursos prematrimoniales y luego de casarse trabajando con parejas que atraviesan las pruebas del matrimonio, puedo asegurarte que muchos de los casos que terminan en divorcio, la inmensa mayoría no tiene justificación bíblica y no deberían iniciar un divorcio porque están en desobediencia. Quizás esto no sea popular, quizás no te guste lo que te estoy diciendo, pero ese no es mi objetivo. Mi propósito no es decirte cosas que te agraden. Mi objetivo es, de manera clara, de manera precisa y con lo mejor de la habilidad de la que me ha provisto Dios, por medio del estudio de la oración del Espíritu Santo, es compartirte lo que dice la Escritura. Y puedo asegurarte que yo lo hago de una manera que no muchos lo hacen, y esto es compartiendo el mensaje, estudiando la escritura en su idioma original, prestando gran atención a las construcciones gramaticales y además incorporando el contexto, esos detalles culturales que debemos saber para entender correctamente la palabra de Dios. Entonces, ¿qué dice aquí? Vayamos a donde lo dejamos en el versículo 31. Analicemos este pasaje lentamente porque es muy importante, dice: pero a ustedes les ha sido dicho que cualquier hombre que se divorcie de su esposa debe darle un decreto de divorcio. Recuerden lo que dije. Y no me crean a mí, así nomás. vayan y estudien por ustedes mismos. Esta es la misma palabra que aparece en Hechos 21:21 y segunda a los Tesalonicenses capítulo 2, versículo 3, donde menciona a una apostasía. ¿Qué es la apostasía? Una falsa doctrina. Es una palabra que significa apartarse de algo bueno hacia algo que no es bueno. Y Dios usa el idioma griego con el fin de enseñarnos un principio muy importante. Así que dice aquí, básicamente, ustedes han escuchado que está escrito en la Escritura que si un hombre quiere divorciarse de su esposa, ¿qué debe hacer? Le entrega un decreto de divorcio, un get, una, como está escrito aquí, una apostasía. Pero yo les digo a ustedes que cualquiera que se divorcie de su esposa, y noten lo que dice, excepto, existe una excepción, ¿cuál será? Dice, excepto por un asunto de maldad. ¿Cuál es esta maldad? Es la palabra pornea, de la cual obtenemos la palabra pornografía, y habla sobre inmoralidad sexual. Entendamos la conexión. ¿Qué hemos venido estudiando? El pasaje que antecede a este tenía que ver con el adulterio. De eso está hablando. De la inmoralidad sexual que una persona casada, hombre o mujer, comete con alguien que no es su cónyuge. Esto constituye una justificación bíblica para un divorcio. ¿Tiene obligatoriamente que conducir a un divorcio? No es así. Siempre existe el perdón, la gracia, la misericordia. Pero en algunas ocasiones, esto no resuelve el problema. Quizás alguien no se arrepiente, es crónicamente inmoral e infiel a su matrimonio. Entonces, en ese caso, dice, todo aquel, y noten la implicación de esto, es un asunto serio. Apenas en la lección pasada hablábamos de lo que no se debe cometer, el adulterio. ¿Y qué dice aquí? Dice que todo aquel que se divorcia de su esposa, la echa fuera, la expulsa con una carta de divorcio, siempre que no se trate de un asunto de inmoralidad sexual, ¿qué dice? Mitad del verso 32, él hace que ella cometa adulterio, y agrega, y cualquiera que se case con la que se ha divorciado, también comete adulterio. Esto tiene implicaciones impactantes. Si se produce un divorcio, pero ese divorcio no tiene justificación bíblica, por lo tanto, esta persona que se divorcia aquí, y el contexto indica que es la mujer, el esposo no tiene base bíblica para divorciarse de su esposa, pero igualmente se separa. Entonces, muy posiblemente, ella se vuelva a casar, y ese nuevo matrimonio, ya que el primero se rompió sin existir fundamento bíblico, el segundo matrimonio es considerado un adulterio. Esto es un asunto serio. Debemos entender que con la gracia de Dios, con su amor, con su poder, con su provisión por medio del Espíritu Santo, todas las cosas son posibles, y eso incluye resolver los problemas matrimoniales. Mi propósito con esto no es adentrarme en una larga discusión, pues como dije la semana pasada, ya hemos tocado ampliamente este tema en nuestras enseñanzas sobre Primera a los Corintios, y lo haremos nuevamente más adelante en Mateo, pero solo recuerda cuán importante es y lo que dice con respecto a este asunto. Pasemos ahora al verso 33. De nuevo, han escuchado que ha sido dicho por los ancianos en tiempos antiguos, no juren falsamente. Es una palabra para tomar un juramento cuando tú sabes que no es verdad. Dice, han escuchado que fue dicho por los ancianos, no tomen juramentos en vano, no juren falsamente, pero al Señor, dice, paga tus votos. Lo que has dicho, debes cumplirlo. Tu palabra debe ser una palabra de verdad. Entonces dice, si has hecho un juramento, no lo hagas jurando falsamente, vanamente, sin intención de cumplirlo. Debes llevar a cabo lo que prometiste, realizarlo. Verso 34. Pero no obstante, dice, yo les digo a ustedes, Y aquí pasa a explicar la manera correcta de proceder. Dice, no hagan juramentos en lo absoluto. No juren, no tomen juramentos en lo absoluto. ¿Por qué? No lo hagan primero que todo por el cielo. ¿Por qué? Porque el trono de Dios está allí. No digas, lo juro por el cielo. Él dice que eso está mal. Ni tampoco jures o tomes juramento por nada en la tierra. ¿Por qué? Esta tierra es el estrado de los pies de Dios, de sus pies. Ni tampoco jures por Jerusalén. Y me gusta esto, porque es la ciudad del gran rey. Ese es el Mesías, Yeshua. Ni tampoco por tu cabeza jurarás, porque tú no eres capaz de hacer que uno de tus cabellos se haga blanco o negro. ¿Qué está diciendo? Versículo 37. Esto es sabiduría. No jures, no tomes juramento. Pero dice que debemos hacer lo siguiente. Pero, usando la palabra griega para decir en contraste con lo anterior, en vez de jurar por el cielo o por la tierra o por Jerusalén, en contraste con eso, esto es lo que debes hacer. Que tu palabra sea sí, sí o no, no. Cualquier cosa más allá de eso, cualquier cosa en adición a esto, siempre que le agregues algo a tus palabras, ¿proviene de dónde? Proviene del mal. Proviene de un objetivo incorrecto, de una incorrecta manera de pensar. Usualmente, cuando alguien jura, tiene como objetivo hacerte creer lo que están diciendo. Eso demuestra una falta de carácter, o al menos de evidencia de carácter. Si yo digo, no lo hice, y tú me dices, no te creo, y te respondo, te lo juro, usualmente tienes, en primer lugar, un problema con la honestidad. Y la misma persona quizás pueda que haga un juramento falso, que jure diciendo una mentira. Así que dice, no lo hagan. Deben vivir de un modo en el que simplemente digan sí cuando quieren decir sí y no cuando quieren decir no. No le agreguen nada a eso. No dejen que otra gente te haga decir algo de lo que luego te puedas arrepentir. Verso 38. Escuchaste que fue dicho, ojo por ojo y diente por diente. Debemos recordar lo que la Escritura realmente quiere decir. De nuevo, este es un buen ejemplo de algo que puede perderse en la cultura cuando traducimos y no entendemos su intención. Porque mucha gente escucha esto y dice, ojo por ojo significa que si yo hago algo que provoca que pierdas un ojo, eso me hace culpable, es mi error. Y como es ojo por ojo, la Biblia permite que ahora vengas y me saques un ojo a mí. Eso no es lo que la Escritura quiere decir, en lo absoluto. Ojo por ojo significa igualdad. Es una expresión. No debe ser tomada literalmente. Si pierdes un ojo, puedes sacar mi ojo. No, no, no. Implica que debe hacerse algo que demuestre igualdad. Noten la declaración aquí. Ustedes han oído que fue dicho ojo por ojo y diente por diente. Pero yo les digo a ustedes, ven, queremos igualdad, queremos justicia, es lo que quiere decir. Yo debo asumir lo que me corresponde, quiero mi justa porción. Pero déjame decirte, en este mundo, no esperes eso. ¿Y sabes? Está bien. Porque en el reino de Dios, voy a recibir mucho más porque nuestro Dios bendito es un Dios proveedor. Es un Dios generoso. Él nos da medida apretada y remecida. Sobreabundante. Eso es lo que recibiremos en el reino de Dios. El reino de Dios es eterno. Pero este mundo, ¿cómo es? La palabra bíblica que describe tu existencia aquí es Hevel, de acuerdo a Santiago. Bueno, esa es la palabra hebrea, pero la palabra griega que Santiago usa es un vapor. Un vapor es algo que permanece un instante y rápido se va. Desde una perspectiva de reino, nuestra existencia aquí es un vapor. Se desvanece demasiado rápido desde el punto de vista de la eternidad. Habiendo dicho eso, insiste, no deseen, no esperen, no demanden tal igualdad aquí, porque si esa es su esperanza, saldrán muy decepcionados de su vida en este mundo. En cambio dice, verso 39, pero les digo a ustedes, no se resistan, es decir, no luchen en contra. ¿Contra qué no se supone que debemos luchar? Contra el mal. Pero mucho cuidado, obviamente él está diciendo aquí, mira el contexto. Obviamente se supone que debemos enfrentarnos contra el mal, pero lo que dice aquí es algo personal. El contexto indica que alguien que hace lo malo, poco amable, injusto, desigual, algo que no es justo para contigo, ¿cómo debemos responder? ¿Luchar a toda costa con el fin de obtener lo que es justo para nosotros? ¿Esta igualdad que defendemos? No. Dice, no te opongas a esa mala persona. No te preocupes tanto por obtener lo que crees que debes recibir. Continúa. Segunda parte del verso 39. Antes, si alguien te golpea en la mejilla derecha, vuélvele también la otra. Es algo personal, pero ten cuidado aquí, porque muchas personas entienden esto incorrectamente y creen que esto es una justificación bíblica para el pacifismo, y no es así. Esto es sobre lo que ocurre contigo. ¿Qué tal si le pasa a alguien más? Es un asunto distinto. Por supuesto que estamos obligados a resistir el mal si se trata de alguien más. Es decir, si alguien está enojado con alguien y se alista a golpearlo, debemos procurar restablecer la paz. No queremos ver a otra persona sufrir. Pero si el problema es conmigo, no debemos pelear por nosotros mismos. Insisto, volver la mejilla no se refería tanto a un castigo físico recibido, sino que ese acto de abofetear la mejilla buscaba avergonzar a alguien. Era un acto de irrespeto. Lo que dice aquí es que si el mundo quiere faltarte el respeto, está bien, porque el mundo no es mi juez. Yo no obtengo mi sentido de bienestar. No intento complacer al mundo, así que dice, no te resistas a quien quiera te haga eso. Si alguien quiere golpear tu mejilla derecha, vuélvele también la otra. Y también si alguien desea establecer una demanda, legalmente hablando, en tu contra, con el fin de tomar tus ropas, tu ropa exterior, dice, entrégasela. Solo di, está bien, aquí está la ropa que quieres, y también puedes tomar mis vestimentas internas. No se trata de un asunto de ignorar la injusticia en el mundo. El contexto es no pelear ante tus propias injusticias personales. Si alguien busca lastimarme, lo soporto, lo permito. Pero me levanto para hacer frente cuando esto le sucede a alguien más. Si alguien quiere demandarte para quitarte tu ropa, entrégale, déjale también tus vestimentas. Y quien quiera que te exija, aquí se refiere a los romanos, quien te exija servir a su imperio, aunque no seas romano, cargando su equipo por una milla, entonces dice, si alguien te fuerza a cargar esto por una milla, anda con él dos. Recorre la milla extra. Demuestra que sufrir en este mundo no es algo a lo que tú le temas, algo que te preocupe, porque debemos entender algo. Servimos a un Dios que tiene toda la eternidad, aunque esto no le tomará tanto tiempo. Lo hará en un momento, pero Él tiene toda la eternidad para enderezar todo lo retorcido de este mundo. Él lo hará. Ese es todo el propósito de su juicio. Una de las cosas que vemos es esta cuando hablamos sobre el establecimiento del reino de Dios, lo que hago con mucha frecuencia. Entendamos una de las primeras expresiones del reino. Cuando vemos el libro de Apocalipsis, ¿de qué se habla con mucha frecuencia? Del trono de Dios. El trono de Dios. Él está trayendo el trono que está en el cielo a Jerusalén. ¿Qué quiere decir trono? Juicio. Veredicto. Traer orden a las cosas. Eso es lo que hará el Mesías. Lo interesante es que aquellos que tienen mentalidad de reino serán personas que deseen la justicia de Dios ya. No tienen esa expectativa, pero sí el deseo del reino, porque anhelamos que las cosas sean puestas en orden, no para nosotros mismos, sino por nuestro amor por el prójimo. Así que leemos. Si un soldado romano te dice, tienes que cargar mis provisiones, mis equipos por una milla, ve con él 2 millas. Al que te pida, dale. Y al que te pida prestado, no lo rechaces. Queriendo decir que demostremos que lo importante para nosotros no son las cosas de este mundo, sino que lo importante son las cosas de Dios. Así que nos negaremos a nosotros mismos en este mundo y rendiremos cualquier cosa material, pertenencias de este mundo que no podremos llevar al reino de Dios, seremos generosos con ellas. Verso 43. Escucharon que fue dicho, ama a tu prójimo y odia a tu enemigo. Estamos entrando en una sección muy importante. Es la última parte del capítulo 5. Y una vez más, él está hablando sobre algo que ellos ya habían escuchado, algo que el pueblo del pacto había aceptado e incluso practicado. Pero aun cuando ellos lo escucharon y practicaron, el Mesías les está diciendo, necesitan un cambio de perspectiva. Permíteme simplemente decir, antes de avanzar, entendamos algo. Todos necesitamos un cambio de perspectiva. Cada día de nuestras vidas somos desafiados. Somos sometidos a circunstancias, situaciones, experimentamos cosas que la gente nos dice, nos hace, y a veces nosotros somos el problema. Algunas veces yo soy el que se comporta de una manera incorrecta, yo soy el que se ha vuelto un instrumento que desafía, que perjudica, que causa tristeza a alguien más, y eso es algo vergonzoso. Pero él está diciendo aquí, en este contexto, que debemos cambiar nuestra perspectiva. Así que, si eres sabio, lo primero que harás en este mismo instante es hacer una pausa y decir, Dios, oro a ti, quiero que obres en mi vida, quiero que produzcas en mí este cambio de perspectiva. Si haces esto, serás obediente. Demostrarás una urgencia con el fin de ser fiel a Dios. Y oramos a Dios que Él nos convenza cuando empecemos a desviarnos de su plan, a levantarnos en contra de su plan, a regresar a nuestra conducta antigua, nuestra pasada forma de pensar. Dios, sé fiel para convencerme y mostrarme que no estoy pensando correctamente. No estoy comportándome como debería, no estoy teniendo tu perspectiva. Mi esperanza es que ores así y seas sincero al respecto, porque realmente se resume en el hecho, lo que estamos analizando justo ahora es un pasaje de la Escritura que resulta fundamental para conocer la conducta que le agrada a Dios. Del mismo modo debemos decirnos a nosotros mismos, más que cualquier otra cosa, yo deseo conducirme de una manera que agrade a Dios. Yo quiero comportarme, yo quiero que por la gracia de Dios, debido a que en el pasado acepté ese evangelio, que Dios me acepta a mí, Él ha prometido jamás dejarme ni abandonarme, Él me ha dado vida eterna, es decir, vida de reino, y ahora, en el tiempo que me resta por vivir, con frecuencia me gusta explicar las cosas poniéndome como ejemplo. En el momento de esta grabación, tengo 56 años de edad, y por lo tanto, basado en mi expectativa de vida, aunque sé que podemos morir mañana, yo podría morir hoy mismo. Sin embargo, basado en la esperanza de vida desde un punto de vista lógico, las estadísticas dicen que a mis 56 años me quedan aproximadamente 24 años más de vida. Eso no es mucho tiempo. De hecho, pensar en cuando tenía 32 años no se siente como algo que pasó hace mucho tiempo. De 32 a 56, el tiempo pasó muy rápidamente. Y puedo asegurarte que los próximos 24 años también se sentirán como que pasarán volando. Entonces, aquí está el verdadero reto para mí. ¿Quiero hacer que los próximos 24 años, o cualquiera sea el tiempo que me resta de vida, bien sea menos o más que eso, quiero aprovechar ese tiempo al máximo? Y cuando digo al máximo, me refiero a la perspectiva de Dios. Si es así, entonces estoy listo para el siguiente pasaje. Pero si estoy enfocado en obtener lo que quiero, tener lo que yo creo que es justo en este mundo, buscar la justicia y la igualdad, no toparme con cosas que estén llenas de corrupción, entonces estoy bien confundido. Yo no sé ni dónde estoy. Verás, soy ciudadano del reino de Dios. Soy un extranjero, un forastero en este mundo. Yo he viajado a muchos países y las cosas son diferentes en cada lugar. Cada país tiene su propia cultura, su propio idioma que no puedo entender. ¿No es así? Yo me doy cuenta de que estoy en un lugar distinto al mío apenas llego a él. Nosotros como hijos de Dios, personas salvas por la gracia de Dios, estamos en un lugar diferente a nuestro origen. Somos extranjeros, peregrinos en este mundo. No esperes que la verdad del reino sea abrazada por aquellos que pertenecen al mundo. Debemos tener una perspectiva diferente. De eso es de lo que habla al terminar este quinto capítulo. Mira de nuevo el versículo 43. Han escuchado que se ha dicho, ama a tu prójimo y odia a tu enemigo. Eso suena razonable. Aquellos que son mis hermanos, mis allegados, mis amigos, aquellos que forman parte de mi comunidad, claro, me gusta amarles. Mientras que aquellos que se oponen a mí, quienes están en mi contra, y es lo que esta palabra significa, aquellos que se me oponen, naturalmente los voy a odiar. Y el término bíblico para odiar puede significar menospreciar, no considerar de mucha importancia, no tenerles presentes. Le doy más preferencia, ocupo más mi mente con las personas que me agradan, mis amigos, pero aquellos que me desagradan a mis enemigos, les doy poca importancia. Es lo que dice, es lo que hemos aprendido y es la manera como hemos respondido. Pero él nos dirá que esta manera de pensar, pese a ser tan natural, aunque tiene todo el sentido del mundo, aunque se nos da fácil comportarnos de ese modo, no es como uno de sus discípulos se debe comportar. La pregunta que debemos hacernos es, ¿estoy realmente interesado en cambiar? ¿Estoy realmente interesado en comportarme como Él quiere que me comporte? No en hacer lo que represente mi mejor interés ahora en este mundo, sino comportarme de un modo que represente mi mejor interés desde un punto de vista eterno. Si no estamos listos para decir sí a eso y comportarnos a la luz de una perspectiva eterna, entonces no estamos listos para este pasaje. Bien, se terminó el tiempo del programa de hoy. Hasta la próxima lección, cuando continuaremos estudiando el Sermón del Monte.
0: 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Shalom desde Israel.
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4: Dios tiene un propósito para todas las personas. Y así, vemos que Dios le asignó un propósito a un grupo de mujeres, mujeres que son viudas. La semana pasada empezamos el capítulo 5 de Primera a Timoteo y mencionamos que Dios quiere que las cosas se hagan decentemente, correctamente, conforme a sus estándares, conforme a sus instrucciones, para que se manifieste el orden de Dios. Porque cuando su orden se manifiesta, entonces y solo entonces, podremos recibir el resultado de su voluntad. Su justicia será manifestada, su gloria se revelará y su obra se llevará a cabo. Así que la frase decentemente y con orden es muy importante para las vidas de cada uno e igualmente para la congregación local, la eclesia, la congregación de los redimidos. Y la semana pasada vimos que se hizo énfasis en las viudas y se dieron instrucciones al respecto. Y quisiera retomar ese punto porque la segunda parte del capítulo 5 de Primera a Timoteo tiene que ver con esto en términos muy específicos. Así que toma tu Biblia y busca conmigo Primera a Timoteo, capítulo 5. Quisiera comenzar en donde quedamos la semana pasada, en el verso 12. Estábamos hablando de mujeres viudas más jóvenes y que, debido a esa juventud, tienen una tendencia o tenían una tendencia a desviarse, a apartarse y dejar de ser fieles al Mesías en este llamado tan especial en sus vidas. Él usa una expresión antigua que significa apartarse. Se apartan de las cosas en las que deberían centrarse y comienzan a interesarse por lo que no deben. Por eso dice aquí, debido a esto, tienen un juicio. Debido a esa desobediencia, recae un juicio en ellas, y ese juicio puede que no solo recaiga en ellas, sino también en la congregación local, porque el pecado se hará manifiesto y caerá el juicio de Dios donde tenga que caer, sobre ese pecado y en los que están involucrados. La palabra griega krima, que traducimos aquí como juicio, también puede entenderse, en ciertos casos, como condenación. Esto trae condenación a esas personas. Sigamos leyendo allí donde quedamos la semana pasada. Porque la primera fe, es decir, la prioridad de su fe, la hicieron a un lado. Eligieron otra cosa en su lugar. Habían hecho un compromiso de formar parte de esa hermandad de viudas, de hacer buenas obras, de ministrar y orar, hacer pedidos, ruegos, súplicas y oración

entran en desobediencia, siguen cayendo más y más profundo. Por eso dice aquí, y al mismo tiempo, también aprenden a ser ociosas. La voluntad de Dios nunca es que seamos ociosos. Obviamente, todos necesitamos tener momentos de esparcimiento para descansar. Pero no es de eso de lo que se habla aquí. No se refiere a tiempos de descanso ni a tiempos momentáneos de relajación con la intención de reanudar el trabajo después, sino que se refiere a ser ocioso. Va más allá de solo tener un momento de recreación. Es cuando estar ocioso se convierte en una conducta habitual de la persona. ¿Y por qué aprenden a ser ociosas? Porque están recibiendo manutención, al menos parcialmente. Están recibiendo asistencia de la congregación local para cubrir sus necesidades, por lo que son libres de no hacer nada y aprenden a no hacer nada. Y debido a eso, noten lo que sucede. Pero también vemos algo. Leamos lo que dice en la mitad del verso 13. Andan en casas. La palabra andan, ergomai, tiene un prefijo que significa andar en círculos y se refiere a deambular de casa en casa. Esa es la implicación. Así que no solo son ociosas, sino que además dice aquí, andan en casas, es decir, de casa en casa, y no solamente son ociosas, sino que también las vemos involucradas en chismes. Y la palabra que sigue significa participar en algo y es la misma palabra para una y otra vez, dando vueltas. Es decir, ponen su atención en cosas en las que realmente no deberían poner atención. En algunas Biblias traducen esta palabra como entrometidas. Y quiero comentar que no es una palabra sexista. Los hombres también caen mucho en esto y son chismosos y entrometidos. Esto se refiere a hablar de otros de una manera indebida y además meterse en la vida de otras personas de manera inapropiada. A eso se refería él aquí. Se ponen a averiguar sobre la vida de otras personas, quizás se la cuentan a otros también, y lo hacen por el motivo incorrecto. Y luego él sigue diciendo, hablando las cosas que no deberían hablar. Hablando cosas que son, y la palabra clave aquí es, inapropiadas. Si tradujéramos esto literalmente del griego al hebreo, diría lo que halajá, no en conformidad al estilo de vida correcto, a la forma apropiada de aplicarlo a nuestra conducta en la vida, sin pensar ni actuar en forma correcta. Él dijo que esas eran las consecuencias de no hacer una selección correcta de las viudas en ese sentido espiritual. Pues no se trata de viudas en el sentido literal. Una mujer se casó, su esposo muere, Dios no lo permita, y ella enviuda. Pero no solo estamos hablando de eso, sino de que debe ser una mujer de al menos 60 años, que tenga un testimonio de la crianza que dio a sus hijos, que haya hecho buenas obras y que haya sido mujer de un solo hombre. Recuerden que hablamos de eso la semana pasada. Pasa igual con quien aspira a ser diácono, obispo o líder de la congregación. Debe haber tenido una sola esposa, es decir, que solo se haya casado con una mujer. Punto. Asimismo, si una mujer se ha divorciado, ya no es mujer de un solo hombre. Y si bien puede recibir amor y puede participar en actividades, no formará parte oficialmente de esa hermandad de viudas que reciben esa manutención formal de parte de la congregación local. Bien, continuamos. Dice aquí, ha hecho cosas que no son apropiadas. Verso 14. Por tanto, quiero, y esto está redactado como una orden, no como una simple sugerencia. Dice, por tanto, quiero que las mujeres más jóvenes, y la implicación es viudas más jóvenes, quiero que las viudas más jóvenes se casen, críen hijos, porque aún tienen edad para tener hijos, y, algo de gran importancia,

0: No dejen que el mundo menosprecie esto. Se trata de algo muy honorable, es muy importante para Dios. ¿Y de qué hablo? Se trata de administrar el hogar. Si la mujer administra bien su hogar, y me refiero a su familia, habrá abundante fruto que perdurará por muchas generaciones. De la misma manera, si la mujer no pone ningún interés en esto, si no hace una buena administración de su hogar, habrá consecuencias adversas por muchas generaciones también. Dice aquí que las viudas más jóvenes se casen, críen hijos, administren sus casas y que no den o no dejen oportunidad a aquellos, es decir, a aquel que esté en contra, para que haga algo, para que saque provecho de este agravio. ¿A qué se refería con esto? Si las cosas no se hacen decentemente y con orden, habrá pecado en la comunidad, habrá pecado en esa congregación local, y eso es un instrumento para agraviar, es decir, que la gente de afuera, al ver eso, al saber esa situación, estarán observando y eso traerá agravios a la congregación. Por tanto, dijo él, quiero que las que son jóvenes se casen, tengan hijos, administren su hogar, para que el que está en contra nuestra no aproveche para hacer agravios de eso que está sucediendo. Verso 15. Porque ya, y en esto Pablo tenía mucha experiencia. Pablo había viajado mucho, conocía muchísimas congregaciones y había visto muchas cosas. Y él había visto que ya algunas, es decir, estas mujeres, se han desviado, se han apartado, y luego dice, en pos de Satanás. Mucha gente se sorprende por la mención de Satanás aquí. ¿Me estás diciendo que si una mujer no hace esas cosas, está sirviendo a Satanás? Comprendan cuál es la intención del texto. Cuando leemos algo sin tener los antecedentes, la preparación, sacamos conclusiones equivocadas. ¿Qué dijo Dios aquí a través de Pablo? Pablo estaba instruyendo a Timoteo para que estuviera alerta sobre algo, y es lo siguiente. Si tú no estás sirviendo a Dios, le estás sirviendo al enemigo, le sirves a Satanás. Por eso fue dicho, no puedes servir a dos amos, o le sirves a Dios o al dinero, y el dinero es uno de los grandes recursos que utiliza Satanás. El dinero en este mundo, él lo usa para que las personas se aparten del lugar donde deben estar, del camino en el que deben andar. Ahora bien, quiero decirles algo que quizás se sale un poco del tema, pero es importante. Muchas personas que gozan de popularidad en la comunidad de creyentes, venden muchos libros, salen todo el tiempo en la televisión y en la radio. No todos, pero una buena parte de ellos, se niegan a hablar del juicio. Se niegan a hablar de Satanás. ¿Se han dado cuenta de que en el Nuevo Testamento, y ellos hacen énfasis en el Nuevo Testamento, especialmente en los evangelios, los términos diablo, Satanás, demonios, todo eso aparecen muchísimas veces? Y entonces dicen, yo enseño el Nuevo Testamento, pero nunca hablan de esto. Nunca tocan el tema de los demonios, espíritus impuros, el diablo, Satanás, ni nada de eso. Se mantienen al margen. Eso no es enseñar la palabra de Dios. Eso es tomar la Escritura y tergiversarla de manera que se adapte a lo que ellos creen que el público quiere escuchar. No tomen ese tipo de decisiones. Enseñen toda la palabra de Dios. No saben qué necesitan escuchar los demás. No saben cómo Dios usará pasajes como este. Dice aquí, porque ya algunas se han apartado en pos de Satanás, en pos del enemigo. Así lo debemos enseñar. Verso 16. Pues si algún, si tu Biblia es una traducción moderna, puede que le falte una palabra. La palabra faltante es pistos. ¿Por qué eso es importante? Aquí vemos que, en la traducción griega del Textus Receptus, que es el que tengo aquí, en el verso 16 tenemos la palabra pistos y la palabra piste. Esto es creyente en masculino y creyente en femenino. En muchas traducciones modernas solo aparece creyente en femenino. ¿Por qué? Por la similitud de estas palabras y porque tal vez cometen un error con la palabra e, que significa o, y también puede ser el artículo definido, pues ambos se escribían igual en el idioma bíblico. Y puede que hayan pasado por alto la primera palabra, pistos, pues luego aparece una palabra que es tan parecida, piste, y es un error de escriba. Pero al ver el mejor texto, aparecen las dos, y por el contexto es cuestión de sentido común entender que son las dos cosas. ¿Qué dice el texto? Verso 16. Si algún creyente o alguna creyente tiene viudas, es decir, en su familia hay viudas, y hablamos, claro está, de alguien que tiene los recursos. Si esa persona tiene los medios para ayudar, se le ordena hacerlo. Así que, antes de que esto se convierta en un asunto de la congregación, si hay alguien, sea hombre o mujer, que pueda hacerse cargo de la viuda, esa persona debe hacerlo. Eso es lo que dice aquí. Leamos de nuevo. Si algún creyente, hombre o mujer, tiene viudas, dice aquí que él, y eso implica él o ella, las ayude. Y la congregación no tenga esa carga a fin de que las que en verdad son viudas, ellas, las que son realmente viudas, ellas reciban asistencia. Es decir, habrá muchas viudas. Pablo ha limitado el grupo a las que tengan más de 60 años, las que hayan tenido cierta reputación y testimonio, e incluso así, puede haber un gran número, así que son solo aquellas que no puedan ser mantenidas por su familia, sean hijos o nietos, como lo hablamos la semana pasada, o aún más allá, cualquier miembro de la familia, si tiene los medios, debe asumir esa responsabilidad y hacer lo que pueda. Un poco de ayuda es mejor que ninguna ayuda. Deben ayudar a esas mujeres. ¿Por qué? Porque las viudas son valiosas para Dios. Verso 17. Aquí vamos a hacer un cambio y retomar algo. Aquí vemos la palabra ancianos. Según el contexto, esto quizás tiene que ver con alguien que no solo es mayor de edad, sino que ocupa una posición de anciano en el sentido de liderazgo en la iglesia. Dice aquí, los ancianos que han gobernado bien, es decir, que han liderado bien. La palabra gobernar o liderar es un término que significa estar delante, alguien que tiene autoridad y utiliza esa autoridad. Y la palabra kalos significa que lo hicieron de manera correcta, lo hicieron bien. Los ancianos que gobiernan bien, una doble porción merecen. Una doble porción. Especialmente los que trabajan y se esfuerzan en la palabra y en la enseñanza. ¿Y esto es para qué? Esto nos habla de la importancia de la Escritura, de lo indispensable que es la palabra de Dios, y los que se dedican a estudiarla. No solo gente como yo, sino gente como ustedes, que sirven en la congregación local. Yo no sirvo en una congregación local. Tenemos un instituto aquí, pero no es una congregación como tal. Así que él no hablaba de alguien como yo, sino de alguien que sirve en una congregación local. Dice, los que se dedican a la palabra, y un anciano puede ser también como un pastor, que trabaja, que se esfuerza afanosamente en la palabra y en su enseñanza. Dice aquí, que son dignos de una doble porción. Ahora pasemos al verso 18. Porque la Escritura dice, un buey que trilla, es decir, un buey que labora, que trabaja, no le pongas bozal, porque si está trabajando, se merece su recompensa, su comida. También digno es el obrero de su salario. Eso es lo que dice la Escritura. Del mismo modo que las viudas también trabajan orando día y noche, intercediendo por los de la congregación local o por las peticiones que la congregación local les participe. Verso 19. Aquí se sigue hablando de los ancianos. Dice, contra el anciano, y la implicación es un anciano que lidera bien, contra el anciano, una acusación no recibas. Y luego de esto, no viene un punto, la frase continúa, hay una salvedad. Dice aquí, contra el anciano, una imputación o acusación no recibas. Y luego tenemos la palabra ectos, que significa a menos que, y luego la frase eime, que también significa excepto o a no ser que. Así que si tradujéramos esto literalmente, diríamos, contra el anciano, una acusación no recibas, a menos o excepto que venga con dos o tres testigos. Hazlo únicamente si la Torá permitiría que se hiciera tal declaración dentro de un juicio, es decir, con dos o tres testigos. Al menos dos, si es uno, no procede. No se toma en cuenta una acusación con un solo testigo. Tienen que ser dos testigos. No solo gente que quiera decir lo mismo, sino que hayan sido realmente testigos, que tengan pruebas de primera mano. ¿Y por qué dice dos o tres? Con dos basta, pero tres es mejor. Y la implicación es que, según el judaísmo, si tienes cuatro, cinco, seis o los que sean, escúchalos a todos para que tengas un entendimiento completo y preciso de lo que ha sucedido. A veces, alguien hace algo que parece ser malo, pero cuando reúnes más información, ves que no estaban actuando de mala manera, sino que hacían algo que era apropiado por las razones correctas, así que necesitas todo el testimonio. Dice aquí, contra el anciano una acusación no recibas, a menos y solo si tiene dos o tres testigos. Verso 20. En el verso 20 se habla de la pecaminosidad, de la conducta pecaminosa. La conducta pecaminosa es propia de los individuos pecaminosos. Dice aquí, la pecaminosidad, los que pecan, delante de todos, reprende, es decir, recriminar para poner en orden las cosas. Existe un debate en cuanto a dónde ubicar esta frase delante de todos. ¿Se trata de alguien que ha pecado delante de todos públicamente y debemos reprenderlo? ¿O se trata de reprender a la persona públicamente? Para esto, la Escritura nos da un poco de ayuda. La Escritura nos dice que si alguien hace algo malo, la persona que lo vea vaya con él. ¿Y qué pasa si hay dos o tres testigos? Todavía no es un juicio. No hemos llegado a ese punto. Yo hago algo que no debo, yo peco, y alguien lo ve. Esa persona viene a mí y me dice, Baruch, te vimos hacer esto. Y bueno, yo diré la verdad. No lo negaré. Sí, yo pequé al hacer eso. Por tanto, él o ella me dirá, debes arrepentirte. Yo me arrepiento y allí termina el asunto. Lo confieso, oramos juntos, pedimos perdón para mí, fin del asunto. Si yo le salgo con negativas, no, yo no hice eso. Estoy mintiendo. Sí lo hice, pero no quiero admitirlo ni confesarlo. Entonces, traen dos o tres más. Y quizás con eso termine el asunto. Diré, bueno, sí, debí haberlo aceptado. Me sentía avergonzado. Estaba asustado, no sabía qué hacer. Solo dije que no como un acto de reflejo. Y no debí hacer eso. Esos dos o tres que vinieron, si no los rechazo y confieso, y hago lo que debía hacer la primera vez, obré mal, necesito arrepentirme, debo pedir perdón, oramos, Fin del asunto. Si rechazo a esos dos o tres también, entonces se lleva ante toda la congregación. Ahora bien, esto podría referirse a algo distinto. Podría referirse a un pecado que se conoce públicamente, delante de todos, y por tanto, el proceso debe hacerse de manera pública. ¿Para qué? Para que la congregación tenga una reputación pública de ocuparse de los pecados, de tomar una postura, de ejercer disciplina. Eso es muy importante, porque de lo contrario, bueno, leamos todo lo que dice aquí, en los versos que estamos leyendo. Verso 19. Dice, contra el anciano, ese es el verso 19, pero pasemos al 20. El que peque o la pecaminosidad delante de todos, reprende para que los otros tengan temor. Esto es importante. A veces es solo cuando la gente ve el juicio, la disciplina, eso que es consecuencia de los pecados, que sentirán temor, es decir, que van a darle prioridad, una prioridad reverente a esto. No se burlarán del pecado, no lo ignorarán, sino que se darán cuenta de algo. ¿Sabes? Si no me arrepiento, si no cambio, si no empiezo a hacer lo correcto, puede que alguien vaya a denunciar mis pecados de manera pública. Bien, dice aquí, hazlo de esa manera, y lean lo que dice el texto en el verso 20. Delante de todos, reprende para que los otros, los que no están involucrados en ese asunto que está tratándose públicamente, tengan temor. Verso 21. Aquí encontramos una palabra que significa testificar o dar testimonio. Pero lo interesante es que tiene un prefijo y tiene que ver con la palabra diámetro. ¿Qué es el diámetro? Si tienes un círculo, se empieza por un lado del círculo, trazas una línea por el medio hasta llegar al otro lado y recorres todo el diámetro cabalmente. Así que tenemos este prefijo en la palabra para testificar. Veamos el verso 21. Testifico cabalmente, es como deberíamos entenderlo, dar un testimonio cabal, delante de Dios y del Señor Mesías Yeshua y de los ángeles escogidos. Ahora, no sé si debería salirme del tema, pero tenemos esta frase aquí. Ángeles escogidos. ¿Estamos hablando de que Dios miró la creación cuando creó las huestes celestiales, los ángeles, y dijo, con él me quedo, con este no? Este se queda, este otro no. No vemos nada parecido. Vemos que los ángeles escogidos son los que no estuvieron de acuerdo con Satanás, los que creyeron en Dios y mantuvieron su posición. Así que esa elección no fue hecha por Dios, sino que Dios reconoció su decisión y los escogió. Eso es lo que se ilustra aquí. Dice, y también los ángeles escogidos, para que estas cosas, dice aquí, estas cosas sean guardadas, podríamos decir, apartadas. En el judaísmo, el primer curso que un aspirante a rabino debe tomar es Mutar ve Asur, las cosas que están permitidas y las cosas que están prohibidas. En el libro de Génesis, por ejemplo, vemos que Dios creó la luz para hacer una distinción entre lo bueno y lo malo, lo correcto y lo incorrecto. Del mismo modo, lo que Pablo le estaba diciendo a Timoteo es esto. Tiene que haber un testimonio cabal delante de Dios y nuestro Señor Mesías Yeshua y los ángeles escogidos para que guardemos una separación, para que no haya una mezcla y para que hagamos las cosas sin perjuicios y sin favoritismos. En el hebreo moderno diríamos la palabra potexia o masopanim. No tenemos favoritos, hacemos las cosas según lo que es correcto o no. lo que es apropiado o no, lo que está permitido y lo que está prohibido. Eso es lo que dice aquí. Y suena muy tradicional desde la perspectiva del judaísmo. Y eso no debería sorprendernos, ya que quien enseñaba estas cosas era el apóstol Pablo. Así que hagan las cosas sin ocasionar perjuicios y sin favoritismos. Verso 22. Las manos ligeramente no impongas. Es decir, no le des a la gente una posición de autoridad, de liderazgo. No les impongas las manos para hacer nombramientos con ligereza. Eso se lleva su tiempo y a veces toma un tiempo muy prolongado antes de imponer las manos sobre alguien. Ni tampoco compartas con los pecados de otros, es decir, no participes en los pecados de otros. Tú mantente aparte, separado. En esta última parte del capítulo 5, vemos un énfasis en hacer distinción, en estar aparte, en no unirse, no participar en las actividades pecaminosas de otros. Más bien, al final del verso 22 dice, tú mismo, puro, consérvate. Nosotros diríamos consérvate puro, pero en griego dice tú mismo, puro, consérvate. Para poner énfasis en que somos nosotros los responsables de mantenernos puros. Ahora, veamos qué más le dijo a Timoteo. Y no bebas agua, es decir, no bebas agua nada más, sino, dice aquí, un poco de vino necesitas. ¿Por qué será esto? Por causa de tu estómago y la frecuencia de tus debilidades, de tus enfermedades. Timoteo era maduro, era útil, pero no era la persona más saludable. Y Pablo le estaba diciendo, y esto es importante, le dijo, tú puedes beber un poco de vino debido a cómo tienes el estómago, por las enfermedades que tienes. Dense cuenta de que, en aquella época, el agua pura era algo difícil de conseguir. Y a veces se usaba vino agregándolo al agua con el fin de purificarla. Por eso Pablo dijo que hiciera esto. ¿Y por qué aparece esto aquí? Bueno, las leyes de la hermenéutica nos dicen lo siguiente. Para mostrar discernimiento, Pablo le dijo a Timoteo, debes discernir en función de tu situación personal, pues tienes problemas de estómago y te enfermas mucho. Entonces debes usar discernimiento y tomar las medidas necesarias. Esto aparece como un ejemplo relacionado con esta situación. Hay que usar el discernimiento y mirar las circunstancias particulares para tomar la decisión correcta. Por eso este verso está aquí. Luego veamos lo que dice el versículo 24. Algunos hombres, quizás refiriéndose a la gente en forma general, dice ántropos, que significa seres humanos. Algunas personas, sus pecados son evidentes. Él hablaba de algo que me parece muy significativo y que muchas veces es muy relevante para todo el mundo, aunque quizás de manera distinta. Quiero traducir esto correctamente. Dice, hay ciertas personas, ciertos hombres y mujeres, cuyos pecados son evidentes, es decir, que son visiblemente distinguibles. Ahora bien, son personas que tienen tendencia a hacer cosas y sus pecados son fácilmente discernibles y muy evidentes. Luego dice, también hay algunos que, primero dice, antes que vayan a juicio, es decir, sus pecados son evidentes y serán llamados por eso y experimentarán un juicio. Pero también hay otros, y la implicación aquí es que sus pecados no son tan evidentes, están encubiertos, o la naturaleza de su pecado no es algo que se hable ni se maneje públicamente. Hay cosas que es preferible esconder. Así que el juicio de ellos no llega inmediatamente. dice, algunos también aparecerán, su juicio, sus pecados serán conocidos, pero mucho después. No crean que son afortunados si caen en la segunda categoría, en la que sus pecados están más ocultos que los de otros. Eso puede ser un aspecto negativo para sus vidas. Terminemos con el verso 25. Asimismo, las buenas obras son evidentes. Él dijo, hay pecados que son fáciles de ver, que inmediatamente acarrean juicio y castigo de parte de la comunidad, de la congregación local o de Dios. Y hay otros que parece tomar más tiempo para que la gente se entere de los comportamientos de esas personas. Dice, asimismo, las buenas obras son evidentes, son claras. Y también hay otros, es decir, los que están en el exterior, en referencia a las buenas obras, no se pueden esconder. Me gusta cómo termina este capítulo. Él dijo, ¿saben qué? Al tratarse del pecado, hay unos que son visibles y otros que son casi invisibles, pero solo durante un tiempo. Pero cuando se trata de las buenas obras, estas son evidentes, incluso los otros, los no creyentes, los que están fuera, no pueden esconderlas. Esto habla de poder. ¿Qué es más poderoso, el pecado o las buenas obras? La respuesta es las buenas obras. Y esto cierra este capítulo dejándonos un gran mensaje de motivación para que hagamos buenas obras, porque estas buenas obras serán evidentes e incluso serán innegables. Estas se van a manifestar y traerán el resultado deseado. Pablo quería solo lo mejor para el ministerio y para el llamado de Timoteo. Y quiero cerrar con esto porque es una verdadera característica de alguien que camina con Dios. Querer lo mejor, querer ver a otras personas florecer en la fe, en las buenas obras, florecer en su ministerio. Alguien que esté siendo influenciado por el enemigo, digamos que si a otro le sucede algo maravilloso, eso los hace sentir inferiores. Se ponen celosos o envidiosos. Necesitan hacer algo inmediatamente en contra de eso o quieren dejar en mal a esa persona. ¡Qué vergonzoso! Alégrense por las cosas buenas que Dios está haciendo en las vidas de los demás. Eso no refleja algo malo en ti, eso refleja algo glorioso para Dios, y esa debería ser tu fuente de gozo. Bien, hasta la próxima semana. Tendremos la conferencia en Orlando. Que Dios les bendiga y espero que sean parte de esa conferencia, bien sea en persona o a través del Internet. Hasta entonces me despido. Shalom desde Israel.
1: Shalom from Israel.
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1: Shalom y bienvenidos a Vía Haftag Israel, una frase hebrea que significa amarás a Israel. Esperamos que se queden con nosotros durante los próximos 30 minutos, ya que nuestro maestro, el Dr. Baruch, nos compartirá una enseñanza expositiva de la Biblia. 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Aquí está Baruch y la lección de hoy.
2: We serve a wonderful God.
3: Nosotros servimos a un Dios maravilloso y perfecto. Y mientras más lo estudiamos en la Escritura, más podemos apreciar su inmenso y permanente amor. Pero la pregunta es, ¿qué debemos hacer nosotros para ubicarnos en una posición en la que podamos recibir el amor de Dios? Solo hay una respuesta para esta pregunta, por medio de una relación de pacto. Cuando uno entra en un pacto de esta magnitud, y para que quede claro, estamos hablando de una relación bajo el nuevo pacto, de la cual enseñó Jeremías en Jeremías capítulo 31, cuando habló no solo de la fidelidad de Dios para mantener ese pacto, sino que una de las partes claves del pacto es el perdón perfecto de Dios. El perdón es vital. Es vital recibirlo, pero también es vital demostrar este perdón hacia los demás. Toma tu Biblia y ve conmigo al libro de Mateo, capítulo 18. Libro de Mateo, capítulo 18. La semana pasada vimos cuán serio resulta si nos comportamos de tal forma que nos convertimos en una influencia negativa hacia los demás, especialmente de aquellos a quienes la Biblia se refiere como los pequeñitos, y eso puede significar un niño pequeño o alguien que es inmaduro en la fe. Una de las cosas que Dios hace es lo que la Biblia define como edificar. Eso significa construir. Podemos decir en otras palabras que Dios hace madurar a su pueblo de pacto, lo hace crecer y no le agrada que nada detenga, obstruya o perjudique ese crecimiento. Debemos ser personas que, en efecto, jueguen un rol positivo, tengan una influencia piadosa sobre otros, especialmente sobre aquellos que son jóvenes en la fe y sobre los niños pequeños. Empezaremos, como dije, en este capítulo 18, desde donde lo dejamos la semana pasada. Lee conmigo el verso 10. Esto es algo serio. Acabamos de ver en la conclusión del estudio anterior que Dios nos revela datos sobre un lugar al cual conocemos como el infierno y habla sobre este de dos formas. Él habla de él como un fuego y como un fuego eterno. Eso es exactamente en lo que uno normalmente piensa cuando piensa en el infierno, que es un castigo eterno, un fuego y, como el término eterno lo indica, es algo que continúa por siempre y siempre. Esa es la consecuencia eterna para todo aquel que no esté en una relación de pacto con Dios por medio del único mensaje de salvación, y estoy hablando del Evangelio, el que se enfoca en el Mesías Yeshua, Jesucristo. Noten lo que dice aquí en el verso 10. Inicia con un mandamiento. Dice, miren, y lo hace muy personal. Dice, miren ustedes, y esto significa, más les vale estar atentos a esto. Estén conscientes de esta verdad bíblica que Dios le ha dado a la humanidad. Dice en el verso 10, miren ustedes que no desprecien, y esta palabra para despreciar significa brindarle poca consideración a algo. Pensar que algo no tiene la importancia suficiente. La palabra despreciar en español es una palabra dura. Y en efecto tiene relación con el significado de esta palabra en griego. Así que, no menosprecien, no traten como algo insignificante, ¿a quién? Dice aquí, miren bien, estén conscientes de esto, que no desprecien a uno de estos pequeñitos, porque les digo a ustedes que sus ángeles en el cielo, y esto es importante, nos enseña una verdad bíblica, y esta es que los pequeñitos, y si lo tomamos basado en el contexto, que estamos hablando de niños pequeños, dice que los niños pequeños, sus ángeles, es decir, que ellos tienen protección angelical, que Dios ha designado, Él ha ordenado y enviado ángeles con el fin de asistir, proteger y cuidar a los niños pequeños. Yo personalmente creo que estos ángeles son asignados específicamente a niños individualmente, y estos ángeles están con ese niño cuando es pequeño y sigue con él al crecer. Hay una maravillosa declaración aquí al continuar leyendo. Una vez más, cuídense bien de no despreciar a uno de estos pequeñitos, porque les digo que sus ángeles en el cielo, y tenemos una expresión que significa siempre. Esto es exactamente como debemos entenderlo, en todo momento. ¿Y qué sucede con estos ángeles en todo momento? Sigamos leyendo. Ellos ven el rostro de mi Padre en el cielo. Muchos de ustedes conocen lo que se conoce como Birkat Kohanim, es decir, la bendición sacerdotal que leemos, por ejemplo, en el libro de Números, capítulo 6, hacia el final del capítulo, en la que la palabra de Dios dice, el Señor te bendiga y el Señor te guarde. El Señor haga brillar su rostro sobre ti. También dice, muchos lo traducen diferente, pero dice que el Señor levante su rostro, su semblante hacia ti. Y el punto aquí es muy sencillo. Cuando vemos esta expresión sobre ver el rostro del Señor, recuerden de qué hablamos. Estamos hablando de la bendición sacerdotal. Así que cuando la Escritura dice que sus ángeles siempre ven el rostro de mi Padre en el cielo, lo que quiere decir es que Dios siempre bendice la obra de este ángel, lo que Él está haciendo, lo que estos ángeles están obrando, con el fin de proteger, cuidar y guiar a estos niños pequeños, para darles seguridad. ¿Para qué? Para que el ministerio pueda cumplirse, que ellos puedan llegar a la fe, o que puedan crecer en la fe, que puedan ser siervos valiosos del Dios viviente. Dios bendice a los ángeles de estos niños pequeños, con el fin de que la voluntad de Dios no sea perjudicada por el enemigo o por cualquier otra influencia en el mundo. Ahora, leamos el verso 11. El verso 11 no aparece en todos los manuscritos, pero en el Textus Receptus, el texto griego que yo uso, sí está. Y nos afirma algo. Noten lo que dice el verso 11. Porque el Hijo del Hombre ha venido, es decir, ha entrado a este mundo, ha venido, el Hijo del Hombre ha venido para salvar al perdido. Y yo haría un buen estudio de esta palabra perdido desde un punto de vista gramatical. ¿Por qué lo digo? Porque es muy inusual. Está en tiempo perfecto. ¿Qué significa eso? Nos habla sobre una situación o condición que fue verdad en el pasado, sigue siendo real en el presente y continuará así en el futuro. Y a menos de que algo ocurra, esta persona estará perdida por la eternidad. Por esto, lo que la Escritura nos está diciendo es que por esta razón Yeshua fue enviado a este mundo con el fin de salvar a aquellos que estaban perdidos, siguen perdidos y seguirán estando perdidos a menos de que algo cambie esta situación. ¿Y qué sería esto? Solo existe un mensaje de esperanza. Solo existe un elemento que puede cambiarte de estar perdido a ser hallado. Y este es el maravilloso mensaje del Evangelio del Mesías Yeshua, que se enfoca en su muerte en la cruz, en su sepultura y que en el tercer día se levantó de entre los muertos, significando la victoria, y aquí está lo más importante, la victoria sobre la muerte. Y la muerte es sinónimo de pecado. Por lo tanto, por el ministerio del Hijo del Hombre, y hablo de su Espíritu, a lo que la Biblia se refiere como el Espíritu Santo. Cuando el Espíritu Santo está en tu vida, y tú estás experimentando su unción, su liderazgo, su ministerio, tú descubrirás que vas a perseverar, vas a permanecer y vas a cumplir los planes de Dios. Avancemos al siguiente verso. Leamos, por favor, el verso 12. Ahora, él nos dará un ejemplo. Y es muy importante que entendamos la cultura, porque si no entendemos la cultura, nos vamos a perder el verdadero mensaje de este tipo de parábolas. A pesar de que no es llamada parábola, esto es ciertamente el ejemplo perfecto de lo que es una parábola. Leamos ahora el verso 12. ¿Qué piensan ustedes? Y quiere que consideremos algo. Recuerden, él está hablando con individuos que vivían en esa cultura, en ese tiempo. Ellos entendían muchas cosas que se han perdido en nuestra cultura con el pasar de los años. Él quiere que consideremos esto desde el contexto correcto. Una vez más, verso 12. ¿Qué piensan ustedes? Si un hombre tuviera, y este es cualquier hombre, no importa de quién se trata, no es nadie en particular, simplemente es un ser humano. Si cierto hombre tuviese 100 ovejas, y una de ellas, presten atención, esta palabra para estar descarriada, no implica salir descarriado, sino que algo o alguien la hace descarriar. ¿Por qué razón se descarriaría esa oveja? Está en pasivo, lo que significa que algo o alguien ha actuado de una manera que ha arrastrado a la oveja, a esta oveja, lejos del rebaño. Esta palabra que significa hacer descarriar también se relaciona con ser engañado. Así que, si este hombre, presumiblemente estamos hablando de un pastor, si él tuviera 100 ovejas y una de ellas es engañada, miren ahora la segunda parte del verso 12. Aquí es cuando la cultura es tan importante, porque leemos que dice, ¿acaso no deja las 99 en la montaña? Algunas traducciones dirán, ¿acaso no deja las 99 y va a la montaña? Pero eso no es lo que dice. Dice que él deja las 99 en la montaña. Esto es formulado como pregunta, queriendo decir que obviamente esto es lo que el pastor haría. Pero yo discutiría basado en la cultura que un pastor no tomaría una decisión así. Porque a pesar de que alguien que ha sido engañado presumiblemente se verá perdido, se quedará solo sin el beneficio de tener un pastor, luego será devorado por algún lobo o algún animal de quien sería presa y por tanto sería destruido. Pero aquí está la clave. Cuando dice, ¿acaso no deja las 99? La mayoría de los pastores no harían esto. Entonces, ¿por qué lo dice el Mesías? Porque él es el buen pastor. Y el buen pastor es único. La razón por la que es único, lo vemos, por ejemplo, en el Evangelio de Juan. Es porque él no es como los asalariados. Porque él ama a las ovejas, a todas ellas. Y es ese amor tan fuerte por cada oveja individualmente, el que causa que deje a las 99, que tome ese riesgo tan enorme, con el fin de salvar a la que se extravió. Cuando lo leemos conociendo la cultura, que dice, ¿acaso no deja las 99 en la montaña? Probablemente no, pero el buen pastor hará justo eso, y se irá buscando a esta. Y lo dice nuevamente en pasivo, que ha sido engañada. Leamos el verso 13. Y si la encuentra, de cierto les digo que él se gozará por ella más que por las 99 que no fueron engañadas. ¿Por qué? Porque estaba tan triste por aquella que se había extraviado. Recuerden el contexto. Dios odia. Es una palabra muy fuerte, pero es adecuada. Dios odia el engaño. Odia la influencia impropia que hace descarriar a la gente de la verdad. Porque cuando se desvían de la verdad, ¿qué les pasará? Se hallarán en una posición muy peligrosa. Y será solo cuestión de tiempo para que se encuentren con el enemigo, y el resultado de ese encuentro será desastroso. Por esto es que repasemos el verso 11, que dice, el Hijo del Hombre ha venido a salvar a aquellos que se han perdido. Él es el buen pastor, y por aquel que se perdió, aun a expensas de un gran riesgo, él saldrá a buscarle, dejando al resto. ¿Por qué? Debido a este amor de pacto. Esto es lo que la Escritura nos dice. Una vez más, leemos. De cierto les digo que él se goza por causa de aquella de la que ha encontrado, más que por las 99 que no fueron engañadas. Así, pasemos al verso 14. Así, no es la voluntad de mi Padre, delante de mi Padre en el cielo. Quiero enfatizarlo porque la mayoría de las traducciones no lo hace. Dice delante, lo que significa bajo su dominio, bajo su autoridad. No es la voluntad delante de Dios, y este verso contiene grandes implicaciones teológicas. Vemos algo. Este verso nos ayuda a entender la visión correcta de la soberanía de Dios. Dios siempre es soberano, pero la soberanía de Dios no significa que Él hace todo lo que quiere. Bien, su voluntad en última instancia se cumplirá. ¿Por quién? Por su pueblo de pacto. Pero la voluntad de Dios no desea que nadie se pierda. ¿Aprendimos esto? El Hijo del Hombre ha venido con el fin de salvar al que se ha perdido. No solo a algunos de los perdidos, sino a todos. Pero hay parámetros, hay reglas, leyes espirituales que gobiernan esto. Y por lo tanto, leamos este texto con cuidado, una vez más. Él se regocija más por esta que ha encontrado que por las 99 que no fueron engañadas. Así, verso 14, no es la voluntad de mi Padre celestial delante de Él, de su Padre que está en los cielos, que uno de estos pequeñitos perezca, que se pierda. Y esta palabra para perecer significa ser destruido. Ahora viene otro pasaje muy importante. Inicié hablando sobre el perdón, y la razón de eso es que ahora vamos a hablar sobre el perdón. Uno de los atributos claves de Dios es la misericordia. Él es misericordioso, y esa misericordia produce en ti y en mí el perdón. Sin este perdón, no tendríamos esperanza. Estaríamos perdidos eternamente y pasaríamos toda la eternidad en el fuego que no tiene fin. Pero, ¿qué hace Dios? Él nos perdona y nos ha ordenado que debemos ser personas que también saben perdonar. Miren ahora el verso 15. Pero, si tu hermano pecare contra ti, él es culpable, él peca contra ti. ¿Qué debemos hacer? ¿Quejarnos? ¿Criticar al hermano? ¿Buscar venganza? No, esto no es lo que dice la Escritura. El Mesías no nos trató de esa forma y se supone que nosotros seamos como Él. Por lo tanto, si tu hermano pecare contra ti, ve, literalmente significa vete de aquí. Y esto implica que tú debes recorrer esa milla extra, esa milla incómoda. Esto te saca de donde tú naturalmente quieres estar, lo que es cómodo y fácil para ti. Entonces dice, vete de aquí y escucha esta palabra. y repréndelo. Esta es una palabra de convicción. Háblale de un modo que él caiga bajo, y escucha con cuidado, bajo la convicción de Dios. No le hables de un modo que lo aleje de la voluntad de Dios. Háblale de un modo que traiga verdadera convicción sobre él. Entonces dice, repréndele, y esto debe hacerse entre tú y él a solas. Verso 15, segunda parte. Si a ti él escucha, has ganado a tu hermano. Maravilloso. Verso 16. Pero si no te oye, toma a una o dos personas más, y la implicación es que ellas vayan contigo, con el fin de que, y la siguiente palabra significa declaración o proclamación. Pero ¿sabes qué es interesante? Que esta misma palabra puede referirse y ser usada para señalar la punta de una espada. La punta de una espada es ciertamente algo que intimida. Es serio el tener una espada apuntando hacia ti. Algunas Biblias simplemente dicen testimonio, pero es una proclamación que apunta directamente al problema en cuestión. Entonces leemos, toma contigo a uno o dos más, es decir, a una o dos personas más, con el fin de que toda palabra queda establecida sobre la declaración de dos o tres testigos. ¿De qué está hablando aquí? De la verdad. Eso es lo que nos interesa, que hayan testigos, y en este caso, ellos oirán el problema. Quizás ellos sean testigos o tengan evidencia de primera mano sobre el asunto. Puede que lo hayan presenciado directamente, que hayan oído al respecto y puedan dar una opinión de lo que está bien y lo que está mal. Pero la clave aquí es esta, que la palabra quede establecida. ¿Qué palabra? La palabra de la verdad, la palabra que se relaciona con los propósitos y la voluntad de Dios. Pasemos al verso 17. Pero si él no los escuchare, dilo a, y luego dice la iglesia o la congregación. Dile esto a la iglesia. Pero si tampoco a la iglesia esta persona quiere oír, que sea para ustedes como, y esta siguiente palabra significa lo que muchas Biblias traducen como gentil o pagano, lo que significa literalmente es uno que no vive bajo una relación de pacto con Dios. Una persona que ha comprobado no tener una relación correcta con el Dios viviente. Entonces, trátenlo como una persona que no tiene un pacto con Dios, o como dice aquí, como un cobrador de impuestos. ¿Qué significa eso? Uno que ha abandonado al pueblo del pacto para unirse al enemigo, en este contexto, al imperio romano. De cierto les digo, verso 18, que todo lo que ustedes ataren sobre la tierra, y esta es una declaración muy importante que debemos entender correctamente, todo lo que ustedes ataren sobre la tierra, literalmente dice, será hecho. ¿Qué será hecho? Y todas las traducciones y comentarios que veo no lo entienden bien. Esta siguiente frase que dice, habiendo sido atado en el cielo, noten cómo lo traduje. Habiendo sido atado está en el tiempo perfecto. ¿Qué significa? Algo que ocurrió en el pasado, está activo hoy y seguirá vigente en el futuro. Noten lo que dice. Todo lo que ustedes ataren sobre la tierra será hecho. ¿Por qué? Porque ya ha sido atado en los cielos. ¿Qué busca decirnos esto? Esto nos comunica que debemos entrar en acuerdo con Dios. ¿Oíste bien? Se supone que nosotros debemos ser personas que lo que atemos está siendo atado a la luz de la voluntad de Dios, los propósitos de Dios, lo que la palabra de Dios revela. Esta es una escritura que con mucha frecuencia es desprovista de su verdadero significado. Mira de nuevo. Todo lo que atares sobre la tierra quedará hecho, habiendo sido atado en el cielo. y todo lo que desataren, liberaren sobre la tierra, así será. ¿Por qué? Porque ya ha sido desatado en el cielo. Verso 19. De nuevo les digo que si dos de ustedes, y aquí está el punto importante, entran en acuerdo sobre la tierra. Aquí no dice que entren en acuerdo mutuamente. Eso es importante. Lo que dice, si te fijas bien, de nuevo les digo a ustedes, ¿por qué aparece el término de nuevo aquí? Porque se relaciona a lo que acabábamos de decir en el versículo anterior sobre desatar y atar. De nuevo les digo a ustedes que si dos de ustedes entran en acuerdo sobre la tierra, con respecto, y noten la siguiente frase, muchas Biblias dicen todo. Si lo vemos detenidamente, se trata en realidad de dos palabras. La frase en griego es pantos pragmatos. Pantos significa todo o cada uno. Por esto muchas Biblias dicen simplemente que si dos o tres de ustedes entran en acuerdo en la tierra con respecto a cualquier cosa, entonces el Padre Celestial hará que suceda. Pero eso no es lo que dice. ¿Crees que Dios simplemente dirá, ya que dos o tres de ustedes se pusieron de acuerdo en algo, yo me obligaré a mí mismo a cumplirlo? Yo veo muchas veces a creyentes, o supuestos creyentes, que entran en acuerdo porque desean algo, y ciertamente no es la voluntad de Dios. Debemos usar un poquitín de lo que se conoce en hebreo como sejo, entendimiento, para interpretar esto apropiadamente. La palabra aquí, noten lo que dice, de nuevo les digo que si dos de ustedes entran en acuerdo sobre la tierra con respecto a cualquier, y la siguiente palabra es pragmatos, ¿qué significa? Es la palabra de la que viene el término pragmático. Y algo pragmático es algo que ha sido investigado enteramente de acuerdo con los hechos y de acuerdo a la realidad. Y por lo tanto, uno toma una decisión o una acción con el deseo de que tal hecho, o el deseo de uno, lo que sea mejor, se cumpla. ¿Y quién es ese uno? Noten lo que dice aquí en la Escritura. Si ustedes entran en acuerdo sobre la tierra, dos de ustedes, con respecto a cualquier cosa, a todo lo que sea pragmático, si ustedes piden, si lo piden, será hecho por mi Padre en el cielo. ¿Por qué? Vamos a aprender la semana que viene cuando retomemos por qué Dios responderá y cómo entender correctamente esto de todo aquello que sea pragmático para Dios, de acuerdo con lo que Él considera adecuado. Shalom desde Israel.
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2: La semana pasada, la palabra clave era dependencia, confiar en Dios, depender de Él. Y vimos que Pablo, durante su travesía hacia Roma, se encontró con una fuerte oposición. Estaba justo en medio de eso ahora e iba a ponerse mucho peor. Y por eso, cuando sabes que estás haciendo la voluntad de Dios y te dicen, ¿sabes qué? Las puertas no se están abriendo, te las están cerrando en la cara. Hay muchos obstáculos. No dejes que eso te desanime. Sigue adelante. Se va a producir un avance importante. Dios va a moverse. A través de su verdad, por la unción del Espíritu, Él hará que superes esas cosas con Él. No desatiendas a esa hueste celestial que ministra en nuestras vidas, a nuestras vidas, en nuestras situaciones, a través de nuestras situaciones, para nosotros y para los demás. Date cuenta que cuando la situación se torna muy desesperada, esa es una invitación a que Dios entre y produzca un cambio, una transformación, para que la gloria de Dios pueda ser reconocida por otros. Dicho esto, busca el pasaje donde quedamos la semana pasada, en Hechos capítulo 27, iniciando por el verso 21. Ellos estaban teniendo dificultades. El piloto, o el capitán de aquella nave, y el dueño de esa nave, no querían quedarse donde estaban, porque se acercaba el invierno. Ellos querían pasar el invierno en otro sitio para hacerle mejoras a la embarcación. Pablo profetizó y dijo, creo que fue en el verso 10, no debemos ir allá, es mejor quedarnos aquí, confíen en Dios. Si vamos allá, habrán pérdidas. Ahora, piensen en eso, hay un principio aquí. Cuando desobedecemos la verdad profética, cuando no escuchamos las instrucciones de Dios, sufriremos pérdidas. E iba a haber una pérdida absoluta desde el punto de vista financiero en este viaje, porque no escucharon al hombre de Dios. Y ahora estaban pasando cosas, estaban preocupados no solo por sus finanzas, sino también por sus propias vidas. Y Pablo había dicho, yo percibo que esto será una catástrofe y habrá mucha pérdida, no solo material, sino también, dijo él, pérdidas de vidas. La razón de eso, de esa palabra que aparece allí, catástrofe, eso significa una pérdida total. Y creo que cuando Pablo recibió eso proféticamente, asumió que iba a ser una pérdida de vidas, pero vamos a ver lo que pasa. Busca el verso 21. Debido a aquella tormenta en la que ellos estaban, no podían comer. Estaban preocupados viendo cómo preservar la comida para el futuro. Y eso va a cambiar antes de que terminemos el pasaje de esta noche. Pero ellos estaban preocupados. Veamos lo que dice el verso 21. Y mucha, y la palabra que sigue es abstenerse. He visto que en algunas traducciones modernas incluso mencionan que estaban a dieta, abstenerse de comer. Pero esto no era una dieta. Ellos se estaban absteniendo. Y una razón podría ser que el mar estaba tan enfurecido en esa tormenta por esos fuertes vientos que no podían comer, era demasiado rudo. Otra explicación es que les preocupaba que se adentraran más al mar e iban a necesitar esos alimentos, y por eso no querían acabarse la comida, porque no sabían cuánto tiempo más estarían en el mar. Vean lo que dice el verso 21. Y mucha abstinencia, es decir, la abstinencia de alimento. Entonces Pablo se puso de pie en medio de ellos y dijo, les he hablado de la palabra dei, que significa es necesario, y esta es una forma de esta palabra, pero la forma de traducirla es casi como era necesario. Es decir, Pablo les dijo, en aquel momento era necesario que ustedes, y seamos muy cuidadosos, que ustedes, hombres, me hubieran obedecido y no partir de Creta. Eso es lo que él les había aconsejado. Ellos veían a Pablo como a un hombre religioso, como a un rabino. ¿Qué podía saber él de navegación? ¿Qué sabía él de resguardar una nave y dónde debía ser resguardada? Pablo no sabía de esas cosas. Bueno, eso es lo que ellos pensaban. Pero como el Espíritu de Dios lo guiaba, él recibía consejo del Señor. Así que Pablo dijo a mitad del verso 21, ustedes debieron haberme escuchado. Era necesario que me obedecieran y no partiésemos de Creta. Y luego dijo, ya que no lo hicieron, se ha adquirido, esa quizás sea la mejor manera de decirlo, se ha producido esta gran catástrofe y pérdida. Verso 22. Y ahora, él quería animarlos, él los estaba exhortando con el fin de animarlos. Ahora bien, aquí aparecen dos palabras y ambas transmiten la idea de animar o exhortar. Él les dice, oigan, algo ha cambiado. Y es que, más atrás en el verso 10, recibí ese mensaje, pero Dios me ha revelado algo más. ¿Qué cosa? Sigamos leyendo el verso 22. Y ahora, estas cosas quiero exhortarles para animarlos, porque pérdida de vidas no habrá entre ustedes. Así que Pablo, en medio de aquella terrible tormenta, él proclamó, él profetizó, les dijo, oigan, debieron haberme escuchado, porque ese era el consejo de Dios, pero no lo hicieron. Y ahora estamos sufriendo esta gran catástrofe. Antes les había dicho que, quizás, esta catástrofe también cobraría vidas. Pero, ahora les digo, esta es la verdad. Lo que Pablo había dicho hasta ese momento estaba basado en hechos. Y aquí él dijo, porque no habrá una pérdida de vidas entre ustedes, solo la nave. Esto es importante porque todo lo que hacía ese capitán y el dueño de esa nave era velar por el bienestar de dos cosas, la nave y la carga. Y lo que vamos a ver es que la nave y la carga, todo eso iba a ser una pérdida total, iba a ser destruido por aquella tormenta. Pero Pablo les estaba anunciando que no se iban a perder vidas. ¿Cómo lo sabía? Veamos el verso 23. La palabra de Dios es muy clara. Porque ha estado conmigo esta noche un ángel de Dios. Esto es importante porque cuando aparece el ángel de Dios, normalmente hay un mensaje bueno, un mensaje de liberación. Y eso es justo lo que vemos aquí. Y lo es aún más cuando vemos al ángel del Señor, pero esto es como un reflejo de eso, un ángel de Dios. Y luego Pablo dijo que ese ángel estuvo con él esa misma noche. ¿Y qué le dijo? Antes de eso, Pablo dijo, ¿de quién, Eimi? ¿Qué significa eso? Dos palabras en griego. Una significa de quién y la otra yo soy. La implicación es esta. Pablo estaba testificando. Él quería que ellos supieran, en medio de toda aquella adversidad, que él le pertenecía a Dios, que él estaba bajo la autoridad de Dios. Y vamos a ver, a través de estos eventos, que Pablo iba a llevar a esos hombres bajo su autoridad, porque él era un hombre de Dios. Sigamos leyendo. Porque estuvo conmigo esta noche un ángel de Dios, de quien yo soy. Le pertenezco a Dios, a quien también yo sirvo. ¿Y qué dijo ese ángel? Verso 24. Diciendo, no temas, Pablo. César, tú, es necesario que estés ante él. Estoy leyendo el texto en el mismo orden que está en griego. Él le dijo, Pablo, no te preocupes, es necesario. Y allí está esa palabra otra vez, que significa eso que debe ser para que se cumpla obligatoriamente la voluntad de Dios. Es la voluntad de Dios, como vimos mucho más atrás en Hechos 9, que Pablo llegase a Roma para dar testimonio. Y a Roma, él irá. Y el ángel lo confirma. Sigamos viendo el verso 24. Diciendo, no temas, Pablo. César, tú, es necesario que comparezcas. Y he aquí, Dios te ha otorgado. Bien, yo te invito a que hagas un estudio profundo de las palabras de esta frase. Dios te ha otorgado. Si estudias esa palabra, verás que tiene la palabra griega, gracia, en ella.

Ahora bien, no soy salvo por las obras que yo haga, pero debemos darnos cuenta, cuando predicamos el Evangelio, de que eso es un llamado a la obediencia. No somos salvos por la obediencia, pero al haber sido salvos, deberíamos tener el deseo de obedecer a Dios. Sigamos en el verso 24. Y he aquí, Dios te ha otorgado todos los que iban en la nave, los que están navegando contigo. Y todos iban a sobrevivir, todos lograrían llegar a Roma. Y por tanto, dijo él, anímense, hombres, porque yo le creo a Dios que esto es así como Él me lo ha dicho. Y de nuevo, les invito a que tomen nota de esto, porque este es el fundamento para que se produzca esa transformación que, internamente, tú deseas. Mucha gente va detrás de esto o de aquello, tratando de hallar satisfacción. Si quieren hallar satisfacción en lo eterno, no tener nunca remordimientos, sigan estos consejos. Anímense, dijo él, porque yo le creo a Dios, que así como Él me ha dicho, así será. Escríbelo, porque eso es sabiduría espiritual. Tal como Dios lo ha dicho, así se hará. Es por eso que a este libro de promesas puedes aferrarte. Aplícalo a tu vida. Siémbralo en tu corazón para que se manifiesten verdades espirituales. Pablo dijo, ¿quieren sentir ánimo? Dijo, porque yo le creo a Dios que así será como Él me lo ha dicho. Verso 26. Ahora Pablo se vuelve más específico. Él intentaba decirles, yo no estoy adivinando aquí. Yo no estoy inventando nada de esto. Estoy dándoles detalles específicos de lo que Dios me ha revelado. Y bueno, hoy en día existen muchos falsos profetas que solo dicen cosas generales. Miren cuán específico fue él. Verso 26. Si bien a una cierta isla es necesario, allí está esa palabra por tercera vez, es necesario que lleguemos. Es decir, vamos a llegar a una isla en particular. Eso es lo que Dios quiere. Y Dios, como lo veremos la próxima semana y la que viene después, va a ministrarles a estos hombres, dándoles la verdad, mostrándoles milagros, eso que ellos nunca habrían asumido. Va a haber una transformación y una conversión por la confirmación de esta palabra. Así que Pablo dijo muy claramente, muchachos, entiendan algo. Hay una isla en particular a la que debemos llegar, es decir, es necesario que lleguemos allí. Verso 27. Y venida la decimocuarta noche, pasando ellos, o debería decir nosotros, así está escrito, estábamos en medio del Adria. Ese es el mar Adriático en el Mediterráneo, parte del Mediterráneo, cerca de Grecia y las islas griegas. Y es justo en esa zona que esperaríamos que estuvieran ellos de acuerdo con las ciudades y lugares que vimos la semana pasada. Dijo Pablo, y esta es la decimocuarta noche que ha pasado, que llevamos viajando a través del Adria, o del mar Adriático. Y hacia la medianoche, los marineros distinguieron algo. La palabra que sale aquí es básicamente formar un pensamiento con base en algo. Y esa base es el discernimiento. Es una información, algo que pueden percibir, que saben que puede llevarlos a una conclusión. Seguimos. Hacia la medianoche, los marineros concluyeron algo, que estaban acercándose a cierta tierra.
La palabra que sale aquí es región.

0: pero en este caso tiene que ver no con una región de un cuerpo de agua, sino de tierra. Ellos percibieron con su experiencia, su conocimiento del mar hizo que ellos pensaran, y esa sería otra manera de traducirlo, que estaban acercándose a alguna tierra. Verso 28. Y ellos hicieron algo. Había un método por el cual ellos bajaban algo para averiguar cuánta distancia había hasta el fondo, para saber la profundidad del agua. Hicieron eso y hallaron que eran 20, y quizás en tu Biblia aparezca como brasas. Creo que la palabra es brasas. Sí, brasas. Esa es la distancia desde la punta de un brazo hasta la punta del otro. Esa es la envergadura de una persona. Y eran 20 brasas, según dice aquí. Y viajando un poco más adelante, volvieron a hacer este procedimiento. Bajaron la sonda y hallaron que eran 15 brasas. Así que se percataron de que iban acercándose a una masa de tierra. Verso 29. Y temiendo que de algún modo iban a encontrarse con lugares rocosos o terreno escabroso, ¿qué hicieron? Dice aquí que les preocupaba chocar contra terreno escabroso y por eso hicieron algo. Desde la popa echaron 4 anclas y estaban esperando, mejor dicho, orando, que se hiciera de día. Es decir, ellos sabían que se acercaban a la tierra e hicieron algo. Noten lo que dice aquí. Ellos echaron 4 anclas esperando que el día llegara o que hubiera luz. Verso 30. Y los marineros estaban buscando abandonar la nave porque sabían que debían abandonar esa nave. Era peligrosa. Y bajaron el esquife. Ese es un bote más pequeño. ¿Recuerdan lo que hablábamos la semana pasada? A veces, según donde estuviesen, una nave más grande no lograba pasar hasta el muelle. Así que bajaban las anclas, y eso hicieron. Echaron 4 anclas, y los marineros querían usar este bote pequeño para entrar. Presten mucha atención porque esto se pondrá más interesante. Estaban esperando que llegara el día. Verso 30. Y los marineros buscaron abandonar la nave y bajaron el esquife al mar. Y estaban haciendo eso bajo, y esta palabra quizás signifique pretexto, como si desde la proa quisieran largar las anclas. Así que fueron allá diciendo, tenemos que largar estas anclas, pero en realidad querían abandonar la nave. ¿Por qué hacían eso? Vamos a descubrir algo. Esta nave no era pequeña. Iban exactamente 276 personas a bordo, en total. Por tanto, la nave más pequeña no tenía espacio para todos. Y los marineros sabían lo que iban a hacer. Ellos tenían más experiencia que esos prisioneros y los soldados romanos. Así que ellos fueron a la proa bajo un falso pretexto, con el fin de poder escapar. Continuamos leyendo en el verso 31. Y Pablo le dijo al centurión. Ahora, en cierto modo, el centurión era el líder, porque era del ejército romano y podía darles órdenes al capitán y al dueño de la nave si lo quisiera. Pablo habló con el centurión y los soldados con respecto a los marineros. Entonces Pablo habló con el centurión y los soldados y les dijo esto: a menos de que estos permanezcan en la nave, ustedes no podrán salvarse. Pablo estaba profetizando de nuevo. Les dijo, escuchen, según las instrucciones o según la visión que tuve, tenemos que permanecer todos juntos. En este momento, todos debemos permanecer en la nave. Yo creo que, poco a poco, ese centurión, esos soldados, estaban empezando a creerle a Pablo, porque él había acertado en todo momento. Bien, ¿qué pasa después? Pasemos ahora al verso 32. Entonces los soldados cortaron los cabos del esquife. ¿Qué significa eso? Significa algo muy claro, que nadie iba a llevarse ese esquife, este pequeño bote. Dice aquí que ellos intentaron hacer algo. Ellos intentaron que cayera. Ellos querían hacer que lo que Pablo dijo se hiciera realidad. Nadie sería capaz de abandonar esa nave. Y cuando empezó a hacerse de día, vean que Pablo animó a todos ellos a que ingirieran alimentos, diciendo, imaginen esto, ciertamente fue rudo, pero ¿pueden imaginar que ellos habían pasado, de acuerdo al verso 33, 14 días sin comer? O al menos, era el 14º día que no comían. Entonces Pablo los animó a todos a ingerir alimento, diciendo, es el 14º día que llevamos haciendo algo, que hemos estado vigilando y manteniendo, podría decirse, esta abstención. Dijo él, y había intenciones de seguir así, pero él dijo, no, necesitan alimentarse. Por lo tanto, verso 34, los animo a que se alimenten, ya que eso es por su... Ahora vean lo que hacen en muchas traducciones de la Biblia. Si ven, por ejemplo, en la Reina Valera, dice que Pablo los animó a comer, ya que eso es por su salud. Eso no es lo que la Escritura dice, para nada. La palabra que sale aquí es sotería, que significa salvación. Esa palabra puede referirse a una salvación espiritual o simplemente a una salvación física. ¿Y ustedes a qué creen que se refiere aquí? Yo creo que en un sentido, él estaba hablando de una salvación física. Coman algo. Deben estar fuertes para lo que nos viene. Necesitan tener fuerzas, así que coman. Pero Pablo también sabía que estaban llegando al final de aquel viaje. Pronto iban a llegar a tierra. Y si todos le hacían caso y escuchaban lo que él decía, también podía ser por su salvación espiritual. Pablo dijo, ya que eso es para que su salvación se dé. Segunda parte del verso 34. Pues ni un cabello de sus cabezas, en el Textus Receptus aparece la palabra para caer. Ni un cabello de la cabeza se les caerá. En el Nuevo Testamento en griego, Nestle Allen, sale otra palabra que dice perecer o perderse. Muchas veces, al mirar distintos manuscritos, eso es lo que encontramos. Vemos palabras que significan básicamente la misma cosa, pero son distintas tradiciones. Ni un cabello se perderá, ni un cabello se caerá. Dos tradiciones. Y yo estoy leyendo del Textus Receptus que dice caer. Verso 35. Y estas cosas, luego de decir estas cosas, tomó pan y dio gracias a Dios delante de todos. A Pablo no le importaban las tradiciones de los otros. Él dijo, yo le pertenezco a Dios. ¿Recuerdan que lo vimos en el verso 23 al final? Así que ahora, él les dijo, deben comer algo. Eso es lo que la palabra de Dios me ha revelado. Necesitan comer. Y se paró delante de todos e hizo algo. Leemos aquí. Después de decir estas cosas, tomó el pan, le dio gracias a Dios delante de todos, ellos debían saber de su fe, y lo partió y comenzó a comer. Verso 36. Y todos se sintieron animados también para ingerir alimento. Así que ellos comieron, pero también se sintieron animados. De nuevo, ¿significa esto que simplemente se animaron a comer? ¿O se sintieron animados gracias a las palabras de Pablo? ¿Por qué él les dijo que comieran algo? Como dije, ellos necesitaban recuperar fuerzas, pero había otro propósito, y por eso vemos que la palabra de Dios es magnífica, porque el mismo texto puede tener dos significados distintos, y ambos están alineados. Pablo estaba animándolos a comer. En la Escritura, comer, busquen alguna vez Deuteronomio capítulo 8, verso 10. Cuando comes tu comida y te satisface, le das gracias a Dios. Y yo creo que eso fue gran parte de la razón por la que Pablo quería que comieran, para que él pudiera darle gracias a Dios delante de ellos, anticipando lo que Dios iba a hacer. Verso 37. Y nosotros, en la nave, todas las almas, dijo él, todos los que íbamos en la nave, éramos en total 276 personas. Y cuando quedábamos satisfechos de la comida, aquí sale un término muy similar al que había mencionado del Antiguo Testamento. Cuando quedamos satisfechos de la comida, ¿qué hicieron? Dice aquí que ellos aligeraron la nave echando trigo al mar. Bien, yo creo que Pablo estaba liderando todo. Y creo que fue Pablo quien dijo, ya no necesitamos esto. No será de valor para nosotros. Si nos quedamos con este trigo, eso nos dificultará el poder llegar seguros a la costa. Así que, a fin de mostrar por fe, que el final de aquel viaje de esos 14 días de terror en el mar había llegado, Pablo dijo que había que echar el trigo al mar, y eso hicieron. Verso 39. Y cuando se hizo de día, dice, no conocían la tierra. No pudieron distinguir, no pudieron percibir cuán cerca estaba. En otras palabras, no podían verla. ¿Y qué pasó? Bueno, había una ensenada y, basados en eso, tuvieron el pensamiento de que había costa. Sabían que había una costa, había una ensenada, una bahía, por lo que sabían que habría una orilla cerca de allí. ¿Y qué hicieron? Decidieron, ellos esperaban poder llevar aquella nave hasta esa orilla. Y levaron las anclas, creo que esto significa que las cortaron desde la nave. Así que hicieron eso, dejaron las anclas en el mar. Y más o menos al mismo tiempo que soltaron las amarras del timón, alzaron lo que nosotros llamaríamos el mástil al viento, contra el viento, hacia la orilla. ¿Qué nos dice esto? Que se deshicieron de todo lo que gobernaba la nave. No tenían ya nada, pero izaron el mástil para atrapar el viento y ser llevados a la orilla. Ahora bien, ¿qué simboliza esto? Soltarlo todo y dejar que el neuma, la palabra que sale aquí, y es importante que lo veamos, permítanme encontrarla. Dice que ellos hicieron todas estas cosas para que el neuma, y esa es la misma palabra para espíritu, los llevara hasta la orilla. Estamos viendo un ejemplo de cómo confiar en el Espíritu Santo. Mientras que nos aferremos a confiar y creer en la lógica, en lugar de confiar en la palabra de Dios, y eso no quiere decir que la palabra de Dios a veces no sea lógica, pero tenemos que saber que hay leyes espirituales y hay leyes naturales, y con frecuencia, el ser movidos o guiados por el Espíritu, escucharlo a Él, viola las leyes naturales. Eso es lo que es milagroso acerca del Espíritu Santo. Así que ellos esperaban ser llevados hasta la orilla. Verso 41. Y cayendo en un lugar entre dos mares. Cuando hay una ensenada, una bahía, hay una parte del mar aquí y otra parte del mar acá que se juntan. Y dijeron que estaban en medio de eso. ¿Y qué sucedió? Bien, ellos querían encallar la nave a tierra. Ese era su deseo. Y vemos que desde la proa intentaron hacer justamente eso, pero la proa fue sacudida. Esta se estrelló contra el terreno. Esa es la implicación. Querían hacer eso y así fue. Y la proa de la nave fue sacudida fuertemente. Pero la popa estaba suelta por la fuerza de las olas. Así que la proa, si entendí esto bien, revisemos. La proa se mantenía unida, seguía unida, pero la popa estaba como suelta. Así que aún había una parte de la nave que seguía unida, pero la otra parte estaba suelta debido a la fuerza de las olas. Verso 42. Pero los soldados, sucedió que tenían una intención, dice aquí. Tenían la intención, los soldados, de los prisioneros matar. ¿Por qué querían hacer eso? Porque no querían decir que esos prisioneros que nosotros debíamos entregar a Roma se perdieron, se escaparon. A los funcionarios no les habría importado la tormenta ni las circunstancias y se meterían en problemas. Así que era mejor simplemente matarlos. Y así ellos podían haber dicho, tuvimos que matarlos porque se iban a escapar, lo cual sería aceptable. Así que tenían la intención de matar a los prisioneros, pero vean lo que dice, para que ninguno nadara y huyera de ellos. Verso 43. Pero, y aquí hay un cambio. Ese centurión, no sabemos si era el mismo o era otro, pero cada vez que nos topamos con un centurión, vemos que Pablo y el centurión tienden a llevarse bien. Pablo los conducía de alguna manera a creerle, a confiar en él. Los hacía llegar a la conclusión de que Pablo era ciertamente un hombre de Dios. Así que el centurión, queriendo, su intención era salvar a Pablo. Y de nuevo, ¿esta es una salvación espiritual? No, él quería salvarlo de la muerte. Así que el centurión, queriendo salvar a Pablo, básicamente, estorbó o frustró el plan de ellos y mandó que todos los que pudieran nadar se echaran primero. Esa es la implicación, que se arrojaran primero y salieran hasta la tierra, es decir, que se arrojaran ellos mismos al agua y fueran a tierra firme. Y los que quedaban, es decir, los que no sabían nadar, estos sobre tablas, eso es exactamente lo que dice, y sobre otras partes de la nave. Ellos no podían nadar, pero les dieron tablas u otras cosas para que se agarraran a ellas y así todos ellos pudiesen salvarse y llegar a tierra. ¿Qué encontramos? Encontramos que las palabras de Pablo fueron ciertas. Aun cuando todo fue pérdida, la nave, la carga, ellos lanzaron todas aquellas cosas al mar como vimos la semana pasada. Instrumentos y herramientas de la nave. Cosas que ellos necesitaban. Y ahora también la carga y finalmente la comida. Una pérdida total. La nave quedó destruida. Lo único que se salvó fue la vida de 276 hombres, todos ellos. Piensen en eso. Estar perdidos en el mar durante 14 días, todos ellos en ayuno, sin comer nada por 14 días. Algunos sabían nadar y otros no. Echaron todo al mar, el timón, hasta la nave pequeña. Tuvieron una oportunidad y, si no lograban que la nave grande llegara hasta la orilla, habrían muerto todos. ¿Y qué pasó? Pasó exactamente lo que dijo Pablo. ¿Cómo es que Pablo lo sabía? Porque él estaba comprometido con las cosas de Dios, y cuando estás comprometido con las cosas de Dios, Dios va a hablar. Él te va a guiar a donde tienes que estar. Él ministrará tu vida. Cuando obedecemos a Dios, Él nos va a elevar para que su gloria, su poder, su sabiduría y conocimiento puedan ser vistos a través de su pueblo, para traer a otros bajo esa misma autoridad, para traer a otros bajo esa misma fe en el Mesías Yeshua. Solo piensa en eso. Si tomáramos este capítulo 27, estos capítulos que solemos leer de una pasada, y decir, sí, él estuvo allí, luego pasó esto y lo otro. Pero cuando los leemos con atención y cerramos nuestros ojos y escuchamos este relato, vaya historia, vaya aventura. ¿Aterradora? Por supuesto. ¿De vida o muerte? Ciertamente. Pero con Dios, si estamos en su voluntad, déjame decirte que estás a salvo. Puede parecer peligroso, pero estarás a salvo. ¿Sabes cuál es el lugar más peligroso en el que puedes estar? En tu propia voluntad, haciendo lo que tú quieres hacer, tratando de alcanzar los deseos que tú tienes, en vez de confiar en la voluntad de Dios. Hechos capítulo 27 es un capítulo maravilloso, donde se testifica de la fidelidad de Dios para liberar a su pueblo, para liberar a Pablo y a los que estaban con él. Lo que demuestra que la misericordia de Dios se multiplica. Demuestra cómo ésta se esparce, cómo su gracia puede tocar a otros. La pregunta es, ¿esos hombres, esas otras 275 personas que iban con Pablo, aceptarían eso? ¿Creerían en eso? Bien, ellos murieron hace casi 2000 años. La pregunta es, ¿qué hay de ti? Puede que seas un creyente, pero ¿estás viviendo esa vida aventurera diciéndole que sí a las cosas de Dios, a sus propósitos, acogiéndolos, viendo cómo Dios se mueve, viendo su mano en el logro de sus propósitos? Cuando vemos que pasa algo malo y decimos, eso fue un fracaso, seguramente no escuché a Dios, esta no puede ser su voluntad. Pero cuando permanecemos fieles y seguimos adelante, verás que Dios sí tenía un propósito con eso, o que Él superó todas esas cosas. Dios es grandioso. Quisiera concluir deseándoles una Hag Semad, un feliz Shavuot, un bendecido Pentecostés, pues este es el aniversario del derramamiento del Espíritu de Dios en los creyentes. Y ese mismo Espíritu Santo, ese que es parte de la Trinidad, está disponible hoy en día para todos los creyentes. Una persona sabia desea que el Espíritu Santo ministre a su vida para que nos guíe en la verdad, para que seamos personas que están en los planes de Dios, en sus propósitos, dicho de forma más sencilla, en su voluntad. Bien. Hasta la próxima semana. Que Dios les bendiga ricamente. Shalom desde Israel.
1: Shalom from Israel.
2: 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Que el Señor te bendiga en Yeshua HaMashiach, Jesús el Mesías, mientras caminas con Él. Shalom desde Israel.
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1: Oiga,

La historia de Dalila y Sansón es una de las más intrigantes y dramáticas de la Biblia. Esta historia es conocida por la traición y por las consecuencias que tuvo en la vida de uno de los jueces más poderosos de Israel. La narrativa de Sansón y Dalila se encuentra en el libro de Jueces, en el capítulo 13 al capítulo 16, siendo el capítulo 16 el que se centra en la traición de Dalila. Quiero presentarte en este día un pequeño estudio bíblico profundo de Dalila y su traición. La historia de Sansón y Dalila ocurre durante el periodo de los jueces en Israel, un tiempo, como ya sabéis, caracterizado por la inestabilidad política y espiritual. Israel estaba en constante conflicto con sus vecinos, especialmente los filisteos, que eran uno de los principales problemas en todo el Estado de Israel. Eran una de las principales amenazas. Sansón fue uno de los jueces de Israel. Fue elegido por Dios desde antes de su nacimiento para liberar a su pueblo de la opresión filistea. Desde niño, Sansón fue consagrado como nazareo. Esto es un voto especial que implicaba no cortarse el cabello, implicaba no beber vino, implicaba no tocar cosas impuras. Este es uno de los personajes principales en esta historia. Y después tenemos a Dalila. Aunque Dalila es una figura clave en esta historia, su origen no lo menciona explícitamente la Biblia. Se presume que podría ser filistea, o al menos aliada con los filisteos, debido a las acciones que tuvo. El nombre Dalila significa coqueta o débil, y puede reflejar su papel en la narrativa. Sansón se enamora de Dalila, lo cual demuestra su debilidad por las mujeres filisteas, y este es un patrón recurrente en su vida. Y esto refleja su tendencia a actuar por impulsos y deseos en lugar de seguir los mandatos de Dios. Aquí empieza la relación de Sansón y Dalila. Dalila en ningún momento no muestra amor hacia Sansón. Su motivación principal es el dinero, es la lealtad a los filisteos, quienes le ofrecen una gran suma de dinero para descubrir el secreto de la fuerza de Sansón. Ahora vienen las tentaciones de Dalila. Dalila intenta 3 veces que Sansón le revele el secreto de su fuerza, pero él la engaña con respuestas falsas. Sansón le dice que será débil si es atado con cuerdas frescas, si se usa una cuerda nueva o si se tejen 7 trenzas de cabello. La persistencia de Dalila es notable. No se rinde ante los intentos fallidos y sigue presionando a Sansón. Va mostrando su astucia, su determinación, y Sansón, como estaba tan enamorado de Dalila, no se dio cuenta que esta mujer tenía un interés detrás. Si una mujer todos los días te pregunta de dónde proviene tu fuerza, algo está tramando. Todos los días. Pero Sansón, enamorado, Sansón embobado con Dalila, no cayó. No entró en sí, dijo, esta mujer me está presionando, esta mujer quiere algo de mí. No, en ningún momento Sansón entra en razón. Y ahí entran las tentaciones de Dalila. Y en ese momento se descubre el secreto. Dalila utiliza la estrategia emocional acusando a Sansón de no amarla si no confía en ella. Y Sansón, agotado, emocionalmente manipulado, revela que el secreto de su fuerza está en su cabello, debido a su voto de nazareo. Y Dalila aprovecha esa información, duerme a Sansón sobre sus rodillas y llama a un hombre para que le corte las trenzas. Este acto no solo simboliza la traición, sino también la ruptura de su voto con Dios. Una vez cortado el cabello de Sansón, los filisteos lo capturan, le sacan los ojos y lo esclavizan, le obligan a moler grano en Gaza. Sansón pierde su fuerza porque ha quebrantado su compromiso con Dios, más que por el acto físico de perder su cabello.
Y ese detalle destaca la importancia de la fidelidad a los votos espirituales y después las consecuencias del pecado. Sansón, a pesar de ser un hombre físicamente fuerte, muestra debilidad emocional, muestra una debilidad espiritual al caer repetidamente en la tentación. Y esta historia ilustra cómo las debilidades personales pueden ser explotadas y conducir a la ruina. El enemigo se aprovecha de esas debilidades y por esa debilidad, por ese agujero, por esa brecha que dejamos, el enemigo aprovecha, ataca. El enemigo va a atacar las áreas de nuestra vida donde somos débiles. Dalila representa la astucia y la capacidad de manipulación. Y esa persistencia, esa falta de escrúpulos, reflejan cómo los deseos egoístas pueden llevar a la destrucción de otros. La traición de Dalila es un ejemplo de lo que puede suceder cuando las motivaciones personales se anteponen a la moral. El corte de cabello de Sansón simboliza la ruptura de su relación con Dios. La verdadera pérdida de fuerza proviene de haber roto su consagración. Y esto nos enseña la importancia de la obediencia y la fidelidad a Dios. Aunque Sansón es traicionado, es humillado, su historia termina con un acto de redención. Al final de su vida, Sansón clama a Dios y recupera su fuerza para derribar el templo de Dagón. Se sacrifica a sí mismo y derrota a muchos filisteos. Y ese acto final muestra que, a pesar de nuestras caídas, siempre existe la posibilidad de redención a través del arrepentimiento. Aunque yo sigo pensando que Sansón no se arrepintió. Esta es una opinión personal. Sansón lo que pidió a Dios es venganza. Pero en ningún momento Sansón se disculpa ante Dios. De hecho, si tú analizas la historia de Sansón, en ningún momento hay una relación personal con Dios. La historia de Dalila y su traición a Sansón es un recordatorio de las consecuencias del pecado, la manipulación, la debilidad humana. Mientras que Dalila simboliza la traición y la astucia del mundo, Sansón representa la lucha interna entre la fuerza dada por Dios y las tentaciones de la carne. Y a través de esta historia se nos anima a ser fieles a nuestros compromisos espirituales y a no permitir que las debilidades personales nos aparten de nuestra relación con Dios. Todos, cada uno de nosotros tenemos debilidades. Tú puedes ser débil en un área, yo puedo ser débil en otra. El enemigo aprovechará a atacar esa área. Si nos apartamos de Dios, si no estamos consagrados con Dios, somos presa fácil. Por eso, consagrémonos con Dios. Vivamos vidas que glorifiquen a Dios y entonces el enemigo no podrá hacernos nada. El enemigo no te podrá tocar.

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1: Shalom y bienvenidos a Vía Haftag Israel, una frase hebrea que significa amarás a Israel. Esperamos que se queden con nosotros durante los próximos 30 minutos, ya que nuestro maestro, el Dr. Baruch, nos compartirá una enseñanza expositiva de la Biblia. El Dr. Baruch es profesor titular del Instituto Sera Abraham, con sede en Israel. Aunque todos los cursos en el instituto se imparten en hebreo, el Dr. Baruch se complace en compartir esta enseñanza en inglés con doblaje al español. 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Aquí está Baruch y la lección de hoy.
2: Uno de los capítulos más difíciles en toda la Biblia es Zacarías capítulo 11. Es difícil porque habla de un tiempo que la mayoría de los comentaristas no entiende sobre qué época habla realmente. No habla de los días de Zacarías, sino de los días de Meshiach ben Yosef, es decir, del Mesías hijo de José. Toma tu Biblia y ve conmigo a ese capítulo. Libro de Zacarías, capítulo 11. Por un lado, podríamos decir que este capítulo completo habla sobre un solo tema. ¿Cuál será? El juicio. El juicio primero sobre los gentiles, sobre todos los gentiles. Bueno, de acuerdo con este capítulo, sobre dos lugares en específico, en el Líbano y en Jordania. Vemos este juicio sobre estos dos pueblos allí, en los primeros tres versículos de este capítulo. Vayamos allí, Zacarías capítulo 11, iniciando con el verso 1. Leemos, «Abre tus puertas, oh Líbano». Esta es una expresión que significa «prepárate para el juicio». ¿Por qué lo digo? Sigue leyendo. «Porque fuego consumirá tus cedros». Los árboles de cedro se relacionan de una manera especial con el Líbano. De hecho, los árboles en general son muy importantes para ese país, lo mismo en el presente que en el pasado. Y el cedro era su árbol más famoso, su orgullo. Cuando aquí dice que el fuego entrará por sus puertas y consumirá o devorará los cedros, está hablando sobre el orgullo, la gloria de ese lugar, el Líbano. Sigamos leyendo en este mismo pasaje, versículo 2. Dice, «Lamentate, oh abeto». El abeto también era un árbol muy significativo, el segundo en importancia. Noten lo que dice. «Aúlla, oh abeto, porque el cedro ha caído». Y esta es una expresión que en hebreo se comprende así. Si el número uno ha caído, que caiga el número dos es solo cuestión de tiempo. Que el más fuerte ya no exista es razón suficiente para que haya temor y lamento para el segundo. Una vez más, aúlla o abeto, porque el cedro ha caído. Aquellos que son fuertes, y emplea una palabra que usará varias veces en este capítulo, porque aquellos que son fuertes o importantes o gloriosos, dice, aquellos que son fuertes han sido saqueados, han sido robados, les han despojado de todo. Nuevamente, verso 2. Aúllen árboles del Basán. Esta es la parte norte de Israel, en los altos del Golán. Dice, aúllen árboles del Basán, porque el poderoso bosque ha caído. Vemos un juicio sobre los árboles, sobre la fuerza de esta región. En el verso 3, nos desplazamos del Líbano y nos dirigimos hacia el sur para llegar a la costa este de Israel, Jordania. Y leemos en el verso 3, «Voz de lamento sobre los pastores». En la Escritura, el término pastor puede significar un líder. De eso estamos hablando en este pasaje. Cuando hablábamos sobre los árboles, muchos eruditos lo entienden simplemente como una referencia al liderazgo del Líbano. Y ahora estamos hablando de los líderes de Jordania. Y dice, porque ustedes también, ustedes fuertes, ¿son qué? Son saqueados, robados y dejados desnudos. La voz del rugido de fuertes cachorros de león. Así que una vez más, aquellos que debieron haber sido los mejores para defenderse a sí mismos, los vemos lamentándose y llorando porque el juicio de Dios llegó, pues él ha saqueado al Gaón de Jordania. Gaón significa el inteligente, pero es un modismo que literalmente se traduce como el líder, el gobierno. Entonces, Jordania y el Líbano han recibido el juicio de Dios. Si lees a los comentaristas rabínicos, ellos te dirán que la razón para este juicio sobre estos dos lugares se debe a la manera como ellos han afligido a Israel. Aquellos que aflijan a Israel, en efecto, sufrirán juicio. Pero más posiblemente encontramos aquí otra razón, y esta es que el Líbano y Jordania no están viviendo bajo las verdades de Dios. Siempre que cualquier judío o gentil, sin distinción alguna, si alguien no vive en obediencia a Dios de acuerdo a su palabra, se encontrará con juicio. En el verso 4 vemos que hay un cambio. Ya no está hablando sobre el Líbano y Jordania, sino que habla sobre Israel de una manera muy general. Y este juicio viene sobre Israel, ¿por qué? Porque el liderazgo no está atendiendo al pueblo. El liderazgo no está nutriendo a la manada. En otras palabras, ellos no están aprendiendo las verdades de Dios, y si ellos no tienen la verdad de Dios, ¿cómo pueden enseñarla a su prójimo? Así que vemos cuál es el verdadero problema. Un problema con el liderazgo. Pasemos al verso 4. Así dice el Señor mi Dios. La razón por la que dice mi Dios aquí es que esta profecía se dirige a personas que tienen una relación, a quienes están preocupados en gran forma por los propósitos de Dios, sus planes y por ser parte de ellos, ya sea que se sientan aludidos por este mensaje o no. Entonces se dirige a aquellos que reconocen al Dios de Israel como su Dios. Mira de nuevo el verso 4. Así dice el Señor mi Dios, apacienta las ovejas que están pereciendo o que son víctimas de la matanza. ¿Por qué están matando al rebaño? Bien, el rebaño es el pueblo. El pueblo judío está sufriendo en gran manera. ¿Por qué? Por un liderazgo inadecuado. Mira lo que dice el verso 5. Aquellos que los compren, ¿qué les harán? Los matarán. Aquellos que están comprando al pueblo judío lo están haciendo para ejecutarlos. Y dicen que, aquí vemos hablar a los líderes. Ellos dicen, no somos culpables, no nos pueden culpar por esto. Dice, aquellos que los venden dirán, bendito es el Señor, queriendo decir literalmente que son bendecidos por Dios. ¿Por qué? ¿Cuál es la siguiente frase? Porque soy rico. Los líderes están viendo la situación, no están atendiendo al pueblo. De hecho, se están comportando como pastores perversos y en vez de cuidar a su rebaño, los están vendiendo para la matanza. Y dicen, Dios debe estar con nosotros porque miren cuántas bendiciones tenemos y nos hemos enriquecido. Y no tienen, miren al final del verso 5, dice, y no tienen lástima, no tendrán piedad del rebaño. ¿Cuál es la respuesta? Cuando el liderazgo llamado por Dios, los líderes de su pueblo, no se están conduciendo adecuadamente, habrán consecuencias. ¿Cuáles serán? Verso 6. Por tanto, Dios dice, no tendré ya más misericordia o piedad por los habitantes de la tierra, dice el Señor. Pues he aquí, yo entregaré a cada hombre en mano de su compañero y en mano de su rey. Esto nos habla de conflicto. Habrá conflicto entre la gente, habrá conflicto entre el liderazgo, y dice que Dios no hará nada para librarlos de la mano de sus enemigos. Eso es lo que Dios promete aquí, en este verso 6. Pero con frecuencia, proféticamente hablando, cuando Dios dice que Él permitirá dificultades y problemas para su pueblo, es algo temporal. Dios se mueve para sanar la situación. Por esto dice en el verso 7, leamos. Dios promete, tal como dice en Ezequiel 34, que Él será el pastor de su pueblo. Verso 7. Y pastorearé el rebaño de la matanza. Esto es, a los afligidos del rebaño. Te invito a subrayar y hacer una nota de esta expresión. Los afligidos del rebaño. porque este término para afligidos es el mismo que el Mesías Yeshua, Jesús de Nazaret, utilizó. Él usó la misma expresión en el Sermón del Monte en Mateo 5 sobre aquellos que son afligidos en su espíritu. Él les habla a personas que están afligidas por la situación espiritual y física del pueblo de Israel. ¿Y qué dice? Mira de nuevo. A la mitad del verso 7, tomaré dos varas, dos trozos de madera, y dice, en uno escribiré Noam. El término Noam en hebreo significa agrado. Nos habla de personas que son aprobadas por Dios, es decir, personas que quieren servirle, caminar con él y adorarle. Así que lo que Dios hará es tomar dos varas, escribirá Noam en una y en la otra escribirá la palabra Joflim, que en hebreo moderno es un término que define a personas que practican el terrorismo, que son bandidos traidores a la nación, personas que traicionan a su pueblo. Entonces, él hará una distinción. Es como lo que vemos en el Nuevo Testamento cuando dice que él hará una distinción entre las ovejas y las cabras. De esto es de lo que nos habla. Entonces, una vara para las ovejas y una vara para las cabras, pero aquí utiliza términos diferentes y dice que él hará algo. Miren al final del verso 7, segunda vez que lo promete, dice, yo pastorearé y atenderé al rebaño. Verso 8. Él dice esto dos veces sobre su promesa de pastorear a su rebaño, pero noten lo que dice el verso 8. Yo cortaré a tres pastores. Sobre estos tres pastores tendremos dirección bíblica en un momento que nos brindará una comprensión correcta del pasaje. ¿Cuándo él cortará a estos tres líderes? Bueno, el contexto quedará claro en un par de versos. Y veremos que estamos hablando del final del período del segundo templo, poco antes de la destrucción del templo en el año 78 después de Cristo. El liderazgo para entonces en Israel estaba conformado por los sacerdotes, los ancianos y el Sanedrín. Y es mi convicción que se está hablando de ellos cuando dice que serán cortados rápidamente y dice que será en un mes. ¿Por qué creo que se refiere a esta época de la historia? Sigue leyendo. Dice, porque estoy harto, mi alma está harta de ellos, de estos tres liderazgos. Y ellos me dan, ¿qué? Ellos me producen náuseas. Es decir, que este liderazgo está enfermo en cuanto a las verdades de Dios y por esto, Él los juzgará. Avancemos al verso 9. Debido a la convicción espiritual de Israel, noten lo que dice. En el verso 7, dice dos veces, pastoraré a mi pueblo, pastoraré a mi pueblo. ¿Qué dice el verso 9? Y yo digo que no los pastorearé. Algunos dirán, bueno, esto está en conflicto con lo que ha prometido ya dos veces. Pero así es como debemos entender esto. Piensa en un padre que tiene un hijo rebelde, que no está viviendo adecuadamente, sino que se comporta muy contrario a lo que debería ser la conducta correcta de una persona, muy alejado de la palabra de Dios. Y este hijo se mete en problemas. Si este padre de inmediato llega y resuelve el problema, ¿qué pasará con el hijo? Él pensará, bueno, siempre será así. Mi papá siempre me rescatará. Y probablemente no comprenderá realmente el problema en el que estaba metido. Él no entenderá cuán lejos de Dios está y no valorará la ayuda que recibió. Así que a veces ese padre, en vez de ayudar a su hijo, es decir, actuando como un buen padre, se colocará a un lado, dejará que su hijo caiga y llegue bien abajo para que entienda la verdad de su condición espiritual y para que entienda cuán lejos está de Dios. Eso es lo que Dios hará en esta situación. Y por eso es que dice, mira el verso 9, les digo, no los pastorearé. El que está muriendo, que muera. El que haya de perderse, que se pierda. Y al que quede, ¿qué le pasará? Será consumido. ¿Cómo? Utiliza una expresión. Una mujer, la carne de su esposo, consumirá. No se está hablando de que una esposa, en vez de amar a su esposo, obedecer a su esposo, nos dice que todo funcionará al revés. La sociedad estará envuelta en un desastre total. ¿Y qué pasará? El exilio romano. Mira el verso 10. Dice, tomaré esa vara que dice Noam y dice que la cortará. Utiliza una palabra muy única. Nos hemos topado con una palabra para cortar un par de veces en este pasaje, pero aquí utiliza una diferente, que literalmente significa formar un muñón. Esto nos debe dar una esperanza. ¿Por qué? También la casa de David, ese árbol que representa a Isaí, el padre de David, y al Mesías y todo eso, ¿qué pasó? Fue cortado y quedó un muñón. ¿Pero qué ocurrió? Un renuevo brotó de él. Así que cuando veamos este término, en efecto implica cortar, pero siempre con un mensaje de esperanza. Entonces dice, mira de nuevo, voy a cortar, crear un muñón de esta vara de Noam, y dice a la mitad del verso 10, porque anularé mi pacto, el cual sellé con, y si no lo has leído, pensarás que dirá con Israel, pero no es lo que dice. Dice, con todos los pueblos. Bien, sí está hablando del pacto que hizo con Israel, pero debemos entender algo. Si recorremos todo el camino de regreso al libro de Génesis, capítulo 12, leeremos que Dios hizo un pacto con Abraham y con el pueblo que surgió de sus lomos. Este pacto pasó de Abraham a Isaac, de Isaac a Jacob y luego a los hijos de Jacob, que es Israel. Pero lo importante de entender es esto. Él dice, en ti, es decir, en Abraham y en los descendientes de Abraham, todas las familias de la tierra serían bendecidas. Cuando Israel, cuando Dios le dice que no al pacto que tenía con Israel, ¿esto afecta a quién? A todas las naciones a la vez. Si Israel no es aprobada por Dios, las naciones no serán bendecidas. Todos los pueblos no serán bendecidos. Y cuando Israel regrese a Dios y Él la apruebe, entonces las bendiciones recaerán sobre todas las naciones. Avanzamos al verso 11. En aquel día, un término de juicio, Veyom Jahu, en aquel día anularé ese pacto y ellos sabrán, ¿quiénes? Los afligidos del rebaño. Y esta es la segunda vez que habla sobre ellos desde el verso 7, cuando dice, salvaré a mi pueblo, los pastorearé. Entonces el punto es este. A pesar de que Dios está permitiendo que Israel atraviese un tiempo terrible de sufrimiento, ¿qué tiempo es ese? El exilio romano, que empezó en el año 70 después de Cristo con la destrucción del segundo templo y todavía continúa hoy en día. Existen, a lo largo de todas estas generaciones, momentos en los cuales Israel ha sufrido mucho. Y por esto es que dice, hablando con los afligidos y con el rebaño, les dice, esto está sucediendo, y si ustedes, noten lo que dice inmediatamente después, si ustedes me guardan o me observan, sabrán que la palabra del Señor es esta. Lo que quiere decir es que aquellos que entienden la palabra de Dios van a comprender por qué Dios está haciendo esto. Es muy similar a lo que leemos en el llamado de Isaías. ¿Recuerdan que Isaías recibió ese llamado? ¿A quién enviaré? Y él dijo, envíame a mí. Y Dios le dijo, ve. Y él dijo, además, harás que la gente vea, pero no será capaz de percibir. Harás que escuchen, pero no comprenderán. ¿Qué significa? Es el mismo caso del ejemplo que les di del hijo rebelde. Algunas veces, si la ayuda viene muy rápido, la solución realmente no será apreciada y el cambio no se dará. Así que dice aquí que él permitirá que Israel caiga muy bajo. ¿Con qué fin? Para llevarla arriba nuevamente. Ellos saldrán al exilio, pero serán retornados y volver de un exilio es comprendido bíblicamente como la redención. Entonces, vemos una mirada hacia el Mesías en este pasaje. Un adelanto que también veremos la semana que viene en el capítulo 12, pero avancemos por favor al verso 12. Los versos 12 y 13 son muy importantes. Todos conocemos este pasaje porque es profecía. Usualmente pensamos en él, y es correcto, en referencia a Judas, quien traicionó al Mesías, por 30 piezas de plata. Pero estamos hablando de un exilio. ¿Por qué la gente salió al exilio, los hijos de Israel? Porque rechazaron al Mesías Yeshua. Miren el verso 12. Y les diré, si es bueno ante sus ojos, esta expresión, si es bueno ante sus ojos, es un modismo. Significa, ustedes deben tomar una decisión. Deben decidir con respecto a algo. Y aquí en este pasaje, vamos a ver una expresión que se refiere al Mesías. Mira de nuevo el verso 12. Y les diré a ellos, al liderazgo, a ellos es dedicado este capítulo. Si está bien ante sus ojos, entonces vengan y hagan algo. Páguenme a mí. Mi salario. ¿Cuál es el salario? Noten lo que dice. Que ellos pesaron su precio, el cual es 30 piezas de plata. La expresión dice, si van a hacer esto, háganlo, y si no, déjenlo. Es decir, tomen una decisión. Porque el liderazgo aquí estaba corrompido. Produzcan un cambio. ¿Y cuál sería el cambio? El Mesías, quítense del medio y dejen que venga el Mesías, o paguen el precio por él. ¿Y cuál era el precio? 30 piezas de plata. ¿Por qué esto es importante? Bien, en el judaísmo, el número 30 es muy importante. Hablamos de Shloshim, el cual es un periodo. Significa 30, pero es un periodo de duelo. Este precio de 30 shekels, ¿se relaciona con qué? Estas 30 piezas de plata se refieren al precio del Mesías. ¿Para qué? Para su muerte. Y por esto es que dice, miren una vez más el verso 12, dice que ellos pesaron mi precio, 30 piezas de plata. Y como hablamos, esto se refiere a Judas. Y entonces vemos lo que ocurrirá después. Verso 13. Y el Señor me dijo, en referencia al Mesías, dice, échalo al tesoro. Idar hayekar. Esta expresión, idar hayekar, significa mi fuerza preciosa. Es un modismo, es una referencia al Mesías. El precio que fue colocado sobre el Mesías, lo que ellos estimaban que valía, esas 30 piezas de plata, ¿qué hicieron? Dice, y las echaré en la casa del Señor en el tesoro. Es decir, que Judas, como lo veremos en el Nuevo Testamento, llegó a la conclusión de que esta acción estuvo mal y no quiso tomar su ganancia de ella, así que se la regresó a la fuente del dinero, al liderazgo. Verso 14. Y dice aquí, cortaré, es decir, formaré un muñón, y ahora dice, del segundo, de esa segunda vara de madera, aquella que se relaciona con los bandidos. Dice, voy a romper la hermandad entre Judá e Israel. ¿Y por qué esto es tan importante? Bien, cuando la casa está dividida, dice la Escritura, no permanecerá. Y a eso es a lo que se refiere aquí cuando dice que él anulará el agvá, el amor fraternal entre Judá e Israel. Cuando la casa se dividió, ¿qué pasó? Salieron al exilio. Vemos el contexto, el rechazo del Mesías, con el fin de que el liderazgo no pueda salirse con la suya en contra de los propósitos y planes de Dios. ¿De qué nos habla esto? De esta vara para los rebeldes, para los bandidos, que no quieren someterse a los planes de Dios y que rechazan al Mesías. ¿Y qué pasa? El resultado de ese rechazo es el exilio. Y esto se torna aún peor. Verso 15. Y el Señor me dijo, de nuevo, toma la vasija o el instrumento del líder insensato. De lo que nos habla aquí es de que habrán líderes insensatos sobre el pueblo judío desde el tiempo de la destrucción del segundo templo aún hasta el presente. Y me dirás, pero Israel es una nación. Tenemos a nuestros líderes y hasta un primer ministro. ¿Qué es el primer ministro? No hace diferencia alguna quién ha sido. Él escucha a las naciones. El gabinete puede decir, haz esto. Pero si las Naciones Unidas o Estados Unidos dice, haz algo más, ¿qué hace el primer ministro? Hace lo que el mundo quiere. Puede que tengamos una nación, pero aún estamos sujetos a las naciones, y esa no es la voluntad de Dios. De ese modo no seguirá siendo por siempre. Entonces dice aquí, verso 16, porque he aquí estoy estableciendo, voy a levantar un líder, un pastor en la tierra, y a los que se perdieron, él no visitará ni le importará. A aquellos que son jóvenes, él no buscará. A los que perecen y están quebrados, no sanará. Y a aquellos que se levanten, es decir, los que se levanten en busca de ayuda y atención, él no se ocupará de ellos. Y al final, él devorará la carne saludable, se la comerá y las pezuñas romperá. ¿Por qué? Él solo piensa en sí mismo. ¿Pero qué pasará? Habrá un juicio. La semana que viene miraremos el capítulo 12. Y el capítulo 12 nos da un adelanto del juicio contra los enemigos de Israel. Y de Israel llegando al arrepentimiento gracias al regreso del Mesías. ¿Y cuándo regresará? Él regresará cuando un hombre perverso gobierne sobre Israel. ¿De quién hablamos? Del anticristo. Y de él es de quien hablan los versículos 16 y 17. El liderazgo malvado que afligirá al pueblo judío en los últimos días. ¿Pero cuál será su fin? Mira el verso 17. ¡Ay de aquel pastor idólatra o insensato que abandona al rebaño, que no hace su trabajo! Una espada caerá sobre su brazo y sobre su ojo derecho. Esto quiere decir juicio. Y su brazo se marchitará y su ojo no verá, se quedará ciego, queriendo decir que simplemente él sufrirá el juicio de Dios. Y eso es de lo que nos hablará el capítulo 12. El capítulo 11 es un pasaje importante que nos habla del juicio de Dios, primero contra las naciones y luego contra Israel, para producir el arrepentimiento de Israel, para que no confíen en el liderazgo de hombres, sino que se arrepientan y se vuelvan y se entreguen a la verdad de Dios. Y haciendo esto, puedan estar listos. ¿Para quién? De quien el capítulo 12 nos hablará, y se trata de la venida del Mesías Yeshua. Es importante que veamos aquí que en el capítulo 12 vamos a aprender una verdad muy importante sobre la perspectiva del judaísmo con respecto al Mesías. Y vamos a ver por la Escritura que esa perspectiva del judaísmo, según la cual existen dos Mesías en vez de uno, quedará destrozada cuando leamos el capítulo 12, que no nos habla de dos Mesías, sino de uno solo, con dos obras diferentes, en dos épocas diferentes de la historia. Pero al final, este único Mesías cumplirá su llamado para traer redención a su pueblo y para que su pueblo pueda ser usado para bendecir a todas las naciones. Se terminó el tiempo. Hasta la próxima semana con Zacarías capítulo 12. Dios les bendiga.
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En el principio era el verbo. Y el verbo era con Dios. Y el verbo era Dios. Este era en el principio con Dios. Todas las cosas por Él fueron hechas, y sin Él nada de lo que ha sido hecho fue hecho. En Él estaba la vida, y la vida era la luz de los hombres. La luz de las tinieblas resplandece, y las tinieblas no prevalecieron contra ella. Hubo un hombre enviado de Dios, el cual se llamaba Juan. Este vino por testimonio, para que diese testimonio de la luz, a fin de que todos creyesen por él. No era él la luz, sino para que diese testimonio de la luz. Aquella luz verdadera, que alumbra a todo hombre, venía a este mundo. En el mundo estaba, y el mundo por él fue hecho, pero el mundo no le conoció. A lo suyo vino, y los suyos no le recibieron. Mas a todos los que le recibieron, a los que creen en su nombre, les dio potestad de ser hechos hijos de Dios, los cuales no son engendrados de sangre, ni de voluntad de carne, ni de voluntad de varón, sino de Dios. Aleluya, aleluya al Señor Jesús. Toda la honra y la gloria sea para ti, Señor. Aleluya, aleluya. Y aquel verbo fue hecho carne y habitó entre nosotros, y vimos su gloria, gloria como del unigénito del Padre, lleno de gracia y de verdad. Juan dio testimonio de él y clamó diciendo: este es de quien yo decía, el que viene después de mí es antes de mí, porque era primero que yo. Porque de su plenitud tomamos todos y gracia sobre gracia. Pues la ley por medio de Moisés fue dada, pero la gracia y la verdad vinieron por medio de Jesucristo. A Dios nadie le vio jamás. El unigénito Hijo, que está en el seno del Padre, Él le ha dado a conocer.

siendo Dios vino al mundo en forma humana, a convivir con nosotros y a salvarnos, todo por su gran amor hacia nosotros. Él fue maestro, médico, amigo, salvador y Dios, y es Dios. Él es santo.

Continuamos con la serie de profecías que hemos empezado hace unos días atrás. Hemos hablado sobre la profecía contra Gaza. Puedes leerlo en el libro de Sofonías, capítulo 2, versículo 4. La palabra de Dios habla de que Gaza será desamparada. Hoy quiero presentarte una profecía que nos presenta el profeta Isaías en el capítulo 17. Pero antes, me gustaría hacer o mención a una noticia que hemos leído aquí en España en los diferentes periódicos, y es que las autoridades sirias han asegurado el pasado jueves que Israel ha bombardeado los dos principales aeropuertos del país, el que está en Damasco, que es la capital de Siria, y el que está en Alepo, que es la ciudad más poblada de Siria. Es curioso, ¿verdad? Damasco es la capital, pero es la segunda ciudad más poblada de Siria. Alepo es la segunda ciudad más importante del país y es la ciudad con más habitantes. La noticia, según el periódico El Mundo, es la siguiente. Israel bombardea los aeropuertos de Damasco y Alepo en medio de la guerra con Hamás. Por lo que estamos viendo ahora mismo, se están filtrando noticias de que Siria también ha estado detrás de los atentados de Israel el pasado fin de semana. Se nombran países como Irán, Siria, Cisjordania, Líbano y Jordania. Damasco, comúnmente conocida en Siria como Asham y apodada la ciudad del jazmín, es la capital y es la segunda ciudad más poblada de Siria después de Alepo. Además de ser una de las ciudades habitadas más antiguas del mundo, con más de 4.000 años de historia, Damasco es un importante centro cultural y religioso del Levante Mediterráneo. La ciudad tenía una población estimada de 1.700.000 habitantes en 2009. Situada en el suroeste de Siria, Damasco es el centro de un área metropolitana de 2,6 millones de personas. Geográficamente, está localizado en las estribaciones orientales de la cordillera del Antíbano, 80 kilómetros tierra adentro de la costa oriental del Mediterráneo. Ahí es donde se encuentra Damasco. El río Barada fluye a través de la ciudad. El pecado en el mundo ha traído nefastas consecuencias para los seres humanos, entre ellas las guerras. Uno de los casos más recientes y más lamentables es lo que hemos vivido en días anteriores en Israel. Los reportes que nos llegan acerca de las penurias que pasan los habitantes de Israel, penurias que también están padeciendo los civiles que están en esa franja de Gaza. A uno se le estremece el corazón y al mismo tiempo se convierte en un intercesor por el pueblo de Israel, incluso por los habitantes, por los civiles que están en esa franja de Gaza. Existe la tendencia en el pueblo de Dios de asociar los eventos bélicos con el fin del mundo y rápidamente acudimos a la palabra de Dios para hallar los anuncios de dichas profecías. Y lo más preocupante es que se toma cualquier texto de la Biblia sin tomar en cuenta el género literario del libro bíblico, el contexto histórico, cultural, teológico del pasaje que estás leyendo. Y esto no causa más que decepciones sobre lo que quiere transmitir Dios a través de su palabra. Isaías capítulo 17, versículo 1, 2 y 3. He aquí que Damasco

Aroer es una ciudad bíblica en la orilla norte del río Arnón, al este del Mar Muerto, en la actual Jordania. La ciudad era un antiguo asentamiento moabita. Recordar que los moabitas y los amonitas eran enemigos y son enemigos aférrimos de Israel. Amón y Moab son los hijos de las dos hijas de Lot. Aroer, que está en la orilla del arroyo de Arnón, corresponde probablemente con las actuales ruinas de Arzar, en la orilla norte del barranco de Arnón, a 11 millas, es decir, a 18 kilómetros de la desembocadura del río. Según la historia, al parecer primero fue capturada por el amorreo Seón, rey de Moab. La Biblia menciona Aroer, y lo acabamos de leer en este capítulo 17 de Isaías. La palabra de Dios es verídica, es verdad. Y como hemos dicho anteriormente, para la correcta interpretación de lo que dice la palabra de Dios necesitamos considerar el panorama completo que nos ofrece el libro de Isaías con respecto a este pasaje. En el canon bíblico, Isaías es quien abre la sección de los profetas. De hecho, es considerado uno de los profetas mayores por su volumen y por parte de su contenido profético que tiene que ver con la salvación que Dios traería a su pueblo a través del Mesías. Leer el libro de Isaías es un reto. Es un libro que de principio a fin tiene un mensaje de juicio, pero también tiene un mensaje de salvación y esperanza para el pueblo de Israel. Si tú quieres entender un poquito el libro de Isaías, lo primero que tienes que hacer es dividir el libro en secciones. Este pasaje, este capítulo 17, habla sobre las profecías contra las naciones, que es del capítulo 13 hasta el capítulo 23. Y en esta sección se inicia con una descripción de los juicios contra las naciones paganas, incluido el juicio contra Judá e Israel por su idolatría, que de esto hablaremos próximamente. Qué bueno recordar que estas profecías contra las naciones no fueron anunciadas y leídas directamente a la nación pagana implicada, sino al pueblo de Dios. El capítulo 17 habla sobre la profecía contra Damasco y Efraín. Esta profecía del capítulo 17 de Isaías tiene un trasfondo histórico, teológico. Siria era nación pagana e Israel se olvidó de Dios para confiar en una nación pagana y este se convirtió en el motivo de su juicio. Ahora Siria es enemigo acérrimo de Israel. Sus dos ciudades más importantes, Damasco la capital y Alepo la ciudad más poblada, son un nido de terroristas también, al igual que la Franja de Gaza. Los terroristas aprovechan a esconderse entre la población civil. La alianza siro-efraimita buscó también el ataque al Reino del Sur, las tribus de Judá y Benjamín bajo el reinado de Acaz, quien no quiso unirse para formar una triple alianza contra Siria. Nunca pudieron tomar por las armas a Judá y a consecuencia Siria cayó bajo dominio de los asirios en el año 732 a.C., mientras que el reino del norte cayó en el año 722 a.C. El profeta Isaías no estaba viendo un evento con un cumplimiento siglos después, sino un evento que se llevaría a cabo en su época. Pero lo curioso de todo es que cuando la palabra de Dios habla de que ciertas ciudades iban a ser destruida, significa que esa ciudad no se volvería a levantar. Damasco ahora está en pie. Eso significa que Damasco tiene que pasar por ese proceso de destrucción. Acabamos de leerlo. He aquí que Damasco dejará

ha de ser ciudad y será montón de ruinas. En esa época, la que estaba leyendo, o la que estábamos leyendo nosotros del profeta Isaías, Damasco fue asediada, fue conquistada, pero sigue en pie. La Biblia habla de que será destruida. No se volverá a edificar, no la volverán a levantar. El reino de Siria ha pasado por al menos tres destrucciones. La ya profetizada por Isaías, que fue llevada a cabo por el Imperio Asirio, otra en manos de Nabucodonosor, 100 años después del Imperio Asirio, y otra más tarde dirigida por Alejandro Magno. Pero tú, ¿cómo puedes interpretar este pasaje de Isaías? ¿Lo puedes interpretar de la manera en que Siria fue conquistada por estos tres ejemplos que hemos puesto? El Imperio Asirio, el Imperio de Nabucodonosor, es decir, Babilonia, y el Imperio de Alejandro Magno, el Imperio Macedonio. ¿O lo puedes interpretar ahora mismo con que Damasco será destruida en la actualidad? Lo curioso es que la Biblia narra al menos dos, de la mano de Isaías y Jeremías. Si la Siria del capítulo 17 es la Siria de hoy, entonces tendríamos que ser justos y asumir que la Etiopía, Egipto, narradas en capítulos siguientes, son las naciones de hoy también. En el libro de Isaías, capítulo 17, versículo del 1 al 3, señala claramente lo que ocurrirá con Siria al mencionar que dejará de ser ciudad y será montón de ruinas. Hay varias noticias, varias informaciones en Internet que aseguran que esto está ocurriendo en la actualidad. Otras noticias señalan que esto ya aconteció siglos atrás. Muchos creen que el Antiguo Testamento es una cosa y el Nuevo Testamento es otra muy distinta. Aseguran que el Antiguo Testamento es solo para los judíos o el pueblo de Israel y que el Nuevo es para los que siguen a Jesús. ¿Cuán lejos de la verdad están con estas afirmaciones? Todos los 66 libros de la Biblia exaltan a Jesús como el Hijo de Dios y el mismo Dios, y no existe una separación entre el Antiguo Testamento y el Nuevo Testamento. Todo está conectado, por tanto no hay divisiones de conceptos ni de profecías. Todo va junto, todo ha unido. Y todos sabemos que las guerras, en algunos casos, no duran poco tiempo. Varias se extienden durante años, y en el caso de Siria viene padeciendo los efectos de una guerra desde el año 2011, en los últimos tiempos. Lo que comenzó como un levantamiento pacífico contra el presidente Bashar al-Assad, ¿lo recordáis? Marzo de 2011, se convirtió en una brutal y sangrienta guerra civil que ha arrastrado a potencias regionales e internacionales. Y lo curioso de todo es que los terroristas están en la capital, en Damasco, en la segunda ciudad más importante, en Alepo. Están en Siria. Los terroristas están en la franja de Gaza, entre los civiles. Hemos leído una noticia que quiero compartirte ahora mismo y me parece muy interesante porque quiero comentarla con vosotros. Yo no justifico los ataques de Israel a la franja de Gaza. Yo estoy en contra de las guerras, por supuesto. Pero esta noticia la están omitiendo muchos periódicos. Ya sabemos que hay muchos periódicos y muchos gobiernos que se han posicionado, unos a favor de Israel, otros a favor de Palestina, ¿verdad? La noticia es muy interesante y yo te la quiero compartir para que veas un poquito lo que están haciendo estos terroristas que ahora mismo están en la franja de Gaza. La noticia se produjo en el día de ayer. Egipto acepta crear un corredor humanitario en Gaza, pero jamás lo ha rechazado. Este corredor humanitario significaría que los civiles que están sufriendo los bombardeos indiscriminados de Israel, según muchos, estas son las palabras que usa, por ejemplo, el periódico Heraldo, ¿no? Bombardeos indiscriminados de Israel. Pues podrían salir a Egipto por el paso de Rafah. Es curioso, este corredor humanitario haría que los civiles
huyan de la franja de Gaza dirección a Egipto, pero jamás lo ha rechazado. ¿Por qué jamás rechaza un corredor humanitario? Porque jamás no quiere que los civiles abandonen Gaza. Les interesa saber que pueden haber muertos civiles. Les interesa saber que hasta ellos pueden morir por su yihad, por sus creencias religiosas. Los terroristas no tienen sentimientos. A los terroristas les da igual los civiles que ahora mismo hay en la franja de Gaza. ¿Por qué no les deja salir los terroristas a los civiles? ¿Por qué han rechazado ese corredor humanitario de Egipto? Porque no les interesa. Quieren que el mundo vea que los malos son Israel. Israel da el aviso, vamos a bombardear este lugar. Tenéis una hora, dos horas para que desalojéis este edificio. ¿Qué hacen los terroristas? Se quedan dentro y además llevan civiles. Son escudos humanos. ¿Qué pasa si Hamás acepta ese corredor humanitario que se queda sin escudos humanos? Lo que está haciendo Hamás es asesinar a sus compatriotas. A estos terroristas de Hamás y a cualquier otro grupo terrorista le da igual las personas. Ellos tienen en mente su ideología satánica, diabólica. Su intención es matar. Si podemos matar a más israelíes, bienvenido sea. Si se pueden matar a civiles inocentes, bienvenido sea. Porque lo va a ver todo el mundo y el mundo se va a posicionar. Y claro, el malo es Israel. Cuando es Hamás el que rechaza los corredores humanitarios, es que Hamás es el que rechaza que los civiles abandonen la ciudad de Gaza. ¿Para qué? Para que de esos muertos por el ataque de Israel, la gente se posicione en contra de los israelíes. Esto es así. Esta es una realidad. Y si no la quieren ver algunos, yo lo siento, pero hay que decir las cosas como son. Hay que orar por los civiles, por los inocentes que están en esa franja de Gaza. Hay que orar, como dice la palabra, por Israel. Esto va para largo. Esta guerra va para largo. Y todos sabemos que las guerras en algunos casos no duran poco tiempo. Como hemos mencionado, hay muchas guerras que se extienden durante años. El conflicto, según algunas estadísticas, ha dejado un saldo de más de 400.000 personas muertas, según la última estimación que hizo la ONU. La cifra, sin embargo, podría ser más alta debido a los problemas para acceder a determinadas áreas del país y a las dificultades para compatibilizar los números que presentan las partes enfrentadas. Las guerras además han provocado la huida de más de 5 millones de personas, según cifras del Alto Comisionado de Naciones Unidas para los Refugiados. Es uno de los mayores éxodos en la historia. Pero hay una verdad sobre Siria. Y te la presenta la Biblia, la palabra de Dios, la presenta el profeta Isaías. He aquí que Damasco dejará de ser ciudad y será un montón de ruinas. Aquí encuentras esta profecía sobre Damasco y Efraín, donde Damasco era la ciudad principal de Siria y aún lo es en el día de hoy. Muchos la han considerado como la ciudad más antigua del mundo y por supuesto hay muchas ciudades de varios países que reclaman esa condición. En Grecia, por ejemplo, la ciudad de Mecenas afirma ser la más antigua y junto al río Jordán, en un punto kilométrico, se indica la distancia a Jericó, destacándose como la ciudad más antigua del mundo. Sin embargo, Damasco tiene fundados motivos para probar su antigüedad. Hay muchos estudiosos que han escrito que Damasco ha sido destruida más veces que cualquier otra ciudad y se ha levantado una y otra vez de sus cenizas. Pero la palabra de Dios, ahora mismo, si nos aferramos a la palabra de Dios, la palabra dice que he aquí que Damasco dejará de ser ciudad y será montón de ruinas. Ya no se levantará. Ahora mismo Damasco está de pie, ¿verdad? Pero llegará un momento en que Damasco será ruinas. No se volverá a levantar. Recordemos que el nombre de una nación no es el lugar donde se asienta, sino su pueblo. Y Efraín, como hemos visto en estudios bíblicos pasados, es el nombre de una tribu de Israel.
el nombre de una ciudad, el nombre de un monte, el nombre de un hombre. Efraín en la Biblia se usa con frecuencia como una referencia a las 10 tribus del norte de Israel. Y los profetas usaron el término de esta manera como un ejemplo. Oseas capítulo 4, versos 16 y 17. Porque como novilla indómita se apartó Israel. Efraín es dado a ídolos. Por lo tanto, tenemos en este capítulo 17 el juicio de Damasco y Efraín, o en otras palabras, el juicio de las naciones de Siria e Israel. A causa de la confederación formada entre Siria y Israel, Israel está vinculado con los juicios pronunciados contra Siria. ¿Por qué? Porque Israel es cómplice también en el delito. Será un montón de ruinas. Hay muchos que dicen que esta profecía no corresponde a lo que está sucediendo, puesto que la actual ciudad de Damasco alega ser la misma que la ciudad original. Siempre hay un cumplimiento lejano de todas estas profecías y también un cumplimiento total y contemporáneo. Y es posible que Damasco próximamente sea destruida. Cuando uno dice, no, es que eso ya se produjo hace años atrás. Los historiadores no siempre exactos, no son siempre exactos en su identificación de los detalles. Los expertos se creen expertos, pero luego no son expertos, ¿verdad? Decían que en 2012 se iba a destruir el mundo. Metieron el miedo en el cuerpo a la población mundial y luego día normal, todos al día siguiente trabajando. Pues en lo que se refiere a la actual ciudad de Damasco, resulta que hay muchas ruinas de dicha ciudad y una de estas ruinas podría ser la ciudad original de Damasco. El caso de Damasco es el de muchísimas ciudades antiguas, en el sentido en que fue destruida, pero se reedificó en el mismo lugar en que se encontraba. A lo mejor no en ese mismo lugar, sino en otro sitio. Otras ciudades, como por ejemplo, la ciudad sagrada de Jerusalén, fueron reedificadas exactamente en el mismo lugar en que se encontraban originalmente, a causa del significado especial que para la gente tenía ese lugar. Las ciudades de Aroer se refieren a zonas residenciales situadas cerca de Damasco, y esa área ha sido atacada por grupos terroristas recientemente. Y eso probablemente ocurrió en el pasado, y lo creas o no, volverá a ocurrir otra vez en el presente. El versículo 3 de Isaías 17 dice, «Cesará el socorro de Efraín y el reino de Damasco, y lo que quede de Siria será como la gloria de los hijos de Israel, dice Jehová de los ejércitos». Es decir, que el reino del norte de Israel debía soportar su parte de la carga o el juicio sobre Damasco a causa de su alianza que ellos tenían. Ambas naciones fueron asediadas por Tiglat-Pileser, como registra el libro de Reyes, segundo libro de Reyes, capítulo 15, verso 29. Y luego fueron deportadas por el asirio Salmanasar, como lo menciona este mismo libro de Segunda de Reyes, capítulo 17, versículo 8. Ciertamente fue un cumplimiento parcial de la profecía de Isaías, pero para muchos se trató de un cumplimiento total. Debemos decir que esta profecía está dirigiendo una mirada hacia un tiempo futuro. ¿Por qué? Porque esa ciudad sigue en pie, Damasco sigue en pie y la palabra de Dios está hablando que será destruida, que no volverá a ser ciudad. Así que tú y yo tenemos que vivir mirando a la palabra de Dios. Lo que suceda en Israel, tú y yo lo tenemos que seguir de cerca. Israel es el reloj. Y lo que suceda en Israel, tú y yo tenemos que mirarlo a la luz de la palabra. Y tenemos que prepararnos. En el resto de este capítulo 17 vemos que el juicio iba a ser llevado a cabo. Y aquí no vamos a entrar en muchos detalles. Pero mira lo que dice el versículo 10. Porque te olvidaste del Dios de tu salvación. Y no te acordaste de la roca de tu refugio. Por tanto, sembrarás plantas hermosas y plantarás sarmiento extraño. Aquí el profeta Isaías estaba hablando para el reino del norte de Israel, y lo que le dijo se ha cumplido literalmente. Aquí hay una aplicación espiritual. En Israel se han plantado
árboles y plantas hermosas. Los bosques de cedros del Líbano han sido aserrados completamente, pero aún quedan muchos árboles en esa tierra. Y en el pasado, el Monte de los Olivos, por ejemplo, estaba completamente cubierto de árboles. Pero cuando ejércitos enemigos ocuparon Palestina, ocuparon ese territorio, prácticamente toda la tierra fue despojada de todos esos árboles. Y después de la Primera Guerra Mundial, Inglaterra comenzó un plan de reforestación en esa tierra y los gobiernos sucesivos de Israel han continuado con esa política. Así que se han plantado millones de árboles. Esta es la verdad sobre Siria, esta es la verdad sobre esta profecía. Isaías capítulo 17. Todo lo que está escrito en la Biblia es de total veracidad, por eso créelo. Que no te confundan con falsas informaciones. Recuerda que Jesús es la verdad y la vida, y lo que dice la palabra se cumple. Y la palabra de Dios está hablando de que Gaza será destruida. La palabra de Dios habla de que Damasco será destruida. Por eso lo que dice la palabra, tú y yo tenemos que creerla. Lo que dice la palabra es verdad y se cumplirá. He aquí que Damasco dejará de ser ciudad y será montón de ruinas. Ahora mismo Siria es un enemigo de Israel. Cisjordania, Jordania, Irak, Irán, Pakistán. La ya mencionada Gaza. Con sus terroristas, no con los civiles. Yo cuando hablo de Gaza me refiero a los terroristas, que son las que están controlando ese territorio porque tuvieron mayoría y porque votaron a este grupo terrorista de Hamas. Por eso ellos están en la zona gobernando. Y aprovechan los terroristas a utilizar como escudos humanos a los civiles. Que no te engañen los medios. Cree lo que dice la palabra de Dios. Y lo que dice la palabra de Dios es que Gaza será destruida. Damasco será destruida, dejará de ser ciudad y será montón de ruinas. Cuando suceda eso, no sé si en este año o en un futuro, mira de cerca lo que dice la palabra de Dios. De hecho, mira de cerca lo que dice la palabra de Dios ahora, porque lo que dice la palabra es verdad. Y lo que dice la palabra se cumplirá. Son profecías bíblicas y las profecías que menciona la palabra, siempre se cumplen.

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3: Ciertamente servimos a un Dios grandioso, un Dios que efectivamente vencerá al enemigo. Y existe un enemigo en este mundo, y no está solo. Obviamente me refiero a Hasatán, Satanás. También sabemos que existen demonios y espíritus impuros que siguen sus órdenes y están bajo su autoridad. Y sabemos que tienen un propósito en común: actuar y comportarse contrariamente a lo que es agradable ante Dios, a lo que manifiesta la gloria de Dios, a lo que es digno de alabanza en este mundo. Como creyentes, debemos ser conscientes de esto y debemos ser capaces de entender que estamos en una batalla espiritual. Y solo las armas espirituales lograrán la victoria en este mundo, y el Mesías nos ha equipado. Vamos a revisar varios pasajes de las Escrituras esta noche, y el primero tiene que ver con individuos que practican exorcismos. Ellos hacían eso desde un punto de vista limitado. ¿Qué quiero decir con eso? Ellos sabían que había poder en el nombre del Mesías. Y quiero resaltar eso. Ciertamente hay poder en el nombre del Mesías. Tenemos su nombre. Podemos usar el poder de su sangre. Tenemos su Espíritu Santo. Y tenemos muchas armas en nuestro arsenal, en un sentido espiritual, para vencer al enemigo. Debemos entender la autoridad que tenemos como hijos redimidos del Dios viviente. Pero en esta primera sección, vamos a conocer a un grupo de personas que, aunque tenían una herencia prestigiosa, habían sido llamados a servir al Dios Altísimo y venían de un linaje sacerdotal, de la casa de Aarón, Hakohen Hagadol, el linaje de un sumo sacerdote. No conocían la verdad de manera personal. Ellos habían oído sobre la verdad, pero no la conocían como era debido. Habiendo dicho esto, tomen su Biblia y vengan conmigo al libro de Hechos, capítulo 19. Empezamos este capítulo la semana pasada y vamos a continuar, Dios mediante, hasta terminarlo en nuestro estudio de esta noche. El libro de los Hechos, capítulo 19, empezaremos con el verso 13. Leemos: y habían ciertas personas que ponían su mano sobre. Esta frase es un modismo griego que significa realizar algo. ¿Y quiénes eran esas ciertas personas? Pues eran judíos exorcistas ambulantes. Ahora bien, este es un tema interesante. Eran individuos de origen judío y eso nos dice algo. Cuando vemos, por ejemplo, las escrituras de los sabios de hace 2000 años, encontramos muchos ejemplos de influencia demoníaca, espíritus impuros, personas poseídas, y vemos que, de hecho, estaba ocurriendo una guerra entre las fuerzas de la oscuridad y las fuerzas de la luz. Y tenemos a estos individuos que participaban en eso, pero hubo un cambio. Empezaron a escuchar y empezaron a ver que había poder en el nombre del Mesías. Ahora, aparentemente, Ellos no conocieron a Yeshua en persona. Ellos solo estaban utilizando, invocando ese nombre, y eso es lo que tenemos aquí. No habían sido redimidos personalmente, no conocían la verdad. ¿Y qué sucede? Bueno, mira de nuevo. Estaban estos individuos, verso 13, que realizaban algo, y se trataba de judíos exorcistas ambulantes que estaban invocando sobre los que tenían espíritus malignos el nombre del Señor Yeshua, diciendo, ahora, de nuevo, hay algo importante. No solo Yeshua, no solo como Mesías, sino como Señor Mesías Yeshua. Entonces estaban invocando el nombre del Señor Yeshua diciendo, y tenemos una palabra que también apareció antes para exorcista, es decir, quienes realizan la acción, los exorcizamos en el nombre de Yeshua, del que Pablo predica. Noten que ellos no conocían a Yeshua personalmente, solo lo conocían como ese del cual Pablo predica. Y cuando no tenemos esa relación personal, aunque conozcamos el nombre, aunque tengamos cierto conocimiento de las verdades espirituales, si ese nombre, Yeshua, no es personal para nosotros y no tenemos esa relación de nuevo pacto con él, todo ese conocimiento espiritual, todo ese testimonio que ellos han visto o escuchado, no podrá traer buenos frutos ni el resultado deseado. Aquí hablan de que invocan ese nombre del Señor Yeshua para exorcizar a esas personas en el nombre de Yeshua, del cual Pablo predica. Ahora miren lo que pasa en el verso 14. Estas personas eran hijos de Esseba, quien era un sumo sacerdote judío, y eran 7 en total los que hacían esto. Y noten lo que pasa en el versículo 15. El espíritu maligno, en respuesta, les dijo, a Yeshua lo conozco, y sé quién es Pablo. Pero, ¿quiénes son ustedes? Esta es la clave. Ellos pronunciaron el nombre correcto, pero querían hacerlo por ellos mismos, creyendo que, con solo decir el nombre, lograrían el resultado. Reitero, ese nombre es poderoso, pero solo en alguien que conozca ese nombre, alguien que tenga esa relación de nuevo pacto, que esté además lleno del Espíritu Santo. Si recordamos el estudio de la semana pasada, ¿dónde pusimos el énfasis? No basta con conocer a un Mesías. Y esta semana no basta con saber quién es el Mesías, sino que hay que recibirlo a él y a su espíritu dentro de uno. Y estos individuos no habían hecho eso. Era solo un testimonio que ellos habían escuchado, pero no lo habían tomado como algo personal en sus vidas. Y estos eran los 7 hijos de Esseba. Y encontramos que venían de ese linaje sacerdotal, porque parece que su padre era sumo sacerdote, un sumo sacerdote judío. Verso 15. El espíritu maligno en respuesta les dijo, a Yeshua lo conozco, y sé quién es Pablo. Se usan palabras diferentes, y esto demuestra que hay diferencia entre estos dos individuos. Pablo era un sheliach. Él era un embajador o un apóstol del Mesías. Había una enorme diferencia entre estos dos individuos, Yeshua y Pablo. ¿Y cuál es el resultado? Como ellos no tenían al Mesías en sus vidas, él era solo una palabra, un nombre, una identidad con la que no tenían conexión personalmente. Fíjense lo que pasa. Verso 16. Y el hombre en quien estaba el espíritu maligno saltó sobre ellos e hizo algo. Se enseñoreó de ellos, pudo más que ellos. Y miren el resultado. De tal manera que huyeron. ¿Cómo? Desnudos. ¿Y qué significa desnudos? Hablamos de vergüenza. En las Escrituras vemos que la desnudez y la vergüenza van de la mano. Porque usaron el nombre, pero sin conocerlo personalmente, sin tener esa relación de pacto con él. Por el solo hecho de mencionar su nombre, no se produjo ningún cambio. Lo que sucedió es que huyeron, desnudos y habiendo sido heridos. Y al decir habiendo sido heridos, esto está en voz pasiva y en gerundio. ¿Qué quiere decir? Que fueron heridos a manos de otro, de ese espíritu impuro, ese espíritu maligno. Y esa conjugación significa que ocurrió en el pasado y seguía presente en el momento y que iba a haber un sufrimiento futuro a causa de la golpiza que recibieron. Y el mensaje es este, que el enemigo no solo trabaja por una temporada, él quiere continuar. Se pone el énfasis en la gramática griega en cómo ese espíritu iba a causarles un sufrimiento futuro, no solo en el momento presente, sino que iba a seguir. Y el mensaje que muy claramente nos quiere transmitir el texto es que sencillamente, cuando somos víctimas del enemigo, eso tiene consecuencias a largo plazo y de gran alcance, no solo ahora, sino también en el futuro. Bueno, sigamos avanzando. Lean conmigo la segunda mitad del versículo 16. Luego, ¿qué pasa? Ellos huyen de aquella casa. Estos individuos huyeron de esta casa y en lugar de salir victoriosos, se fueron heridos, avergonzados y totalmente derrotados. Verso 17. Y sucedió que esto llegó a oídos de todos los judíos y los griegos, los que habitaban en Éfeso. Ahora, tenemos que recordar que el lugar, la ubicación en donde ocurren estos eventos que leemos es Éfeso. Y Éfeso es una ciudad pagana. Hay mucha idolatría y falsa adoración allí. Y una de las cosas que vemos en este espíritu impuro, y luego se nos dice, es que esto sucede en Éfeso y aprendemos que ese es un lugar donde se hace adoración de forma indebida. Y la conclusión que debemos sacar de eso es bastante obvia. Y es que la adoración indebida es una invitación a la influencia demoníaca en nuestras vidas, a encontrar espíritus impuros. Y así, como el Espíritu Santo trae orden a nuestras vidas, un orden que hace que estemos donde Dios quiere que estemos y seamos provistos de lo que necesitamos para hacer lo que Él nos ha llamado a hacer. De la misma forma, los espíritus impuros nos llevarán a donde no debemos estar para hacer lo que no debemos hacer y al final sufriremos pérdidas. No encontraremos éxito y provisión, sino fracaso y vacío. Y ese es un mensaje que debemos compartir con la gente, que solo hay dos cosas que podemos esperar. Si caminamos en obediencia, vemos la voluntad de Dios manifestarse en nuestras vidas y recibimos la provisión divina para llevar a cabo su voluntad. Y hacemos eso para la gloria de Dios. Y nos regocijamos en su victoria a través de nosotros. Es una opción. La segunda opción es todo lo contrario. Fallarle a Él y terminar vacíos por dentro. No habrá alegría. No habrá gozo, sino que habrá un sentimiento de desesperación, vacío y vergüenza. Y ese tipo de conducta nos hiere. Y esa herida, como dijimos, perdura en el tiempo. Y todo se reduce a esa simple elección. ¿Queremos su provisión? ¿Queremos vivir de acuerdo con sus propósitos? ¿Queremos conocer esa alegría? ¿O estamos abriéndole paso e invitando la influencia del enemigo en nuestras vidas? ¿Y cuál es el nombre de ese enemigo? Hasatán, el adversario. Así que, si quieren adversidad en sus vidas, una que los derrota, que los cambia, sigan su propio camino. Porque Satanás sabe que cuando él logra que ustedes rechacen a Dios por hacer las cosas como ustedes quieren, él los pone justo donde él quiere. Hace poco leí sobre un individuo que creo que es famoso y él hablaba del hecho de que se enorgullece de ser ateo y de no haber sido engañado por la falsedad de la religión. Y dijo que, sin embargo, si hubiera un Dios, él estaría gratamente sorprendido. Ahora, imaginen eso. ¿Qué argumento tan tonto? Dice que no cree en Dios, que la Biblia está llena de tonterías y que no vive de acuerdo con las enseñanzas de las Escrituras, pero si fueran ciertas, él estaría gratamente sorprendido. Ciertamente se sorprenderá, pero ¿por qué él piensa que al rechazar y vivir una vida en desobediencia a Dios, y luego si hubiera un Dios, estaría gratamente sorprendido? Miren, esta persona fue engañada por el enemigo. Alguien que cree que de haber un Dios no será juzgado, que no hay consecuencias, que Dios siempre premia y es amoroso y todo eso, eso nos aleja del Dios de la Biblia, de un Dios que ama la verdad, que exige santidad, un Dios que no es objeto de burla. En este pasaje de la Escritura, estos individuos se fueron de aquel lugar avergonzados, derrotados y golpeados por ese espíritu impuro. Y los llamaban exorcistas, pero ¿qué sucedió? Que fueron derrotados. Al continuar leyendo, vemos algo. Vemos que esta historia se hizo muy conocida en la zona. ¿Qué zona era esa? Los que habitaban en Éfeso. Y debido a esto, sigan leyendo el final del verso 17. El temor se apoderó de todos ellos y se exaltó el nombre del Señor Yeshua. Ahora bien, esta es la segunda vez en este pasaje que mencionan a Yeshua con ese rango de señorío. Y eso es importante, porque estos individuos, los siete hijos, venían de un linaje sacerdotal y eran conocedores del judaísmo de la época. Pero observen algo. Como solo conocían a Yeshua por el nombre y no entendían el llamado a regir sus vidas por él, al carecer de eso, carecieron de poder y de autoridad. Y cuando rechazamos o ignoramos el señorío de Yeshua en nuestras vidas, estaremos mal preparados e indefensos para la guerra espiritual, para poder alcanzar sus propósitos y vencer al enemigo. Así que, en este lugar, el nombre del Señor Yeshua estaba siendo exaltado. Versículo 18. Y muchos de los que ahora creían, comenzaron a confesar y a proclamar también estos hechos que pasaron. Lo que vemos aquí es que el nombre del Mesías está siendo exaltado, y los que ahora creen no se quedan callados sobre estos milagros y señales que ocurren alrededor de ellos, sino que hablan de eso. ¿Y en qué resultará esto? En confrontación. Lo que nos dice la Escritura, esto que se nos presenta al principio del versículo 13, habla de conflictos. Podemos esperar conflictos cuando la palabra de Dios sale adelante, cuando esos individuos proclaman las grandes hazañas del Mesías. Ellos proclamaban estos hechos, vamos ahora al verso 19, y muchos de los que practicaban artes de magia, como podía llamársele, hacer cosas relacionadas con el ocultismo, lo sobrenatural, pero que no proviene de Dios. Cuando oyeron estas cosas, trajeron sus libros, libros de falsedad, libros de sus hechizos mágicos. Dice entonces que trajeron sus libros y los quemaron delante de todos. Ahora, imaginen ese testimonio de esos individuos que salieron públicamente y sacaron sus libros. Y fíjense lo que dice sobre estos libros. Los quemaron delante de todos y se calculó que el precio de aquellos libros alcanzaba 50,000 monedas de plata. Esa cantidad allí expresada son decenas de miles. Y toda esa suma de dinero con lo que le pasó a esos libros fue quemada en un día. Esos libros eran valiosos desde el punto de vista terrenal, es decir, que eran costosos. Pero cuando ellos vieron el poder verdadero, cuando vieron la santidad, cuando vieron los efectos de la fe verdadera en el señorío del Mesías, se apresuraron a sacar todos esos libros caros, costosos, que requerían muchas horas de trabajo para poder comprarlos, y en un instante los quemaron todos. Y ahora veamos el versículo siguiente, versículo 20. Así, de manera poderosa, la palabra del Señor crecía y se hacía fuerte. Es decir, prevalecía. Así que vemos algo. Vemos el testimonio de aquellos que creían. ¿Ven la diferencia? Abrimos el pasaje con un grupo de personas que escuchó un testimonio, pero que no lo habían aceptado. No eran creyentes. ¿Y qué pasó? No tuvieron poder, sino vergüenza, derrota, heridas. Pero los que daban testimonio de las grandes hazañas que hizo el Mesías a través de los apóstoles, esos individuos eran transformados, y eso que antes tenía mucho valor fue consumido por el fuego. Noten algo. Ellos no vendieron esos libros. No pensaron en vendérselos a otro y donar ese dinero. No, ellos reconocieron que eran malignos, que contenían falsedad y que eran peligrosos espiritualmente. Y lo que es peligroso espiritualmente puede traer también peligros y dificultades físicas y hacerles daño a las personas. Y por eso los quemaron. Los autores rabínicos nos dicen que cuando se hace referencia al fuego en las Escrituras, generalmente tiene que ver con juicio o condenación. Y esos libros, al ser llevados al fuego, a la condenación, el mensaje es claro. Los que se guíen por el contenido de esos libros se encontrarán con el mismo tipo de condenación. Seguimos con el verso 21. Acabadas estas cosas, es decir, cuando aquello terminó, Pablo estaba allí y vio aquello. Y leemos que dice, Pablo se propuso en espíritu. Esto se traduce en un compromiso, en una determinación. Y leemos en el versículo 21, Pablo se propuso en su espíritu pasar por Macedonia y Acaya para llegar a Jerusalén. Aquí hay un mensaje subyacente. Cuando vemos a Jerusalén en este pasaje, ¿qué se nos viene a la mente? Es el lugar de adoración. Y lo que se enseña en las Escrituras es esto. Cuando vemos al enemigo, cuando vemos esas cosas que vienen de él y son parte de nuestra vida, es decir, cosas que pertenecen al enemigo, eso que es contrario al propósito, la palabra y la verdad de Dios, todo eso llega a su fin. Cuando destruimos esas cosas, cuando son consumidas, eso nos prepara ¿para qué? Para llevarnos a la adoración. Es por esto que las Escrituras están estructuradas así. Pablo Como resultado de esto, al ser testigo de esto, se propone en su corazón, como dice aquí, se propuso en su espíritu pasar por Macedonia y Acaya para llegar a Jerusalén, diciendo, después de estar allá, me será necesario también, está hablando en primera persona, me será necesario también visitar Roma. Ahora bien, la palabra necesario es importante, y lo digo con frecuencia. Es una palabra griega que se refiere a eso que es necesario, la palabra dei. Es algo imperativo para que la voluntad de Dios pueda ser experimentada. Pablo no hace esto porque así lo desea, porque él de pronto cree que es una buena idea. No, Pablo lo hace porque es un requisito, es una necesidad para él ir o mirar qué está pasando allá. Y el mensaje es simple. Roma también es una ciudad entregada a la idolatría. Así que lo que ha pasado aquí en Éfeso es una preparación para Roma, que es un lugar donde hay mucha más idolatría y ocultismo. Sigamos con el versículo 22. Y envió a Macedonia a dos de los que ministraban con él. Algunos dirían que le ministraban a él por el dativo, pero en este caso es mejor traducirlo y entenderlo como dos individuos que ministraban con él. ¿Y quiénes eran? Timoteo y Erasto. Pero Pablo dice aquí que él pasó un tiempo en Asia. Ellos iban a seguir a aquel sitio, pero Pablo iba a quedarse ahí en Asia. Vayamos ahora al versículo 23. Y sucedió que en ese momento, ¿qué momento? Tenemos que regresar y ver el contexto. Aunque tenemos una interrupción, y siempre que hay una interrupción en las Escrituras es con un propósito. Recuerden que Pablo va hacia Jerusalén para adorar. Pero luego de la adoración, él va a seguir con su ministerio en su visita a Roma. Por tanto, el ministerio es lo que necesitamos hacer. Y la adoración es lo que nos prepara para eso. Miremos de nuevo el verso 23. Y sucedió que en ese momento, ¿qué momento? Recordemos esos libros que fueron destruidos, ese contratiempo que tuvo el enemigo. Y sucedió que en ese momento hubo un alboroto considerable. ¿Referente a qué? Referente al camino. Este término, el camino, tiene que ver con el camino de la verdad, tiene que ver con el Mesías mismo. ¿Recuerdan que él dijo que él es el camino, la verdad y la vida? A todo esto se hace referencia aquí. Hubo una gran interrupción, una conmoción, un alboroto debido al camino. Los que caminaban en la verdad se encontraron con que a la gente de Éfeso, a la mayoría de ellos, no les gustó eso. Ellos no querían que ese camino de vida, ese camino de verdad, no querían que eso entrara a la ciudad. Y tenían un líder. Vamos ahora al versículo 24. Un individuo llamado Demetrio, quien era platero. Ahora bien, un platero puede fabricar muchos artículos de plata, pero una de ellas era muy lucrativa, ya lo veremos, y tenía que ver con la idolatría. No solo el adorar ídolos, sino ese que fabrica los ídolos que serán objeto de adoración. Y ese es Demetrio. Cuando la gente estaba apartándose de la falsedad y aceptando a un Dios que era invisible, a él no le agradó eso. ¿Por qué? Volvamos al versículo 24. Un individuo llamado Demetrio, quien era platero y hacía templecillos de Puede que sus Biblias digan de Diana, pero la mía dice de Artemisa. Artemisa es el nombre griego de esta misma diosa que en latín se llama Diana. Y no sé por qué hay una preferencia por el nombre en latín sobre el griego, pero como sea que aparezca en sus Biblias, sea Diana o como sale aquí, Artemisa, estamos hablando de la misma entidad pagana, la misma deidad falsa. Entonces Demetrio hacía esos templecillos de plata para venderlos y lo hacía para esa falsa religión de Diana. Y vean lo que dice. Ella daba a los artífices o artesanos, dice aquí literalmente que ella, Diana, daba a los artífices ganancias muy considerables. Eso es importante. La frase ganancias muy considerables, no una pequeña ganancia, esa frase utiliza la misma palabra que vimos antes en el versículo 23 para describir aquella conmoción, aquel alboroto, como algo considerable, algo no pequeño con respecto al camino. Y aprendemos que esa frase, por el hecho de repetirse, por estar duplicada aquí, está así para enseñarnos algo. La verdadera queja contra el camino, contra la verdad del Mesías, lo que Pablo le estaba revelando a la gente, lo que otros apóstoles estaban compartiendo, el verdadero problema no tenía nada que ver con un objetivo espiritual, sino con un objetivo financiero. No discutían sobre si eso era verdad o no. Solo pensaban en una cosa. ¿Y qué cosa era esa? Dejemos que las Escrituras nos den la respuesta. En el versículo 25 dice, él, refiriéndose a Demetrio, reunió a los artesanos, a los que trabajaban en ese mismo oficio, sus colegas, y les dijo lo siguiente, compañeros, ustedes saben que de este negocio se obtiene ganancia, nuestra riqueza. Deben entender esto como un asunto financiero, no espiritual. Ustedes ganan ingresos, ¿no es así? Gracias a Artemisa o Diana. Y por las cosas que hacemos, obtenemos una gran riqueza. Y este Pablo, y aquellos que hablan como él y enseñan las mismas cosas, nos van a arruinar nuestro negocio. Vamos a tener tremendas pérdidas financieras.

perciben y entienden que no solamente entre los efesios, sino entre casi toda Asia, este Pablo está persuadiendo y cambiando a mucha gente, literalmente a una gran multitud, diciendo que estos no son dioses. ¿Qué no son dioses? Los que se hacen con las manos. Aquí queda claro por la terminología que se está tejiendo un conflicto. Un conflicto con los que adoran las cosas hechas con las manos. Y aquí hay una conexión, pues eso que se hace con las manos empieza ¿dónde? En la mente. Y es una manifestación ¿de qué? Del pensamiento humano. Eso es la idolatría, no es más que pensamiento humano. Los deseos del ser humano, la búsqueda de lograr esas cosas que la persona quiere lograr. En realidad, solo existen dos alternativas, dos religiones, dos caminos espirituales. Uno se centra en el propio ser y el otro es la rendición al Dios viviente. Uno se centra en la gloria de Dios y el otro en buscar la propia gloria. Y Demetrio aboga por su propia gloria, por cuidar de sí mismo, por tomar decisiones con base en un interés financiero y no en verdades espirituales. Vamos al versículo 27. Aquí leemos: y esto no solo pone en peligro nuestro negocio, sino que también traerá humillación. Él dice que no solo es una pérdida financiera, sino que traerá humillación. ¿A dónde? A nuestra ciudad. ¿Por qué? Porque Éfeso, como veremos, era el centro de este tipo de adoración en esa época. Era muy influyente en la región en cuestiones de idolatría. Si alguien quería aprender sobre idolatría, ese sería el lugar ideal. Era un lugar para aprender, no de la verdad, sino de ocultismo y los caminos de la oscuridad. Dice aquí, esto nos traerá humillación, pero también sabemos esto, dice él, Artemisa, esa gran diosa, y este templo serán vistos como insignificantes y quedará también destruida. ¿Qué cosa? La grandeza de ella. Él está diciendo lo siguiente: si no hacemos algo para detener esto, ocurrirá la destrucción de esa falsa diosa, su templo y su grandeza ante los ojos de la gente. ¿Y qué le preocupa a él? Todo esto atrae gente a la ciudad de Éfeso, y la gente que viene no lo hace con las manos vacías. Tienen que traer recursos financieros. Cuando van al templo de esa falsa diosa, se alojan en algún lado, compran comida, necesitan provisiones para el viaje. Y como todo el que viaja, compran cosas. Y toda esa falsa adoración había demostrado ser una ganancia financiera. Y cuidado con esto. No era una bendición financiera, sino una ganancia financiera. Si eres sabio, observarás tu vida de forma muy distinta. No dirás simplemente, ¿cuánto dinero tengo? Puede que tengas grandes riquezas financieras, pero ¿tienes bendiciones financieras? ¿Tienes eso que Dios ha provisto para bendecirte y que tú puedas ser instrumento para bendecir a otros? ¿O solo tienes riqueza? Aquí ellos no se preocupaban de las bendiciones, solo se preocupaban por su riqueza. Y ese es el problema. Dijeron que eso iba a destruir la grandeza de Diana, o como aparece aquí, en mi Biblia, Artemisa. Vamos ahora a la segunda parte del versículo 27.
quien recibe adoración en toda

0: a Asia y el mundo. Este tipo de adoración era muy popular, no solo entre los habitantes de Asia, sino entre personas del mundo entero. Y ellos tenían una especie de monopolio con esto allí, en Asia, y no querían perderlo. Versículo 28. Al oír estas cosas, se llenaron de ira y entre gritos dijeron: grande es Artemisa, refiriéndose a Diana. Grande es Artemisa de los Efesios. Noten que no solo dicen que ella es grande, sino que es de los Efesios. Quieren ubicarla allí. ¿Para qué? Para poder sacarle provecho. Querían que la gente creyera que ella era una gran diosa a la que debes rendirle tributo, que debes apoyarla, adorarla, llevarle tus ofrendas. ¿Por qué? Porque todo eso se hacía en Éfeso y era bueno para los efesios. Ellos no estaban alabando a esa falsa deidad por su grandeza, sino por los beneficios que traía a sus vidas. Debemos cuidar que nuestra relación con el Dios viviente no se base en lo que Él pueda hacer por nosotros, sino en los cambios que Él hace en nuestra vida para que seamos más agradables ante sus ojos, para que reflejemos su carácter, para que nos comportemos según aquello que Él nos revela y nos manifiesta sobre lo que es bueno, correcto y agradable para Él. Bueno, ellos no pensaban en nada de eso. Veamos nuevamente el versículo 28. Al oír estas cosas, se llenaron de ira y entre gritos dijeron: grande es Artemisa de los Efesios. Versículo 29. Y toda la ciudad se llenó de confusión y unánimes se arrojaron al teatro y arrastraron al teatro a dos personas. Uno es Gallo y el otro es Aristarco. ¿Por qué es importante esto? Ya lo veremos. Llevan a estas dos personas allá y ellos eran, aparentemente, compañeros de Pablo. Ellos eran, según leemos aquí, macedonios. Y dice además que eran compañeros de viaje de Pablo. Es decir, que iban a varios lugares y se supone que transmitían el mismo mensaje. Revelaban la misma verdad sobre el único Dios. Ahora bien, cada vez que pensamos en un único Dios, ¿qué nos viene a la mente? El judaísmo, es decir, el pueblo judío. Y cuando pensamos en idolatría y politeísmo, es decir, múltiples dioses, pensamos en las naciones y vemos cómo esto se ha dispuesto de esta manera. Una de las razones por las que hay muchos dioses o politeísmo es que las personas tienen muchos tipos de deseos. Y para todo eso, distintos dioses se especializaban en distintas cosas. Claro que todo eso es falso. Pero el detalle es este. Hoy puede que este Dios me concedió esto. Mañana necesitaré de aquel Dios. El mes que viene necesitaré otra cosa. Y hay que recurrir a otro Dios. Pues todos se especializan en algo, por lo que debes agregarlos a tu colección. Y eso implica pagar por esto y hacer aquello. Nuestro Dios no necesita nada de nosotros. ¿Qué hace Él? Él nos lleva a la verdad. Él nos moldea conforme a su semejanza en el comportamiento y nos faculta para sus propósitos y la manifestación de su gloria. A estos otros dioses, la gente los considera grandiosos porque esos dioses les sirven a ellos, no ellos a los dioses realmente. Y, por tanto, se ha creado un conflicto entre el único Dios con su mensaje y los falsos dioses que generan derrotas espirituales. Así que la ciudad se llenó de confusión. ¿Y luego qué pasa? arrastran a este hombre, Gallo, y también a Aristarco, macedonios, compañeros de viaje de Pablo. Vamos al verso 30. Y Pablo, literalmente, pero Pablo, contrario a lo que ellos querían hacer, quería entrar al teatro. Pero los discípulos no lo dejaron. Y la razón de eso es simple. Pablo sería el blanco aquí. No solo como alguien que transmite este mensaje, sino porque lo veían a él como alguien íntimamente relacionado con Yeshua, por ser el portador principal de su mensaje. Por eso, los discípulos no querían que él entrara, ya que temían por su propia seguridad. Leámoslo de nuevo. Pablo quería entrar, pero los discípulos no lo dejaron. Verso 31. Y algunas de las autoridades del lugar, que eran amigos de él, le mandaron a decir que aceptara el consejo. Es decir, que aceptara el consejo de los discípulos, según quienes él no debía presentarse en el teatro. ¿Y qué estaba pasando en ese teatro? Es muy importante. Hemos visto dos veces que lo que sucede aquí, con la palabra que utilizaron para definirlo, es una confusión. No se trata de verdad ni de orden, sino de confusión. Y eso es lo que al final trae la idolatría a nuestra vida. Porque lo que trae orden es la revelación divina. Y lo que crea confusión son mis pensamientos, mis deseos. Porque no voy a tener éxito. Porque al final, eso que trato de lograr, ese sentimiento que quiero, esa aspiración que tengo, esa persona que quiero ser, nunca llegará a realizarse. Y si es que llegamos a cumplir esos objetivos, ¿saben qué? No nos traerán gozo. Así que pasaremos a otra y luego a otra y a otra, porque solo hay gozo en el servicio al Dios viviente, en la fe en el Mesías Yeshua, el poder que trae cambios en otros y en nosotros mismos, por el cual conocemos la paz que sobrepasa todo entendimiento. Sigamos la lectura con el versículo 32. Y este versículo dice, algunos gritaban una cosa y otros gritaban otra. Porque, dice aquí, que había confusión en la asamblea. Ahora bien, la palabra que se usa para asamblea es la misma que eclesia, de donde viene la palabra iglesia, y simplemente tiene que ver con aquellos que han sido llamados afuera. Y este es el asunto. Ellos oyeron el mensaje de Demetrio, con el que alertaba que algo iba a destruir el monopolio financiero que ellos tenían con el ocultismo, allí, en Éfeso, en esa región. ¿Y qué hicieron? Debido a ese mensaje, ellos acudieron, y por eso se usa esa palabra que designa a aquellos que han sido convocados afuera, eclesia, y se usa la misma palabra para iglesia. No se traduce así en la mayoría de las Biblias, normalmente aparece asamblea, pero lo que vemos es que hay dos centros de asamblea, una que refleja el mensaje de redención que te restaura para los propósitos de Dios, y la otra refleja el mensaje del engaño. La primera transmite la verdad y trae restauración. La segunda es falsedad y trae confusión. Y aquí notamos que ni siquiera proclaman el mismo mensaje. Volvamos al versículo 32. Algunos gritaban una cosa y otros gritaban otra, y había confusión. Y la segunda parte del versículo 32 dice, y la mayoría no sabía, esos que acudieron, en su mayoría, esa es la palabra, hoi plei us, la mayoría no sabía para qué se habían reunido allí. Es decir, no sabían cuál era la razón, en específico, por la que habían acudido allí. No lo sabían. Y aquí hay un mensaje muy subliminal. Ellos actuaban de cierta manera, pero no sabían la razón. No tenían un buen motivo, una justificación, una causa. ¿Qué hacían? Solo seguían a las masas. Y la frase, la mayoría no sabía, en griego está en tiempo pluscuamperfecto, que refleja lejanía. Es como decir que ellos estaban siguiendo a las masas y estaban muy, muy lejos de tener un propósito en su vida que ellos entendieran o apoyaran. Ellos simplemente seguían lo que otros estaban haciendo. Ahora vemos el versículo 33. Y la multitud hizo algo. Sacaron a un hombre llamado Alejandro y lo empujaron hacia adelante. ¿Por qué? Porque él era judío. ¿Por qué ese hombre Alejandro está allí? ¿Por qué lo empujaron hacia adelante? Porque era judío. Y esto es lo que quiero explicarles. Aquí puede verse que existe un conflicto entre las costumbres del mundo y la revelación que Dios le dio al pueblo judío. Lo que se está mencionando aquí como mensaje para nosotros es lo siguiente. El politeísmo va con las naciones y el monoteísmo, un solo Dios, que no habita en lugares hechos con las manos. Es por esto que al ver la Torá, esos que hicieron el trabajo lo hicieron porque fueron movidos por el Espíritu. Había un espíritu diferente en ellos, lo cual demuestra que, en realidad, aunque la Shekinah HaHashem habitaba en el lugar santísimo, sabemos que Dios es omnipresente, que está en todas partes. Y el que hubieran destruido el templo no tuvo ningún efecto en Dios. Por tanto, no debe considerarse que nuestro Dios habita en estructuras hechas por las manos. Regresemos al texto. Sacaron a este hombre, lo empujaron hacia adelante, en el centro, porque él era judío. Él representaba al único Dios. Final del verso 33. ¿Qué hicieron? Dice aquí que Alejandro pidió silencio con la mano y quería hablar para presentar su defensa ante el público. La palabra que usan aquí se refiere a los miembros del público, a las personas allí presentes. Pero una vez que supieron, y esto es importante, verso 34, una vez que se dieron cuenta de que él era judío, ¿qué hicieron? Supieron que él hablaría de un único Dios. ¿Y qué pasó? Todos se pusieron a gritar al unísono durante casi 2 horas, clamando, «Grande es Artemisa de los Efesios». Fíjense en que siempre dicen de los Efesios. Querían asociar esa deidad pagana con ellos para poder obtener ganancias. Noten que ellos gritaron. ¿Por cuánto tiempo? 2 horas. Y lo que se evidencia aquí son 2 opiniones distintas. 2 pensamientos distintos, 2 revelaciones distintas. Una que es la revelación verdadera procedente de Dios, de los cielos, y la otra es una revelación falsa que viene de las profundidades del infierno. Y el pueblo judío, por ser quienes recibieron el mensaje de Dios, representaban, por eso es que Alejandro es empujado hacia la multitud, y fíjense que él tenía algo que decir, pero ellos no quisieron escucharlo, no quisieron la revelación. Vamos ahora al verso 35. Había un escribano. Este escribano sería como el secretario del consejo municipal, que registraba las cosas y que trabajaba, según la opinión de muchos eruditos, y hace poco lo leí, a nombre del Imperio Romano. Su trabajo era dejar registros escritos y recibía un salario que procedía del Imperio Romano. Su principal función era velar por 2 cosas. Probablemente llevaba el registro de quienes habían pagado los impuestos. Y lo segundo, que era importante para el Imperio Romano, es que no hubiera motines. ¿Y qué tenían ahora? Allí en el teatro, en el lugar de la asamblea, había un motín, un alboroto, y eso lo preocupaba. Por eso él toma la palabra. Verso 35. El escribano de la ciudad apaciguó a la multitud y dijo: hombres de Éfeso, o ciudadanos efesios, ¿hay algún hombre que no sepa que Éfeso, la ciudad de los efesios, es guardiana, en el sentido de cuidar el templo, de la gran diosa, dice aquí, Artemisa, y de quién más? Diopetos. Diopetos viene de una palabra que significa caer a tierra. Y la razón por la que Éfeso era destacada como centro de adoración pagana es muy simple. Aparentemente, algo cayó del cielo, quizás un meteorito o lo que fuera, y era muy singular. ¿Y qué hicieron ellos? Cegados por su propio orgullo, pensaron que eso era un mensaje de los dioses. Y usaron ese meteorito, o lo que fuera que cayó del cielo, como base, como prueba de que ese lugar era sagrado y único. Y les dice: hombres de Éfeso, sabemos que esta ciudad es un centro de adoración de esa diosa griega, y eso es indiscutible. Vamos ahora a la segunda parte del verso 36. Por tanto, es necesario que ustedes se apacigüen, que detengan esta conmoción y que no hagan nada en forma precipitada. A él únicamente le preocupa su posición, pero también es cierto que Dios puede usar lo que sea. Dios va a usar a este hombre y los deseos que tiene el Imperio Romano de que todo se haga ordenadamente, que no hayan insurrecciones, que la gente no actúe por sus propios deseos, sino que haya un mecanismo para resolver los problemas. Y al ser este hombre un funcionario romano, sea o no romano de nacimiento, hablamos de que un funcionario romano estaba ubicado allí. Así que apaciguó a la multitud y les dijo que no hicieran nada en forma precipitada. Verso 37. A este que han traído, él no es, y usan la palabra que se relaciona con templo y cometer sacrilegio, o algo contrario al propósito del templo. Este hombre no es un sacrílego, ni ha blasfemado contra la diosa de ustedes. Verso 38. Si Demetrio y los que están con él, los artesanos, tienen algo que decir, si tienen alguna acusación, dijo él, el tribunal está abierto, el tribunal está trabajando, y también hay procónsules, gente que trabaja ahí. Y luego dice: acúsense los unos a los otros en ese lugar. Y si buscan alguna otra cosa, dijo él, diríjanse a una asamblea legítima donde pueda resolverse el problema. Él está trayendo orden. Él trae una idea que viene de Roma, y es que no quieren que las cosas se hagan de manera desordenada. Y Dios pudo usar eso para poner a salvo a estas personas. Vamos ahora al versículo 40. Porque, dice, hay peligro de que seamos acusados de insurrección el día de hoy, y no tenemos ningún motivo que dar ni cómo refutar la acusación por este alboroto. Porque si seguimos así, las cosas se saldrán de control y parecerá que nos estamos rebelando contra el imperio romano y ellos vendrán y traerán sufrimiento para nosotros. Vamos ahora al versículo 41, el último versículo por el día de hoy. Y una vez dicho esto, ¿qué pasó? Hizo que la multitud se fuera. Dice aquí, despidió a la asamblea. Lo que vemos aquí es que Dios puede usar una gran variedad de medios para defender a los que lo sirven, para poner a salvo a sus apóstoles. ¿Qué aprendemos de esto? Hay un conflicto, y seguirá habiendo conflicto, pero ese conflicto se resolverá. ¿Dónde? En la casa del juicio. No me refiero al tribunal del que habló aquel hombre, sino a cuando Dios finalmente instaure su trono en este mundo. Cuando Dios establezca su reino, Él va a destruir todo lo que es contrario a sus planes, a sus propósitos, todo lo que va en contra de su gloria. Todo esto nos transmite una verdad muy importante, que existe el conflicto espiritual. Existe una guerra para la que debemos estar preparados. Y solo cuando pongamos nuestros objetivos en las cosas de Dios y estemos enfocados en el reino, solo entonces seremos provistos de la fortaleza, las palabras, el llamado, la habilidad y la mentalidad para poder vencer al enemigo. Hay demonios, hay espíritus impuros, y solo la palabra de Dios, al someternos a su señorío, solo entonces tendremos autoridad y poder con esa palabra y el nombre del Mesías para lograr la derrota del enemigo y la victoria para el pueblo de Dios. Con esto cerramos. Nos vemos la próxima semana con un nuevo capítulo, el capítulo 20.
1: Chapter 20. 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Que el Señor te bendiga en Yeshua HaMashiach, Jesús el Mesías, mientras caminas con Él. Shalom desde Israel.
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Bienvenidos a este espacio de reflexión. A todos los que nos estáis escuchando en estos momentos, os damos la bienvenida. Agradecidos por cada comentario que hacéis, a cada mensaje. Agradecidos especialmente porque tenéis en vuestros motivos de oración este ministerio de Radio Solidaria que cada día llega más lejos. Seguir orando por este ministerio porque llegarán momentos de persecución. Llegarán momentos de censura. Llegarán momentos donde no estaremos emitiendo en este canal. Llegarán momentos donde censurará nuestras redes sociales. Ahora que estamos en ese momento de gracia, vamos a aprovechar cada minuto, cada espacio que Dios nos da para predicar el Evangelio, para predicar las buenas nuevas. Llegará un momento en que no podremos hacerlo. Llegará un momento en que Dios dirá hasta aquí. Se acabó la gracia. Y muchos habrán perdido la oportunidad de tener un encuentro personal con Cristo. En algún momento de nuestra vida, esto me ha pasado a mí, seguramente a ti también, todos hemos deseado tener el poder de regresar el tiempo atrás, ¿sí o no? De hecho, hay muchas películas de Hollywood que te dan la oportunidad o le dan la oportunidad a los actores de volver al pasado. Tal vez para corregir un error, tomar una decisión diferente o incluso revivir un momento especial. Y ese anhelo refleja nuestra humanidad, nuestra tendencia a lamentarnos por el pasado o desear que las cosas hayan sido diferentes. Sin embargo, tú y yo, como discípulos de Cristo, podemos encontrar en la palabra de Dios la perspectiva necesaria para mirar al pasado con sabiduría y con gracia. La Biblia nos enseña que aunque no podemos cambiar el pasado, podemos aprender de él. En Filipenses capítulo 3, versículo 13 y 14, Pablo escribe: olvidando ciertamente lo que queda atrás y extendiéndome a lo que está delante, prosigo a la meta, al premio del supremo llamamiento de Dios en Cristo Jesús. Es decir, que Pablo reconoce que no podemos quedarnos atrapados en el pasado. Nuestra vida debe enfocarse en avanzar hacia lo que Dios tiene preparado para nosotros. Dios no quiere que vivamos en un estado constante de arrepentimiento o nostalgia. Más bien desea que el pasado sea un maestro y no una prisión. Esta es una frase muy popular que se menciona hoy en día. Cada error y cada experiencia es una oportunidad para crecer, para acercarnos más a Dios. Por eso podemos aprender del pasado. Pero es importante no vivir en él. Muchas veces nos enfocamos en los éxitos del pasado, ¿verdad? Y nos olvidamos de disfrutar los éxitos del presente y mirar al futuro. El perdón es una herramienta de restauración. Muchas veces deseamos regresar en el tiempo para reparar relaciones rotas o evitar pecados que cometimos. Aunque tú y yo no podemos cambiar los eventos pasados, Dios nos está ofreciendo una herramienta poderosa. ¿Sabes cuál es? El perdón. En la primera carta de Juan, capítulo 1, versículo 9, el apóstol Juan nos dice lo siguiente: si confesamos nuestros pecados, Él es fiel y justo para perdonar nuestros pecados y limpiarnos de toda maldad. Dios no solo nos perdona, sino que también nos limpia. Y eso significa que a través de su gracia, su misericordia, podemos dejar atrás nuestras culpas y avanzar con un corazón renovado. El perdón es una herramienta de restauración. El perdón restaura las vidas. El perdón restaura las relaciones. El tiempo que hemos vivido ha sido un regalo de Dios. Y quizás hemos metido la pata, hemos pecado, hemos fallado. Pero hoy el Señor sigue extendiendo su gracia. Y el tiempo presente también es un regalo de Dios. Para evitar caer en esos pecados que en el pasado hemos cometido. Si bien no podemos regresar al pasado, Dios nos ha dado algo precioso y es el presente, el ahora. Siempre lo decimos y es una realidad. Muchas veces estamos pensando lo que vamos a hacer el fin de semana, lo que vamos a hacer el mes que viene, lo que vamos a hacer en el verano, lo que vamos a hacer el año que viene.
y nos olvidamos de disfrutar el día a día, el presente. Este momento es una oportunidad para tomar decisiones alineadas a la voluntad de Dios, redimir lo que quedó inconcluso. Es lo que dice el Salmo 118, verso 24. Este es el día que hizo Jehová hoy. Hoy nos gozaremos y alegraremos en él, no mañana. Este es el día que hizo Jehová. Hoy es día de salvación. Hoy es el día. En lugar de mirar hacia atrás con pesar, podemos aprovechar el hoy para honrar a Dios con nuestras acciones, con nuestras decisiones. Podemos restaurar nuestras familias. Hoy. No mañana. A lo mejor mañana es demasiado tarde. Hoy es el día. Uno de los grandes consuelos en la vida cristiana es saber que Dios tiene el poder de redimir el tiempo. Mira lo que dice el libro de Joel, capítulo 2, verso 25. Es una promesa, porque Dios lo promete. Y os restituiré los años que comió la oruga, el saltón, el revoltón y la langosta. Esto significa que incluso los años que parecieron perdidos, las oportunidades desaprovechadas o los errores cometidos pueden ser usados por Dios para su gloria y nuestro bien. Y no importa cuánto tiempo haya pasado o cuán grande sea nuestro arrepentimiento, Dios puede transformar nuestra historia en un testimonio de su amor y redención para que otros también puedan tener ese encuentro personal con Dios. Dios redime el tiempo. Por eso te decía que no podemos retroceder el tiempo, pero podemos confiar en un Dios que transforma el pasado, restaura el presente y nos asegura el futuro, un futuro lleno de esperanza. Por eso no recuerdes el pasado con pesar o culpa, sino con gratitud por las lecciones que has aprendido y con la certeza de que todo tiene un propósito en la mano de Dios. Como dice Romanos capítulo 8, verso 28, y sabemos que a los que aman a Dios todas las cosas les ayudan a bien. Esto es a los que conforme a su propósito son llamados. Entrega tu pasado a Dios. Vive plenamente el presente y confía en el futuro que Él ha preparado para ti. El profeta Isaías también nos deja una palabra parecida. Isaías capítulo 43, verso 18 y 19. No os acordéis de las cosas pasadas, ni traigáis a memoria las cosas antiguas. He aquí que yo hago cosa nueva. Pronto saldrá la luz. ¿No la conoceréis? Otra vez abriré camino en el desierto y ríos en la soledad. Lo que está mencionando Isaías nos está invitando a dejar atrás el pasado y abrir el corazón a la obra que Dios tiene, esa obra renovadora. El Señor nos recuerda todos los días que Él no está limitado por lo que ya sucedió. El propósito de Dios para nuestras vidas siempre está avanzando. Trae esperanza, trae una renovación, trae transformación. Por eso deja atrás el pasado. Dios nos exhorta a que no nos quedemos atrapados en lo que fue. Y te vuelvo a repetir, muchas veces vivimos atrapados en lo que fue. Vivimos recordando lo que hemos vivido en el pasado, sea bueno o sea malo. Esto no significa que ignoremos el pasado o sus lecciones, sino que no permitamos que nos defina ni limite. En ocasiones cargamos con heridas, cargamos con fracasos o incluso éxitos pasados que nos impiden avanzar. Nos aferramos a recuerdos que traen dolor o nostalgia, pensando que el mejor tiempo de nuestra vida ya pasó. Sin embargo, Dios nos dice: no os acordéis de las cosas pasadas. El propósito para nosotros no está en lo que quedó atrás, sino en lo que está por venir. Como dice la segunda carta de Corintios, capítulo 5, verso 17, de modo que si alguno está en Cristo, nueva criatura es. Las cosas viejas pasaron, he aquí todas son hechas nuevas. Es en Cristo cuando tú y yo somos renovados, somos liberados para caminar en el plan que Dios tiene, el plan que Dios ha trazado para nosotros. Dios hace cosas nuevas. Y ese es el corazón de este versículo. He aquí que yo hago cosa nueva. Dios es un Dios creador. Es un Dios transformador. Él no solo restaura lo roto, sino que también trae algo completamente nuevo. Y el ejemplo
el alfarero. Cuando Dios le dice al profeta que vaya a la casa del alfarero y que vea lo que está haciendo, Dios hace una obra nueva. De esa vasija que se cae, ese barro, Él lo transforma, hace algo nuevo, algo diferente. Dios no solo restaura lo roto, sino que también trae algo completamente nuevo. Dios quiere restaurar tu vida, Dios quiere restaurar tu matrimonio. Dios quiere restaurar lo que la oruga, el saltón, la langosta y todos esos bichos parásitos se han llevado. Dios quiere transformar lo que el enemigo te ha quitado. Y eso puede significar un nuevo comienzo, una nueva perspectiva o incluso un nuevo camino en medio de nuestras dificultades. La obra de Dios es activa, es constante. Él no se limita a nuestro entendimiento o a nuestras expectativas. Aun cuando enfrentes circunstancias difíciles, puedes confiar en que Dios está obrando algo maravilloso. Pronto saldrá la luz, dice la palabra, ¿no? ¿No la conoceréis? Dios te está diciendo, estate atento, presta atención, espera con esperanza la manifestación de mi plan. Dios hace cosas nuevas. Caminos en el desierto, ríos en la soledad. Qué famosa canción, ¿verdad? Que tantos artistas cristianos han presentado. Qué famoso versículo. Este pasaje nos da dos imágenes de la obra de Dios. Caminos en el desierto y ríos en la soledad. ¿Qué es esto de caminos en el desierto? Fácil. El desierto es un lugar de sequedad. Es un lugar de desesperanza. Pero Dios promete abrir caminos incluso allí, incluso en el desierto. Ejemplo, el pueblo de Dios, guiados por Moisés por el desierto tantos años. Esto significa que aún en las situaciones más difíciles de nuestra vida, Dios provee dirección y propósito. Donde parecía no haber salida, Dios hace camino. Caminos en el desierto, ríos en la soledad. ¿Sabes qué representa el río? ¿Sabes qué representa el agua? Vida, abundancia. Y en los momentos de soledad o vacío, Dios trae su presencia que nos refresca. Dios nos llena con su amor, con su gracia. Su provisión nunca falta, aún en los lugares más áridos de nuestra vida. Este mensaje que te estoy compartiendo, este mensaje que nos comparten los hermanos también a través de Radio Solidaria, Solidaria TV, este mensaje que te comparten a lo mejor en la iglesia, es una invitación a vivir con esperanza en el poder de Dios. Dios te está desafiando a dejar atrás el peso del pasado y que avances, que abraces el futuro que Él está diseñando para ti. Dios no solo restaura lo que se ha perdido, sino que crea algo completamente nuevo, algo que supera nuestras expectativas. Las expectativas de Dios, o mejor dicho, nuestras expectativas, no son o no se pueden comparar a lo que Dios tiene preparado, planeado para nosotros. Los planes de Dios son perfectos, son mejores que los nuestros. Por eso hoy deposita tu confianza en Él, sabiendo que puede abrir caminos donde no los hay, traer ríos de vida en medio de tu soledad. El que comenzó en vosotros la buena obra, la perfeccionará hasta el día de Jesucristo. Este es un versículo que nuestro hermano Sergio Mendoza nos presenta siempre, es uno de sus versículos favoritos. Los viernes presenta un devocional. Y siempre que puede menciona este versículo, Filipenses capítulo 1, verso 6, el que comenzó en vosotros la buena obra la perfeccionará hasta el día de Jesucristo. Confía en que Dios está obrando algo nuevo en tu vida. Camina con fe hacia su promesa. Deja el pasado. Deja los logros que has conseguido en el pasado y que te estancan ahí. Deja el pasado, avanza. Avanza hacia lo que Dios tiene preparado para ti. Y lo que Dios tiene preparado para ti, para mí, es mucho mayor que lo que nosotros nos podemos imaginar. Todos llevamos recuerdos del pasado.
Y a lo mejor esos recuerdos son momentos de alegría, momentos de gozo, de éxito, pero también recordamos momentos de fracasos, heridas, arrepentimientos. Muchas veces esos momentos difíciles pueden convertirse en un peso que nos impide avanzar. Y Dios te está llamando, Dios me está llamando a dejar el pasado y vivir plenamente el presente, confiando en que Él tiene un propósito nuevo y perfecto para nosotros. Dios te está llamando a mirar hacia adelante. Filipenses capítulo 3, verso 13 y 14. Hermanos, esto es lo que dice Pablo, yo mismo no pretendo haberlo ya alcanzado, pero una cosa hago, olvidando ciertamente lo que queda atrás y extendiéndome a lo que está delante, prosigo a la meta, al premio del supremo llamamiento de Dios en Cristo Jesús. Pablo entendió que el pasado no podía definir su futuro en Cristo. Aunque tuvo un pasado lleno de errores, fíjate, perseguidor de la iglesia, asesino, metió en la cárcel a hombres, a mujeres, Pablo decidió no quedarse atrapado en la culpa ni en los logros. Su enfoque estaba en el propósito que Dios le había dado para avanzar. Dios puede sanar el pasado. Dios es un Dios de redención, de sanidad. No os acordéis de las cosas pasadas, ni traigáis a memoria las cosas antiguas. He aquí que yo hago cosa nueva. Pronto saldrá a la luz. ¿No la conoceréis? Te vuelvo a repetir, esto no significa olvidar por completo, sino dejar de vivir anclados al dolor o a las fallas del ayer. Cuando entregamos nuestro pasado a Dios, Él lo toma, lo sana, lo transforma en una historia de gracia, de restauración. Todo lo que parecía perdido puede convertirse en un testimonio de su fidelidad y tu testimonio puede servir a otros. Imagínate tu testimonio desgarrador de que has nacido sin padres. Con tu testimonio puedes impactar a otras personas que han nacido o han crecido, se han desarrollado sin la figura paterna. Imagínate que en un pasado eras adicto al alcohol y el Señor te sanó de ese vicio. Puedes impactar, dar testimonio de lo que Dios ha hecho en tu vida a otras personas que están padeciendo por eso. Dios puede sanar el pasado y Dios quiere sanar tu pasado. Uno de los mayores obstáculos para dejar el pasado es la falta de perdón. ¿Recuerdas que te lo he dicho hace unos minutos atrás? El perdón, ya sea hacia nosotros mismos o hacia otros. Perdonar no significa justificar lo que ocurrió, sino liberarnos del poder que esas heridas tienen sobre nosotros. El perdón es un acto de obediencia, de fe, que nos permite caminar hacia adelante. Deja el pasado, déjalo atrás. Y dejar el pasado no significa negar lo que ocurrió, no, no. El pasado, lo que hemos hecho, ahí se ha quedado. Pero se lo puedo entregar a Dios, confiar en su plan y permitir que haga algo nuevo en nuestras vidas. Hoy es el día para soltar el peso del pasado. Confía en su promesa, vive con fe y deja que el amor de Dios te guíe hacia un futuro lleno de propósito, un futuro lleno de bendición. Pero no te quedes estancado en el pasado. No vas a avanzar y vas a vivir de los éxitos, vas a vivir de las situaciones difíciles del pasado. ¿Y qué será de tu presente, de tu futuro? Nada. Deja el pasado en manos de Dios porque Él te puede restaurar. Este es el mensaje que puedo compartirte en este día. Deja el pasado atrás.

0: Shalom and blessings.
1: Shalom y bendiciones, hermanos y hermanas. Les damos la bienvenida a la discusión de hoy y, como siempre, un cálido saludo para ti, Baruch. Qué bueno verte. Hola, Cristian. Lo mismo digo. Qué bueno verte. Maravilloso. Vamos a empezar de una vez con el tema, Baruch, porque hemos recibido muchos mensajes de la audiencia cuando hemos expuesto distintas sectas, falsas doctrinas y herejías en el pasado, y mucha gente tiene preguntas sobre los testigos de Jehová. Empecemos. A manera de introducción, el culto conocido como los Testigos de Jehová o los Atalayas comenzó en Pensilvania en 1870 como una clase bíblica dirigida por Charles Taze Russell. Russell nombró a su grupo Estudio Bíblico del Amanecer del Milenio, y los que lo siguieron fueron llamados Estudiantes de la Biblia. Charles T. Russell comenzó a escribir una serie de libros que los llamó El Amanecer del Milenio, que se extendió a 6 volúmenes antes de su muerte, y contenía gran parte de la teología que sostienen ahora los Testigos de Jehová. Examinaremos algunas doctrinas falsas de ese culto o secta. Y quiero enfatizar que es una secta porque no se trata de una denominación cristiana. Como lo veremos, tienen una gran cantidad de errores doctrinales, y uno de los cuales ataca directamente la divinidad de Yeshua o de Jesús, entre otras cosas. Así que, comencemos a ver esto en detalle. Veamos algunas de sus falsas enseñanzas, iniciando con los principales errores que tienen sus traducciones de la Biblia. Vamos a citar textos de la versión que ellos utilizan denominada Traducción del Nuevo Mundo. Bien. En este verso de Juan 1:1 dicen que Jesús es un Dios. Esta es la traducción del Nuevo Mundo de 2013. Y allí leemos, en el principio era el Verbo, y el Verbo estaba con Dios, y el Verbo era un Dios. Ahora, comparemos eso con la versión King James, que dice que en el principio era la Palabra, y la Palabra estaba con Dios, y la Palabra era Dios. No un Dios, sino Dios. Muy interesante, Baruch, que en el inicio de uno de los pasajes clave de la Biblia, aquí en Juan, de una vez intentan atacar la divinidad de Yeshua y desestimarla. Tus comentarios. Bueno, ellos ciertamente niegan la divinidad de Yeshua. Realmente no sé qué pretenden señalar cuando traducen este verso como que Yeshua era un Dios. No sé si pensarán que hay múltiples dioses o qué es lo que piensan. No tengo idea de lo que están tratando de comunicar con esta interpretación de Juan 1:1. Pero de nuevo, están dispuestos a jugar con la palabra de Dios con el fin de justificar sus doctrinas, y llegan a ignorar tanto las Escrituras con el fin de aferrarse a sus falsas enseñanzas. Entonces, son un grupo muy comprometido de personas, pero están comprometidos con la falsedad. Pueden ser muy amables, pero no están representando la verdad de las Escrituras. Ellos son, y aprecio tus palabras, ellos son realmente una secta, un culto, que no refleja ni debería ser considerado como un grupo cristiano. Al igual que los mormones, tampoco son un grupo cristiano.

importante porque los testigos de Jehová niegan tanto la divinidad como la eternidad de Jesús. Los traductores tuvieron que cambiar el texto bíblico para que coincidiera con sus doctrinas erradas. Si lo comparas con la Biblia King James, allí leemos que Jesús les dijo, de cierto os digo, antes que Abraham fuese, yo soy». Una diferencia muy pero muy clara. Para algunos es algo sutil, pero, una vez más, esto busca socavar la divinidad de Jesucristo, porque afirman que Él fue creado. Y veremos otros errores más adelante, pero ¿qué puedes comentar al respecto? Bueno, no hay forma correcta de poder traducir el texto bíblico original en griego como «yo he sido». Notarás que dice «yo soy» en la King James, y esto nos lleva a un punto interesante. Si vamos al libro de Éxodo, cuando Moisés habla y le pregunta a Dios, ¿quién les debo decir que se me ha aparecido? La respuesta es literalmente, yo seré quien seré, en tiempo futuro. Y es muy significativo que al llegar a Yeshua, Él lo expresa en tiempo presente, diciendo en griego, yo soy. Así que aquí esta declaración, yo soy, muestra que en el libro de Éxodo se hablaba de un Redentor futuro. Y es el Mesías quien de hecho se manifiesta ahora como ese Redentor futuro, en este pasaje de Juan 8. Entonces el término ego a mí, en griego, se traduce como yo soy, y busca mostrar que Yeshua es la encarnación en forma humana del Dios viviente. Algo muy pero muy profundo. Y es cuando comprendes lo que dice Éxodo y comprendes lo que Juan dice aquí, que claramente ves retratada la divinidad del Mesías. No es sorprendente que tengan que cambiar, algo que es sumamente sencillo de traducir, ego a mí, tienen que cambiarlo con el fin de no reflejar la verdad de las Escrituras, porque lo que buscan reflejar es una falsedad. Bien, sigamos con el siguiente punto. Otro error es que ellos afirman que Yeshua fue creado por Dios y que es el ángel Miguel. Con esto niegan la divinidad de Yeshua o de Jesús. Queremos enfatizar lo que dice la Biblia realmente y no los puntos de vista de esta secta. Leamos rápidamente algunos versos. Juan 3:16, muy conocido. Porque de tal manera amó Dios al mundo que ha dado a su Hijo unigénito, no un ser creado ni un ángel, sino su Hijo. Juan 10:30, yo y mi Padre somos uno. Veremos otros textos y te doy la palabra, Baruch. Dice, porque en él, refiriéndose a Yeshua, fueron creadas todas las cosas que hay en los cielos y que hay en la tierra, visibles e invisibles, sean tronos, dominios, principados o potestades. Todas las cosas fueron creadas a través de él y para él, y él es antes de todas las cosas, y en él todas las cosas subsisten. Tus comentarios. Estos dos versículos de Colosenses capítulo 1 realmente son fundamentales. No hay forma de que puedas leer esto viéndolo en el idioma original, aunque esta es una buena traducción, captura exactamente lo que dice el griego. Pero cuando lo miras, ya sea en una buena traducción o en el idioma original, claramente señala que Yeshua es, de hecho, el creador, porque por él, por Yeshua, todas las cosas fueron creadas. Y no solo esto. Si te fijas en la parte final del verso 17, leemos que en él todas las cosas subsisten, todas las cosas se mantienen juntas. No soy científico, pero algo sé, y me lo han enseñado los que saben, que podemos conocer de qué consiste cada elemento, pero hay algo que resulta milagroso, y es cómo todos los elementos se mantienen juntos. Y realmente no hay una explicación científica para eso. De la misma manera como existe la gravedad, dicen que hay algo que es una especie de gravedad que mantiene los elementos juntos, en lugar de estar separados flotando por allí. Nadie sabe qué es, pero Pablo sí. Él dijo que todo, todas las cosas en él subsisten. El Mesías las mantiene unidas. Él es quien las mantiene. Hemos dicho antes que sobre nuestra salvación, su obra fue suficiente una vez y para siempre. Pero en cuanto a la creación, él mantiene la creación. Él lo hace. Sin él, no habría vida.
por lo que es muy importante entender quién es

0: Cell, que Él es realmente Dios y que, como bien señalaste, Él no fue creado. Yo vivo en Israel, como todos saben, y hay grupos en Israel que dicen que son mesiánicos. Dicen que son nuestros hermanos y hermanas, pero cuando comienzas a profundizar y explorar lo que creen, varios de ellos, no la mayoría, pero algunos, creen que Yeshua fue creado. Y eso es una herejía. Nadie que verdaderamente haya nacido de nuevo creerá que Él fue creado. Y eso mismo podemos aplicarlo al tema de hoy. Los testigos de Jehová. Ninguno de ellos, si creen lo que enseñan los testigos de Jehová, ha nacido de nuevo. Todo el que crea que el Mesías fue creado, no conoce la identidad de Yeshua y, por lo tanto, no es salvo.
1: Gracias. Vamos a leer un par de textos más sobre la divinidad de Yeshua y su identidad. Isaías 9:6, una escritura profética sobre Jesús. Porque nos ha nacido un niño, a nosotros se nos da un hijo, y el principado estará sobre su hombro, y su nombre será llamado Maravilloso Consejero, Dios Fuerte, Padre Eterno, Príncipe de Paz. Una descripción muy clara sobre la divinidad de Yeshua, enfatizando que Él es Dios. Tus comentarios, Baruch. Tal como lo señalas, Christian, esta es una gran escritura que, en efecto, apunta muy fuertemente a la divinidad del Mesías. Pero conocemos a un individuo que está muy en desacuerdo con la fe mesiánica. Y estoy hablando de un rabino llamado Tovia Singer. Mucha gente está familiarizada con su trabajo y sus ideas. Él ha declarado públicamente diciendo: "Oh, ustedes no saben cómo traducir ese verso". Y lo que realmente dice aquí es que el Consejero Maravilloso, el Dios Poderoso y el Padre Eterno, llamará su nombre Príncipe de Paz. Ahora, en primer lugar, la gramática de por sí no permite esa interpretación, pero a él no le interesa la verdad. No le importa lo que realmente dice la Escritura. Él, como tantos otros que promueven falsedades, se aferran a esas mentiras. ¿Pero por qué enfatizo que este hombre es muy engañoso? La razón es que él es ortodoxo, y los judíos ortodoxos consideran como palabra revelada de Dios al Talmud. Y el Talmud tiene un comentario sobre este verso, y quiero aclarar que yo no estoy de acuerdo con todo el Talmud, ni me someto al Talmud, pero te diré lo que dice. Dice que allí hay 8 palabras, y miran cada una de ellas de manera diferente. Maravilloso, Pele, Consejero Yoetz, Dios Poderoso El Gibor, Padre Eterno Avi Ad, y luego Sar Shalom, 8 palabras hebreas diferentes. El Talmud dice que todas estas palabras aplican al Mesías, que aplican a este que ha de venir. Entonces, lo que dice Tovia Singer está en desacuerdo con el Talmud, y de nuevo, tenemos que ser personas genuinas. Quiero habitar en la verdad. He investigado y no he encontrado en las Escrituras nada que esté en desacuerdo dentro de la palabra de Dios. Cuando la exploras lo suficiente y te tomas el tiempo necesario, descubres que todo es verdad. Pero hay gente que se dedica a enseñar falsedades como Tovia Singer y también los testigos de Jehová. Simplemente ignoran este versículo tan claro que habla de su divinidad.
2: Correcto. Bueno, el diablo es el autor de confusión también y es el padre de toda mentira, por lo que, hermanos y hermanas, debemos ser muy cautelosos. Juan 8:58. Hablaste de esto antes, pero me gustaría que comentaras algo más. Jesús les dijo: de cierto os digo, antes de que Abraham fuese, yo soy". Y esto no solo es relevante para hablar de las falsas doctrinas de los testigos de Jehová, Baruch, sino que también hay otras religiones falsas, especialmente el Islam, que afirma que Jesús nunca dijo ser Dios. Esta es una escritura muy, pero muy clara en la que él lo afirma. Tus comentarios, Baruch.
0: Sí, y no solo aquí en Juan 8:58, sino también en otros lugares distintos, Yeshua se refiere a sí mismo como "yo soy". Es evidente que la palabra de Dios retrata a Yeshua como Dios. Todo esto enfatiza el hecho de que el Mesías es, efectivamente, Dios con nosotros. Incluso ese nombre, Emmanuel, habla del hecho de que el Mesías es Dios entre su pueblo, haciendo la obra que mencionamos antes, reconciliando a la gente con Dios Padre. Es muy cierto, no podemos escapar del hecho de que la Biblia dice que Él es Dios. Y así como lo dijiste, yo también he oído a mucha gente decir que en la Biblia Jesús nunca dijo que era Dios. Bueno, cuando Tomás le dijo, mi Señor y mi Dios, el Mesías no lo corrigió ni le dijo, ¿de qué estás hablando? Así que debemos basar nuestra teología en la palabra de Dios.
2: Correcto, así es. Revisaremos esos textos más adelante, pero por ahora, los testigos de Jehová no creen que esta tierra pasará y será reemplazada por un cielo y una tierra nuevos. Entonces, ¿qué nos dice realmente la palabra de Dios? Apocalipsis 21. Ahora, vi un cielo nuevo y una tierra nueva, porque el primer cielo y la primera tierra habían pasado. Además, no había más mar. Segunda de Pedro 3:10. Mas el día del Señor vendrá como ladrón en la noche, en el cual los cielos pasarán con gran estruendo, y los elementos ardiendo serán deshechos, y la tierra y las obras que en ella hay serán quemadas. Una vez más, muy claramente la palabra de Dios nos dice lo que sucederá, y hablaremos un poco más tarde sobre por qué y cómo sucedió esto, por culpa de 4 o 5 individuos que hicieron gran parte de la traducción, de los documentos de los testigos de Jehová como tal. Pero, ¿qué puedes comentar, Baruch, hasta este punto? Está claro que habrá un cielo nuevo y una tierra nueva llamada la Nueva Jerusalén. Será el estado final del reino de Dios. Y la razón por la cual no quieren aceptarlo, la razón por la que niegan lo que dice la Escritura, no la conozco, pero eso solo demuestra que cuando rechazas la identidad del Mesías, ese rechazo se manifestará con otras tendencias que van en contra de la verdad de Dios.
0: Correcto, gracias. Ahora pasemos a hablar de los 144,000, un tema fundamental para ellos. Los testigos de Jehová afirman que 144,000 es un límite para el número de personas que reinarán con Cristo en el cielo y pasarán la eternidad con Dios. Los 144,000 tienen lo que los testigos de Jehová llaman la esperanza celestial. Los que no están entre los 144,000 disfrutan de lo que ellos llaman la esperanza terrenal, un paraíso en la tierra gobernado por Cristo y los 144,000. Veremos algunos textos, pero primero, ¿qué puedes comentar sobre esto, Baruch?
2: No hay base bíblica para estas ideas. Todo esto proviene de pensamientos de hombres y no de la palabra de Dios. Y es un mal que ha plagado al judaísmo también, porque demasiado de sus creencias, ideas y costumbres provienen de escritos del hombre y no de las escrituras.
0: Muy bien, leamos solo dos textos que hablan sobre los 144,000. Apocalipsis 7:4. Y oí el número de los sellados, 144,000 sellados de todas las tribus de los hijos de Israel. Muy importante. Apocalipsis 14, del 3 al 4. Cantaron como un cántico nuevo delante del trono, delante de los cuatro seres vivientes y de los ancianos, y nadie podía aprender ese cántico sino los 144,000 que fueron redimidos de la tierra. Estos son los que no se contaminaron con mujeres, pues son vírgenes. Estos son los que siguen al Cordero, donde quiera que vaya. Estos fueron redimidos de entre los hombres, siendo primicias para Dios y para el Cordero.
2: Creo que es importante hablar de esto, Baruch, y estoy de acuerdo contigo en que ninguna escritura dice que estos 144,000 son quienes evangelizarán al mundo.
0: ¿Qué puedes comentar?
2: Es muy importante que veamos que los únicos dos lugares en toda la Biblia donde se habla de los 144,000 son esos capítulos que mencionaste, Cristian, Apocalipsis 7 y 14. Tenemos varios videos publicados exclusivamente sobre los 144,000 que les animo a que busquen y observen. Puede que les sorprenda que el capítulo 7 de Apocalipsis habla, como bien señalaste, sobre las tribus de Israel. Pero cuando analizamos Apocalipsis 14, lo particular de ese grupo es que habla de su relación con el Cordero. Y la pregunta que por consecuencia se plantea es, ¿estamos hablando del mismo grupo? Bueno, en Apocalipsis 7 dice que ellos están en la tierra. No quedan dudas al respecto. Pero cuando lees Apocalipsis 14, encontrarás una conexión celestial. Verás allí personas de pie ante el trono. Es un tema muy interesante. Los 144,000 es un tema que debemos analizar con cuidado, tanto lo que se dice
0: como lo que no se dice. Hay un sinfín de cosas en las que la gente cree que no están en la Biblia sobre esos 144,000. Simplemente les diría que, aunque es muy importante para los testigos de Jehová en relación con su denominación, para nosotros toda la escritura es importante. Podemos ver que el número 144,000 está conectado con el 12, y el 12 es un número de reino. Si leemos en Apocalipsis, allí veremos las 12 puertas de la Nueva Jerusalén. Vemos a los 12 cimientos. Tenemos la altura de los muros, que es de 144 codos. Tenemos que el área de la ciudad es de 12,000 por 12,000 por 12,000 estadios, el área de la Nueva Jerusalén. El número 12 está por todos lados, como también los 24 ancianos, que son 12 por 2. El número 12 es un número de reino. Por lo tanto, yo sugeriría que esos 144,000 nos hablan del pueblo del reino, primero y principal. Y ciertamente no estoy hablando de los testigos de Jehová.
2: Gracias. Hablemos de la Trinidad. Ellos tienen un verdadero problema con la Trinidad. Veamos qué creen. Los testigos de Jehová afirman que la doctrina de la Trinidad es una falsa enseñanza, una enseñanza pagana, pero la tergiversan diciendo que el Padre, el Hijo y el Espíritu Santo son tres dioses. Analizaremos esto como siempre, pero ¿qué opinas, Baruch?
0: Como lo señalaste, la Trinidad no significa creer en tres dioses. Creemos en un solo Dios, pero creemos en la divinidad del Padre, del Hijo y del Espíritu Santo, tres personas que conforman una sola divinidad. Ellos lo tergiversan, y aprecio que lo haya señalado, diciendo que nosotros creemos en tres dioses.
2: Correcto. Y hemos hecho videos en el pasado sobre la Trinidad también. Y recibimos algunos comentarios negativos por autoproclamados creyentes que dicen que la Trinidad no es bíblica. Me gustaría repitieras la declaración que acabas de hacer de que solo hay un Dios en tres personas, porque es importante aclararlo antes de que alguien comience a escribir comentarios diciendo que la Trinidad no está en la Biblia. ¿Puedes explicarlo una vez más, por favor?
0: Bueno, la necesidad de la doctrina de la Trinidad parte de que la Biblia habla de la divinidad de Jesús. Entonces, si Yeshua es divino y el Padre es divino, o bien son uno en el sentido de ser un solo Dios, lo que se conoce como modalismo, según el cual a veces estamos hablando del Padre y otras veces del Hijo, pero eso es herejía. Ni creemos en el modalismo, ni creemos en más de un Dios. La Trinidad afirma que existen tres personas distintas: Dios Padre, Dios Hijo, Dios Espíritu Santo. La divinidad consiste en que hay un Dios, quien se ha manifestado a sí mismo en tres personas, y cada una de estas personas es ciertamente divina. Entonces, 3 igual a 1, 1 igual a 3. Eso no funciona para la matemática de este mundo, pero expresa la verdad sobre la singularidad de Dios. Hay muchos pasajes en la Biblia, y hemos hecho videos sobre el tema en el pasado, pero estoy seguro de que las escrituras que veremos hoy también demuestran la verdad de la doctrina de la Trinidad.
2: Y la afirman de manera clara. Mateo 28, 18 al 19 dice, y Jesús se acercó y les habló diciendo, toda potestad me es dada en el cielo y en la tierra. Id, pues, y haced discípulos a todas las naciones, bautizándoles en el nombre, no dice en los nombres, sino en el nombre del Padre y del Hijo y del Espíritu Santo. Tus comentarios, Baruch.
0: Es tal cual como lo estás diciendo. Creo que es muy significativo que no diga nombres, sino nombre, ahí en singular. Y tienes al Padre, al Hijo y al Espíritu Santo. Estos tres se juntan y se revelan como uno, utilizando el sustantivo singular, nombre. Eso dice mucho. Estas cosas no pueden ser simplemente ignoradas. Hay gran importancia en el Padre, el Hijo y el Espíritu Santo. Se trata de una frase que vemos en varios lugares de la Escritura y tenemos que reconocer lo que nos enseña y nos revela.
2: Así es. Y para aquellos que insisten, porque créanlo o no, hemos recibido emails de personas diciendo, no son tres personas diferentes, es la misma persona. Para ellos, leamos Mateo 3, 16 al 17. Se trata del pasaje del bautismo de Yeshua. Cuando fue bautizado, Jesús salió inmediatamente del agua, y he aquí, los cielos le fueron abiertos, y vio al Espíritu de Dios, el Espíritu Santo, que descendía como paloma y venía sobre él. y de repente vino una voz del cielo que decía, «Este es mi Hijo amado, en quien tengo complacencia». Tres personas justo allí. No puedes refutar las Escrituras, pero ¿cuáles son tus comentarios, Baruch?
0: Gran ejemplo de la Trinidad, que también habla sobre esa cualidad de Hijo. Y esa es otra razón por la que algunos luchan contra la doctrina de la Trinidad, porque cuando se habla de Hijo, una de las cosas que el término Hijo implica es sumisión. Y este es un gran ejemplo. El hecho de dirigirse a Jerusalén para morir, ser enterrado y resucitar, demuestra la sumisión a la voluntad de su Padre. Y por esto, el Padre dice, «Este es mi Hijo amado». Se está sometiendo a la voluntad de su Padre. Esto es lo que dice la Escritura. Y a la vez se señala en este texto a Dios, a Yeshua y al Espíritu juntos. Puedes ver claramente su manifestación como el único Dios verdadero, expresado en Dios Padre, Dios Hijo y Dios Espíritu Santo.
2: Gracias. Enseñanza falsa sobre la resurrección de Yeshua o Jesús y el Espíritu Santo. Los testigos de Jehová afirman que el cuerpo de Jesús no resucitó, que simplemente desapareció, y Él resucitó como una criatura espiritual. Dicen que el Espíritu Santo no es una persona, sino la fuerza o energía activa de Jehová. Leamos algunos pasajes para ver qué dice la palabra de Dios. Romanos 6, del 8 al 9. Y si morimos con Cristo, creemos que también viviremos con Él, sabiendo que Cristo, habiendo resucitado de los muertos, ya no muere. La muerte ya no tiene dominio sobre Él. Tus comentarios, Baruch.
0: Cuando uno niega la resurrección, ¿qué dice Pablo en 1 a los Corintios, capítulo 15? Que si el Mesías no ha resucitado de entre los muertos, entonces vuestra fe es vana. Y déjame simplemente decirte con amor y preocupación que si eres testigo de Jehová, tu fe es vana por esa doctrina. No tienes una doctrina o una plataforma que te lleve a la salvación. No estás arraigado en la verdad. La resurrección del Mesías es fundamental. Como dice Pablo en Romanos 10, toda rodilla se doblará y toda lengua confesará. No solo que Él murió por mi pecado, sino que Dios lo levantó de entre los muertos. Si no crees en la resurrección, si la rechazas o dices que simplemente desapareció, debes cambiar y creer en la resurrección corporal. Él no desapareció para convertirse en una criatura espiritual nada más. Él resucitó y la gente lo pudo reconocer, tocando las heridas que tenía en sus manos y en su costado. La resurrección es fundamental para una fe salvadora.
2: Así es. Y hablaremos más de esto en breve, pero leamos Juan 20, 26 al 27. Y 8 días después, sus discípulos estaban otra vez adentro, y Tomás con ellos. Llegó Jesús estando las puertas cerradas, se puso en medio y dijo, «Paz a vosotros». Luego le dijo a Tomás, «Lleva aquí tu dedo, y mira mis manos, y acerca tu mano aquí, y métela en mi costado. No seas incrédulo, sino creyente». Increíble cómo Yeshua todavía tenía las heridas en sus manos y en su costado. Eso confirma aún más que lo que experimentó fue una resurrección corporal. Tus comentarios, Baruch.
0: Bien dicho, Christian. Cuando miramos la Escritura, vemos que tiene una manera maravillosa de confirmar cosas y enseñarnos. Y la pregunta es, ¿vamos a aceptar la palabra de Dios o no? Desafortunadamente, los testigos de Jehová no están solos en esto. Muchas veces la gente quiere ignorar ciertas escrituras, y no sé por qué, pero desde mi punto de vista, yo quiero abrazar la verdad de Dios. No hay beneficio en creer algo, no hay beneficio en tener la razón, si lo que defiendes como tu razón no es la verdad. Entonces, ser aceptado por un grupo no es lo que deberíamos buscar. Deberíamos buscar la verdad de Dios, y la única forma de hacerlo es reconociendo la autoridad de las Escrituras. Creo que todo se resume en eso. ¿Estamos reconociendo la autoridad absoluta de la palabra de Dios sobre nuestras vidas? Y eso incluye la formación de nuestras doctrinas. Todos crecemos, todos luchamos con ciertas cosas, todos tenemos dudas a veces, pero deberíamos usar las Escrituras para crecer y madurar. Sé que Dios me está cambiando, me está enseñando, a través de ti, Cristian, y a través de otras personas. Soy bendecido por eso. Todos tenemos que crecer, pero la base para el crecimiento es una afinidad y un acuerdo en que la verdad de Dios es la Escritura.
2: Antes de darte la palabra para tus comentarios finales, Baruch, tengo un punto muy importante, y es que había cuatro hombres que constituyeron el gobierno responsable de la traducción del Nuevo Mundo, básicamente la traducción que utilizan los testigos de Jehová. Y esto puede ser confirmado. Les animo a que busquen y confirmen esto por sí mismos. Y verán claramente que se demostró que esos cuatro individuos particulares no tenían una formación educativa adecuada sobre el idioma hebreo ni sobre el griego. Incluso su fundador, Charles Russell, fue interrogado en la corte y se le pidió leer un documento en griego básico, en la corte, y admitió que no podía leerlo. Entonces, hay muchas cosas que necesitamos observar con máxima cautela. Estudiemos, investiguemos. Obviamente existen ciertos signos de interrogación en cuanto a varias traducciones, pero ahora solo te daré la palabra, Baruch, para tus comentarios finales en cuanto a este tema de los testigos de Jehová.
0: La verdad es algo muy serio, y necesitamos darnos cuenta de que solo cuando abrazamos la verdad de las Escrituras, tenemos la seguridad de que estamos caminando, pensando y haciendo lo correcto. La razón por la cual esto es tan serio es la siguiente. Si no conocemos la identidad adecuada de Yeshua, ¿quién es Él? Porque Él es completamente hombre, pero también completamente Dios, es decir, Él es divino. Si rechazas la divinidad del Mesías, rechazas la identidad bíblica del Mesías, y al hacer eso, no serás salvo. Uno tiene que reconocer quién es Él, que Él es el Hijo unigénito de Dios. Y por eso, no hay salvación dentro de los testigos de Jehová. Es una religión falsa. No está basada en la autoridad de las Escrituras. Y cuando alguien sigue sus enseñanzas, está siguiendo el asiento que lo conducirá hacia una destrucción eterna. Entonces, necesitamos orar. Si tienes familiares que sean testigos de Jehová, ora por ellos. Date cuenta de que no está bien que estén en esa secta. Necesitan salir de allí y recibir la palabra de Dios. No estamos sugiriendo una denominación específica ni un grupo determinado. Lo que estamos sugiriendo es lo siguiente: que seamos personas que creen en este libro, que lo aceptamos y lo apliquemos a nuestras vidas, porque es la palabra de Dios, es la verdad. Eso es lo que estamos animando a la gente a hacer, no abrazar a un cierto grupo, sino abrazar la autoridad de las Escrituras para que Dios pueda obrar en sus vidas. Todo comienza con la experiencia de la salvación, al aceptar al Cristo bíblico, porque sin conocerlo a Él, sin conocer su identidad, simplemente no puedes ser salvo. Mi esperanza y mi oración es que este video que hemos hecho pueda ser una bendición para aquellos que han abrazado este culto, esta secta falsa. Hasta la próxima vez. Nuestra esperanza es que Dios te bendiga en la medida que lo buscas a través de su palabra.
2: Amén. Gracias, Baruch. Entonces, tal como dijo Baruch, compartimos esto por amor y oramos para que hayan sido edificados por el video de hoy. Nos despedimos, Baruch, desde Israel y un servidor aquí en Sydney, Australia, esperando que se unan a nosotros en un próximo video. Hasta entonces, shalom y bendiciones.
3: 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Que el Señor te bendiga en Yeshua HaMashiach, Jesús el Mesías, mientras caminas con Él. Shalom desde Israel.
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5: Shalom, bienvenidos a Be'ahat a Israel, una frase hebrea que significa amarás a Israel. Esperamos que se queden con nosotros durante los próximos 30 minutos, ya que nuestro maestro, el Dr. Baruch, compartirá una enseñanza expositiva de la Biblia. El Dr. Baruch es el profesor principal del Instituto Sera Abraham, con sede en Israel. Aunque todos los cursos en el Instituto se imparten en hebreo, el Dr. Baruch se complace en compartir este video semanal en español. Para obtener más información, por favor, visite la página loveisrael.org. Una sola palabra, loveisrael.org. Aquí les dejo con el maestro Baruch y la lección de hoy.
6: Uno no puede sobreestimar la importancia de un pacto. Ahora, un pacto es más que solo acuerdo. Un pacto, la naturaleza de la palabra, habla pureza a una situación. Usted ve, la palabra pacto, brit, en hebreo, proviene de esta palabra para pureza. Es el acuerdo de Dios trabajar en nuestra vida para producir un cambio, para hacernos puros, para hacernos santos, para convertirnos en su familia. Y lo que estamos viendo es que la familia de Dios tiene dos componentes distintos. Eso es lo que Pablo quiere que comprendamos. Es solo por la gracia de Dios que estos dos distintos, muchas veces contrarios, muchas veces en desacuerdo y enemigos entre sí, como pueden unirse y ser uno. Así que, dicho esto, veamos nuevamente dónde quedamos la semana pasada, el libro de Efesios, capítulo 2. Ahora estamos listos para el versículo 12. Ahora aquí Pablo está hablando principalmente a los gentiles, al menos inicialmente, y les dice acerca de una condición previa, que estaban en pecado, separados de Dios, y que no tenían ninguna esperanza o expectativa de las promesas de Dios, porque estaban sin un pacto. Y más allá de eso, mira ahora el versículo 12. Él dice, y en este momento, sin el Mesías, sin la fe del Mesías en su vida. Y él dice que ellos fueron, y no te pierdas esto, sin el Mesías, ellos fueron, y la palabra aquí tiene que ver con extranjeros o no ciudadanos. ¿De qué? De la política. Esa es la palabra en griego. Viene de donde obtenemos la palabra política. A menudo se traduce en la mayoría de las Biblias en español con la palabra ciudadanía, la ciudadanía de Israel. Entonces, quiero que vean que existe una relación inherente entre lo que Dios está haciendo, su familia y el término Israel. Israel es una palabra tan significativa, porque cuando miramos a los profetas, es Israel al que Dios usará para establecer el reino de Dios. Tú dices, ¿Israel? Bueno, sí. Piensa por un momento en lo que dice el Mesías en el capítulo 23 de Mateo al final de ese capítulo. Yeshua está hablando y dice, ¿cómo he anhelado o querido o deseado una palabra de fervor, de fuerte deseo? ¿Cómo quería reunirlos, hablando sobre las tribus de Israel, como una mamá gallina que reúne a sus polluelos, pero no estaban dispuestos? Me pregunto lo que él dice a esas personas que creen que no hay libre albedrío, que todo es de Dios. ¿Era el deseo de Dios que Israel no estuviera dispuesto? No. Pero no te pierdas la última parte de eso. Él dice, te digo la verdad, no iré, lo que significa que el Mesías no regresará. Ahora, ¿cuáles son las implicaciones del regreso del Mesías? Entonces podríamos responder eso con una palabra, y ese es el reino. Cuando el Mesías regrese, él viene a establecer un reino, y ese reino no se establecerá hasta que el día del juicio sea hecho realidad. Y por eso, y está relacionado con la ira, vino el Mesías la primera vez para que no fuésemos hijos por la naturaleza de la ira, pero que fuéramos aquellos que fuimos redimidos. Esto es la posesión comprada del Dios viviente. Entonces, él está hablando a las naciones. Sabemos que por lo que dice en el versículo 11. El versículo 12 dice, y en ese momento no tenías al Mesías, y eran extraños de la comunidad de Israel y ajenos. No pierdas esto, dice, al convenio, al pacto de la promesa. Ahora aquí vemos, innegablemente, que esto conecta el pacto con las promesas de Dios. Convenio, podríamos decir, es una palabra relacional. ¿Por qué? Bueno, las personas entran en convenios para mantener una relación. Que hubo una disputa, algo que los estaba separando. Y entraban en un pacto para que hubiera un acuerdo que mantuviera la relación. Por lo tanto, Dios está hablando aquí a los gentiles, diciendo que en aquel momento no tenían una relación de pacto. Por lo tanto, no tenían expectativas de recibir las promesas de Dios. Él dice, estaban sin esperanza, y estaban, y usa el término ateos. Teos es una palabra griega para Dios. A significa no solo sin Dios, significa mucho más que eso. Así es como la mayoría de las Biblias lo traduce, pero significa literalmente en contra de Dios. Por lo tanto, si no tienes una relación de convenio basada en los acuerdos y las promesas que Dios ha hecho, mira que los convenios son establecidos por Él. El hombre no establece los términos. El hombre no tiene el poder de ratificar. El hombre solo puede aceptar los términos de Dios o rechazarlos. Y él dice en este pasaje de las Escrituras, en ese momento estabas sin esperanza y estabas en contra de Dios en el mundo. Estaban unidos al mundo. Verso 13. Pero aquí la palabra importante muestra un contraste algo muy diferente. Él dice, pero ahora esa es una frase familiar en el Mesías Yeshua. Quiero decir, a lo largo de estos dos primeros capítulos, Pablo no puede ir más allá de una o dos oraciones sin decir en el Mesías Yeshua. Todo depende de eso. Y Pablo no enfatizaría eso si Dios simplemente nos impactaba con esa realidad. Lo que encontramos es que lo ofrece. El Espíritu de Dios toca nuestro corazón, nos extiende la fe, manifiesta la gracia para que podamos someternos. Incluso si no tenemos el poder de someternos, es ese deseo de hacerlo. Es ese recuerdo a través de nuestra conciencia de que el pecado está mal y que debemos volvernos. Tenemos el deseo de alejarnos de eso y volvernos hacia Dios. No hay nada que sea de mérito en eso. Todo es un resultado de la gracia de Dios. Entonces él dijo, pero ahora, en el Mesías Yeshua, tú que antes estabas lejos, ¿quién es ese? Los gentiles. Él dice, ha sido hecho cercano. ¿Cómo? Él dice, por la sangre del Mesías Yeshua. Como hemos hablado, existe esa conexión entre la sangre y la redención. Sin sangre no hay redención. Y todo llega a su clímax en la sangre del Mesías. Todos los otros sacrificios y ofrendas y la sangre que se derramó no tuvo un resultado eterno. Todo lo que pudo hacer es presentar un principio. Todo lo que pudo hacer fue manifestarnos el carácter de Dios, que desde el punto de vista de Dios, el pecado produce la muerte. La única manera de lidiar con el pecado es mediante la expiación, que mantiene a raya el juicio de Dios, esperando con ansia lo que vemos aquí es la sangre, la única sangre que realmente redime, la sangre del Mesías Yeshua. Así que ahora, por medio del Mesías Yeshua, tú que estás lejos, te has hecho cercano en la sangre de, o por medio de la sangre del Mesías. ¿Cuál es el resultado de esta sangre? Versículo 14. Porque Él es nuestra paz. Ahora Él dirá, ¿por qué? En este versículo Él dice, Él es nuestra paz. Él está hablando de nuestro, es decir, dos grupos. Habla de los que están lejos, de los incircuncisos, del segundo grupo, de los que están cerca, de los que están circuncidados. Ahora déjenme señalar algo. A menos que tengamos la comprensión correcta, vamos a llegar a una verdad teológica equivocada. Aunque Israel, hablando del pueblo judío, a pesar de que estaban cerca de Dios, no tenían esperanza si solo quedaban en esa condición. La circuncisión no salva. La razón por la que dice cerca en este pasaje es porque tenían los convenios de la promesa. ¿Qué es eso? Como dice Pablo antes, tuvieron revelación. ellos tenían la palabra de Dios. En el libro de Romanos, Pablo también está hablando de Israel. Y él dice, bueno, ¿qué ventaja hay en ser judío? Y él dice, en todos los sentidos, y lo primero que menciona es a causa de la palabra de Dios. Esa es la clave, la palabra de Dios. Ahí es donde está la revelación. Es revelación que podemos responder y movernos en la dirección de Dios, que podemos tener la verdad manifestada a nosotros. Entonces podemos responder y Dios puede trabajar en nuestra vida. Verso 14. Porque Él es nuestra paz, y Él ha hecho de ambos grupos, judíos y gentiles, uno. Y Él ha hecho algo. Él ha roto esa pared intermedia de partición. La enemistad que está ¿en qué? Bueno, en la carne, pero fue quebrado en su carne, es decir, la carne del Mesías. Ahora miren el versículo 15, porque realmente los versículos 14 y 15, si miras manuscritos antiguos del libro de Efesios, hay un debate sobre dónde poner el final del versículo 14 y el principio del versículo 15. En el texto original no había versos, todo corría seguido y a veces creo que eso es mucho mejor. Pero en el versículo 15, él habla acerca de la ley. Esa palabra, nomos en griego o torá en hebreo, y tenemos que entender eso en dos términos. Hay torá o ley que se refiere a los mandamientos. Así no es como lo está usando aquí. Él está usando el término ley como una doctrina, como una regla, como un estándar. Y de lo que está hablando el versículo 15, él dice, la ley de los mandamientos. Ahora, cuando dice mandamientos, él está hablando de lo que normalmente hablamos acerca de la Torá o la ley. Entonces, él está hablando de un estado o un estándar de los mandamientos, una ley que está relacionada con los mandamientos. ¿Y cuál es esa ley? Bueno, él dice que eso está en los estatutos. Entonces, lo deja muy claro. Está hablando de mandamientos y estatutos y dice que hay una regla. Tal vez es una mejor manera de entenderlo con respecto a la ley. ¿Qué es eso? Bueno, Pablo habla de esto en gran medida en el capítulo 7 de Romanos. Allí habla sobre cómo la ley tiene un efecto sobre nosotros. Cuando Dios dice, no debes hacerlo, ¿qué dice mi carne? Quiero hacer eso. Y cuando Dios dice que haga esto, mi carne dice, no lo hago. Y cuando Dios dice que haga esto, mi carne dice, no lo hago. Ahora, esa es la ley de los mandamientos. Los mandamientos despiertan esta pasión del pecado. Y Dios dice que quiere terminar eso y acabarlo. Ahora, eso es cierto para todos, ya sea judío o gentil. Pero quiero que regresemos al versículo 14, la segunda mitad. Dice, por medio de la carne del Mesías, que ha derribado esa pared de separación. Aquí está la pregunta. Si oyes a la mayoría de los comentaristas cristianos, encontrarás que esta pared de división, como lo interpretan, es entre judíos y gentiles. No es. Vamos a ver esto en una manera innegable. Estamos hablando de la sangre del Mesías. Y el Mesías no murió en ese árbol, no derramó su sangre. Únicamente, para propósito, no está hablando de juntar a judíos y gentiles. Eso es simplemente un derivado de a lo que se refiere. De lo que está hablando es de que esta pared intermedia de división se ha roto, ha sido destruida por el cuerpo del Mesías, por el derramamiento de su sangre que nos da, y lo vemos con una verdad innegable, lo veremos relacionado con el muro que separa a la humanidad de Dios. Y es solo cuando un judío está conectado a Dios y un gentil está conectado a Dios, que va a haber paz entre ellos. Pero antes que nada, y esto es lo que él está enfatizando aquí, él está enfatizando que la paz que pueden tener los judíos y los gentiles es la misma paz entre ellos y Dios. Entonces, versículo 15. Él dice que hay una regla de los mandamientos en los estatutos que él ha anulado para que los dos sean creados en él. Esa misma frase. Y es muy importante que veas que esta palabra creada está en el modo subjuntivo. ¿Por qué es eso importante? Porque el modo subjuntivo es el modo de posibilidad o el modo de condición. Así que esto es una realidad, pero depende de qué. de estar en el Mesías. Verso 15. Para que así los dos, judío y gentil, que ellos deben ser creados uno en él, para un nuevo hombre. Ahora, esto tiene implicaciones realmente importantes porque ahora somos un hombre nuevo. ¿Quién? Judío y gentil. Hemos sido hechos uno en el Mesías y tenemos, y estamos llegando a esto, tenemos igual acceso a Dios. Por lo cual, los de descendencia judía, antes del Mesías, tenían una ventaja porque tenían profecía, tenían las leyes, tenían la palabra de Dios. Y eso los ubicaría, utilizando eso, los posicionó para tener una mejor comprensión de lo que Dios haría. Pero cuando un gentil tiene la revelación del Mesías y responde a ese evangelio, entonces encontramos que ambos se unen en Dios y hay unidad entre ellos y dice que deben convertirse en Él para ser un nuevo hombre. No dos hombres diferentes que tengan las mismas ventajas. Un nuevo hombre. Ahora quiero irme en una pequeña tangente porque, como dije, hay algunas implicaciones importantes para esto. Y eso es que no hay un estilo de vida para un creyente judío y un estilo de vida para un creyente gentil. La verdad es verdad. La justicia es justicia. Y Dios quiere que apliquemos su palabra, toda su palabra, a nuestra vida bajo el liderazgo y la guía del Espíritu Santo. No importa si eres descendencia judía o no de descendencia judía. Y de eso es de lo que está hablando aquí. Observe cómo lo termina. Él dice, para que los dos sean hechos en una nueva creación en Él, un nuevo hombre Él creó. ¿Cómo termina el versículo 15? Termina con la idea de paz. Ahora, ¿por qué es eso importante? Porque si vuelves al versículo 14, dice, Él es nuestra paz. Y Él habla tanto a judío como a gentil. Poseemos la misma paz. No está hablando, es imposible interpretarlo al uno y al otro. No, compartimos en la misma paz, que tenemos acceso a Dios, que nos convertimos en compañeros participantes en la misma bendición y estamos llegando a lo que es esa bendición. Pasemos ahora al versículo 16. Y aquellos que son, ¿qué? Bueno, dice, y Él reconcilió a los dos, ambos, en un cuerpo a Dios. ¿Cómo lo hizo? A través de la cruz. Ahora, es ridículo pensar que este pasaje habla de colocar la pared intermedia de separación entre judíos y gentiles, y por eso fue la cruz. Si esa fue la razón, que Él fue a la cruz para lograr la unidad entre judíos y gentiles, podremos estar unificados, pero si ese fuera el propósito, aún estaríamos unidos en nuestra pérdida. Eso no es de lo que esta escritura está hablando. Estamos unificados en Él. Tenemos paz el uno con el otro como un subproducto de la paz de la que Él está hablando aquí. Paz con el Dios viviente. Y es por eso que escribe, versículo 16, y reconciliando a los dos en un solo cuerpo a Dios por medio de la cruz, habiendo aniquilado esta enemistad. Ahora vuelve a lo que dijo antes cuando habló sobre esta pared intermedia de separación. Él habló de eso en el contexto de la enemistad. ¿Enemistad entre qué? Entre Dios. Es un resultado que tengo enemistad con Dios, que hay conflicto entre las personas, que hay guerras y conflictos y problemas. Eso es lo que Santiago dice. Si nos ponemos bien con Dios, si dos personas están bien con Dios, no van a tener enemistad entre sí. Ellos van a tener una dulce unidad. Verso 17. Y los gentiles, Él proclamó paz para ustedes, los que están lejos, y paz para los que están cerca. Ahora, aquí es donde se vuelve muy, muy simple de entender. Él dice que proclamó paz a los gentiles y a los judíos. ¿Esa paz es entre quién? Ellos y Dios, no entre ellos y uno y el otro. Versículo 18, que a través de Él, y aquí es donde Él lo resume, y a través de Él tenemos acceso. ¿Quién? Nosotros dos. Él usa este término. Ambos tenemos acceso a un espíritu. No un espíritu para el judío, no un espíritu para los gentiles, pero acceso en un espíritu. Aquí está. ¿A quién? A otro. No, al Padre. Entonces, el Mesías hace que el acceso al Padre, una realidad, para aquellos que previamente no tenían ningún convenio, no tenían esperanza, no tenían expectativas de las promesas de Dios. Lo hizo realidad y cumplió con las promesas del pacto que fueron para Israel, cuando hizo la redención por ellos a través de su sangre. Ahora aquí es donde se vuelve muy, muy simple de entender, que a través de Él, y aquí es donde Él los resume, y a través de Él tenemos acceso. Tú, está hablando a los gentiles, Él dice, ya no eres extraño o fuera de la casa, y eso es lo que literalmente significa el término. Pero tú eres, y recuerda ese término, comunidad, la comunidad de Israel. Él dice, básicamente, ustedes son ciudadanos, ustedes son miembros de esta comunidad. ¿Y por qué es eso tan importante? Porque este término, comunidad de Israel, está relacionado con el propósito de Israel. ¿Y qué es eso? Bueno, podemos volver al capítulo 12 de Génesis, donde Dios le dice a Abraham que lo llama. Muy interesante, ese mismo término para ser llamado es la misma referencia para la palabra en griego para la iglesia. Entonces, tenemos el mismo llamado que Dios le dio a Abraham, que nos llama a salir de nuestra cultura, de lo que sea conveniente, de cómo nos criaron, a una nueva, nueva realidad. Eso es ser parte de la comunidad de Israel. Entonces, él dice, por lo tanto, como resultado, ya no son extraños o están fuera de la casa, sino que son conciudadanos y santos de la casa de Dios. Y menciono en mi Biblia, escribí la casa de Dios, puse eso entre paréntesis y puse debajo de ello Israel, porque este es uno de los términos para Israel, la casa de Dios. Ahora hay personas que son muy, probablemente tienen grandes problemas cuando hablas de Israel definiéndolo como la casa de Dios, estar hecha y compuesta por judíos y gentiles. Pero te diría esto, iría al libro de Romanos, capítulo 9 y versículo 6, donde Pablo dice algo. Él dice que no todo Israel es de Israel. ¿Qué quiere decir con eso? Obviamente, cuando dice que no todo Israel es Israel, define a Israel de dos maneras distintas. La primera vez, cuando él dice que no todo Israel, él está hablando de no todos los descendientes de Jacob, los israelitas, el pueblo judío de hoy. ¿Va a ser parte de qué? Israel en el segundo uso, como lo estamos definiendo aquí, la comunidad de Israel, la familia, la casa de Dios. Solo aquellos, ya sean judíos o gentiles, solo aquellos que están en el Mesías, que han experimentado la gracia de Dios, que han accesado la gracia de Dios por la fe en las promesas de Dios, entonces él escribe aquí, ustedes son conciudadanos y santos y de la casa, miembros de la casa de Dios. Verso 20, edificándose sobre el fundamento de los apóstoles y los profetas. Ahora, solo quiero pasar unos minutos, porque vamos a ver un par de veces que Pablo va a unir a los apóstoles y los profetas. Creo que tiene implicaciones tan importantes para los creyentes de hoy, porque hay muchas personas que dicen, bueno, ya sabes, interpreto las Escrituras con los ojos del Mesías a través del lente del Mesías, y confío mucho en la enseñanza de los apóstoles, pero no prestan atención a los profetas. Quieren explicar a los profetas y, por lo general, salen con la teología que está en contra de Israel. Teología de reemplazo y tal. Bien, cuando lo vemos en las Escrituras, en el Nuevo Testamento, vemos que hay una conexión entre el mensaje de los apóstoles y las enseñanzas de los profetas. Leemos, ser la piedra angular. ¿Quién es quién? El Mesías Yeshua. Entonces, ya sea que hablemos de los profetas o de que hablemos de los apóstoles, la piedra angular de todo lo que ellos revelaron es el mismo, el Mesías Yeshua. Versículo 21, en el que todos están fabricados. Literalmente, todos se han fabricado. Y aquí dice que nos encajamos juntos ajustadamente. ¿Y crecemos en qué? Nos convertimos en un santo. Crecemos a ser un templo sagrado en el Señor. Me encanta ese hecho, que crecemos en un santuario sagrado en el Mesías. ¿Por qué es eso importante? Bueno, ¿cuál es el propósito de ese templo sagrado? Doble. uno de los cuales es adorar. El segundo de ellos es la manifestación de Dios. Y realmente debería ser, en ese orden, la manifestación de Dios que conduce a la adoración. Y Dios nos está edificando. Él nos está creciendo. Él nos está madurando para que cuando las personas nos vean, haya una revelación de la gloria de Dios. La gente se conmoverá y ¿qué querrán hacer? Alabar a Dios. El versículo 23, y habremos terminado, en el que también te conviertes en algo, que te conviertes encajado, ajustado, en una habitación de Dios, ¿cómo? En el Espíritu. Ahora, no te pierdas esto. Hemos visto antes, hablamos de la promesa del Espíritu. Y si queremos ser edificados, si queremos encajarnos bien juntos, es a través de la unidad. ¿Quién es la clave? El Espíritu Santo. Es solo cuando nos sometemos a Él. Ahora, el Espíritu Santo es clave para que nosotros entendamos nuestro estilo de vida. En el capítulo 1 y 2 de Efesios, habló sobre cómo todos nosotros estábamos muertos en nuestros delitos, cómo nos condujimos en el pasado, asociados con la era de este mundo, y el príncipe de este aire. No, el cielo, de este aire, de esta creación caída, pero ahora por medio de una experiencia de salvación, nos convertimos en recipientes del Espíritu Santo y eso lo cambia todo. Ahora, mediante la unción del Espíritu, nos convertimos en una nueva creación. Él dice, un nuevo hombre. ¿Y cuál es el resultado? Que nos volvemos como un templo individual. Y no nosotros solos, pero realmente nuestro templo es como una piedra en un templo mayor, donde Dios nos encaja juntos firmemente para que así nos convertamos en la casa de Dios, es decir, la familia de Dios que manifiesta la gloria de Dios. Ahora, ¿de qué se trata todo esto? Bueno, podemos remontarnos a Génesis, capítulo 1, donde Dios creó al hombre a su imagen. Eso significa no que nos parezcamos a Dios, sino que estemos llamados a reflejar, que somos llamados una imagen de reflejo, que estamos llamados a reflejar a Dios, es decir, a su carácter, su naturaleza. Fuimos llamados, es eso, porque en el judaísmo existe una conexión única entre Israel y la luna. El mes, las vacaciones, todo esto está conectado a la luna de una manera única. ¿Por qué? Porque la luna no emite luz. La luna refleja la luz. Y eso es lo que se supone que debe hacer Israel, la comunidad de Israel. Nosotros no tenemos luz de nosotros mismos. La recibimos a través del Espíritu Santo y la reflejamos en un mundo perdido para que puedan conocer la misma intimidad que hemos recibido por la gracia de Dios.
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0: Shalom, brothers and sisters, wherever you are.
1: Shalom, hermanos y hermanas de todas partes del mundo. Una cálida bienvenida para todos y gracias por unirse a esta importante discusión en video. Como siempre, te damos la bienvenida, Baruch, allá en Israel. ¿Qué tal estás? Shalom, Christian. Gracias a Dios, todo va bien. Genial, qué bueno. No tomaré mucho tiempo en este saludo inicial, pero de nuevo creo que es importante darle las gracias a todos los que ven nuestros videos y discusiones, y las enseñanzas de Baruch han sido de gran bendición y recibimos muchísimos comentarios positivos de cómo esto les bendice y le damos la gloria a Dios por esto. Así que si estás listo, Baruch, iniciemos. Claro que sí, iniciemos. Bien, hermanos. Como habrán visto desde el inicio de este video, el tema no es algo de lo que realmente hayamos hablado en el pasado. El tema del ocultismo y lo demoníaco ciertamente debe ser expuesto. Satanás trabaja arduamente para engañar a la gente, aún a creyentes, y para que participen en algunas actividades que pertenecen a lo oculto y que son totalmente demoníacas. Esto está impactando a la iglesia, al cuerpo de Jesús, al cuerpo de Cristo. Y también individualmente a cada persona. Así que es importante advertir sobre estos peligros. Como siempre, estaremos leyendo muchos versículos y escucharemos las enseñanzas y comentarios de Baruch. Pero creo que es importante empezar diciendo que las Escrituras no solo confirman que la Biblia es la palabra inspirada de Dios, sino que también debe ser utilizada de esta manera para exponer la maldad, el error y para ser corregidos. Te doy la palabra, Baruch, para tus comentarios iniciales sobre la importancia de la Biblia y su razón de ser. Hay un versículo, creo en 1 Timoteo 4, que dice, cuando ellos se desvían de la verdad, de la fe, se abren a sí mismos a espíritus engañosos y doctrinas de demonios. Y muchas veces la gente no tiene el deseo de apartarse, pero terminan desviándose, quizás por falta de información, por desconocer que hay cosas peligrosas y terminan involucrándose y participando en todo eso. Quizás inocentemente, por mera ignorancia. Pero eso puede desatar una serie de implicaciones espirituales muy peligrosas y dañinas. Nuestro objetivo, uno de los mandamientos más importantes en la Biblia, es amar al prójimo como a uno mismo. Esta es la motivación detrás de este estudio hoy. Es porque amamos a los creyentes y a los no creyentes que queremos advertirles sobre cosas que pueden acarrear consecuencias espirituales de la mayor seriedad y muy perjudiciales. Amén. Empezaremos a compartir la pantalla para que podamos leer juntos las Escrituras y también miraremos algunas láminas sobre el tema. Sin embargo, siempre lo más importante que podremos ver es la palabra de Dios. Ahora mismo compartiré la pantalla. Muy bien. 2 Timoteo 3:16, 17. Toda la escritura, y hay un énfasis en toda, es inspirada por Dios.

0: Dios y es útil para doctrina, para reprensión, para corrección, para instrucción, en justicia, de modo que el hombre de Dios sea completo, enteramente equipado para toda buena obra. Tus comentarios, Baruch, sobre esta importante escritura inicial. Esta frase inspirada literalmente es el término aliento de Dios. Es decir, que la escritura proviene del mismísimo aliento de Dios. Es su palabra vertida en algo físico, en papel y tinta y demás. Pero noten que dice doctrina. Creo que hay un gran, rechazo a la doctrina bíblica. Y muchas veces yo necesito reprensión y corrección. Tenemos que acudir a la palabra de Dios y espero que todos tengamos hermanos creyentes que hagan eso mismo y nos ayuden, que nos reprendan y corrijan. No porque queramos hacer sentir mal a nadie, sino porque nos preocupa la justicia. No mis estándares de justicia o los tuyos, sino los estándares bíblicos de lo que Dios dice que es justo y correcto. ¿Por qué? Porque queremos estar listos y completos, como dice aquí, para servir a Dios en toda buena obra. Yo creo que cuando rechazamos la doctrina y la autoridad de la Escritura y la teología correcta, ¿qué pasa? La gente se desvía del servicio a Dios. Y por eso dice al final que es por la Escritura que somos capacitados para toda buena obra. No somos salvos por las obras, pero como personas salvas por la gracia de Dios, hay una gran expectativa de que los creyentes se mantengan consistentemente haciendo buenas obras. Y sabemos que el Mesías viene a recompensarnos por nuestras buenas obras. Amén. La siguiente escritura que veremos está en Lucas 12, del 2 al 3. Porque no hay nada oculto que no será revelado, nada escondido que no será conocido. Por lo tanto, todo lo que ustedes hayan hablado en la oscuridad será oído a la luz, y lo que hayan dicho al oído en sus habitaciones interiores será proclamado desde los techos de las casas. Antes de darte la palabra, Baruch, creo que lo que intentamos lograr con la discusión de hoy es exponer lo oculto y demoníaco. Mira, al enemigo definitivamente le encanta hacer cosas en lo oculto. Él es un cobarde que disfruta hacer cosas ocultamente, en las sombras. Pero Dios no es así. Él dice que todo lo que está oculto será revelado y brillará en la oscuridad. ¿Qué piensas tú, Baruch, de esta escritura en particular? Esta escritura nos llega a todos con cierto grado de advertencia. Tengan cuidado de lo que hablan. Debemos ser personas transparentes. No deberíamos decir cosas que quisiéramos ocultar, dejarlo para el privado nada más, mientras otras cosas sí consideramos que están bien decirlas en público. Debemos ser personas que hablemos igual, donde quiera que estemos, que tengamos consistencia en nuestro discurso y palabras. No debe existir nada que no podamos decir, que nos avergüence si es expuesto abiertamente. Y esto se resume en que seamos personas que caminan en la verdad, con el propósito de Dios en nuestros corazones, y no buscando manipular a los demás para lograr nuestros deseos. Es una escritura muy importante que nos dice, sean personas transparentes, que hablan la verdad en amor, y así no se preocuparán de que sus palabras sean expuestas. Si te preocupa que algo que digas se revele públicamente, probablemente es porque no deberías decirlo en lo absoluto. Amén. La siguiente escritura que revisaremos es Efesios 5, del 11 al 13. No tengan comunión alguna con las obras infructuosas de la oscuridad, sino en cambio expónganlas, porque es vergonzoso incluso hablar de las cosas que ellos hacen en secreto, pero todas las cosas que son expuestas son manifestadas por la luz, porque lo que manifiesta todo es la luz. Eso, la luz. Pablo nos dice en 1 Tesalonicenses 5 que se supone que todos seamos hijos de luz. Eso quiere decir personas transparentes, que no esconden cosas. Y ese concepto de la oscuridad, cuando caminamos en tinieblas, volviendo a Génesis 1, vemos que las tinieblas eran necesarias para que existiera el desorden, para que las cosas no vayan conforme al propósito y la voluntad de Dios. Así que no queremos asociarnos con las tinieblas. Y hay una exhortación aquí que está realmente en el centro de mucho de lo que hacemos juntos, Cristian, y es que las expongamos. Nosotros tenemos un mandamiento bíblico para exponer estas cosas que son de las tinieblas y no de la luz, que son dañinas y que van en contra de la palabra de Dios, de la justicia y de los propósitos de Dios. Siempre me sorprende que la gente nos insulte y nos critique porque queremos exponer estas cosas, pues lo que intentamos hacer es cumplir lo que la Biblia nos exhorta a hacer. Quizás no lo hacemos lo suficientemente bien, quizás podamos mejorar en esto, pero el propósito y lo que intentamos hacer es un propósito de Dios. Así que no creo que esta vacilación a la hora de tratar asuntos como este, realmente no creo que este temor venga, en mi opinión, de parte del Espíritu de Dios.
1: Amén, gracias. La siguiente escritura que miraremos antes de pasar a las láminas del tema es una muy importante en Colosenses 2:8. Cuídense de que nadie les engañe con filosofías y vanos engaños, de acuerdo con las tradiciones de los hombres, de acuerdo con los principios básicos del mundo y no de acuerdo con Cristo. Antes de que hables, Baruch, esto lo hemos mencionado antes, pero no debemos estar atados al mundo. Es muy importante que no vivamos en intimidad con las cosas del mundo. ¿Qué piensas tú al respecto?
0: Los principios básicos del mundo están en conflicto con el mensaje del Mesías, y esto es algo que vemos a lo largo de la Escritura. Somos llamados a ser notablemente distintos, a dar un testimonio que nos relacione no con el mundo, sino con el reino, como dice Juan en su epístola. La amistad con el mundo te convierte en enemigo de Dios. Por lo tanto, si eres un siervo de Dios, eres enemigo del mundo. Es evidente que muchas de las mega iglesias y los movimientos secretos como tal buscan acoplarse a las cosas de este mundo y quizás darle un toquecito aquí o allá para hacerlos lucir más tolerables delante de Dios. Pero debemos entender que la verdad inicia con Dios y no tratar de alterar las cosas de este mundo para adaptarlas a Dios, sino en cambio, darle a la gente la verdad del cielo. Hay un estilo de vida y un llamado. Esto es lo que se supone que hagamos y no tener una amistad con el mundo y con las cosas que pertenecen a este mundo.
1: Gracias. La siguiente escritura que veremos está en Juan 15:19. Si ustedes fueran del mundo, el mundo los amaría, pero porque no son del mundo, sino que yo los elegí fuera del mundo, por lo tanto el mundo los odia. Son palabras muy directas, Baruch, y creo que los comentarios anteriores han tocado el asunto, pero ¿tienes algo que agregar al respecto?
0: Oh, yo los elegí fuera del mundo. Cuando recibimos el Evangelio, entramos en acuerdo con esta elección de Dios, y es una elección para ser notablemente diferentes al mundo, entendiendo que el mundo nos odiará. Creo que estamos avanzando a una época en la que el odio por la verdad, el odio por las cosas de Dios se harán muy pero muy obvios. El mundo se está levantando en contra de la fe de Abraham, Isaac y Jacob, contra las enseñanzas de Moisés, el mensaje de los profetas y los apóstoles. Debemos tomar esto con seriedad porque nos acercamos a un tiempo muy importante, a un tiempo de transición. No estoy muy seguro si la mayoría de la comunidad de creyentes entiende la seriedad del asunto y está preparada para esto y entiende lo que va a suceder.
1: Correcto, y creo que esta escritura es muy relevante para nuestro tema hoy. La veremos de nuevo más adelante, pero me gustaría llamar ahora mismo la atención de muchos creyentes hacia esto, porque tristemente muchos creyentes se están mezclando con algunas cosas del mundo, pensando que son cosas inocentes, divertidas, pero son extremadamente peligrosas, así que lo analizaremos detenidamente. En tercera de Juan 11, dice: Amados, no imiten lo que es malo, sino lo que es bueno. Aquel que hace lo bueno es de Dios, pero el que hace lo malo no ha visto a Dios. Una palabra relevante para el tema de hoy y para las láminas que miraremos en minutos, pero te doy la palabra, Baruch, para tu comentario sobre esta escritura.
0: No es más que otra confirmación de que debemos ser diferentes. Hay una palabra que Dios usó siglos antes en el libro de Génesis, lahdil, hacer una distinción, una separación entre las cosas. Y este es el mensaje de la Escritura. Hemos sido elegidos fuera del mundo, llamados a estar separados del mundo, a no tener comunión con las tinieblas, ni la maldad, ni las cosas que el enemigo intenta poner dentro de las comunidades para causarles problemas y destruirlas. Dios quiere bendecir,
1: el enemigo quiere destruir. Dios quiere dar en abundancia. El enemigo quiere robar, despojar y arrancar. Queda muy claro que los objetivos son totalmente diferentes. La pregunta que cada quien debe hacerse es, ¿a quién me voy a someter? ¿Qué va a reflejar mi vida? ¿Al mundo o al reino? Y ese realmente es el punto central de cada decisión que somos llamados a tomar.
0: Amén. Y realmente me gustaría que todos los que ven este programa recuerden, por favor, esta escritura específicamente cuando veamos algunas de las láminas que veremos luego. El Señor nos dice, no imiten lo que es malo. Así que todo esto nos conduce, por supuesto, al Halloween, un evento que ocurre el 31 de octubre y que se celebra en una buena parte del mundo hoy en día. Vamos a analizar los peligros del Halloween y cuán demoníaca es realmente esta festividad. Tristemente, algunos creyentes toman parte en estas actividades, las consideran algo inocente, las consideran como un tipo de diversión que no tiene que tomarse tan en serio. Pero debemos entrar un poco más en detalle para que todos veamos el peligro que se encuentra detrás de esta fiesta. Básicamente, su nombre original es Samhain, que claramente se expresa como una celebración de la vida y de la muerte, en memoria de todos los que pasan más allá del velo. Eso es lo que al mundo le gusta decir al definir el Halloween. Quiero que veamos un poco algunos aspectos históricos rápidamente, porque eventualmente quiero que leamos más escrituras, que es lo más importante que podemos compartir. Pero aunque hay mensajes confusos y teorías con respecto a su origen, algunos declaran que, básicamente, tiene cierta influencia de cristianismo en su origen. No obstante, realmente, el Halloween se remonta al siglo II o III antes de Cristo y se inició con ceremonias de sacerdotes celtas y paganos conocidos como los druidas. La enciclopedia Libro del Mundo establece claramente que los celtas creían que los muertos despertaban entre los vivos en ese tiempo y los vivos podían visitar a los muertos. Sabemos bien que todo eso es muy demoníaco y lo analizaremos un poco más de cerca. A algunas personas les gusta reunirse alrededor de una mesa para recitar encantos y toda clase de frases demoníacas. Regresando al punto de los druidas, ellos eran los reyes de lo oculto y, básicamente, ellos lo que hacían era celebrar la muerte haciendo sacrificios. En eso se basa el Halloween de la actualidad. Es una noche en la que el enemigo impulsa a la gente a acercarse a los muertos. De eso es básicamente de lo que se trata. Ahora, este texto es de una mujer que pertenece a la iglesia de Satanás. Esta es una declaración pública que hizo, en la que dice que eso, refiriéndose al Halloween, le permite incluso a las personas más corrientes la oportunidad de saborear la maldad por una noche. Tendrán la oportunidad de danzar con el diablo. Veo satanistas alrededor del mundo congregarse en grupos pequeños esa noche. Halloween, de aquí a 500 años, levantará la copa para las huestes del infierno. Algo totalmente demoníaco lo que estamos viendo aquí, hermanos y hermanas. Y otra mujer que estuvo muy involucrada en el ocultismo, escribió un libro, Tu niño y el ocultismo, como ovejas al matadero. Y una de las citas en su libro la puedes ver en pantalla. Halloween es también la máxima temporada de reclutamiento para los satanistas. Estamos observando algo muy, pero muy serio. Proverbios dice que, más el que peca contra mí, defrauda su alma. Todos los que me odian aman la muerte. ¿Algún comentario, Baruch, sobre este verso de Proverbios 8:36? Vemos claramente que la amistad con el mundo, como dijimos antes, es enemistad contra Dios. Cuando odiamos las cosas de Dios, estamos eligiendo la muerte. Y muerte es una palabra de mucho peso. Cada vez más escucho personas dentro de la iglesia. Y recuerdo que predicaba en un grupo en Indiana. Y habían personas allí que realmente creían que cuando alguien muere, no enfrentaría un castigo eterno y que la muerte es un alivio, finalmente, de cualquier cosa que sea dolorosa y perjudicial. Pero realmente no vemos eso en la Escritura.
1: Ellos se hacen llamar creyentes, creen que es solo por la fe que tenemos vida eterna, pero según ellos no hay castigo eterno. El problema es que la gente está tomando decisiones para sus vidas basadas en falsedades, y todo esto está basado en el deseo que uno tiene de vivir su vida, en vez de la vida de Dios. Noten lo que dice la palabra: pero aquel que peca en mi contra defrauda a su propia alma. Dios lo dice, que caminemos con Él y lo obedezcamos, no porque Dios necesite nada de ti, sino porque nos está advirtiendo de los peligros de violar su palabra. Y continúa diciendo que aquellos que me odian, y esta palabra para odiar, para nosotros odiar es una palabra muy fuerte, pero en la Biblia muchas veces significa simplemente poner poco énfasis en algo, darle poca importancia. Cuando le damos poca importancia a Dios, el resultado es que amamos la muerte, y la muerte es un castigo. Esto es lo que muchos desconocen. La muerte no es el final, no es lo que significa esa palabra bíblicamente. Pablo habla en la Escritura sobre el aguijón de la muerte. No dice que es el final, sino que la muerte trae un aguijón. La muerte no es el final, sino que, por el contrario, está vinculada con castigo, dificultades y sufrimiento. Algo que decía el Mesías con frecuencia tiene que ver con el llanto, la tristeza y el crujir de dientes, el dolor. De esto se trata la muerte, de dolor y tristeza juntos, por toda la eternidad. Y solo Dios puede remover el alma humana de esa eternidad, y solo hay una manera de hacerlo, y esa es por medio del mensaje del Evangelio.
2: Amén. Y en la Escritura dice que quienes me odian aman la muerte, y Halloween es la celebración de la muerte. Es una época realmente horrible cada año. Algunas iglesias celebran Halloween. Esto es algo muy perturbador. Muchos consideran que solo se trata de juegos y diversión, y que disfrazarse de brujas y demonios es inofensivo. Y algunas iglesias, de hecho, lo practican. Yo les hago una pregunta: ¿cómo glorifica esto al Señor? ¿Es una noche en la que las brujas y satanistas practican las más espantosas y repulsivas ceremonias, con la certeza de que es la noche en la que los demonios verdaderamente se desatan? Los creyentes no deben participar en este tipo de actividades porque están colocando a sus hijos en riesgo cuando participan en estas cosas. ¿Qué opinas tú, Baruch?
1: Sí, es muy alarmante, no es nada nuevo, pero vemos muchas iglesias el 31 de octubre, diciendo que es la fiesta de la cosecha. Se disfrazan y hacen muchas cosas. Los más jovencitos lo interpretan así: oh, es una celebración, es Halloween. Es muy difícil para ellos marcar una línea para diferenciarlos. Una de las cosas que son muy frecuentemente criticadas, ¿sabes? Hay otra gran fiesta en esta época del año. Acabamos de finalizarla, y me refiero a la fiesta de los tabernáculos. Puedes hacer muchas cosas maravillosas con los niños en esa fecha que nunca coincide con el Halloween, así que no tendremos que mezclar estas cosas, y así nos podemos diferenciar más. La palabra dice: sal de ahí, pueblo mío. Somos llamados a ser notablemente diferentes. Y lo último es, esto es un intento. La imagen aquí es probablemente un intento de una iglesia para utilizar Halloween para atraer personas nuevas y para buscar evangelizar a personas con esta excusa. Permíteme decir que no creo que estas estrategias ofrezcan un buen resultado. No usemos las cosas de este mundo. En cambio, usemos las instrucciones de Dios, las fiestas de Dios y lo que ellas comunican. Lo que vemos aquí, como lo explicaste, es que Halloween está basado en la muerte, en el ocultismo, en cosas que no tienen nada que ver con la verdad. Así que no queremos meternos en esos terrenos, pues la Escritura dice: ¿qué relación o comunión tienen el bien y el mal? Debemos mostrar que somos diferentes y estamos separados de este tipo de cosas.
2: Amén. No imitemos las cosas del mundo. Creo que una escritura importante que quisiera compartir y en la que me gustaría que invirtiéramos el tiempo necesario es Primera a los Corintios 10, del 20 al 22. Dice: en cambio, las cosas que los gentiles sacrifican, las sacrifican a los demonios y no a Dios. Y no quiero que ustedes tengan comunión con los demonios. No pueden beber la copa del Señor y la copa de los demonios. no pueden participar de la mesa del Señor y de la mesa de los demonios. O provocaremos a celos al Señor. ¿Somos más fuertes que Él? Vaya versículo más poderoso e importante, Baruch. Claramente nos indica que no podemos beber de la copa del Señor y al mismo tiempo de la de los demonios. ¿Qué nos puedes comentar?
1: Claramente, al mirar la historia de Israel, Israel ha tenido la tendencia de no separarse de las naciones, sino de unirse y participar en lo que representa una violación a la palabra de Dios. Lo que vemos es que si no nos separamos, si no marcamos la diferencia, sino que empezamos a tener comunión y participar en esas cosas, poco a poco, y esto sucede muy rápido, lo que ocurrirá es que su cultura empezará a dominarnos. La cultura de lo oculto, la cultura del ateo o del idólatra, lo que sea con lo que nos mezclemos, eso empezará a dominarnos. Es muy común. Es más fácil alar a alguien hacia abajo que empujarlo hacia arriba. Y esto es lo que la Escritura nos advierte. No se asocien, no participen, y todo se resume en el llamado que hemos enfatizado a marcar la diferencia. Y ser diferente con frecuencia se relaciona con la santidad, lo cual va de la mano con un compromiso con los planes y propósitos de Dios. No echar mano a los recursos del enemigo con el fin de convertirlos en algo bueno. No, lo que Dios quiere es que caminemos en su senda y que nos alejemos de las sendas del enemigo.
2: Amén, gracias. No es de sorprender, especialmente en Halloween, que la gente busque experimentar con la tabla Ouija. Esta es una práctica muy peligrosa, es extremadamente demoníaca. En esta definición de la tabla Ouija, leemos que es también conocida como el tablero espiritual o el tablero que habla. Es un tablero plano marcado con las letras del alfabeto, los números del 0 al 9 y las palabras sí y no. Ocasionalmente incluye las palabras hola y adiós, junto a otros símbolos. Utiliza un puntero, que es un trozo pequeño de madera o plástico, como indicador móvil para comunicar mensajes durante la sesión. Los participantes colocan sus dedos sobre el puntero y este se mueve por todo el tablero para armar palabras. Así que básicamente lo que hace la gente es muy peligroso, y como lo pueden ver aquí, es algo que incluso se le vende a los niños como si fuera un juguete, la tabla Ouija. Esta es una muestra más de cuán profundo el enemigo busca clavar sus pezuñas en la vida de la gente. Quiero regresar a la definición de lo que es la tabla Ouija. Se trata básicamente de la gente buscando contactar demonios para recibir dirección. Ellos lo ven como un juego, pero no es un juego, es extremadamente demoníaco. Y siempre hemos dicho que si quieres dirección en tu vida, para eso existe la palabra de Dios. Para eso está aquí el Espíritu Santo. Y esto, hermanos y hermanas, es un juego muy peligroso que no debemos jugar. Ya vimos esta lámina de cómo se está vendiendo esto actualmente en las tiendas, y siempre insto a la gente cuando compartimos sobre estos temas, que por favor no experimenten con esto. No lo intenten en casa, porque le estarían abriendo las puertas a lo demoníaco. Y tal como existe el tarot, también existe esto llamado las cartas del destino o el Crystal Alignment, un supuesto tarot cristiano que se ha infiltrado en la iglesia. Esta es la página web de una autoproclamada iglesia cristiana. Ellos tienen campamentos con lectura del tarot y cartas del destino. Todo esto es demoníaco, amigos. No voy a pasar demasiado tiempo con estas láminas porque el solo verlas es perturbador. Pero hay cierto uso de elementos bíblicos en sus lecturas de las manos, dibujos de la crucifixión, tarjetas con salmos, lectura de salmos que se asemejan a leer el tarot en su procedimiento. Te dan profecías de acuerdo a tu fecha de nacimiento, sacan tres cartas que representan tu pasado, presente y futuro. Interesante que Todd White, de la Nueva Reforma Apostólica, está asociado con este movimiento también. Es algo que realmente se ha infiltrado en la iglesia. Hermanos, tenemos que mantenernos lejos de esto. ¿Qué opinas tú, Baruch?
1: Ellos dirán que no están usando las cartas del tarot, pero están usando la misma filosofía. Y en vez de las escrituras, emplean distintas técnicas, muchas de las cuales se originaron en el ocultismo, para lucir interesantes y atraer al público hacia ellos.
3: Esto lo que hace es comprometer el Evangelio. Y como dijiste antes, todo esto abre puertas para que se instalen fortalezas del enemigo en la vida de la gente. Desafortunadamente, hoy en día hay gente buscando, pero buscando y hallando respuestas emanadas de fuentes que no son puras, justas ni santas. Lo más triste es que hay segmentos dentro de la iglesia que están contribuyendo con esto, lo cual resulta absoluta y extremadamente peligroso. Con respecto a lo que mencionaste antes sobre abrirse a uno mismo ante todo esto, la Escritura dice en Proverbios que debemos tener la mente estrecha. En el mundo, si oyes que alguien es de mente estrecha, dirás, ¡qué terrible! Debes ampliar tus horizontes, debes tener una mente abierta. Pero la Escritura dice algo diferente, que se supone que tengamos la mente estrecha, es decir, enfocada en la verdad, y que escuchemos solo el mensaje de las Escrituras, no el mensaje del mundo, ni usar tales cosas como los recursos del enemigo, buscando insertarles un versículo para que parezcan la misma cosa. Esas cartas lo que hacen es imitar al tarot. Y leímos hace algunos minutos que la Biblia nos dice, no imiten al mundo, pero esto es lo que ellos hacen, y el resultado de esto será extremadamente perjudicial para la gente.
2: Amén. El crecimiento de la brujería, lo cual es muy alarmante, me pareció adecuado incluir este artículo que se trata sobre la brujería y la nueva era. El número de brujas se ha incrementado dramáticamente en Estados Unidos, en la misma medida que los millennials rechazan el cristianismo. La brujería y la práctica de religiones paganas ha crecido en Estados Unidos en las últimas décadas. Se habla de los millennials aquí, elemento interesante el cual quiero resaltar. El número de brujas en Estados Unidos practicando rituales religiosos de Wicca se incrementó dramáticamente en los 90. Varios estudios indican que existe al menos 1,5 millones de brujas en el país. Una encuesta del Trinity College en el año 90 estimó que habían unas 8,000 brujas wiccas para ese entonces en Estados Unidos, pero este gran incremento se debe al rechazo del cristianismo tradicional entre jóvenes norteamericanos, paralelo al crecimiento del ocultismo. Con este 1,5 millones de potenciales brujas activas en Estados Unidos, tienen más seguidores que el 1,400,000 miembros que tiene la Iglesia Presbiteriana. Esto realmente demuestra el peligro de cómo esta práctica se está regando como un cáncer. Tus comentarios, Baruch.
3: Siempre hablan del rechazo del cristianismo, pero yo no creo en eso. Lo que está pasando es que en muchos lugares están diluyendo el mensaje de las Escrituras. Ya no es atractivo para las personas que están buscando algo real. Creo que el mensaje de las Escrituras es claro. De hecho, estando en Portugal, nos topamos con una persona en una iglesia en donde yo estaba predicando, y este joven me compartió su testimonio. Me dijo que él estaba buscando algo en lo cual basar su vida y asistió a varias iglesias donde no halló nada realmente sustancioso. Es justo lo que digo. Diluyen el mensaje buscando que las cosas sean agradables para la audiencia, mezclándose con las cosas del mundo y terminan involucrados en esto que hemos venido viendo, en lo oculto. Gracias a Dios que el Señor lo sacó de allí. Encontró un lugar donde se hablaba la verdad y pudo darle rumbo a su vida. Pero el testimonio que nos dejó fue que en su búsqueda no encontraba la verdad. Él estaba buscando algo digno para entregarle su vida y compromiso. Le fue muy difícil encontrar esto en muchas iglesias. Esto es lo que buscamos comunicar y animar a la gente a que hagan, que permanezcan fieles a la verdad de Dios, al mensaje de Dios. En la Biblia hay un mensaje capaz de cambiar vidas. No lo diluyas, no lo ignores. Todos hemos oído el verso sobre avergonzarse del Evangelio. Creo que muchas personas se avergüenzan del mensaje de las Escrituras. Hay un pastor muy famoso con una multitud de seguidores. Es uno de los pastores más grandes de Estados Unidos en cuanto a influencia. Y él declaró que la Biblia no puede defenderse. Él no conoce la Biblia porque cada punto que ella toca es claramente defendible. Solo cuando entendemos la verdad de las Escrituras, entenderemos que no hay nada más fuerte ni más audaz. No comprometamos nuestra fe.
2: Amén. Gracias. Los eneagramas. Una querida hermana en Cristo me envió un email preguntando sobre este punto, luego de una extensa investigación. Es triste ver que congregaciones y pastores están usando esta herramienta dentro de las iglesias e incluso haciendo retiros espirituales basados en ellas. Para mí es esto básicamente brujería en Nueva Era, pero vamos a analizar lo que ellos dicen en cuanto al uso de los eneagramas. El eneagrama de la personalidad, o simplemente el eneagrama, es un modelo de la psique humana, el cual es principalmente entendida y enseñada como una tipología de 9 tipos de personalidad interconectados. No voy a detallar cada uno de ellos porque no quiero dedicarle mucho tiempo a esto, pero queremos exponer este asunto por lo que es. Es Nueva Era y brujería. Básicamente lo que pretenden es decirte que es una herramienta para ayudar a los creyentes a sacar más provecho de sus personalidades con el fin de ayudar y amar al prójimo. ¿Saben? Si los pastores quieren ayudar a sus ovejas a amar a su prójimo, no quiero sonar repetitivo, pero las respuestas están aquí, en la palabra de Dios, sin necesitar nada más. Ahora, su origen es interesante. Algunos autores creen que las variaciones de los símbolos del eneagrama pueden ser rastreados hasta la sagrada geometría de matemáticos pitagóricos y matemáticos místicos. Puede incluso haber entrado al judaísmo esotérico a través del filósofo Filo, para luego insertarse en las ramas del árbol de la vida de la Cábala, las 9 dimensiones. Baruch, ¿algún comentario para explicar un poco esto de la Cábala?
3: Sí, la Cábala, también conocida como Zohar, que significa brillante. Creo que este término es atractivo para la gente porque algo brillante es algo que expone su luz y sirve para iluminarnos. Pero la Cábala y toda su filosofía son realmente... Ella tiene su propia... No recuerdo la pronunciación de esta palabra, pero... Tiene la misma... Exerferot. Es este mismo tipo de diagrama. Y también se usan ciertas palabras que suenan bien, palabras bíblicas, pero manipulándolas para establecer teorías que no tienen una base veraz. Todo se resume en un hecho simple, y es que el enemigo busca corromper. Dios nos brinda pureza, santidad. El enemigo se opone a todo eso y utilizará lo que sea con el fin de corromper. Por eso debemos mantenernos firmes, cuidar nuestras mentes, dejar que la palabra de Dios nos ayude a proteger nuestras mentes. El judaísmo está usando ciertas cosas, como los horóscopos, y lo que ellos llaman mazelot, que es la mejor forma para entenderlo, es como los horóscopos y cosas distintas como la astrología, las estrellas, buscando dirección en ellos y no en las escrituras. Y la Torá nos advierte severamente en contra de esto, pero no obstante vemos cómo esto es aceptado dentro del judaísmo hoy en día.
2: Correcto, y esta es una evidencia adicional de que algunas iglesias están usando estos eneagramas. No mencionaré la iglesia, aunque la pueden ver allí. Y ellos intentan arrastrarte a sus retiros de plenitud y encuéntrate contigo mismo, experimenta con Dios y comprométete. Palabras clave que han lanzado aquí, pero hermanos y hermanas, esto es demoníaco. Aléjense de todo eso. Ahora algo muy importante. Lo más importante, ¿qué advertencias nos da la palabra en cuanto a esto? Empecemos a analizar en detalle Deuteronomio 18, versos 10 al 12. No sea hallado entre ti quien haga pasar a su hijo o a su hija por el fuego, ni quien practique la brujería, ni adivino, ni quien interprete presagios, ni hechicero, ni quien pronuncie encantos, ni quien sea medium, ni espiritista, ni quien consulte a los muertos. Porque todo el que hace estas cosas es abominación ante el Señor. Repetiré esto. Porque todo el que hace estas cosas es abominación ante el Señor. Y por estas abominaciones, el Señor tu Dios echa estas naciones de delante de ti. ¿Qué puedes decir al respecto, Baruch?
3: Algo que está ocurriendo en la iglesia ahora mismo es un énfasis en los sueños. Creo que es algo muy peligroso. Algunos afirman saber cómo interpretar los sueños. ¿De qué parte de la Biblia sacaron eso? Yo sé que Daniel y José tuvieron llamados en ese sentido, pero era algo inusual, no era algo que dominaba sus vidas el tener ese llamado. Dios los usó con muy poca frecuencia y de una manera muy particular. Pero ahora tienes personas vendiendo diarios que se supone que debes ir llenando al despertarte, bien sea a mitad de la noche o por la mañana, los sueños que tienes, y no es más que un portal a lo oculto. ¿Nos da Dios sueños en ocasiones? Sí, lo vemos en las Escrituras, pero es algo excesivamente inusual, y las personas tienden a saber que no se trata de un sueño común, sino que es algo que tiene un significado especial. Entonces, mandarte a escribir cada sueño que tengas cada noche o cada mañana, buscarle un significado y todo eso, es una práctica muy peligrosa. Simplemente, como vemos aquí, es un portal de acceso hacia lo oculto. Llegar a pensar de esa forma es extremadamente peligroso y vemos que es tan increíble que hayan personas que quieren consultar con los muertos en vez de consultar con el Dios viviente. Es tan obvio que este es un terreno del enemigo, pero aún así vemos un creciente número de personas que están experimentando en estas cosas y estos experimentos acarrean resultados desastrosos.
1: Amén. Gracias. La próxima escritura que veremos es Levítico. Bueno, vamos a ver tres versos de Levítico. Primero, capítulo 19, 31. No se vuelvan a los médiums ni a los espíritus familiares. No los busquen para ser contaminados por ellos. Yo soy el Señor, vuestro Dios. Levítico 26. Y la persona que se vuelva a los médiums y espíritus familiares para prostituirse con ellos, volveré mi rostro contra esa persona y lo cortaré de entre su pueblo. Un hombre o una mujer que sea médium o que tenga un espíritu familiar con certeza debe morir. Será apedreada con piedras y su sangre estará sobre ellos. Son versículos muy pero muy claros, con instrucciones directas de Dios. ¿Qué dices de esto, Baruch?
3: Me gustaría que nos enfocáramos en este término que vemos aquí, espíritus familiares. Algunas traducciones utilizan palabras diferentes para expresar esta idea que vemos aquí, bien sea la Reina Valera o cualquier traducción que uses. El término espíritus familiares es solamente una palabra en hebreo, idoní, que significa saber algo. Realmente se refiere a que como la gente está sufriendo, quizás por causa de la muerte de un ser querido, y desearía tener una experiencia con esa persona, extrañan a la persona, se sienten solos, les duele, por esto acuden a alguien que les dice, puedo ponerte en contacto con tal persona. Este sujeto miente, no es cierto lo que dice, solo están jugando con el dolor de la gente. Y es lo que vemos aquí, todos andan buscando encontrar un camino alrededor de Dios, porque no estamos interesados en la bondad de Dios, sino que queremos vivir la vida a nuestra manera. Y cuando estamos comprometidos con nuestros propios deseos, aflorarán debilidades que el enemigo buscará explotar para apartarnos de las cosas con las que Dios quiere bendecirnos, madurarnos de su verdad, y seremos desviados hacia aquello cuya palabra vemos en este verso 31 y es contaminación. Lo que muchos no saben es que el término contaminación tiene que ver con aquello que está en un estado en el que Dios no bendecirá, en el que Dios no obrará. Dios es santo, Él estableció leyes espirituales. Todas estas cosas buscan ponernos en una condición en la que la obra de Dios sea estorbada y hasta detenida, no porque Dios sea débil o no pueda obrar, sino porque hay una ley espiritual y cuando violamos los estándares de Dios y sus caminos, Dios no se moverá. Y eso es lo que busca el enemigo. Satanás sabe que si estamos solos, separados de Dios, seremos fácilmente derrotados. Y de esto es de lo que se trata todo aquello. Es trágico que la gente esté siendo presa de estas viejas artimañas del diablo que están resurgiendo, cobrando un segundo aire hoy en día y plagando además a un gran segmento de la iglesia.
1: Así es. Y es una instrucción muy clara y precisa de Dios de que estos no son juegos inocentes y que habrán consecuencias, severas consecuencias por participar en estas cosas. ¿Qué podemos hacer como creyentes en Jesús, en Yeshua? Aquí empezamos a evaluar de cerca varios puntos. Creo que necesitamos ponernos del lado del Señor. El Salmo 94:16 dice, ¿quién se levantará por mí contra los malhechores? ¿Quién se levantará por mí en contra de los que obran iniquidad?
3: Tus comentarios, Baruch. Este es un llamado para alzar la voz en oposición a esto. Este es un llamado para advertir a la gente. Y de nuevo, quiero enfatizarlo. Esta es nuestra intención. Es lo que buscamos hacer. Debemos ser muy cuidadosos porque sabemos que dice en la Escritura que al acercarnos a los últimos días, habrán personas que saldrán de entre nosotros. Y Juan dice que jamás fueron parte de nosotros, estaban con nosotros, pero no eran verdaderos creyentes. Y ellos se apartarán, dando evidencia así del hecho de que jamás fueron parte del cuerpo del Mesías. Estas personas son peligrosas. Por esto dice, y es una invitación, ¿quién se levantará por mí en contra de estos malhechores? ¿Quién se levantará por mí en contra de los que obran iniquidad? Y lo que vemos aquí, que está creciendo dentro del cuerpo de creyentes, es un ataque en contra de los estándares y la moralidad que refleja la palabra de Dios. Y más si tomas partido por aquello que Dios aprueba y en contra de lo que Dios reprueba, serás marginado por la sociedad. La sociedad se levantará en tu contra. La gente te llamará fanático extremista. Serás acusado por discurso de odio. Probablemente tú también perderás tu estatus religioso y los beneficios que puedas obtener, lo cual está bien. No necesitamos ningún beneficio del mundo, de los gobiernos. Y esto es algo que oigo todo el tiempo. Pastores y líderes considerando, bueno, si asumo tal posición, eso me traerá consecuencias adversas y me impedirá hacer la obra. Pero no es cierto. Al permanecer fieles a Dios, lo que harás al levantarte por la verdad es invitar a la provisión de Dios, la ayuda de Dios, el mover de Dios en tu iglesia, tu congregación. Nunca, jamás pienses que necesitas la ayuda del gobierno con el fin de servir a Dios. Esa es una mentira del enemigo.
2: Amén, gracias. Bien dicho. Otro salmo que miraremos es el Salmo 100, verso 4. Entren por sus puertas con acción de gracias, por sus atrios con alabanza. Den gracias a Él y bendigan su nombre. Antes de tu comentario, Baruch, creo que en vez de que las iglesias participen en actividades demoníacas al estilo Halloween, es una oportunidad perfecta para que hagamos exactamente lo opuesto, que le demos gracias a Dios en oración, que entremos con alabanza y adoración y acción de gracias y que realmente le honremos. Así es como pelearemos en contra de estas oscuras y retorcidas fuerzas que están allí afuera hoy. Baruch, tus comentarios.
3: Muchas veces lo que el enemigo quiere hacer es desviarnos de lo que Dios nos ha llamado a hacer. Y yo creo, lo quiero enfatizar, yo creo firmemente, y estoy de acuerdo con lo que acabas de decir, en vez de intentar celebrar una alternativa al 31 de octubre, simplemente alabemos a Dios consistentemente. Hagamos lo correcto conforme a lo que establece este versículo y bendigamos su nombre. Cuando bendecimos el nombre de Dios, cuando le damos gracias, cuando le alabamos en su presencia, el enemigo es grandemente obstaculizado y no será capaz de hacer nada. Esta es una escritura muy sencilla pero de gran profundidad que nos dice lo que se supone que debemos hacer y no preocuparnos tanto por lo que el enemigo está haciendo. Hagamos nosotros lo correcto.
2: Amén, gracias. La siguiente escritura está en 1 Tesalonicenses 5, 21 al 22. Prueben todas las cosas, aférrense a lo bueno y absténganse de toda clase de maldad. Creo que esto aplica para cada día de nuestras vidas, pero especialmente en la medida que avanzamos en este mes, esto se hace más relevante. Tus comentarios, Baruch.
3: Prueben todas las cosas. Eso significa que necesitamos utilizar el discernimiento. Debemos escuchar al Espíritu Santo a través de la iluminación de las Escrituras para ser capaces de evaluar las cosas y validar que sean apropiadas. Cuando dice, aférrense a lo bueno, es una exhortación a caminar en la voluntad de Dios y a hacer la voluntad de Dios. Entonces, oímos lo que Él ordena, lo hacemos, y al cumplirlo, el resultado de esto será que nos cohibiremos, nos abstendremos de todo lo que represente, signifique o tenga de alguna manera apariencia de maldad. Y esto es algo muy importante. No se trata nada más de abstenernos de lo malo, sino que no debemos tampoco manifestar ninguna apariencia de maldad, nada que pueda confundirse con el mal. Y creo que hoy en día, con algunas de las cosas que están ocurriendo y cómo son utilizadas, Esa idea de que necesitamos tener una alternativa para el 31 de octubre, creo que con frecuencia violamos esta estructura aquí, donde dice, absténganse de cualquier forma o apariencia de maldad.
1: Gracias. Romanos 12, versos 1 y 2. Por lo demás, hermanos, les ruego por las misericordias de Dios que presenten sus cuerpos como sacrificio vivo, santo y aceptable a Dios, que es vuestro servicio racional. Y no se conformen con este mundo, sino que sean transformados por la renovación de vuestras mentes, para que puedan probar cuál es la buena, aceptable y perfecta voluntad de Dios. Este es un tiempo maravilloso que nos permite vivir el Señor para presentar nuestros cuerpos como sacrificio vivo. ¿Qué opinas, Baruch?
3: Sí, allí al final dice lo que es bueno, es decir, lo que es la voluntad de Dios, lo que es aceptable. Si haces un buen estudio, se trata más de lo que complace a Dios. Algo aceptable a veces lo vemos como algo que apenas cumple la expectativa, pero realmente se trata de algo que complace a Dios. Es acertar justo en lo que Él quiere que hagamos. Por eso dice, la perfecta voluntad de Dios. Pero hay algo que no sé por qué sucede, pero casi todas las traducciones que conozco ensucian la simpleza del texto griego, en esa parte que tienes en rojo. No se conformen a este mundo, es algo simple de entender. Sí, sino que sean transformados, necesitamos ser cambiados. Pero lo que dice luego es, conforme lo vemos en el idioma bíblico original, porque con frecuencia una misma palabra puede tener o puede ser un sustantivo o un adjetivo. A veces en la Biblia no vemos una clara diferenciación. Algunas palabras que son sustantivos funcionan como adjetivos, mientras que otras que pensamos que son adjetivos realmente son sustantivos, y esto tiende a confundirnos. Pero lo que vemos aquí, la renovación de vuestras mentes, si revisan bien en una Biblia interlineal, esa palabra vuestras no aparece. Aparece la palabra mente, pero esta palabra está modificada por un término que no es renovando como un proceso, sino renovada. Así que lo que dice la Escritura es sean transformados por la mente renovada, y la mente renovada es la mente de Cristo. Así que necesitamos tener su mente. No hay esperanza para nosotros. Dios quiere cambiarnos removiendo nuestra mente y colocando en su lugar la mente del Mesías. Eso es lo que traerá esa transformación. Creo que es muy importante que veamos la Escritura y entendamos que allí no dice la renovación de vuestras mentes. Lo colocaron así porque completa la idea que ellos piensan que la Escritura quiere decir sobre un supuesto proceso que vivimos para ser cambiados. Pero no, necesitamos experimentar la mente del Mesías y esa mente es la que nos hace diferentes. No es ningún proceso de renovación.
1: Amén. Gracias. Un par de escrituras más. Colosenses 1:13. Él nos ha liberado del poder de las tinieblas y nos ha llamado al reino de su Hijo amado. Otra escritura poderosa que establece que Él nos ha liberado del poder de las tinieblas. ¿Qué nos puedes decir sobre esto, Baruch?
3: Este es un gran ejemplo de una dicotomía en las escrituras. Tienes el poder de las tinieblas y tienes el reino del Hijo. No hay posiciones intermedias. Todos van a experimentar la una o la otra. El resultado de las tinieblas, la autoridad. Esa palabra poder también puede ser aplicada a la autoridad. Elijamos entre la autoridad de las tinieblas o el reino de su Hijo. Y cuando elegimos el reino del Hijo, cuando vivimos conforme a ese reino, es cuando podemos recibir el amor de Dios. Compartía anoche con un grupo aquí en Israel y hablábamos del hecho de que Dios, con el fin de que experimentemos la herencia que Él tiene para nosotros, y Él nos ama tanto que tiene una herencia eterna para nosotros. ¡Cuán preciosa, cuán importante, cuán maravillosa es esa herencia! Bien, con el fin de que tú y yo y cualquier persona la pueda recibir, su Hijo tuvo que morir. Nada más piensa, ¿qué recompensa aspiraríamos recibir con el fin de permitir, de entrar en acuerdo con alguien para que nuestro propio Hijo, nuestro niño, sea ejecutado con el fin de que algo bueno pueda surgir de eso? No puedo pensar en nada en este mundo que pueda hacer que yo acepte tal propuesta. Dios envió a su Hijo a este mundo a morir porque la herencia que es solo posible por medio de la redención en su Hijo, el Redentor, esta herencia es tan maravillosa que el Mesías tuvo que morir, y esa herencia llega a nosotros por el amor del Padre. ¡Qué maravillosa verdad! Que se conecta con el reino. ¿Por qué entonces quisiéramos nosotros experimentar cualquier cosa que tenga que ver con la autoridad de las tinieblas, cuando podemos tener el amor de Dios y su reino, que fue hecho posible mediante la sangre del Hijo? Una comparación muy, pero muy cruda entre estas dos posibilidades.
1: Amén, gracias. Otra escritura que veremos es 1 Juan 3:8. Aquel que peca es del diablo, porque el diablo ha pecado desde el principio. Para este fin, el Hijo de Dios fue manifestado, para destruir las obras del diablo. Una poderosa escritura. Conocemos la victoria total que conquistó Jesús en la cruz, y esta escritura es poderosa. ¿Qué nos dices, Baruch?
3: Dos cosas. Juan usa el tiempo presente de un modo muy significativo. Aquel que peca. Bien, el hecho de estar en presente, uno de los usos del tiempo presente es para demostrar que algo es consistente. Si hay un estado de pecado consistente en la vida de una persona, realmente debes cuestionarte si esa persona es un verdadero creyente. Cada vez que pecamos, caemos bajo la influencia del enemigo, del diablo, de sus caminos diabólicos, y eso es lo que significa diablo, viene del término diabólico en griego, del cual obtenemos esa palabra. Cuando practicamos el pecado, estamos cayendo, sucumbiendo ante el engaño del diablo y comportándonos como él. El diablo desde el principio conocía la verdad, pero se rebeló contra ella. Y el propósito del Hijo de Dios es que podamos consolidar la destrucción de todo lo que tenga que ver con el diablo y su obra. Y la única manera para lograrlo es a través del Hijo de Dios. Esa es toda la intención del Hijo, destruir todo lo que tenga que ver con tinieblas, con maldad y con todo lo que hemos venido advirtiéndoles en esta discusión. El problema es que, tal como lo mencionaste en tu investigación, hay una epidemia de gente joven que se está apartando de un cristianismo aguado y carente de poder, que ha sido distorsionado por las masas, y están recibiendo a cambio, buscando e involucrándose en prácticas de sectas, desconociendo que involucran prácticas de tinieblas ocultas allí, como lo señalaste, y te lo muestran como, ¿sabes? Ten una experiencia con Dios, ten un encuentro, y todo esto se vende de esa manera desafortunadamente, pero es una mentira del enemigo que está trayendo desastres en las familias. A Satanás le apasiona destruir los hogares.
1: Correcto, así que interesante escritura. Un tiempo interesante, hermanos y hermanas, que realmente necesitamos utilizar para cuando otros celebren Halloween y a los demonios, nosotros nos enfoquemos en adorar al Señor y dedicar nuestros cuerpos como un sacrificio vivo. Siempre animo a la gente a recordar colocarse la armadura completa de Dios, especialmente el escudo de la fe, porque con él podremos extinguir todos los dardos ardientes del enemigo, no solo algunos, sino todos ellos. Y se nos indica a nosotros que nos pongamos la armadura de Dios. Dios nunca dijo que él nos colocaría la armadura. Así que recuerden, Jesús ya ganó la victoria en la cruz. Debemos caminar en esa victoria. Antes de darte la palabra, Baruch, para cerrar, ha sido una discusión muy, pero muy importante. Probablemente habrán personas que nos oyen hoy y que han estado envueltas en el ocultismo, con o sin intención, bien sea celebrando Halloween, jugando con la Ouija o cualquier cosa en ese sentido, cartas del tarot, horóscopos. No es demasiado tarde, hermanos y hermanas. Tenemos un Dios fiel y misericordioso. Es necesario arrepentirse de todo esto, por supuesto, y nos alegraría acompañarles en oración. Así que si quieren escribirnos por nuestras redes sociales o formularios de contacto, háganlo. Queremos acompañarles en oración. Debemos recordar que Dios nos ha provisto de todo lo que requerimos en su palabra. Te doy la palabra, Baruch, para tus comentarios finales.
3: Hay un dicho que dice, rastrea el dinero. Si rastreas el dinero, verás revelarse cosas importantes sobre un tema. El Halloween, desde un punto de vista de negocios, está creciendo más y más. La gente está celebrándolo, observándolo, participando, haciendo cosas más y más hoy en día. Y eso representa una estadística alarmante. Debemos hacer nuestro trabajo, hacer lo que la Escritura nos insta, y eso es advertir, confrontar, exhortar y hablar la verdad y dejarle a la gente saber que estas cosas son espiritualmente peligrosas y que las consecuencias son muy altas, consecuencias eternas. La gente necesita comprender la seriedad del asunto que estamos discutiendo hoy.
1: Amén y gracias. Hermanos, si han disfrutado este video, por favor recuerden presionar me gusta. Esto nos ayuda mucho. Suscríbanse si no lo han hecho aún. Y como dijimos, utilicemos la noche del 31 de octubre como una oportunidad para adorar al Señor, orar y levantarnos en contra de los planes del enemigo. Gracias, Baruch. Gracias a todos por unirse. Hemos disfrutado estas enseñanzas y esperamos que hayan sido bendecidos. Dios mediante, nos veremos pronto. Así que Baruch en Israel y su servidor Cristian Barrionuevo desde Sydney, Australia, nos despedimos.

0: 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Que el Señor te bendiga en Yeshua HaMashiach, Jesús el Mesías, mientras caminas con Él. Shalom desde Israel.
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1: Shalom y bienvenidos a Vía Haftah Israel, una frase hebrea que significa amarás a Israel. Esperamos que se queden con nosotros durante los próximos 30 minutos, ya que nuestro maestro, el Dr. Baruch, nos compartirá una enseñanza expositiva de la Biblia. El Dr. Baruch es profesor titular del Instituto Sera Abraham, con sede en Israel. Aunque todos los cursos en el instituto se imparten en hebreo, el Dr. Baruch se complace en compartir esta enseñanza en inglés con doblaje al español. 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Aquí está Baruch y la lección de hoy.
2: Are you ready for the end times?
3: ¿Estás listo para los tiempos finales? ¿Estás consciente de que nuestro Señor y Salvador, el Mesías Yeshua, Jesucristo, nos ha ordenado que estemos listos para ese día en el que Él volverá para levantar a los creyentes hacia los cielos antes de que la ira de Dios venga? Él espera, Él ordena, de hecho, Él exige que para ser hallados fieles, debemos estar listos para ese día. Y por lo tanto, si eres el tipo de persona que dice, bueno, los últimos días es un tema que no me interesa, creo que al final todo terminará bien, así que no voy a estudiar sobre los últimos días. No buscaré en las Escrituras lo que verdaderamente dijo y reveló Pablo, Yeshua o los profetas. Y, por lo tanto, simplemente esperaré y creeré que al final todo saldrá bien. Si esa es tu actitud, tú serás engañado por el enemigo, no serás hallado en la mejor condición cuando el Mesías venga para reunir a su congregación de los redimidos, o en otras palabras, a su iglesia. Debemos prestar mucha atención a lo que el Mesías dijo, lo que ordenó a sus discípulos que hicieran. Dicho esto, toma tu Biblia y ve conmigo al libro de Mateo, capítulo 24. Evangelio de Mateo, capítulo 24. Dios mediante, hoy completaremos este capítulo 24 y veremos aquí un resumen. Resumen en el sentido de que aquí nos dirá cómo debemos responder a todas las cosas que nos ha enseñado en este capítulo 24. Esta información es importante. Y si eres sabio, si verdaderamente amas al Señor, si quieres ser hallado en una condición que agrade al Señor, guardando el testimonio que deberías, haciendo las cosas que le traigan honor y gloria, entonces te tomarás muy en serio lo que dice este pasaje. Ve conmigo, como dije, a Mateo 24, y hoy iniciaremos en el verso 43. Dice, sepan esto. Muchas veces la gente nos da un consejo, y puede que tengan la mejor de las intenciones, pero su consejo puede ser útil o puede no serlo. Puede que sus consejos estén basados en una perspectiva incorrecta. Quizás no conozcan lo que deberían. Pero aquí no hablamos de cualquier persona. Hablamos del Hijo de Dios. Hablamos de aquel que es el soberano por sobre todas las cosas. Nada ocurre sin su permiso. ¿Y qué dice aquí al inicio de esta sección? Dice, pero sepan esto. Y cuando el Mesías te dice que debes saber algo, más te vale que lo escuches, más te vale que prestes atención, más te vale que seas un individuo que cree que esto es importante, que esto es vital. Leamos entonces el verso 43. Pero sepan esto, que si el amo, y esto se refiere al líder de un hogar, de una propiedad, una persona que tiene recursos, dice, que si el amo de la casa supiese a qué hora, y vemos la palabra para una vigilia nocturna, específicamente una hora de la noche. Tradicionalmente existen cuatro períodos, es decir, cada noche se divide en cuatro vigilias nocturnas. Y dice aquí, que si el amo de la casa supiera a qué hora durante la noche, a qué vigilia de la noche, el ladrón vendrá, ¿qué hará? Dice, él velaría y no permitiría que su casa fuese violentada. Así que debemos estar velando. De hecho, el Mesías le dijo eso a los discípulos en reiteradas ocasiones, de maneras diferentes. Algunas veces les dice, presten atención, vigilen, observen, manténganse alerta. Pero una y otra vez tenemos esa instrucción, que no debemos vivir ingenuamente nuestras vidas sin pensar con respecto a cuándo estos eventos de los últimos días, y específicamente, cuando el Mesías regrese para reunir a su congregación, debemos estar atentos. ¿Atentos a qué? La respuesta a esa pregunta no es difícil. Debemos estar atentos a todas las cosas que ya nos ha venido enseñando. Aprendimos que desde el verso 6 hasta el verso 15, el Mesías le habla a los discípulos sobre los discípulos, sobre lo que los discípulos específicamente en esos últimos días experimentarán, sobre lo que, y por cierto, nos está diciendo, estén atentos a estas cosas. Eso es lo que deben esperar, estos indicadores proféticos, anunciados no solo por los profetas, sino que en este contexto, lo que el Mesías enseñó y reveló que ocurriría. Estas guerras y rumores de guerras, grupos étnicos levantándose contra otros grupos étnicos, nación contra nación, hambrunas, terremotos y pestilencias, en plural. Es decir, muchas enfermedades, y todo esto generará una gran inestabilidad. Entonces dice, debemos velar. Mira de nuevo, a la mitad del verso 43 dice, atentos, porque si el amo de la casa estuviese vigilando, no permitiría que su casa fuese violentada. Verso 44. Por tanto, sean ustedes, y una vez más, es un mandamiento, no es opcional, no es una sugerencia. ¿Qué dice? Ustedes estén listos. Entonces te pregunto, ¿estás listo para estos eventos? Cuando estos tiempos difíciles, y hablo de guerras y rumores de guerras, hambrunas, terremotos, pestilencias, pero ¿sabes qué otra cosa revela el Mesías? Él revela que vendrá un tiempo de intensa persecución contra aquellos que proclamen el nombre de Yeshua, aquellos que hablen y hagan lo que le agrada a Él, los que pertenecen a una relación de pacto con Dios por medio del Mesías. Estas personas serán perseguidas. Y ojalá que eso seamos tú y yo, que seamos parte de esa congregación y que tengamos el privilegio de testificar en medio de la persecución y soportar y manifestar nuestra fe a otros porque estamos dispuestos a sufrir por nuestra fe. Así que te hago la siguiente pregunta. ¿Estás listo? ¿Estás preparado? Y la única manera de estarlo es estudiando la palabra de Dios con ruegos, pedirle a Dios que nos prepare, que nos dé la sabiduría y la visión, la fuerza, la fortaleza, el fervor, para que cuando vengan las dificultades podamos testificar de un modo que le agrade a Él. Leemos el verso 44. Por tanto, estén listos porque la hora en la que el Hijo del Hombre vendrá, ustedes no saben. Esta no es la palabra normal para saber algo. No es la palabra oida ni la palabra ginosco. Es una diferente. Es una palabra que significa parecer. Es una palabra que se refiere a cuando uno depende de su propio conocimiento, de su propia perspectiva y entendimiento. Y lo que nos dice es esto. Cuando se trata del regreso del Mesías, y no estamos hablando en este pasaje, no estamos hablando sobre su segunda venida, sino sobre nuestra esperanza bendita, el rapto. Y lo que dice es esto. Según nuestro propio punto de vista, el Mesías vendrá en un momento que no parece correcto, que no tiene sentido, que no es correcto en nuestra perspectiva. Entendamos esto. Para poder estar listos, debemos tener su perspectiva, prestar atención a lo que Él nos enseñó, a los indicadores proféticos, a lo que ha dicho en este capítulo. El Hijo del Hombre viene, pero vendrá en un momento que no nos parecerá correcto. Y déjenme decirles, hablaremos más sobre esto la próxima semana cuando veamos la parábola de las 10 vírgenes. Pero lo que nos sorprende allí, o lo que les sorprende a las vírgenes, y las vírgenes son una ilustración de la iglesia, no es que el Mesías haya llegado temprano, sino que Él se demoraba en llegar. Es decir, se retrasó según su perspectiva. Ellas pensaban que ya había regresado, que ya debería haber venido a tomarlas, pero estaban equivocadas. Lo sorprendente fue su demora. Vayamos de regreso al texto. Dice en el verso 45, por lo tanto, ¿quién es el siervo fiel y sabio? ¿Saben cuál es mi esperanza? Que ustedes puedan decir y demostrar, y que Dios esté de acuerdo. Yo soy ese siervo fiel y sabio. Ese es nuestro objetivo. Eso es lo que perseguimos. Eso es por lo que deberíamos estar orando y por eso debemos seguir estudiando. Para ser hallados en ese momento, cuando los cielos se abran y el Mesías, con la voz del shofar, de ese cuerno de carnero, cuando reúna a la congregación, a ese grupo de creyentes, que Él nos diga a ti y a mí, que nosotros somos esos siervos fieles y sabios. La pregunta es, ¿cómo me puedo convertir en eso? ¿Cómo puedo hacer de eso la realidad de mi futuro y de mi eternidad? Bien, nos lo dirá. Leamos en el verso 45. Por lo tanto, ¿quién es el siervo fiel y sabio? Aquel a quien su Señor, y aquí hay un cambio. Hasta este punto, vimos, por ejemplo, en el primer verso, que usa una palabra que habla del amo, el mayordomo, el administrador de una casa, de una propiedad. Y ahora cambia, ya no usa esta palabra, sino que usa la palabra para Señor. Y esto indica que la ilustración tiene implicaciones espirituales y que lo señala a Él. Noten lo que dice. ¿Quién es ese siervo fiel y prudente al cual su Señor lo coloca sobre o le entrega una posición de autoridad? Sobre todo, noten lo que dice, sobre todo lo que tiene, sobre sus posesiones. ¿Y cuál es su expectativa? Esta es la implicación. Para que les dé a ellos, a sus siervos, y esta es una palabra que algunas de las traducciones ponen aquí sobre su familia, pero literalmente, si la analizamos con cuidado en el Textus Receptus, ese texto griego, dice sobre sus siervos. Entonces la Escritura dice, ¿quién es ese siervo sabio y fiel a quien el Señor, su Señor, colocará sobre sus posesiones y sobre sus sirvientes? Para que les dé el alimento a su tiempo. Ahora, Él no da la respuesta en este momento. Lo que dice es lo siguiente. Leamos el verso 46. Bendito es aquel siervo. Y ahora nos dirá cómo convertirnos en ese siervo fiel y sabio. ¿Qué resulta obligatorio que nosotros hagamos? ¿Cuáles son sus expectativas para un siervo sabio y fiel? Nos lo dirá en este verso, el 46. Bendito es aquel siervo a quien el Señor, cuando venga, lo encuentre haciendo así. Entonces, luego de que ese Señor, ese amo, por supuesto, en esta historia es una referencia a Yeshua, y dice muy claramente aquí, si somos fieles y sabios, ¿qué hará Él? Nos pondrá, nos dará autoridad sobre sus posesiones, sus recursos. Aprenderemos algo. Aprenderemos cuando lleguemos al capítulo 25 en algunas semanas. Vamos a ver que existe una parábola sobre aquellos que son buenos mayordomos de talentos. Y hablamos de talentos como dinero, como recursos, posesiones financieras. Y sabemos que habrán tres siervos en la historia, dos de los cuales actuarán bien, mientras que uno no lo hará. Y lo que aprendemos es esto: aquellos que son fieles y sabios, buenos mayordomos, leales a la voluntad de su Señor, Él asignará a tales personas sobre mucho. Así que mientras más fiel y sabio seas al demostrar tu compromiso con los propósitos de Dios, más autoridad tendrás en el reino milenial. Hay algo que nunca había escuchado hasta que visité Europa Oriental y me topé con la Iglesia Ortodoxa Oriental. Ellos creen una falsa doctrina y es la siguiente. Durante el reino milenial, la iglesia estará en el cielo, pero el Mesías gobernará sobre ese reino desde Jerusalén. Esa es una falsa doctrina. En ninguna parte de la Biblia aparece eso. ¿Sabes lo que dice la Biblia? Dice que donde Él está, nosotros estaremos por siempre. Así que cuando Él nos tome consigo, estaremos con Él para siempre. Eso significa que si alguien muere hoy en la fe, a pesar de que su cuerpo se descompondrá bajo tierra o lo que quiera que le ocurra al cuerpo, su alma estará presente con el Señor. Y siempre estará presente desde allí. A la hora del rapto recibirá un nuevo cuerpo. Aquellos que estén vivos al momento del rapto serán transformados y recibirán nuevos cuerpos. Y del mismo modo ascenderán. Justo después de los muertos que estén en el Mesías, sus cuerpos, sus nuevos cuerpos, se levantarán y todos nos reuniremos con el Señor en el aire para estar con Él por siempre. No habrá separación, nada semejante se enseña en la Escritura. Así que, en la medida que nos mostremos sabios, nos mostremos fieles, hagamos lo que Él nos ordena hacer, no con el fin de ser salvos, sino porque ya hemos sido salvos. No con el fin de encontrar favor, sino porque ya encontramos favor por medio de la experiencia de la salvación, como consecuencia, como resultado de la salvación. Entonces dice, mira de nuevo, bendito es el siervo que después de que venga su Señor, lo encuentre haciendo así. Pasemos al verso 47. De cierto les digo a ustedes, este es Dios hablando, dándonos la revelación que necesitamos tener. Si somos fieles, si somos sabios, si somos buenos mayordomos de lo que Dios nos ha confiado hacer, Él dice, verso 47, de cierto les digo a ustedes que sobre todas sus posesiones, sobre todo Él le pondrá. Ahora, cuando digo todo, quiero decir la porción que Dios le da a cada individuo, que nosotros, si somos fieles y sabios, recibiremos lo que Dios ha dispuesto para nosotros. Es lo que dice aquí. Entonces, en la primera parte, Él dice que el siervo fiel y sabio, ¿qué hace? Él trata apropiadamente a sus consiervos. Y al hacer eso, cuando el Señor regrese y lo encuentre haciendo así, Él lo asignará sobre todo lo que Él tiene. Esa es su promesa para nosotros. Pero noten algo más. Dice en el verso 48, pero si aquel siervo malo, noten, solo hay dos posibilidades. Cuando Dios nos vea, Él podrá ver a un siervo fiel y sabio que está haciendo lo que debe, cumpliendo las expectativas de su Señor y amo, o verá a un siervo malo. No hay posiciones intermedias. Debemos prestar mucha atención a lo que el Mesías revelará, porque hay muchas personas que creen que son siervos de Dios, pero no lo son. Hay muchas personas que creen que pertenecen, que han sido salvas, pero no es verdad porque han creído en un evangelio incorrecto, que no se basa en la verdad de las Escrituras y no son siervos. Por el contrario, son malvados. Es lo que la Escritura nos indica. Mira de nuevo, verso 48. Pero si aquel siervo malo dijere en su corazón, mi Señor se tarda en venir. ¿Escuchaste bien? Esta es la segunda vez que les menciono, lo veremos esta semana, justo ahora, y luego la próxima semana en la parábola de Mateo 25, versos del 1 al 10, la parábola de las 10 vírgenes. Lo veremos de nuevo. Lo que la Escritura revela con respecto a la venida del Mesías para reunirse con su novia, la Iglesia. Lo que debemos entender es que, aparentemente, Él se estará demorando. Porque Él no llegará temprano, su venida no nos sorprenderá por ocurrir antes de lo previsto, ¿no? Si no estamos caminando en la fe, si no estamos pendientes de las señales, si no estamos haciendo lo que deberíamos, va a aparecer, para aquellos que no están en la voluntad de Dios, que la venida, y de nuevo, hablando del rapto, se ha retrasado, es lo que dice. ¿Y qué estarán haciendo los no creyentes? Aquellos que son falsos creyentes, los que no son siervos verdaderos, sino siervos malos. ¿Qué dice aquí? Si él dijere en su corazón, mi Señor se demora en llegar, leamos ahora el 49. Cuando él piense así y empiece a burlarse y decir, él no vendrá, ¿qué hará? Empezará a golpear a sus consiervos. ¿Y a comer y a beber con quién? Comer y beber es un modismo para tener compañerismo. Tiene que ver con asociación. ¿Con quiénes te relacionas? ¿Con quiénes te identificas? Y dice aquí que empezaron a golpear a sus consiervos, es decir, que traicionaron a otros creyentes. ¿Los golpearon? Ya no están pensando en obrar basado en lo que son los deseos de su Señor. Te pregunto, ¿crees que el Señor quiere que supuestos creyentes anden golpeando a otros? Absolutamente no. Esto manifiesta algo y lo veremos en términos bien concretos. Sus acciones cuando el Mesías se demoraba, según su perspectiva, Él viene en el momento justo conforme a la voluntad de Dios. Él está esperando que el Padre lo envíe. Pero desde un punto de vista del mundo, a quienes no estén operando en la verdad profética, les parecerá que Él se está demorando. ¿Y qué harán? Empezarán a golpear a sus consiervos y a asociarse, identificarse, tener comunión, comer y beber. ¿Con quiénes? Con borrachos, con los que no conocen la verdad ni tienen la perspectiva correcta. Ahora veamos el verso 50. Y el señor de aquel siervo, cuando venga, ¿qué hará? Cuando el Mesías, este es el señor del que habla aquí, cuando venga, ¿qué le hará a este siervo? En el día, y dice que el señor vendrá en el día en el que el siervo no lo esperaba, y a una hora que él no sabía. Ahora, esto es lo que vemos. Si tú no estás preparado, si no estás listo, si no estás velando, lo que dice es que probablemente tú seas un siervo malvado y se revelará que no eres ningún siervo en lo absoluto, que no le perteneces a él. Mira de nuevo el verso 50. El señor de aquel siervo, cuando venga, llegará en un día el cual él, es decir, el siervo, no esperaba, y a la hora que él no sabía. ¿Y qué hará el Señor? Dice, que lo cortará en pedazos. Hay algunas personas que no pueden aceptar que el Salvador, su perspectiva del Mesías, del Cristo, es muy diferente. Lo ven como alguien gentil, que nunca se enoja, que solo es gracia, amor, misericordia y perdón. Pero ese no es el Mesías de la Biblia. Él es todas esas cosas, pero cuando vuelva de nuevo, Él volverá como león. Y Él vendrá a traer y manifestar la ira. Es llamada la ira del Cordero, pero muchos pensarán que viene de un león, porque Él hará, ¿qué? Esto no es un asunto de interpretación. Esto es lo que dice la palabra de Dios, y por esto es tan peligroso cuando la gente dice, oh, lo que importa es el Nuevo Testamento. Está bien, para mí toda la escritura es importante, Pero el problema es que muchas personas dicen, oh, yo soy un creyente del Nuevo Testamento, y yo también. Pero lo que hacen es que solo enseñan y solo revelan y comparten ciertas cosas del Nuevo Testamento. Noten lo que dice. Dice que cuando su Señor venga, Él hará algo. Dice que lo cortará en pedazos y pondrá su parte, ¿con quién? Una palabra importante, con los hipócritas. Bien, los hipócritas te dicen una cosa, pero sus acciones revelan algo totalmente diferente. Y lo que esa palabra hipócritas nos dice es que ellos nunca fueron verdaderos creyentes. ¿Qué hará el Mesías cuando venga? La Escritura dice, no es asunto de interpretaciones, solo léelo. Aquí dice que Él vendrá y que su ira se derramará. Y en este caso dice que Él lo tomará a ese siervo malo, a ese siervo que golpea a los demás creyentes, que se asocia con borrachos y demás, que no tiene un testimonio de estar actuando con sabiduría y fidelidad mientras espera al Mesías. Lo tomará y lo cortará en pedazos, y su porción será colocada entre los hipócritas. Hay otro punto que debemos tocar antes de cerrar, y es el siguiente. Tu morada eterna estará en uno de dos lugares. Puede que pases tu eternidad en la Nueva Jerusalén, o pasarás la eternidad afuera de la Nueva Jerusalén. ¿Y qué hay afuera? Tinieblas. Y las tinieblas en la Escritura con frecuencia son asociadas con el miedo. Entonces, o bien pasarás la eternidad en las tinieblas, la Biblia lo dice, aquí dice, que lo harás con llanto. El llanto es una expresión de vergüenza, lamento, tristeza. Tú estarás, si no estás en la Nueva Jerusalén, estarás en un estado de eterna vergüenza, pena y desesperación. ¿Qué más? No solo afuera habrá llanto, sino que noten la siguiente palabra. Crujir de dientes. ¿Qué expresa esto? Es una expresión de sufrimiento y dolor. Entonces tú eliges. Puedes elegir la oscuridad, el llanto, la pena y el sufrimiento, o puedes tener el paraíso, las bendiciones de Dios, la bondad de Dios por la eternidad. ¿Dónde? En la Nueva Jerusalén. Y todo tiene que ver con una cosa, y esta es, ¿qué has hecho con el Mesías Yeshua y su Evangelio? Toma la decisión correcta.
2: The right decision.
1: 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Que el Señor te bendiga en Yeshua HaMashiach, Jesús el Mesías, mientras caminas con Él. Shalom desde Israel.
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Saludos desde Israel y Shalom. Estaremos esta noche, pues ya es de noche en Israel, realizando un video en vivo sobre un tema muy importante. Recientemente he recibido varios emails con personas preguntando sobre algo que pensé que ya era un tema superado, y se trata del tema de las lunas de sangre. Quizás recordarán que hace algunos años atrás, en el 2014, se popularizó entre círculos cristianos una enseñanza sobre las cuatro lunas de sangre. Y tú debes saber de inmediato que esto se trataba de una falsa doctrina, algo que no tiene base en la Biblia. ¿Por qué lo digo? Muy sencillo. Porque según la Escritura, y lo digo con frecuencia a la gente, solo existe una luna de sangre. Y la Biblia dice muy enfáticamente lo que esta luna de sangre significa y cuándo ocurrirá en cuanto a la línea de tiempo profética. Veremos todo esto en la Biblia en el programa de hoy. Empezaremos con el primer error que cometen algunos, personas que siempre andan buscando un tema con el cual sensacionalizar las Escrituras, utilizar lo que yo llamaría artificios con el fin de atraer a la gente hacia sí mismos, en vez de entender que se supone que nosotros seamos vasijas. Somos vasijas rotas, vasijas pecaminosas que Dios en su gracia ha perdonado, que Dios ha restaurado con el fin de que podamos proclamar su verdad. No con el fin de ganar seguidores, no con el fin de exaltarnos a nosotros mismos, sino buscando que los demás entiendan la revelación de la voluntad de Dios, lo que Él hará, cuál debe ser nuestra respuesta ante estas cosas y cómo ser hallados fieles para que todos le demos el honor, la gloria y la alabanza a Él. Eso es lo que se supone que hagamos. No concentrarnos en cómo este tema sensacional que descubrí en las Escrituras puede poner dinero en mi bolsillo, puede incrementar mi notoriedad, puede hacer que me sienta más importante sobre mí mismo. Estas actitudes no son de Dios. Estas actitudes vienen de las profundidades del infierno. Todos luchamos contra el orgullo. Todos debemos continuamente recordarnos a nosotros mismos que debemos ser personas subordinadas al Espíritu Santo. Y cuando hay orgullo, cuando hay intereses egoístas, el Espíritu Santo se apartará. Ahora, Él jamás nos dejará ni nos abandonará. Si somos creyentes en el Espíritu Santo, Él no dejará de morar en nosotros, pero Él no estará activo ni será parte de esos planes. Aquí está lo primero que debes aprender sobre este asunto, y la razón por la que lo traigo a colación de nuevo es porque otra supuesta luna de sangre ocurrirá en el 2019, creo, en enero del 2019. Estamos grabando este programa a finales del 2018, pero les diré lo que quiero que todos comprendamos. Y se trata de lo siguiente. El problema que está siendo analizado no es una luna de sangre desde el punto de vista de la Biblia. Y lo diré de nuevo. Cuando las personas hoy en día, o la gente en el 2014, hablan sobre esas cuatro lunas de sangre, al referirse a eso, no estaban refiriéndose a la luna de sangre bíblica. Ellos no lo sabían, estaban confundidos, estaban equivocados, estaban engañados, estaban totalmente errados. Lo que ellos estaban presenciando eran simplemente eclipses lunares. Y lo diré de nuevo, ellos estaban enfocados. Lo que estaba ocurriendo aquí eran eclipses lunares, tanto en 2014 como en 2015, en la Pascua y también durante la fiesta de los tabernáculos, en ambos años, dos en cada año o cuatro en total. Eran eclipses lunares en estos días festivos y la gente vio importancia en ello y está bien. Sabemos por el libro de Génesis que Dios puede usar señales en el cielo y me refiero al cielo que vemos con los ojos, los cuerpos celestes, con el fin de capturar nuestra atención. Pero el problema es el siguiente. Libros han sido escritos,
Por ejemplo, John Hagee escribió un libro, y creo que otra persona que realmente, por lo que me han dicho, fue de cierto modo el fundador de este asunto, una persona radicada en Tacoma, Washington, Mark Biltz, y otros como Jonathan Kahn y muchos otros que tienen programas y tratan de temas bíblicos, especialmente profecías sobre los últimos días. Ellos se aferran a este concepto de las cuatro lunas de sangre y para ello utilizan la Biblia, dos pasajes principalmente que hablan sobre una luna de sangre. La razón por la que yo esperaría que la gente no creyese en esto, aunque desafortunadamente muchas personas lo creyeron, es debido al hecho de que dice cuatro lunas de sangre y la Biblia solo habla de una. Y es muy preciso, muy detallado, lo que esta luna de sangre quiere comunicar. Lo primero que quiero recalcar de nuevo es que de lo que ellos estaban hablando era de un eclipse lunar. Eso no tiene nada que ver con la luna de sangre bíblica. Lo diré de nuevo, un eclipse lunar, solo por el hecho de que la luna cobre una apariencia rojiza en su color, no tiene que ver con lo que la Biblia habla cuando se refiere a la luna de sangre. Así que debido

cuando dice que habrá una luna de sangre. Ese es el primer punto. En segundo lugar, debemos entender que cuando la Escritura habla de una luna de sangre, esto ocurre antes de un hecho muy específico. Así que estas personas como John Hagee, quien me alegra que apoye tanto a Israel, tiene algunos problemas teológicos en los que él y yo ciertamente no estamos de acuerdo, y temas de estilo de vida con los que tampoco estamos de acuerdo. No estoy diciendo que no sea una persona agradable, ni tampoco que no sea una persona seria en su fe, pero estoy diciendo que en ese punto en particular, él ha cometido un grave error, y jamás le he oído manifestar arrepentimiento, o una declaración admitiendo estar equivocado, o haber interpretado la Escritura de una manera incorrecta. Ahora, todos hemos cometido errores. Yo me he equivocado y todo aquel que se levanta para enseñar esta palabra, tarde o temprano, como en el pasado, nosotros entendimos cosas mal, cometimos errores. Ojalá que siempre sean errores honestos, fallas honestas, cuando fallamos al utilizar los medios adecuados para la interpretación bíblica. Pensábamos que significaba esto, pero estábamos equivocados. Esas cosas pasan. Ahora, debemos estudiar diligentemente para que no ocurran. Pero pasarán. Pero cuando alguien pasa meses o años aferrado a una teoría que ya se comprobó que es incorrecta, bien, eso es una historia diferente. Entonces, personas como Hagee, Biltz, Jonathan Kahn, quien también se ha enfocado en este asunto, bien, lo que descubrimos es que a lo que la Biblia se refiere es a algo muy diferente. Y el problema está en que muchas de estas personas, y otras también, hablan sobre una luna de sangre, van a la Escritura, y no se dan cuenta de lo que dice la Escritura, por un lado, frente a lo que ellos presentan. Es algo imposible, no hay forma de que ellos estuvieran refiriendo a este fenómeno que vemos en la palabra de Dios. ¿Por qué lo digo? Toma tu Biblia y ve conmigo al libro de Joel. Estoy leyendo en hebreo, y en hebreo es el capítulo 3, pero en español está al final del capítulo 2. Verás que donde iniciaré, estoy leyendo en Joel, la profecía de Joel o Joel, capítulo 3 en hebreo, capítulo 2, desde el verso 30 en español, donde dice, yo doy señales en los cielos y sobre la tierra. Noten que dice señales no solo en el cielo y no solo una señal, sino que habla en plural, moftín en hebreo. Y estas son maravillas, eventos milagrosos que el hombre no puede crear. Así que dice, yo doy señales milagrosas en los cielos y sobre la tierra. ¿Y cuáles son? Bien, sangre, fuego y columnas o pilares de humo. Fíjense que estas cosas deben suceder primero. Ellas preceden y acompañan aquello de lo que habla el siguiente verso. Dice, y el sol se convertirá en tinieblas. ¿Ya ocurrió eso? Y luego dice, y la luna en sangre. Estas son las bases para la luna de sangre. No está hablando de un eclipse, sino que está hablando de algo que solo Dios puede causar, algo que no es normal. ¿Por qué entonces se refiere la gente cuando habla de una luna de sangre a un eclipse lunar? Eso pasa todo el tiempo. Si regresas el tiempo 100 años, verás que eclipses lunares se han presentado docenas de veces. Así que a pesar de que es un fenómeno raro, no es demasiado raro. No es muy frecuente, pero ocurre. Este es un evento único, y además todas estas cosas tienen que darse primero para que luego venga la luna de sangre. ¿Y qué es la luna de sangre bíblicamente? Dios causará sobrenaturalmente que el sol se oscurezca y que la luna, literalmente, se vuelva roja como sangre. ¿Acaso sé cómo lo hará? ¿Sé exactamente de lo que habla? No. Pero es algo que nunca ha pasado antes, y es un evento que solo sucederá una vez. Leemos esto, y luego dice que pasará antes de la llegada del día grande y terrible del Señor.
¿A qué hace referencia

0: este Yom HaGedoh VeHanorah, este día grande y terrible del Señor, este es el derramamiento de la ira de Dios. Así que es ridículo decir que hubo varias lunas de sangre. Por allá en el 2014 hubo una o dos en realidad. Y que, ¿qué hay de la ira de Dios? No cayó. De hecho, nada pasó. Y esto es lo que me molesta. No pasó nada en el 2014 con las dos supuestas lunas de sangre. No pasó nada en el 2015 con las otras lunas de sangre. Y aún así todo el mundo corrió hacia otra cosa que Jonathan Cahn enseñó. Y estoy hablando del Shinat Shemitah. Es decir, el año de permitirle a los campos, específicamente en Israel, en ningún otro lugar. Ese mitzvah, ese mandamiento, solo se refiere a que Israel no siembre en la tierra, que no plante nada ni coseche nada. Él dijo que aquel era el año de Shemitah, y él igualó ese año de Shemitah con el juicio, pero eso no está en la Biblia. Lo que encuentras es que cuando alguien guarda el mitzvat Shemitah, ese mandamiento de no sembrar en la tierra, Dios provee, Él bendice. Eso no está en un contexto de juicio. Ahora, yo entiendo todo el asunto de que Israel no cumplió con eso y fue al exilio, pero esa es una interpretación basada en algo en el texto. Pero no vemos esto en la Torá siendo referido. La Shemitah no aparece como algo que tenga referencia con el juicio. En segundo lugar, vemos algo más. Nada pasó ese año tampoco, y me refiero al 2016, al que ellos llamaban Shinat Shemitah. Y luego tenemos, ¿qué hicieron ellos? Otro año más, ellos dijeron, bueno, el siguiente año será el año del jubileo. Hay un debate al respecto, pero dejemos eso a un lado. Digamos que fue así. Pero insisto, el año del jubileo no se trata de juicio, y lo que vimos fue que gente como Jonathan Cahn estaban junto a Jim Baker. Jim Baker, un hombre, todos debemos perdonar, conocen la frase, ese sería yo si no fuera por la gracia de Dios, así que no deberíamos nunca señalar a nadie con el dedo. Y la gente se equivoca, muchos pueden equivocarse miserablemente. Yo me he equivocado miserablemente. Muchos han hecho cosas terribles y luego se arrepienten tremendamente. Pero puedo decirte ahora mismo que no es de Dios andar vendiendo toda esa comida por años para ser almacenada debido a que algún supuesto desastre puede ocurrir o un juicio de Dios. Cualquiera puede tener un poquito de sentido común y por si sufres un huracán o algún tipo de desastre natural, guardar algo de provisiones. ¿Pero guardar comida para 7 años? No. ¿Y qué vas a hacer? Si todo el mundo tiene hambre, obviamente la repartirás y seguirás repartiéndola hasta que se acabe. Y esa provisión para 7 años, si en efecto ocurre un desastre natural, algo catastrófico, no dirás, necesitaré esto para mañana, sino que la repartirás hoy y confiarás en Dios para el mañana. Todo esto en mi opinión, y yo no soy de los que tienen pelos en la lengua, ni me obstino con las cosas. Creo que todo esto se trata de meterse dinero en el bolsillo y aprovecharse del miedo de la gente. Eso es una abominación ante Dios. Vender estas cosas sembrando miedo en la gente con el fin de sacar ganancias para sí. Ellos están bien alejados de lo que dice la Biblia. Y debemos ser un poco más severos en ocasiones. Lo que la Biblia dice aquí es que la luna de sangre anuncia la inminencia de la ira de Dios, ese día grande y terrible del Señor. Vean algo más. Verso 32. La ira del Señor es inminente, pero hay una oportunidad, porque dice, y acontecerá que todo el que invocare el nombre del Señor, ¿será qué? Será librado, porque en el monte de Sión y en Jerusalén habrá liberación o salvación, tal como el Señor lo ha dicho. Y pasemos a otra escritura. Vayamos ahora a la segunda aparición. Y yo sé que en el libro de Hechos 2, Pedro cita a Joel. Es cierto. Él lo hace para dejarnos saber que ahora es el tiempo para empezar a hablar sobre el camino al reino de Dios, para prepararnos para la venida del día del Señor. Pero él usa esto de una manera muy específica. Cuando buscamos la segunda vez en la que se menciona la luna de sangre, no citando a Joel, sino en cambio mediante una nueva revelación, pero con el mismo propósito, noten lo que hace el libro de Apocalipsis. Vayan conmigo a Apocalipsis capítulo 6. Libro de Apocalipsis capítulo 6. Bien, en este pasaje estamos hablando sobre el sexto sello, y soy muy firme sobre algo, y es lo siguiente. Primera a los Tesalonicenses 5:9 dice que tenemos una promesa de Dios. No hemos sido destinados a la ira, sino a recibir la salvación. Y en el libro de Apocalipsis, el primer anuncio de la ira de Dios, y recuerden algo, bíblicamente, la Escritura dice que todos los asuntos relacionados con el juicio divino, han sido dados al Hijo. ¿Quién es el Hijo? El Mesías Yeshua. ¿Cómo se refieren a Él? Como el Cordero de Dios. Así que todo asunto de juicio, de la ira ahora, le pertenece a Yeshua, y vemos que esto queda claro en el texto. Vayan, como dije, a Apocalipsis 6, iniciando en el versículo 12. Apocalipsis 6, 12. Miré, y el sexto sello fue abierto, y ocurrió un gran terremoto. Así que hay algo más. Veremos que a continuación él hablará de una luna de sangre también. Y antes de que la luna de sangre llegue, habrá un gran terremoto en la tierra. Un terremoto como nunca antes ha ocurrido. Será catastrófico como ningún otro sismo anterior. ¿Por qué? Este es único. Dios lo está causando, sobrenaturalmente. No por medio del movimiento normal de las placas tectónicas que están debajo de nosotros, sino que Dios lo hará. Él lo dirá y sucederá. Fíjense en lo que dice la Escritura. Miré y cuando el sexto sello se abrió, ocurrió un gran terremoto. Después, dice, el sol se oscureció como silicio. ¿Por qué silicio? Es un símbolo de arrepentimiento. Y la luna, toda ella, era como sangre. Verso 13. A esto me refiero con que ciertos individuos no toman con seriedad el estudio de las Escrituras, pues están más interesados en sensacionalizar las Escrituras, utilizándolas como un artificio, corriendo a proclamar cosas sin haber hecho la más básica, la más elemental preparación para estudiar la palabra de Dios. ¿Por qué? Porque con esta luna de sangre, noten qué más ocurre. Dice aquí, y las estrellas de los cielos. Ahora, en el lenguaje bíblico, en esta cultura, por ejemplo, la palabra kohav en hebreo puede referirse a una estrella, a un planeta, hasta cierto punto puede referirse a un cometa o a un meteorito. Entonces es un término muy amplio. No necesariamente se refiere a las estrellas que están en el cielo, sino a partes de planetas y cosas por el estilo, que vienen y se estrellan con el suelo, pues no hay forma de que una estrella venga y se estrelle con la tierra. Así que fíjense bien, verso 13 de nuevo. Y las estrellas de los cielos cayeron sobre la tierra, como una higuera arroja sus higos cuando es movida por un fuerte viento. Ahora te pregunto, ¿hemos visto este fenómeno de meteoritos golpeando de una manera tan única la tierra? No. Así que esta supuesta luna de sangre, estas cuatro falsas lunas de sangre que esta falsa doctrina promueve, les diré algo. Las han arrancado abruptamente de su contexto sin considerar todo lo demás que tiene que ocurrir. Por esto es tan absurdo que ellos llamen a estos eclipses lunares lunas de sangre y recurran a escrituras como esta, sembrando miedo en la gente cuando ellos están mal en lo que han enseñado. ¿Y por qué es tan malo? Bien, les diré. Conozco a una persona que se asustó en gran manera cuando escuchó estas enseñanzas y tomó muchas precauciones. Y ahora, él está amargado por haber caído en eso. Y la próxima vez que alguien le comparta algo, y quizás ahora sí sea la verdad, él no lo creerá. Es como el cuento del pastorcito que gritaba, pero el lobo nunca aparecía. Pero un día el lobo vendrá. Y si sigues gritando en vez de decir la verdad, nadie te creerá. Eso es lo que dice la Escritura aquí, verso 14. No solo veremos las señales de las que hablamos antes. Recuerden que Joel advirtió que habrá moftim, muchas señales, milagros sobrenaturales que solo Dios puede hacer. Y noten lo que estos versos dicen. Verso 14. Y los cielos, es decir, el firmamento, será enrollado como se enrolla un pergamino, y todo monte y el mar serán arrancados de su lugar. Todo esto va de la mano y acompaña a la luna de sangre para anunciar que, el juicio de Dios es inminente, que su ira está por caer. ¿Y sabes qué? La gente lo sabrá. Cuando vean estas cosas, sabrán que Dios está obrando, que Dios se está moviendo, pero no se arrepentirán. ¿Qué intentarán hacer? Esconderse. Miren lo que dice el verso 15. Y los reyes de la tierra, y los honorables, los capitanes de miles, y los ricos, y todos los que tienen poder, todo siervo y todo hombre libre, se escondieron en las cuevas y en las rocas de los montes. Estas son peñas muy grandes entre las montañas. Y les decían a los montes y a estas rocas, caigan sobre nosotros y ocúltennos. ¿De qué? Vean lo que dice. De delante de aquel que se sienta sobre el trono. Si conoces el Apocalipsis, sabrás que aquel que se sienta sobre el trono es Dios. En última instancia se refiere tanto a Dios el Padre como a Dios el Hijo. ¿Y cuál es ese trono? Es el trono de su juicio. Es como ese tribunal de Cristo del cual habla Pablo en 2 Corintios 5:10. Así que este es un lugar de juicio. Y eso es lo que dice la Escritura. Dios ha venido a juzgar por medio de su ira. ¿Por qué estoy tan seguro de que esto habla de su ira? Noten lo que dice el texto al final del verso 16. De delante de aquel que se sienta sobre el trono y de la ira de ¿quién? Del Cordero. Ahora, el sexto sello lo anuncia, pero recuerden el contexto. Sabemos que el sol oscureciéndose, la luna haciéndose roja como sangre y todas estas otras señales, estos fenómenos en los cielos y sobre la tierra, como terremotos y demás, las montañas moviéndose, las islas arrancadas de sus lugares. Todo eso tiene que acompañar, y en efecto acompañarán, a la verdadera y única luna de sangre. Pero el problema es este. La gente no le presta atención a toda la Escritura. Están demasiado interesados en vender, lo que yo califico como herejía, con el fin de obtener ganancias y hacer que la gente se emocione por lo que dicen. No se toman siquiera el tiempo de hacer un buen trabajo estudiando la palabra de Dios. No necesitas ser muy inteligente. ¿Sabes qué necesitas ser? Diligente. Es una palabra muy importante en hebreo. Shoket. Significa una persona que es diligente. La palabra shakdan es una persona que es diligente. Shoket es el verbo para ser diligente. Y solo necesitamos hacer esto. No necesitamos un montón de talento, sabiduría y conocimientos. Simplemente leamos. Si tú tomas y lees esto y te preguntas, ¿qué señales acompañarán la luna de sangre? Cualquiera será capaz de decirlo. Y entonces lo que pasa es esto. Ellos sacan la luna de sangre de su contexto, se olvidan de las demás señales milagrosas, porque jamás suceden, y llaman a este evento una luna de sangre. ¡Qué tontería! Bien, esa es la realidad de gran parte de la comunidad creyente de hoy. Viven inconscientes de la revelación de Dios. Así que noten una vez más lo que dice. Y de la ira del Cordero. ¿Por qué? Ese gran día, ¿qué día? El día del juicio de Dios, el día del Señor. ¿Y qué recuerdas al respecto de Joel o de Joel? Nos dice Joel, todo el que invoque el nombre del Señor por su nombre, Mesías Yeshua, por ese nombre, Yeshua, Jesús, Jesús, Jesús, todo el que invoque su nombre, en ese contexto, entendiendo la verdad del Evangelio, serán salvos, porque la luna de sangre anuncia la venida de ese gran día, el día de su ira. Es decir, que sobre ellos recaerá esa ira. Y noten lo que dice, ¿quién podrá estar firme? La respuesta es, solo aquellos que sean, ¿qué? Los que sean salvos por la gracia de Dios, que hayan recibido ese evangelio y cuyos nombres hayan sido escritos y hayan quedado inscritos en el libro de la vida del Cordero, el libro de la vida del Mesías. No es difícil, por esto es que muchas personas con las que hablo, cuando escuchan esto, se asombran de que estos individuos se logren salir con la suya. Quiero decir, ellos aparecen en cadenas de televisión cristianas. Se les da un montón de tiempo al aire con el fin de que promuevan esto y vendan su mercancía y hagan eventos donde la gente venga y paguen su entrada y demás. Todo para difundir una falsa doctrina. No estoy diciendo que todos estos individuos sean falsos maestros, porque un maestro verdadero y sincero en ocasiones puede impartir una enseñanza errada. Pero de nuevo, el problema es que esto es algo tan elemental, tan simple. Y por eso es que resulta tan increíble para muchos de nosotros cuando escuchamos que esto es proclamado en TVN y en otras televisoras regularmente. Bueno, no hay retroceso allí. Y hoy en día la gente sigue siendo engañada. Por esto estas otras lunas de sangre, no sé mucho de ellas, pero la gente lo está viendo en internet, escucha de ellas, que si será al final de este año o al inicio del año siguiente, no importa, esto no es una luna de sangre bíblica. Debemos ser personas que estudien y conozcan la verdad, porque la verdad nos hará libres, y seremos libres ciertamente de estas falsedades y herejías. Puedo recordar y cerraré con este relato. Me invitaron a un programa radial, un programa cristiano en una radio en Medio Oriente. Y la persona que me entrevistó, saben, yo lo respeto mucho, creo que es un hombre serio, pero el problema es que este individuo había estado constantemente recibiendo este tipo de enseñanzas como las de Jonathan Cahn y todo este sensacionalismo y estos artificios que yo no comprendo. Y mientras me entrevistaba, me preguntó algo. La entrevista no era en vivo. Ellos siempre preparan su programa con antelación y me preguntaron, ¿qué piensas sobre las cuatro lunas de sangre? Y yo le respondí, de un modo mucho más resumido, pero al igual que he dicho hoy, que es una falsa doctrina, que no refleja lo que dice la Escritura, que no son más que eclipses lunares y que hay una frase antigua en inglés que los llama lunas de sangre, pero que estos eclipses no cumplen los criterios de las Escrituras para la luna de sangre bíblica, y que además no son cuatro sino una. Y la entrevista finalmente salió al aire, pero toda esta discusión sobre la luna de sangre fue removida. Y esto me resulta trágico porque esa gente sabe la verdad, pero quiere ocultarla, quiere esconderla. ¿Por qué? Porque prefieren ser populares antes que ser fieles. Ellos prefieren ser prósperos financieramente antes que agradar a Dios. Debemos ser serios. Existe ciertamente un juicio que viene, y la palabra de Dios dice que Él juzgará a los maestros de la palabra con mayor severidad. Debemos ser personas que tengan humildad, que tengan temor de este justo y recto Dios. No desde el punto de vista de la salvación, sino que busquemos agradarle a Él, que deseemos obedecerle, que queramos serle útiles, vasijas exitosas para que se cumpla su voluntad, y no pensando en cómo esto me puede beneficiar a mí. Bien, la Escritura ciertamente afirma que en los últimos días vendrán personas que harán cosquillas a tu oído. Mi esperanza es esta, que no caigamos en esa categoría, que seamos serios e íntegros en cuanto a la palabra de Dios, que queramos hablar la verdad, que confiemos en que sea el Espíritu Santo quien mueva a la gente apropiadamente y no a través de artilugios ni sensacionalizando la Escritura, pintando cada mensaje como una maravilla y un misterio, como algo nuevo que yo descubrí y que estaba escondido. Nada de eso le agrada a Dios. Estas cosas son trampas con el fin de capturar personas en vez de buscar que la gente se entregue a la unción y al liderazgo del Espíritu Santo en sus vidas. Cierro con esto, Shalom desde Israel.
1: 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Que el Señor te bendiga en Yeshua HaMashiach, Jesús el Mesías, mientras caminas con Él. 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
0: ¿Cuándo fue la última vez que oraste, Dios, enséñame a caminar en tu santidad? Dios ha hablado numerosas veces, tanto en el Antiguo como en el Nuevo Testamento, acerca de sus propósitos y su voluntad para nuestras vidas. Y es únicamente cuando maduramos que nos estaremos moviendo en la dirección de su voluntad. Y a eso lo llamamos santificación, un proceso en el que nosotros menguamos mientras que el poder y la presencia y el Espíritu de Dios crecen en nuestra vida. Esa es la santificación e involucra que nosotros sigamos el propósito de Dios. Santificación es un término derivado de la palabra santo, tanto en hebreo como en griego. Y como dije, es un proceso en el cual crecemos, maduramos y nos rendimos más y más a la voluntad de Dios. Así que, insisto, ¿cuándo fue la última vez que oraste, Dios, ayúdame a cumplir tu voluntad en mi vida? Dame tu revelación para que pueda rendirme a lo que tú quieres que haga. Debemos ofrecernos a nosotros mismos ante su altar y convertirnos, como dice Pablo en Romanos 12, en un sacrificio vivo, uno que complazca total y plenamente a Dios. Dicho esto, toma tu Biblia y ve conmigo a primera a los Tesalonicenses, capítulo 4. Vamos a empezar este capítulo y esta lección, y la completaremos la semana que viene, Dios mediante. Y observa lo que Pablo dice y escribe. Por tanto, hermanos, pero inicia con otra frase, y es el término que muchas Biblias traducen como finalmente. Pero literalmente, si lo vemos, tiene que ver con el último tema del cual Pablo quiere hablar. Él está iniciando este cuarto capítulo, el penúltimo de la epístola, y lo que ha dicho hasta el momento ha venido preparando el terreno para esto, para lo que viene a continuación, y usualmente lo que queda para el final es el tema central, la verdad principal que Pablo quiere compartir en una epístola. Así que dice, finalmente, por tanto, hermanos, les rogamos y les animamos. Pero realmente es una palabra más fuerte. Es literalmente exhortar. Significa alentar con gran intensidad, poner presión en alguien, y aquí está la clave, para que haga lo correcto, para que rechace las cosas del mundo, el pensar del mundo, y que acepte los propósitos de Dios. Así que finalmente, por tanto, hermanos, les rogamos y exhortamos, ¿cómo? En el Señor Yeshua. Ahora, yo no creo que sea un accidente que el término usado aquí antes de Yeshua sea Señor. Necesitamos crecer y madurar para reconocer que Yeshua no es solamente mi Salvador, que lo es, sino que también, como me ha salvado, yo lo reconozco como el Señor de mi vida. Ahora, no estamos hablando, y quiero dar un término porque muchas veces las personas usan este término incorrectamente. Es un término que ya hemos mencionado antes recientemente y es el término señorío. Y muchas veces he visto personas que hablan sobre la salvación por el señorío, y esta es una doctrina incorrecta. La salvación por el señorío enseña que para ser salvo, debes demostrar su señorío en tu vida. Entonces, se convierte en una justicia basada en obras, una salvación por tu desempeño, y no estamos hablando para nada de eso. Eso sería herejía. De lo que estamos hablando es de reconocer y entender que Él es Señor y desear someternos a su señorío sobre nuestras vidas. Eso es madurez y está relacionado a lo que Él se enfocará ahora. Y me refiero a la santificación. Lo veremos en un momento. Continuemos. Dice, a mitad del primer verso, tal como ustedes han recibido de nosotros, acerca de cómo es necesario que ustedes caminen. En realidad, no traduje una de las palabras y la razón es porque es difícil traducirla a nuestro idioma. La palabra que no traduje es el artículo definido. ¿Cuál es el artículo definido? Es simplemente la palabra él. Ahora, puede que no sepan esto, pero en griego hay 24 opciones diferentes para traducir este artículo definido. Y eso demuestra que puede ser muy específico. En este caso, se usa la palabra él, donde habla de cómo es necesario para ustedes que caminen. Caminar es una palabra relacionada a la conducta. Habla de tu estilo de vida. Y ese término caminar es usado en hebreo para referirse a la ley judía. Es decir, lo que la palabra de Dios demanda que haga una persona con el fin de ser obediente. Así que es un estilo de vida. Y dice aquí que la razón por la cual este artículo definido aparece es que Él está siendo preciso. Él nos está diciendo, recibieron de nosotros cómo específicamente, cómo es necesario de una forma específica que ustedes se conduzcan, que ustedes vivan. ¿Y cuál es el objetivo? Es solamente cuando específicamente seguimos esa manera de vivir, ese estilo de vida, que vamos a, noten cómo termina esta frase, dice, vamos a agradar a Dios. Y esto se resume así. ¿Quieres complacer a Dios? Si es así, solo hay una manera de hacerlo. Y estoy hablando de ese estilo de vida que Pablo y los demás apóstoles han descrito para ellos. Y se trata de rendirse, como veremos en un momento, rendirse a los propósitos de Dios para tu vida. No se trata de que Dios cumpla tus deseos. No es que Dios bendiga el sueño que tú tienes para tu vida, sino que se trata de ti crucificándote a ti mismo y a todos tus deseos, lo que tú crees que debería ser tu vida. Date cuenta de una simple verdad. Nadie se tropieza con la voluntad de Dios. Nadie nunca ha dicho, Dios, esto es lo que yo creo que es mi propósito en este planeta. ¿Y por qué me creaste? Déjame compartir contigo, Dios, cuál es mi propósito. Y entonces Dios le dice, tienes razón, ese es exactamente mi plan para tu vida. Eso nunca pasa. ¿Por qué? La verdad de Dios solo viene a la humanidad a través de la revelación. Así que nadie se tropieza con el plan de Dios para su vida. Nadie dice, esto es lo que he estado haciendo toda mi vida, este es mi momento y Dios lo tiene para mí. Herejía. Falso. Se siente bien, acaricia el oído, se siente bien en la carne, pero no es bíblicamente sano. Así que tu plan nunca es el plan de Dios, y ese plan de Dios nunca lo conocerás hasta que Él te lo revele a ti. Hemos hablado de esto antes. La única manera para que Él te lo revele es que empieces a obedecer sus revelaciones generales. ¿Qué quiero decir con eso? Los teólogos hablan de una revelación general y una revelación especial. ¿Cuál es la revelación general? Son las instrucciones que encontramos escritas en la palabra de Dios. Cuando yo me someto a sus instrucciones, a lo que Dios me ordena hacer, cuando obedezco su palabra, esa obediencia traerá una revelación especial. Es decir, Dios empezará a moverse a donde Él quiera que esté, revelándome cosas que yo necesito saber personalmente. Tal vez con quién me casaré, dónde debo vivir o lo que debo hacer en mi vida. Todas estas cosas personales no se encuentran en la Escritura. No vas a leer, cásate con fulano, debes vivir en tal ciudad, anda y acepta tal trabajo. Nada de eso verás allí. Esto viene solo por revelación especial, por dirección de Dios. Esta es la persona que Él tiene para ti. Este es el lugar donde Él quiere que estés. Este es el llamado que Él te está dando. Todo eso viene al obedecer la verdad de la Escritura. A través de esa obediencia, Dios nos da esa guía, esa dirección personal para nuestra vida. Así que dice, ustedes ya saben, recibieron de nosotros cómo, y vemos este término específico, cómo específicamente es necesario, noten esa palabra, es necesario que ustedes se conduzcan, que ustedes caminen en este mundo. ¿Cómo? Con el fin de que agraden a Dios. ¿Y cuál es el beneficio de eso? Dios es muy bueno. Él dice, yo les revelaré a ustedes, por medio de Pablo, a esta congregación, de qué manera es necesario, de forma específica, que ustedes se conduzcan, de manera que me agraden a mí, es decir, a Dios. ¿Cuál es el resultado de vivir de esta manera? Aquí lo dice. Sigue leyendo al final del verso 1. Con el fin de que, y esto implica que no hay otra forma, con el fin de que ustedes abunden, todos ustedes, todos los creyentes, todos ustedes abunden más y más. Esta palabra para abundar nos habla, obviamente, de abundancia, nos habla de algo que se desborda, que va más allá de nuestras expectativas, de lo que podamos imaginar. Hoy estaba conversando por teléfono con alguien. Quiero decir, el día que grabamos este video, obviamente, y esta persona lo entiende bien. Ella me decía, ¿sabes? Cuando yo me rindo a Dios, Él ordena mi vida. Mi vida se vuelve una aventura. Veo a Dios moviéndome. Y Él es un Dios bueno, un Dios que ordena las cosas de una forma que produce gozo. Yo sé muy bien que Dios está viviendo y actuando en mi vida, y eso le da a esta persona gozo, paz y esta abundancia de la que Pablo nos está hablando aquí. Avancemos al verso 2. Dice, porque ustedes conocen que ciertas instrucciones les hemos dado. ¿Cómo? Por medio del Señor Yeshua. Ahora, ¿por qué dice aquí por medio del Señor Yeshua? Nos quiere comunicar algo que no es nuevo. Solamente será cuando yo me comporte, aunque no somos salvos por nuestro comportamiento, pero el comportamiento es importante para Dios. Comportarse de una manera correcta, de una manera que lo agrade a Él, trae grandes beneficios. Noten lo que dice, él escribe aquí. Ustedes saben que ciertas instrucciones les dimos a ustedes por medio del Señor Yeshua, y cuando nos sometemos a ellas, se desarrollará una actividad divina. Su poder, la unción del Espíritu, la revelación que necesitamos para tomar decisiones sabias, tener ese discernimiento de Dios para ver las cosas correctamente. Eso solo viene cuando demostramos que Él es el Señor de nuestra vida. Él es llamado Señor con mucha frecuencia en el Nuevo Testamento, ¿no es así? Pero una de las cosas que quiero decirte es que cuando yo les hablo sobre seguirle a Él como Señor, reconocerle a Él como Señor, no se imaginan la cantidad de mensajes negativos que me llegan por esa causa. Y todos dicen lo mismo. Estás enseñando que la salvación es por obras. Nunca he enseñado que la salvación sea por obras. Es por gracia, es un regalo inmerecido. Él lo hizo todo. Él lo hizo todo de manera perfecta y suficiente, con el fin de que podamos tener salvación eterna. No se basa en nada de lo que hagamos. Nosotros simplemente lo recibimos, y el hecho de recibirlo no juega ningún rol en la obra de salvación. Es un regalo al cual accedemos por fe, no por obras. Pero habiendo sido salvos, somos llamados, y jamás dejaré de decirlo porque es una clara enseñanza de la Biblia. Habiendo sido salvos, somos llamados a demostrar que Él es el Señor de nuestras vidas. O sea, Él es mi autoridad y yo hago lo que Él me ordena hacer. Y vivir así, en ocasiones causará que camines solo, pues verás las cosas de manera diferente. Verás, esta es una de las grandes bendiciones de cuando dices, Él es el Señor, Él es mi autoridad y yo tomo decisiones que le complacen a Él y se alinean con su voluntad. Nunca tendrás que preocuparte por decisiones difíciles. ¿Por qué? Porque ya han sido tomadas. Dios es fiel, Él ya decidió claramente basado en la revelación de su palabra lo que es correcto y lo que es incorrecto. Nosotros somos llamados a practicar la justicia. Siempre debemos estar del lado de la justicia. Escuché a una persona que estaba hablando de la supuesta tensión que existe entre la gracia y la verdad, pero no existe tensión entre la gracia y la verdad. La gracia me impulsa a vivir de acuerdo con la verdad. Cuando él hablaba de esto, estaba enseñando sobre la homosexualidad y lo noté confundido por esto, pues dijo, «Queremos sentir gracia por los homosexuales, yo también, compartirles la verdad, que ese estilo de vida está mal». Que no habrá bendición en ello, que no es el camino correcto, no es lo que Dios está hablando sobre esta manera específica en la que es necesario que vivamos. No lucho con lo que debo decir porque Dios ya lo ha revelado. La gracia nunca compromete a la verdad. La gracia nunca, de ninguna forma, perjudica nuestra posición en defensa de la verdad. Yo sé lo que es la verdad. ¿Por qué? Porque puedo leerla. La palabra de Dios me muestra la verdad. Cuando veo lo que Dios dice sobre esta conducta, yo sé que está mal. No es el plan de Dios para esa persona. Dios no bendecirá a esa persona y ella no experimentará paz ni gozo. Ha sido engañada. Por tanto, la gracia me impulsa a decir la verdad. La gracia nunca está en conflicto con la verdad. Y este es el problema para la mayoría del cristianismo moderno, que está confundido en cuanto a la gracia. Ellos creen que la gracia siempre significa ser humanamente amables, no ofender a nadie. ¿En serio? La cruz es el instrumento de la gracia y Pablo nos enseña que la cruz es una ofensa para muchas personas. Así que debemos entenderlo bien, y es muy triste que la gente lucha con esto. Están ciegos ante lo que significa la verdadera gracia bíblica. Pero leamos el verso 3. Y ahora llegamos al corazón de lo que Pablo está diciendo. En este cuarto capítulo, leamos el versículo 3. Porque esta es la voluntad de Dios. Esto lo deja bien claro. Esta es la voluntad de Dios. ¿Y cuál es? Vuestra santificación. Insisto, la santificación, si analizas el término, es un término que habla sobre un proceso. Pero la palabra fundamental, y lo dije hace unos minutos, la palabra fundamental es santo, santidad. Es un proceso en el cual yo demuestro santidad. Y como he dicho en múltiples ocasiones, la santidad siempre está conectada con los propósitos de Dios. Y la gracia me da dos cosas. La gracia me da el entendimiento de cuál es la voluntad de Dios y me brinda el poder para llevarla a cabo. Y me dirás, pero la gracia también me salva. Por supuesto, pero estamos hablando aquí con creyentes. No necesitamos siempre enfatizarle a los creyentes que por gracia han sido salvos. Eso es verdad, lo somos. Pero debemos entender como creyentes, y a ellos es a quien Pablo les escribe aquí, que la gracia obra para producir obediencia a los propósitos de Dios, para que nos sometamos a la verdad de Dios. La gracia nos enseña a negarnos a nosotros mismos, a nuestros deseos, a negar los deseos de la carne, con el fin de decirle sí a los mandamientos de Dios. Y te digo algo, si eres parte de una iglesia donde te enseñan algo así, debes someterte a los mandamientos de Dios. Cuidado. No estamos hablando sobre observar la Torá de acuerdo con lo que Moisés escribió. ¿Por qué? Porque sabemos algo. Hoy en día no existe el templo. No podemos llegar, por ejemplo, al templo para celebrar la Pascua conforme al mandamiento, por lo que literalmente es imposible guardar la Pascua. Y si es imposible guardar la Pascua, es imposible guardar el Shabbat y todas las otras fiestas. De hecho, si analizas la ley de Moisés, hallarás de 250 a 300, casi la mitad de todos los mandamientos, que son imposibles de guardar hoy en día. ¿Qué nos dice esto? que caminamos en el Espíritu y por tanto cumplimos el Espíritu y la intención de esa ley. Y al hacerlo, cumplimos la justicia de la ley, no de acuerdo a la letra de la ley, pues es imposible, sino de acuerdo con el objetivo, el propósito de la ley. El Espíritu de Dios nos capacita para hacer eso. No es legalismo. ¿Qué es entonces? Es fidelidad. Obedecer la palabra de Dios, aplicar la verdad de Dios, sus instrucciones a nuestra vida, es algo bueno. Pero demasiadas personas piensan que eso va en contra de la fe y de las enseñanzas del Mesías. ¡Qué triste realidad! Leamos de nuevo el verso 3. Porque esta es la voluntad de Dios. ¿Cuál es? Vuestra santificación. ¿Qué es santificación? Ya lo dijimos. Santificación es vivir, caminar y conducirnos de acuerdo con los propósitos e instrucciones de Dios. Pero noten lo que dice al final del verso 3. Dice, que ustedes se abstengan del mal. Ahora, el término usado aquí con frecuencia se refiere a inmoralidad sexual. Y vemos que, de hecho, este es el contexto del pasaje, porque lo dirá más adelante. Entonces, abstenerse significa, no le den la bienvenida a eso en sus vidas. No reciban esas cosas en su vida. Absténganse de ellas. Díganle de frente que no, pues está mal. La santificación siempre implica rechazar aquello que no está de acuerdo con los mandamientos de Dios. La instrucción de Dios, tanto en el Antiguo como en el Nuevo Testamento. Volviendo a este mensaje que oí de una persona sobre el supuesto conflicto entre la gracia y la verdad, no hay conflicto, ya lo dijimos. Absténganse de la inmoralidad sexual, es fácil decirlo. ¿Es difícil para muchos llevarlo a cabo? Obviamente. La gente lucha en esa área en una multitud de formas. Luchan con la forma correcta de satisfacer sus necesidades, la manera correcta que Dios creó para que manejásemos ese aspecto importante de nuestra vida. Debemos someternos a la estructura de Dios para esto, el tiempo de Dios para esto, la manera de Dios para esto, que la sexualidad se desarrolle en santidad, en justicia, en pureza, de una manera que glorifique a Dios. No la perviertas. No hay nada confuso en lo absoluto. La gracia no produce confusión. ¿Qué debería decirle a esa persona? Queda muy claro, ¿no es así? Dice, absténganse, deben abstenerse de la inmoralidad sexual. Y leamos el verso 4. ¿Por qué tradujimos esa palabra como inmoralidad sexual? Es porque luego dice, que cada uno conozca a su propia vasija, es decir, a su propio cuerpo. Algunos traducen que lo posea es un término para dominar algo, una palabra que nos habla sobre gobernar apropiadamente. ¿Cómo? En santidad, con santificación y en honor. Aprendamos algo. Estas dos palabras, de nuevo el término santificación, se deriva de santidad. Debemos aprender a controlar nuestros cuerpos de una forma que esté de acuerdo con los parámetros de los mandamientos de Dios. Sus mandamientos me indican qué es aceptable en esta área de mi vida y qué no es aceptable. Y queda muy claro, solo es permisible esta acción entre un hombre y una mujer, quienes han entrado bajo un pacto de matrimonio. Es un acto muy exclusivo. Y esta exclusividad se delimita únicamente al pacto del matrimonio. Que una iglesia se sienta confundida por esto es algo muy triste. Y no solo triste, perdónenme, pero me enferma que no podamos entender esto correctamente. Y eso solo demuestra la influencia del enemigo. Me refiero al diablo. Su influencia en mucho de lo que el mundo mira y cataloga como cristianismo. Mucha gente dentro de ese mundo, y pueden analizar denominación por denominación, han aceptado este estilo de vida alternativo. Eso es trágico y es una abominación ante Dios. Debemos afirmar esto. no queremos ser tímidos en nuestra declaración al respecto. Debemos ser claros y firmes por la verdad de Dios. Y les digo algo, una vez que tú decidas esto, mis pensamientos se basarán en la Escritura. Yo quiero cumplir las cosas que le agradan a Dios. Una vez que tomes esa decisión, se hará muy fácil responder a preguntas y dudas que surjan frente a ti. Porque tendrás esa revelación, sabrás lo que dice la Biblia, tomarás decisiones basadas en la verdad de Dios y no permitirás la influencia del enemigo, de toda esa propaganda humana, lo que presentan los medios y que desafortunadamente cada vez más y más supuestamente gente religiosa está aceptando. Pero no dejamos que eso nos influencie. ¿Por qué razón? ¿Qué dice aquí? Que cada uno de ustedes debe conocer su propia vasija, es decir, su propio cuerpo, cómo dominarla en santidad y en honor. Y aquí está la clave. En cuando yo sé cómo dominar mi conducta, mi cuerpo, lo que hago con él, de una forma que esté alineada a la descripción, a la estructura, al marco, a la definición de lo que Dios considera santo. Entonces, el resultado que obtendré es que honraré a Dios. Mi cuerpo se convierte en un instrumento para honrar a Dios. Tu cuerpo siempre honrará a alguien. Tu cuerpo va a honrar al Dios de Israel y a su Hijo, el Mesías Yeshua, con la unción del Espíritu Santo, el Espíritu de Dios, o tu cuerpo estará comportándose, no en santidad, sino en impureza, siendo engañado para honrar al enemigo y no a Dios. Desafortunadamente, demasiadas personas sostienen esta Biblia, aunque ya ni siquiera la Biblia sostienen, porque la tienen en un teléfono móvil. Utilizan traducciones que están bien distanciadas de lo que el verdadero texto comunica. Permiten que la influencia de la sociedad y la cultura impacten la traducción que ellos utilizan. Y eso es vergonzoso. Así que ellos están siendo desviados, y creo que muchos lo saben, pero están más preocupados en complacer al hombre que en honrar a Dios. Ahora, noten lo que dice en la siguiente parte de nuestro pasaje. Veamos el verso 5. Se supone que sepamos dominar nuestros propios cuerpos en santidad para darle honra a Dios. Y luego dice, no en las pasiones de sus deseos, tal como también las naciones. Bien, este término para las naciones con frecuencia se traduce como los gentiles. ¿Cómo debemos entenderlo? Cuando él habla de gentiles, no está hablando de judíos y no judíos, sino de aquellos que no han entrado en una relación de pacto con Dios. Ese es el problema. Hasta que uno no entre en un pacto con Dios, no tendrá disponible los recursos, la revelación, el poder y la unción. No podrás discernir la verdad hasta que entres en ese nuevo pacto que produce un cambio, produce que seas una nueva criatura. Leamos el verso 5. No en la pasión de los deseos, como lo hacen los gentiles, los que no han entrado en un pacto, los que no conocen a Dios. Ellos no conocen a Dios, y este es el mensaje. Tú, y presta mucha atención aquí, la palabra aquí para conocer a Dios lleva implícito un sentido de experiencia, no de teoría, sino de práctica. Así que tú no puedes conocer a Dios, no puedes experimentar a Dios ni sus beneficios en tu vida hasta que entras en un pacto con Él. Si no eres parte de ese nuevo pacto, no puedes conocer a Dios. Puede que sepas que Dios existe, pero no puedes experimentarlo. No te beneficiarás de esa provisión de Dios para tu vida, porque el primer paso es entrar en esa relación de pacto, y la única manera es por el Evangelio. Avancemos ahora al versículo 6. Venía diciendo que estos no conocen a Dios y por tal razón viven de manera inapropiada. Nos está advirtiendo, hablando con creyentes y dice con respecto a nuestro estilo de vida, dice, no en iniquidad, ni explotando los asuntos de su hermano. Me detendré un momento para que nos enfoquemos en un punto. Pablo está haciendo algo. Está trayendo un contexto de la Torá a esta sección. ¿Por qué digo que es un contexto de la Torá? Bien, si bajamos un poco al punto que estudiaremos la semana que viene, pero solo quiero hacer una breve referencia. Noten lo que dice Pablo en el verso 9. Allí habla sobre el amor fraternal. ¿Existe algún mandamiento que nos hable sobre amar a nuestro hermano, sobre amarnos unos a otros? Sí existe. Viajafta alareja camoja. Y el Mesías enseñó que amar a tu prójimo como a ti mismo es el segundo mandamiento más importante y es semejante al primero porque se relaciona con el amor. Esto es lo que él dice. Cuando tú caminas en tu santificación, cuando estás viviendo esa vida santa, no vas a explotar lo que has sido llamado a hacer. Y esa es tu obligación para con tu hermano. ¿Cuál es mi obligación para con mi hermano? Amarle, ministrarle, bendecirle, tener una influencia sobre él que agrade a Dios. Pablo hablará, como ya adelanté, del verso 9, sobre el amor fraternal. Y para leerlo, vayamos de vuelta al verso 6, que dice, no basado en iniquidad y no explotando. Y luego tenemos una palabra aquí. Puede que se traduzca como el asunto de su hermano. Pero este término para asunto o problema, no sé cómo lo traducirán en tu Biblia. Muchos, mientras compartía este pasaje no hace mucho tiempo en otro país, su traducción ni siquiera tiene una palabra para ese término. Simplemente lo ignoran. Pero, ¿cuál es el término? Bien, es la palabra griega pragma. ¿Por qué es importante? Lo buscamos y dice justo eso, pragma. Está expresado como pragmati, en esa forma. Pero no es más que pragmático. ¿Y qué es eso? Algo pragmático es algo útil y también algo principal. Se basa en haber estudiado enteramente un asunto, compilando toda la información con el fin de tomar una decisión pragmática. Y lo que está diciendo es lo siguiente. Cuando tú comprendes la santificación, ¿cuál es la clave? Bien, primero que todo, sí, con el fin de entrar en el proceso de santificación, primero debes ser salvo. Debes oír esto muy bien. La santificación no puede iniciarse en la vida de una persona hasta que primero esta persona sea salva. Así que, somos salvos por la gracia de Dios, por medio del mensaje del Evangelio, no por obras para que nadie se jacte, sino que es un don gratuito por la gracia de Dios, la obra de la cruz que hizo el Mesías, en nuestro lugar, para salvarnos y pagar el precio del pecado de la humanidad. Cuando yo recibo la salvación por la fe y no por obras, esa salvación va a producir un resultado. Habrá un producto de esa experiencia de salvación. ¿Y cuál será? Bien, todos conocemos la escritura que dice, ejerciten su salvación con temor y temblor. Eso no significa que nosotros jugamos un papel en ejercitar nuestra salvación. Lo que dice es que con temor y temblor, la salvación necesita ejercitar algo, y tú eres responsable por eso. ¿Tú solo? No. El Espíritu Santo juega un rol protagónico, pero debemos someternos a estas cosas pragmáticas, a estas cosas fundamentales, a estos asuntos que producen la unción, el poder, los recursos del Espíritu Santo. En vez de apagar al Espíritu Santo, debemos someternos a él. La sabiduría de Pablo nos dice esto. Nos resume toda la Torá en una frase. Lo dice en Gálatas. ¿Cómo se resume toda la Torá en una frase? Ama a tu prójimo como a ti mismo. Así que conforme yo comprendo basado en todos los mandamientos, ¿cómo puedo amar a mi prójimo? En primer lugar, hasta que no ame a Dios con todo mi corazón, alma, mente y fuerzas, jamás podré amar a mi prójimo. Solo cuando esté a cuentas con Dios, podré tratar correctamente a mi prójimo. Todo se inicia con su influencia en mi vida. Y entonces decimos en hebreo, Ashir Karishanu Bamit Soltov, que nos ha santificado, no dice salvado, sino santificado con sus mandamientos. Cuando yo estudio y aplico, bajo el liderazgo del Espíritu Santo, los mandamientos a mi vida, en el Espíritu, en la novedad del Espíritu, estaré proyectándome y avanzando en mi santificación.

obligación que tenemos de amar al prójimo como a nosotros mismos. Tal como ya les hemos dicho de antemano a ustedes, y hemos testificado exhaustivamente, Pablo le dice a esta iglesia, les he dicho esto antes, he testificado extensamente, que debemos ser personas que caminan en sumisión, no explotando la gracia de Dios, no fallando en entender la gracia de Dios, no viviendo de una manera que proyecte iniquidad o injusticia, sino en cambio, en la santidad de los propósitos de Dios. ¿Y dónde conozco los propósitos de Dios? En sus mandamientos. Una de las razones, oye bien, una de las razones por las que los creyentes, y digámoslo de esta forma, la iglesia, no ejerce mucha influencia en el mundo, es debido a que no tiene poder. ¿Dónde hallamos poder? En la santificación. ¿Cómo hallamos la santificación? Cuando entendemos cómo, por la fe, bajo el liderazgo del Espíritu Santo, aplicamos las instrucciones de Dios a nuestra vida. Ahora, me resulta tan triste en lo personal, pero si tú dices, somos llamados bajo su liderazgo a aplicar e implementar las instrucciones de Dios en nuestras vidas, la gente dirá, sí, me parece bien. Pero si usas el término mandamientos, que hemos sido llamados a aplicar los mandamientos de Dios a nuestras vidas, te gritarán, legalista. Pero la palabra Torah y la palabra Joraot, instrucción, vienen de la misma raíz. Escuchamos Torah y decimos ley, algo pesado. Pero la palabra Torah se deriva de la misma raíz que significa instruir. Alguien que enseña la Torah es Torah Morá. Escuchen la similitud, la misma raíz, Torah Morá. La T en Torah es una Tav, la convierte en un sustantivo, tal como Mem convierte en sustantivo a la persona que enseña. Entonces, ¿qué enseña esa persona? Enseña la Torah. Por esto, la palabra para maestro y para ley se deriva de la misma raíz. Debemos entenderlo bien. Hemos sido llamados a ser discípulos de las instrucciones de Dios. Es lo que la Escritura nos enseña. Así que Dios, cuando no caminamos en santidad, cuando no cumplimos con sus expectativas y sus instrucciones, dice, Dios, por tanto, vengará, Él traerá venganza con respecto a todas estas cosas que están violando su palabra, tal como les he dicho de antemano y he testificado exhaustivamente. Veamos ahora el verso 7. Este verso lo hemos usado en nuestros tiempos de adoración y dice, porque Dios no nos ha llamado para impureza, es decir, para algo que es inmundo. Entiende que existen dos opciones. O bien vas a caminar, a comportarte de una manera inmunda, o en santidad. Así de simple. La Biblia no nos brinda ninguna otra posibilidad. Así que estaremos caminando en impureza o en pureza. La pureza está relacionada con la santidad. La palabra pureza tiene que ver con algo que Dios bendice, y cuando estamos en su voluntad, obedeciendo sus instrucciones, somos transformados en esa pureza que Dios bendecirá. No estamos hablando de una declaración de pureza ni de una declaración de justicia. Estamos hablando de una justicia demostrada en tu conducta. Escucha con atención. Aquí no estoy diciendo eso de lo que muchas veces me acusan sin razón. Uno es justificado por la fe. Y cuando digo justificado, así sí somos declarados justos. La justicia del Mesías es imputada en nosotros. Entonces, cuando Dios nos ve, Él ve su justicia y obviamente nos recibe. Esa es una justicia declarativa. Y es lo más importante. Es la salvación. Es glorioso. Alabado sea Dios porque todo esto viene por su gracia, mediante la obra del Mesías en la cruz, y la resurrección lo confirma. Maravilloso. Pero luego de ser declarado justo, viene lo que estoy hablando ahora, que es vivir justamente. Y viviremos justamente con la unción del Espíritu Santo, con el fin de obedecer las instrucciones de Dios. Ahora, si eso te parece controversial, tengo que decirte que tú no eres creyente. Así de simple. Si decir que obedecer las instrucciones de Dios bajo la guía del Espíritu Santo te parece controversial o problemático, tú no tienes al Espíritu de Dios en ti. Si alguien que tiene el Espíritu de Dios oye esto, el mismo Espíritu le dirá, sí,

0: Él lo confirmará. Él nos convence. ¿De qué? De toda justicia. No hablamos de cómo llegamos a ser declarados justos, sino a cómo vivir justamente. ¿Notas que son cosas distintas? Somos declarados justos por gracia, es un don gratuito. Pero vivir justamente viene por el poder y la provisión de Dios, del Espíritu Santo. Dios Espíritu Santo, para que podamos vivir en su justicia y cumplamos esas cosas que son importantes para Dios. ¿Cómo sé que lo son? Porque el Mesías dijo, «Vendré para darle a cada uno conforme a sus obras». ¿Somos salvos por las obras? No lo somos. ¿Seremos juzgados por nuestras obras? Sí lo seremos. La Escritura lo dice. La gente puede ignorarlo, puede rechazarlo, y eso quedará entre ellos y Dios. Pero yo quiero testificar de acuerdo con la palabra de Dios lo que la Escritura revela. Así que dice aquí, verso 7, «Porque Dios no nos ha llamado a impureza o a inmundicia, sino que, lo dice de nuevo, sino que nos ha llamado a santificación en las instrucciones de Dios, en sus propósitos y en santidad». Un verso más y terminamos. Verso 8. Esto llega al corazón de lo que hemos venido hablando, y me refiero a que si alguien no está de acuerdo con esta declaración, si piensa que es legalismo, que estamos atacando la gracia de Dios, que es una justicia basada en obras, el que yo diga que aquellos que son salvos por la gracia son llamados a obedecer la palabra de Dios, sus instrucciones y mandamientos, lo que leemos en las Escrituras, aplicarlos bajo la guía del Espíritu Santo, si eso es problemático, les diré lo que Pablo dice en el verso 8. Por tanto, aquel que rechaza, el que desecha esto, no está desechando al hombre, sino que, ¿a quién está desechando? A Dios. Y noten cómo concluye. Él rechaza a Dios, aquel que también nos dio su Espíritu Santo, a nosotros. Literalmente, en nosotros. La pregunta que debes responder es, ¿por qué menciona aquí al Espíritu Santo? Acababa de hablar sobre la santificación, la santidad, y dice, si no estás comprometido con la santidad, si tu enfoque no está en vivir una vida santificada, la manera como la Biblia revela sus instrucciones y mandamientos, no me estás rechazando a mí. No me estás rechazando a un hombre, sino que estás rechazando a Dios. Y Él es aquel que te ha dado a ti su Espíritu, su Santo Espíritu, que está en ti. Así que esto lo deja muy claro. ¿Por qué menciona el Espíritu Santo? Porque el Espíritu Santo es aquel que obra en nuestra vida y nos da su poder para que tengamos discernimiento. Eso significa que entendamos la revelación de Dios para tener sabiduría y poder aplicar la verdad de Dios, su conocimiento, a nuestra situación y que podamos tener un testimonio de justicia. Una cosa es ser declarado justo por la fe, gloria a Dios por eso, y tenemos seguridad de que por esa declaración de fe somos declarados justos y la justicia del Mesías ha sido imputada a nosotros. Nada cambiará eso y eso es maravilloso. Pero estamos aquí ahora, todavía en este mundo, en este cuerpo, de manera que podamos vivir justamente. ¿Qué dijo Pablo? Él dijo, porque por gracia han sido salvos, pero también dijo que esa gracia que ha venido a salvarnos también nos enseña a rechazar la impiedad y a caminar justa y sobriamente. ¿Dónde? En este mundo. Y eso es lo que Pablo enfatiza. Vamos a ver la relación entre lo que estudiamos en esta lección y lo que él dirá la semana que viene cuando nos hable sobre la revelación de nuestra esperanza bendita, el rapto. Estas dos cosas están estrechamente relacionadas. Cierro con esto hasta la próxima semana. Shalom, desde Israel.
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1: Shalom y bienvenidos a Vía Haftah Israel, una frase hebrea que significa amarás a Israel. Esperamos que se queden con nosotros durante los próximos 30 minutos, ya que nuestro maestro, el Dr. Baruch, nos compartirá una enseñanza expositiva de la Biblia. 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
2: Escucho todo el tiempo a personas decir, no veo la hora en la que el reino sea establecido. Pero como hemos venido aprendiendo, ese reino no llegará sin que primero venga el juicio de Dios. Y en la profecía que estaremos estudiando hoy, el juicio de Dios es el protagonista. Toma tu Biblia y ve conmigo, por favor, al libro de Zacarías, capítulo 5. Zacarías, capítulo 5. En esta profecía vamos a ver un énfasis sobre la maldición de Dios. Obviamente, la gente no quiere oír hablar sobre maldición. Nos gustan las bendiciones, pero entendamos que cuando hablamos de la palabra de Dios, la base de la palabra de Dios es la Torá. Ella contiene el fundamento de todas las enseñanzas de los profetas y de todas las enseñanzas del Mesías. Cuando el Mesías dice, yo soy la palabra, él se refería a la Torá. Y sabemos que el Mesías puede bendecirte, o como dice en el libro de Juan, capítulo 5, que todo juicio ha sido dado a él. Entonces, el Mesías bien va a bendecirte o va a maldecirte. En este pasaje del capítulo 5 de Zacarías, vamos a enfatizar la maldición, con el fin de poder responder adecuadamente y no experimentar esa maldición, sino la bendición. Empecemos. Lee conmigo, por favor, el capítulo 5, verso 1. Vemos una vez más que el profeta Zacarías está regresando. Acaba de recibir una visión y su explicación. Probablemente la ha enseñado ya al pueblo. Y ahora está de regreso en un tiempo de oración. Dice en el verso 1 que él volvió y levantó sus ojos. Está en primera persona porque es él hablando. Y miré y he aquí. ¿Qué vio? Literalmente dice Megilá Afá. La palabra Megilá es un rollo. Una de las cosas que debemos entender es que con frecuencia hablamos sobre un rollo de la Torá. La palabra aquí tiene que ver con un adjetivo muy particular. Cuando hablamos de la palabra rollo, es un sustantivo que deriva de una palabra que tiene que ver con ¿qué? Con algo que se revela, una revelación. Algo que tiene que ver con descubrir una verdad. Algo que había sido enrollado, oculto, pero ahora está siendo abierto, descubierto y revelado. De esto es de lo que se trata esta profecía. Algo será revelado a la gente, un aspecto muy importante de la naturaleza de Dios. Avancemos al verso 2. Y me dijo, ¿qué ves? Y le dije, veo un rollo que vuela. Hasta este punto, realmente no tenemos ninguna información nueva. Vimos en el primer verso esta misma frase. Miré y he aquí un rollo que volaba. Déjame señalar que uno de los aspectos únicos del término volar en hebreo tiene que ver con algo que es sobrenatural. Esto que está siendo revelado no es algo de origen humano. No es algo hecho por el hombre. No es algo que se relacione con los seres humanos, sino que es algo relacionado con el Dios viviente, algo sobrenatural. Él ve este rollo que vuela, pero en efecto, recibimos información importante en la parte final del verso 2. Leemos aquí que su longitud era de 20 codos y su ancho era de 10 codos. ¿Por qué eso es importante? Comentaristas famosos, comentaristas rabínicos señalan que estas medidas se relacionan con la medida del portón del templo. Estamos hablando del templo interior, conocido en hebreo como Devir Habaet o el lugar santísimo. ¿Por qué eso es importante? Porque dentro del lugar santísimo hay algunas cosas, pero primero y principal estaba el arca del pacto que en su interior tenía dos tablas que tenían sobre ellas los 10 mandamientos que se relacionan con las leyes de Dios. Lo que quiero que veas aquí es lo siguiente. Este rollo volador se relaciona con la palabra de Dios, la palabra sobrenatural de Dios, que entrará a este mundo de una manera muy especial, con un propósito muy específico. Y llegaremos a eso en un momento. Mira de nuevo. Dice, veo un rollo que vuela, cuya longitud es de 20 codos y cuya anchura es de 10 codos. Verso 3. Y me dijo a mí, y esto es muy importante, porque hay una palabra que aparece repetidamente en este quinto capítulo. Muchas Biblias, las traducciones contemporáneas, debido a que es tan redundante y es difícil de entender su traducción, es una palabra simple, pero es usada de un modo que al traducirlo a nuestro idioma, lo hace sonar bastante extraño. De hecho, el hebreo es muy extraño, pero es la palabra zot. La palabra zot en hebreo significa simplemente esta. No es una palabra difícil, pero tiene un propósito muy especial en la escritura. Tú puedes decir la palabra esta o esto de dos maneras. En masculino, que sería zei, o en femenino, que sería zot. Y cuando se usa en femenino, lo vemos, por ejemplo, en la Torá cuando dice zot ha-chok. Esta es la ley. Siempre que se usa la palabra zot y se destaca en su contexto, se refiere a algo de gran importancia en la escritura. Vamos a ver en este quinto capítulo, y solo si lo lees en el idioma original, lo podrás notar, que la palabra zot aparece una y otra vez, para identificar que estamos hablando del mismo elemento, del mismo asunto. ¿Cuál será? Bien, podríamos decirlo de dos modos. Podríamos decirlo en el sentido de juicio, o podemos usar una palabra que habíamos citado anteriormente, y esta es la maldición. Este quinto capítulo habla sobre Dios trayendo maldición, es decir, su juicio en este mundo. Y debemos aprender sobre las características, la naturaleza de este juicio. Una vez más, verso 3. Y me dijo, esta es la maldición. Existen dos palabras en hebreo para maldición. Está la palabra kalá y también esta palabra, ha'alá. De acuerdo a los rabinos, esta tiene que ver con una maldición más fuerte, una maldición eterna, una que es manifestada por el juicio de Dios únicamente. Verso 3. Y me dijo, esta es la maldición que sale sobre la faz de la tierra. Ahora, ¿por qué esto es importante? Hemos visto que una de las cosas que este libro, la profecía de Zacarías, refiere es el hecho de que Dios traerá un juicio sobre el mundo. ¿Por qué? Porque Él quiere un cambio muy específico. ¿Cuál es ese cambio? Es el establecimiento del reino de Dios. Y vamos a ver cómo, sin lugar a dudas, esta maldición, este juicio, tiene un propósito, y este es causar la destrucción de todo lo que se opone a los planes de Dios. Verso 3. Y me dijo, esta es la maldición que sale sobre la faz de toda la tierra. Aquí estamos hablando de la tierra o el mundo, porque, y vemos dos lugares, dos localidades a donde irá este juicio. O esta maldición, dice, porque todos aquellos que roban de aquí, así serán quitados, es decir, removidos. Y también dice, aquellos que juran, que hacen un juramento, así serán, ¿qué? Removidos. ¿De qué nos habla aquí? Y de nuevo, la palabra que traduje como removido literalmente significa ser barrido, lavado o limpiado. ¿Por qué eso es importante? Aquí está la verdad. Dios traerá juicio. Él maldecirá esta tierra. Él removerá todo lo que sea contrario a sus propósitos y planes para que su reino sea establecido. Los rabinos enseñan, y esta es una verdad importante, ellos enseñan que dos tipos de pecado se mencionan aquí. Uno es el robo, aquel que roba, y aquel que jura, que hace un juramento. Y más adelante veremos que se trata de jurar en el nombre del Señor con el fin de engañar, de dar un falso testimonio. ¿Por qué solo se mencionan estos dos pecados? Bien, uno es un acto, un hecho. El otro es algo hablado. Y como dije, los más grandes comentaristas rabínicos de la antigüedad dicen que esto realmente se relaciona con los dos tipos de pecado. Uno es el de las acciones o hechos, y el otro es el pecado cometido por lo que se habla o por lo que se piensa. Entonces existen dos grandes clases de pecado. ¿Y por qué hablamos de juicio? Sigue leyendo. Mire por favor en el verso 4. Yo la he hecho salir, porque la palabra maldición aquí está en femenino, la he hecho salir a la maldición, dice el Señor de los ejércitos, y ella vendrá a la casa, esta maldición vendrá a la casa del ladrón y a la casa de aquel que jura en mi nombre con falsedad. Y allí hace y dice la palabra lená. Esta palabra tiene la misma raíz de la que obtenemos la palabra hotel en hebreo moderno. Tiene que ver con habitar, pero por una temporada, de modo temporal y no de manera permanente. Así que sobre esta maldición lo que se dice es que vendrá sobre toda la tierra y acabará con la consecuencia, con los orígenes, con la fuente del pecado. Tanto de las obras pecaminosas como las palabras pecaminosas. Las removerá todas, totalmente. ¿Por qué lo digo? Bien, permanecerá allí, recuerden la palabra hotel, permanecerá allí temporalmente para hacer ¿qué? Dice, para consumir todo árbol y toda piedra. Entonces viene a la casa del ladrón y a la casa de aquel que jura en falso en el nombre de Dios. ¿Y qué hará? Bien, las casas están construidas con madera y piedra. Por lo tanto, va a remover todo eso, todo efecto, toda relación entre este mundo y ese lugar, esa casa. Avancemos al verso 5. Y el ángel que me hablaba salió y me dijo a mí, levanta tus ojos, por favor, y mira. ¿Qué ha salido? Dice, Hazot. Entonces, una vez más, esta palabra tan importante, de hecho, en los siguientes versos, la palabra Zot aparece 5 veces, como dije, en la mayoría de las traducciones actuales. No la vemos tantas veces porque se siente redundante. Pero una vez más, no quiero que te lo pierdas. Esta palabra Zot se relaciona con la misma cosa, el juicio, la maldición. Cada vez que la palabra Zot aparece, busca enseñarnos que estamos hablando de la misma maldición, el mismo juicio, pero en diferentes aspectos, con elementos diferentes que se relacionan a ella, pero es el mismo asunto. Una vez más, verso 5. Y el ángel que hablaba conmigo salió y me dijo, levanta tus ojos y mira lo que ha salido, esta, o sea, la maldición. Y le dije, ¿qué es ella o qué es esta? Y él dice, esta es un efa, es decir, una medida que sale. Es muy claro en el lenguaje bíblico que hay palabras que se repiten. La palabra para salir, del mismo modo que vemos en el verso 5, que nos dice que esta sale, luego dice que esta medida también sale. El mismo asunto. Bien, ¿cuál es la importancia de una efa, de esta medida? Una vez más, de acuerdo con los eruditos de la antigüedad, esta palabra para medida tiene que ver con los estándares. Recuerden lo que hablábamos al inicio. ¿Qué salió? Este rollo que volaba. El rollo tiene que ver con revelación, revelación de la verdad, en relación con la Torá. La Torá tiene 2 aspectos. Dios dice, he puesto delante de ti hoy mis leyes para que puedan vivir y no morir, para que puedan recibir bendición y no maldición. Entonces, los estándares de Dios salen adelante. ¿Haciendo qué? Bueno, Déjame darte un ejemplo. En el libro de Apocalipsis, capítulo 15, somos llevados al cielo y allí vemos un santuario celestial. ¿Y qué ocurre? Bueno, allí vemos el arca. Eso es importante. Ya habíamos dicho que abajo, en el templo terrenal, había un arca. ¿Y qué contenía? Las tablas que contenían las leyes de Dios. Pero en Apocalipsis 15, lo que vemos, y esto anuncia el juicio de Dios, que toma lugar en Apocalipsis 16, 17 y 18, hasta el regreso del Mesías en Apocalipsis 19, este juicio está basado en la palabra de Dios. ¿Qué pasa en el libro de Apocalipsis? El arca es abierta, ¿y qué salen? Las leyes de Dios, que salen a juzgar el mundo, trayendo su maldición sobre aquellos que no tienen una relación con el Redentor. Y eso es exactamente lo que vemos aquí. Su estándar, su verdad, está saliendo. Mira de nuevo el verso 6. Y yo dije, ¿qué es esta? Y él dijo, esta es la medida que sale. Y dijo, esta, de nuevo la palabra zot, para decirnos que está hablando de distintos aspectos, pero del mismo asunto. Y aquí menciona que sus ojos están sobre todo el mundo. Ya habíamos hablado sobre esto no hace mucho tiempo en un mensaje anterior, y comentábamos que los ojos tienen que ver con conocimiento perfecto. Si Dios juzgará, Él será un juez justo. Su juicio estará basado en la verdad. Y por lo tanto, leemos aquí, que los ojos salen. Los estándares de Dios están basados en un entendimiento perfecto. Por lo tanto, dice en este verso, que sus ojos salen por toda la tierra. Verso 7. He aquí un talento de plomo. Estamos hablando del mismo asunto, porque dice, he aquí un talento de plomo sale. Esta. Siempre aparece esta palabra para indicarnos, nos ayuda a saber que estamos hablando del mismo tema. Pero ¿por qué vemos un cambio? De simplemente como vimos anteriormente, el estándar de Dios, el efa, la medida, ahora hablamos de un peso, pero de forma diferente, un talento de plomo. La razón para esto es la siguiente. Con el fin de entender la profecía, debemos ser buenos mayordomos de la Escritura. Es decir, debemos ser buenos estudiantes de la Torá. Y en el libro del Éxodo, ¿qué ocurre? El pueblo de Dios sale de Egipto, viaja y se dirige hacia el mar de las cañas o el mar rojo. Allí el faraón se opone y lo persigue con todo su ejército. Y los hijos de Israel se adentran en el mar se abre y el pueblo cruza. ¿Y qué ocurre? El faraón y sus carrozas y su ejército entran al mar. Y leemos en el libro de Éxodo que ellos se hundieron. ¿Cómo qué? Como una piedra de plomo. Es la misma imagen aquí. Entonces, siempre que veas el término plomo aparecer en la Escritura, siempre se utiliza en relación al juicio, es decir, a alguien que cae o se hunde. Y es lo que nos dice aquí. Nos dice que Dios juzgará al mundo, y el mundo, es decir, aquellos que no tienen redención, van a caer. Van a ser derrotados por la maldición de Dios. Mira de nuevo el verso 7. Ahora vemos la palabra Zot una vez más. Pero dice aquí, Zot, esta es la mujer. Una mujer sentada en el medio del efa de esta medida. Ahora vemos que hay un encuentro entre dos pensamientos. Esta mujer, pero es el mismo Zot, es el mismo asunto, pero ahora se une con la medida. Entonces, la palabra de Dios, su maldición, viene sobre esta mujer. Debemos hacer una pausa y preguntarnos, ¿cuál es el significado del uso de la palabra mujer en este contexto? Cuando hablamos de profecía, y déjame darte un buen ejemplo, si abriéramos nuestras Biblias y fuéramos al libro de Apocalipsis, aprenderíamos algo muy importante sobre la mujer. Allí es llamada la ramera, la gran ramera. Y esta mujer será juzgada. Pero lo importante de notar en el libro de Apocalipsis es que esta mujer, esta gran ramera, no es literalmente una mujer, sino que se refiere a un imperio. Con frecuencia, tal como vimos la semana pasada, cuando estudiamos esta montaña delante de Zorobabel, que sería convertida en llanura, la misma idea aplica aquí, pero con distinta terminología. Esta mujer será traída delante de los estándares de Dios, ¿y a qué se asemejará? Ya lo vamos a ver. Ella quedará tal como el faraón y sus ejércitos que recibieron esa piedra de plomo y se hundieron hasta lo más profundo en juicio. ¿Por qué lo digo? Vayamos al verso 8. Y él dijo, esta, de nuevo la palabra Zot, pero aquí nos dice sobre esta mujer, todo lo que se refiere a ella en este pasaje, dice el verso 8, y esta es la maldad o la perversión. Entonces esta mujer es malvada y Dios traerá sus estándares justos sobre ella. ¿Y cuál será el resultado? Esta mujer que tiene que ver con un imperio será juzgada y experimentará el juicio o la maldición del Dios viviente. ¿Y luego qué? Mira cómo todo se va uniendo. Y la arrojaron al medio de la efa, al medio del juicio de Dios. Y arrojaron la piedra de plomo en su boca. ¿Qué creen que ocurrirá? Tal como vimos, ella será traída para ser juzgada. ¿Y luego qué pasará? Leamos el verso 9. Levanté mis ojos. ¿De qué habla esto? El profeta ve esta visión. Y después de recibirla en los versos del 1 al 8, llega a un punto en el que quiere información, quiere entendimiento. Entonces, ¿qué hace? Él regresa, y vemos esto una y otra vez en el libro de Zacarías. Él regresa para orar, para buscar el rostro de Dios, para lograr un entendimiento adecuado. Y es exactamente lo que tendrá. Verso 9. Y levanté mis ojos y miré, y he aquí no solo una mujer, sino dos mujeres. ¿Por qué dos mujeres? Porque estamos uniendo. El propósito de estas dos mujeres es unir el tiempo de Zacarías, lo que él está experimentando, y lo que ocurrirá en los últimos días. Hemos aprendido en el libro de Apocalipsis, por ejemplo, en el capítulo 16 y 17, que se habla sobre una mujer, una ramera. ¿Por qué se le llama ramera? ¿Por qué es famosa por su prostitución? No estamos hablando de eso literalmente, sino de prostitución espiritual, idolatría. Adorar a otros dioses, vivir separado de la verdad de Dios. Y lo que Dios está diciendo es esto. Del mismo modo que vemos a personas como Josué, el sumo sacerdote, personificando al Mesías, aprendiendo de su vida para poder entender mejor la obra y la persona de Mesías Yeshua, del mismo modo que aprendemos sobre Zorobabel, que también personifica al Mesías, aprendemos de su vida lo que hará y producirá para aprender mejor sobre lo que el Mesías hará en los últimos días. De ese mismo modo, tenemos a dos mujeres. La primera es Babilonia, aquella de los tiempos de Zacarías, que también fue derrotada y juzgada. Ella personifica lo que ocurrirá en los últimos días, cuando Dios, una vez más, juzgará a Babilonia la Grande, esa gran ramera, y traerá su juicio sobre este imperio en los últimos días. Mira de nuevo el verso 9. Levanté mis ojos y miré, y he aquí dos mujeres salían, y el viento en sus alas. ¿Qué pasó? Dice que tenían alas como de cigüeña. ¿Qué hay de especial en las cigüeñas? De acuerdo a los eruditos de esa época, las cigüeñas volaban muy alto en los cielos. Eso es exactamente lo que ese imperio hará. Recuerden que volar tiene que ver con lo sobrenatural. Este no es un imperio común. La primera Babilonia era normal, era humana, pero la segunda será satánica. Tendrá un poder sobrenatural. Pero esto no es un problema para Dios. Así que esta mujer es levantada con alas de cigüeña y dice, ¿qué pasa? También la efa, esta medida, aparece y fue colocada entre la tierra y los cielos, simplemente diciendo que ella querrá exaltarse a sí misma. ¿Y qué ocurrirá? Mira por favor el verso 10. Y le dije al ángel que hablaba conmigo, por favor, dime, ¿a dónde van? Es decir, ¿a dónde están llevando esta medida? En otras palabras, ¿cuál será el resultado de todo lo que estamos viendo? Y tenemos la respuesta en el último verso, el 11. Y me respondió, para construirle una casa en la tierra de Sinar. ¿Por qué resulta importante la tierra de Sinar? Bien, si buscamos en las Escrituras, hagamos eso. Pasemos un momento al libro de Génesis. Todo lo que vemos en esta profecía está vinculado a algún punto de la Torá. Lee, por favor, el libro de Génesis, capítulo 11. Libro de Génesis, capítulo 11. Este es probablemente un pasaje muy conocido por ti porque trata sobre la torre de ¿qué? De Babel, de la cual obtenemos la misma palabra, Babilonia. Y esta es la clave, verso 1. Aconteció que toda la tierra tenía un solo idioma y tenían cosas en común. Es decir, lo tenían todo en común, aunque no tenían muchas cosas, pero todo lo que tenían era en común. Y aconteció que algo sucedió. Ellos querían ir a un lugar específico. ¿Cuál? El mismo que vemos en Zacarías 5:11, la tierra de Sinar. Y habitaron allí, se unieron, llevaron consigo sus posesiones, lo que tenían en común, llegaron a Sinar con el fin de construir una ciudad. Noten lo que dice en el verso 4. Y dijeron, construyamos para nosotros, no para Dios, sino para nosotros, una gran ciudad cuya torre llegue hasta los cielos. Hagamos esto para labrar para nosotros un nombre. Todo está basado en el humanismo. Todo se trata de hacerse más y más grandes. ¿Qué pasó? Verso 7. En los cielos se dijo, descendamos y confundamos su lenguaje. Verso 9. Y por tanto, llamaron a ese lugar Babel, es decir, lugar de confusión. Porque el Señor confundió, ¿qué? Confundió su lenguaje y les quitó la habilidad de llevar a cabo sus planes. Y eso es exactamente lo que vemos en este pasaje de Zacarías. Vemos que en los últimos días, Él posicionará a este imperio en un pedestal, se permitirá que esto pase, y serán levantados y habrá una elección muy clara entre Dios y este reino malvado, adúltero e idólatra. Él pondrá ambas opciones en alto y la gente tendrá que escoger. Y aquellos que escojan a este imperio van a recibir exactamente lo que ella hace, es decir, la maldición eterna, el juicio. Y entonces el reino será establecido. Mi tiempo terminó. Hasta la próxima semana. Dios te bendiga.
1: 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Shalom desde Israel.
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1: Shalom y bienvenidos a Vía Haftah Israel, una frase hebrea que significa amarás a Israel. Esperamos que se queden con nosotros, ya que nuestro maestro, el Dr. Baruch, nos compartirá una enseñanza expositiva de la Biblia. El Dr. Baruch es profesor titular del Instituto Sera Abraham, con sede en Israel. Aunque todos los cursos en el instituto se imparten en hebreo, el Dr. Baruch se complace en compartir esta enseñanza en inglés con doblaje al español. 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Aquí está Baruch y la lección de hoy. Vemos especialmente en el Nuevo Pacto, en las enseñanzas de nuestro Mesías Yeshua, que Él hace un gran énfasis en el día sábado. Su ministerio utilizaba el día sábado. Muchos de sus milagros de sanidad, muchas de sus instrucciones y palabras de revelación fueron dadas en el día sábado. Y leemos y recordamos ese tiempo en la ciudad de Nazaret o Nazaret, que fue durante un día sábado de acuerdo con sus minjá, sus tradiciones, lo que era una costumbre para él, que durante el Shabbat él fue designado a leer de Haftorah, es decir, de los escritos proféticos. Y sabemos que al leer el profeta Isaías, él reveló tanto su identidad como su propósito. Todo esto ocurrió durante el día de la revelación, durante el día sábado. Si me preguntas hoy si el día sábado aún tiene relevancia, la respuesta sería un fuerte y resonante sí. Sin embargo, muchas personas están confundidas con respecto al Shabbat. Tomaremos estos primeros minutos del programa de hoy con el fin de establecer unos principios, tocar unos asuntos, para que cuando entremos en las Escrituras, podamos estar mejor preparados y tener la mentalidad correcta que nos permita entender y apreciar lo que estos pasajes nos quieren decir. Muchas veces me preguntan si yo guardo el día sábado, si yo observo el Shabbat. Y esa es una pregunta fácil de responder, pero con frecuencia la respuesta es mal entendida. Verán, una pregunta más sencilla que me podrían hacer sería si yo creo que el sábado tiene relevancia, o si yo reconozco la importancia del Shabbat, o si creo que el sábado tiene actualmente un propósito para los creyentes. Y la respuesta es sí. Pero debemos hacerlo de una manera que sea sana bíblicamente. Este es el problema. Recuerdo que dictaba una conferencia una vez en cierto lugar, y algunas personas muy sinceras y agradables, personas que verdaderamente aman al Mesías, seguidores del Dios de Israel, me hicieron esta pregunta: ¿usted guarda el Shabbat? Y yo les respondí con otra pregunta: ¿qué quieres decir con eso? Y me dijeron, bueno, que si reconoces que el séptimo día es el día de adoración. Y respondí, oh, no, yo de ninguna manera afirmaría eso, porque tal afirmación sería antibíblica. Verán, ¿cuál es el día para adorar? Pues el día para adorar es el primero, el segundo, el tercero, el cuarto, el quinto, el sexto y, por supuesto, el Shabbat. Vemos que Daniel se postraba para orar a Dios y adorarle 3 veces al día, todos los días. Y si vas a una sinagoga, descubrirás que ellos no tienen servicios de adoración solamente un día a la semana, sino todos los días de la semana, 3 veces al día. Insisto, todos los días. Así que bíblicamente no vemos ninguna escritura que nos indique que de una manera distinta a cualquier

0: el otro día, el sábado sea el día de adoración. Cada día es un día de adoración. Lo que vemos bíblicamente sobre el sábado, lo que indica es que es un día de minujá, un día de descanso, que somos llamados de manera única no solo a adorar, sino a santificar el día sábado, porque Dios santificó el día sábado. Y a pesar de que leeremos en el estudio de hoy en el texto que estaremos explorando en Éxodo 31, que es una señal entre yo y los hijos de Israel, entendamos que los orígenes del Shabbat no tienen nada que ver con Israel. El origen del Shabbat tiene que ver con que en 6 días el Señor creó los cielos y la tierra, en 6 días literalmente hablando, y que en el 7º día, en el Shabbat, Él descansó. Y lo que vemos es que Él lo santificó. Es incorrecto, y permítanme salirme por la tangente un minuto, es incorrecto decir que el número 7 significa algo completo. No es así. El número 10 indica que algo está completo. El número 7, tal como en el 7º día, que Dios santificó, la palabra santificación, de la que hablamos con frecuencia, tiene que ver con reconocer la santidad, reconocer el propósito. El elemento especial sobre el sábado es que es un día en el que no hacemos meilajá, es decir, trabajo, trabajo laborioso. Es un día apartado para el propósito de Dios. Es apartado como un día de descanso, y hablaremos más sobre ciertos pasajes clave que tocan este tema en unos momentos. Quiero darles un par de versos a manera de introducción. Acompáñenme, por favor, a un grupo muy importante de versículos en el libro de Números. Números capítulo 28 y 29. Los capítulos 28 y 29 de Números hablan sobre ofrendas y sacrificios que se celebraban en el tabernáculo. Y luego, cuando el templo fue establecido en Jerusalén, este era el único lugar en el que el altar podía ser establecido con el fin de realizar sacrificios y ofrendas. Cuando vemos aquí, en Números capítulo 28, notaremos algo. Si se fijan en los versos 9 y los subsiguientes, notarán que habían ofrendas específicas que se hacían exclusivamente durante el día sábado. Y si estas ofrendas no se hacían, entonces no podía decirse que se estaba guardando el sábado. Por eso, debido a que hoy en día no existe el templo ni el altar, no hay manera como uno pueda literalmente, desde un punto de vista de la Torah, guardar el Shabbat, porque algunas de las cosas que tenían que hacerse, hoy no se pueden hacer. Sabemos también, conforme a otro pasaje en el libro de Santiago, capítulo 2, verso 10, un verso que todos nosotros conocemos y probablemente pudiésemos recitar de memoria, dice que, si cualquiera guardare toda la ley, todo mandamiento, pero fallase, ofendiese o errase en un mandamiento, y tradicionalmente existen 613 mandamientos. Ahora, algunos de los mandamientos son para los sacerdotes, otros son para los varones, otros para las mujeres, otros son para diferentes grupos en diferentes momentos. Por ejemplo, algunos solo pueden observarse en la tierra de Israel. Pero digamos simplemente que si alguien guardase teóricamente 612 de los 613 mandamientos, pero en ese único mandamiento, en el número 613, él fallase, si no lo cumpliese adecuadamente, si no lo guardase, ¿qué nos dice Santiago? Que él es culpable de toda la ley. ¿Y cuál es el mensaje aquí? El mensaje es que debemos ver la Torá no como 613 mandamientos individuales, que si llegara a cumplir la mayoría de ellos, me merezco una palmadita en la espalda, sino que la Torá es una. Hay una Torá y tiene que ser afirmada y cumplida cabalmente. Si fallas en un punto, absolutamente todo se arruina. ¿Quiere decir entonces que si yo pequé, puedo salir y pecar más? Obviamente no. Pablo responde esa pregunta. Esa sería una absurda, rebelde y perversa manera de pensar. La Torá, en conclusión, es una unidad. Hoy en día, como no existe el templo, cerca de 250 mandamientos no se pueden cumplir. Y esto le dice al judaísmo ortodoxo, y debería decirte a ti también, que la Torá no puede ser guardada. Eso no es por accidente, sino que por el contrario, es diseño divino. Porque ahora somos llamados a caminar por la fe. Somos hijos de Abraham. Hace algún tiempo, enseñaba sobre el libro de Romanos, capítulo 4. Los primeros 14 versos de Romanos 4, en nuestro centro de estudios justo antes de realizar una transmisión en vivo como esta. Y en ese pasaje se habla sobre Abraham y cómo Abraham era visto como un hombre justo, porque Dios lo consideró a él como justo, debido a su fe y no por obras. A él no se le llamó justo por haber guardado los mandamientos, sino por su fe. Esto es importante, porque cuando caminas por fe, Pablo nos dice, sean guiados por el Espíritu y cumplirán la justicia de la ley. Así que, hoy en día, en la era en la que vivimos, no tenemos la capacidad de cumplir completamente con la Torá, porque no existe el templo de Jerusalén. Pero ahora tomamos, y este es el halaki, el principio. Esto es lo que debemos aplicar a nuestra vida. Debemos estudiar todos los mandamientos y con la guía del Espíritu Santo, tomar el principio que la palabra y el Espíritu de Dios nos revela y aplicar la relevancia y la verdad y el propósito de la ley a nuestra vida. Y los que caminamos en el Espíritu, los que caminamos por fe en el Espíritu, podremos cumplir los propósitos justos de la ley. ¿Qué significa esto desde un punto de vista práctico? Bien, significa que todavía podemos ver relevancia y propósito en el Shabbat. Pero, si no guardamos el Shabbat, lo cual es literalmente imposible, eso no significa que el juicio de Dios caerá sobre nosotros. Existe una afirmación muy importante en el Nuevo Testamento que dice que no estamos bajo la ley. Muchos no entienden lo que eso significa. Por eso nuestro énfasis es enseñar la Biblia en un contexto bíblico. Muchas veces decimos que es en un contexto judío, pero lo que eso realmente implica es un contexto en el que se entiende que Dios entregó en primer lugar su palabra al pueblo judío. Y ellos entenderían esto. Lo que se nos dice aquí con respecto a la palabra de Dios y el Shabbat, y lo que significa no estar bajo la ley, esta frase, significa no estar bajo el juicio de la ley. Pablo enseña, por ejemplo, en Gálatas, que el Mesías fue a la cruz con el fin de cargar sobre sí con el juicio de la ley, la maldición de la ley. ¿Pero qué permanece? Bien, todos sabemos que la ley tenía bendiciones y maldiciones, vida y muerte. Él murió para que yo pudiera tener vida eterna. Él tomó la maldición para que cuando yo, con la guía adecuada del Espíritu, caminando por la fe, aplique la verdad de la Torá a mi vida, no de una manera ritualista, ni siquiera de la forma como la Torá lo exige, porque hay muchísimo de ella que no podemos cumplir. Yo no puedo ofrecer un sacrificio. Podríamos discutir si ofrecer sacrificio sería algo apropiado o no. Yo personalmente creo que si un sacrificio tiene como fin el perdón de un pecado, si busca pagar alguna penalidad por el pecado, es incorrecto, pues no existen más sacrificios con ese fin. El Mesías completó de manera perfecta lo que se necesitaba. Él pagó el precio por todos los pecados. Ahora, pueden ver otros estudios sobre los sacrificios que se harán en el reino milenial y descubrir que no hay conflicto entre lo que será practicado en ese tiempo futuro y lo que acabo de decir. La sangre de Yeshua pagó el precio por todos los pecados. Ya no se necesita ninguna otra ofrenda por el pecado. No hay nada que tenga poder para remover el juicio de Dios, solo lo que Yeshua hizo sobre la cruz. Así que, lo que descubrimos es que la muerte del Mesías se llevó la maldición. Él murió para que podamos tener vida eterna y que podamos vivir una vida en bendición. ¿Cómo? Una vida bendecida es cuando tomamos la verdad de la Torá y la aplicamos a nuestra vida. Permítanme darles un ejemplo que quizás ayude a comprender esto mejor. Hablemos sobre la Pascua. La Pascua, de acuerdo con la Torá, exige que uno vaya personalmente a Jerusalén, que estemos allí durante el día 14 del mes de Nisan, que ofrezca delante del altar un cordero o un macho cabrío como sacrificio de Pascua, Korban HaPesach, que sea asado y se cumplan otras cosas más. Pueden leer al respecto en Éxodo 12. Todos estamos de acuerdo. Hoy día es imposible hacerlo así. Algunos dirán, bueno, existe un grupo de personas allá que sí matan un cordero. Bueno, ellos puede que maten a un cordero, pero no están ofreciendo ese cordero. ¿Por qué? Porque no hay altar, no hay sacerdotes en ejercicio, por lo que no se puede completar el sacrificio de acuerdo a las instrucciones de la Torá. Todo esto es obra de hombres. Entonces, ¿qué puedo hacer? Bien, es una tradición basada en la Escritura que conmemoremos el servicio de la Pascua. Y eso tradicionalmente se conoce como el Seder. Bien, el Seder era justo eso. La gente viajaba a Jerusalén cuando todavía existía el templo, ofrecían sacrificios, comían el sacrificio con sus familias, para que cuando los niños les preguntaran, ¿por qué hacemos esto?, ellos les contaran la historia de la Pascua. Obviamente no podemos hacer eso hoy día, pero esto es lo que podemos hacer. En nuestros hogares, podemos reunirnos y podemos recorrer estos pasos y enseñar, utilizando los elementos de la Biblia, más algunos que se han añadido basados en las instrucciones rabínicas. Y podemos tomar hierbas amargas, podemos tomar el matzah, y podemos recordar, por medio de la cena del Señor, el cuerpo y la sangre del Mesías. Él es nuestro Cordero de Pascua. Podemos estudiar sobre la Pascua y enseñar eso, marcar ese día, santificar ese día, observarlo de una manera especial. Yo creo que eso es altamente positivo. Creo que hacer eso comunica la verdad bíblica. Es grandioso para entender más y más sobre la obra y el ministerio de Yeshua. Y nos trae un entendimiento mucho mayor de los pasajes del Nuevo Testamento que tratan sobre la Pascua. Así que es bueno para nosotros decir, cuando se acerque la Pascua, que celebraremos ese día. Sí es bueno que nos reunamos y podamos compartir y relatar la historia del Éxodo, y también estudiar lo que Yeshua hizo en esa última víspera de la Pascua, la noche en la que se reunió con sus discípulos, cuando tuvieron esa cena especial, y luego cuando fue arrestado, cuando fue traicionado, cuando fue sentenciado a muerte, entregado a los romanos, y todo lo que ocurrió en ese tiempo. ¿Es bueno estudiar eso? Es bueno en cualquier momento del año, pero ciertamente, en ese día 14 de Nisan y durante toda esa semana, es bueno, es beneficioso hacerlo. Y de esa misma forma, es bueno observar el Shabbat, apartar ese día. ¿Tiene como fin decir que yo soy mejor que tú porque yo lo practico y tú no? Obviamente no. Eso sería detestable. Sería orgullo. Sería un hedor ante las narices de Dios. No tiene como fin destacar a ciertas personas de los demás creyentes, sino que por el contrario, busca el crecimiento personal, que yo pueda madurar, que pueda separar ese día, y hoy veremos algunos de los beneficios de hacer eso, para que pueda acercarme más a Dios, entendiendo el significado de ese día y aprendiendo sobre su relevancia. Pero hacer eso no me hace decir que yo guardo el Shabbat. Yo reconozco el Shabbat. Creo que el Shabbat aún tiene relevancia en el tiempo actual. Pero uno no puede guardar el sábado de acuerdo con la Torah. Y no debemos guardarlo simplemente de la forma como los rabinos lo enseñan, porque hay muchas implicaciones al hacerlo así. Y ese no es el punto de este mensaje. Quiero volver para hablar sobre cómo la gente se puede confundir y cómo se pueden hacer legalistas, utilizando algo que pudiese ser bueno para nuestro crecimiento y edificación, con el fin de menospreciar a los demás. Puedo recordar que durante una conferencia, un sujeto, una persona muy agradable y sincera, me hizo esta pregunta. Tenemos un debate y tiene que ver con la Pascua. Nosotros celebramos el Seder en casa cada año, y yo no permito que ningún hombre esté allí si ese varón no está circuncidado. ¿Le parece que eso está bien? ¿Es eso lo que dice la Torá? Y mi respuesta fue la siguiente. Eso está mal, porque lo que estás haciendo al celebrar el Seder en tu casa no es una observancia de la Torá. No es el Avodá que se menciona en el libro de Éxodo. Simplemente estás conmemorando ese hecho. Y le pregunté, ¿tú invitas personas a tu casa para guardar la Pascua contigo según tu terminología, cierto? Y me dijo, sí. Y le dije, ¿cuándo terminas? ¿A qué hora terminas normalmente? Y me dijo, a eso de las 12 o 12 y media de la noche. Y le pregunté, ¿y qué hace la gente después? Me dijo, se van a sus casas. Le dije, ¿y qué hay del pasaje de la Escritura que dice, no se vayan de esa casa? ¿O qué hay del mandato que dice que coman la cena no con sus amigos o con quien quieran invitar, sino que en cambio deben comerla solo con su familia o con la familia vecina más cercana, si se da el caso que ambas familias fuesen muy pequeñas como para comer la cena por sí solos? El problema es que la gente elige y escoge y señala con el dedo con el fin de sentirse superiores. Piensen, por ejemplo, ¿podemos enseñar sobre por qué Dios ordena en su palabra que no se vayan? Pero ¿puede alguien hoy en día irse a casa, por ejemplo, cruzar la calle o lo que sea, luego de disfrutar el seder con su vecino? Por supuesto, porque no estamos guardando el seder de Pascua en observancia de la Torá. Es imposible hoy en día. Por eso lo que hacemos es aprovechar la ocasión para invitar personas y compartir la verdad de la Biblia. Así que nos engañamos a nosotros mismos al creer que hoy en día, sin el templo y sin otros elementos, estamos guardando la Torá, cuando eso es imposible. ¿Qué se supone que hagamos? Se supone que tomemos todos los mandamientos de la Biblia, que los estudiemos, que entendamos lo que dice la palabra de Dios y que apliquemos bajo la guía del Espíritu Santo, basado en la fe del Nuevo Testamento, cómo tomar ese mandamiento de la Torá y aplicarlo, utilizarlo, entender su relevancia para nosotros y proclamarlo a los demás. Eso es lo que le agrada a Dios. Pero si alguien no lo hace así, no está bajo el juicio de Dios. No, la Torá puede ser utilizada con el fin de traer crecimiento. Y de eso hablaremos ahora cuando iniciemos formalmente el estudio sobre el Shabbat, basado en el libro de Éxodo, capítulo 31, iniciando desde el versículo número 12. Noten lo que dice. Y el Señor habló a Moisés diciendo, habla tú a los hijos de Israel. Ahora, en ese momento, ¿quiénes eran los hijos de Israel? Los descendientes de las 12 tribus y también esa multitud mezclada, gentiles que llegaron y se unieron a ellos, al tener una experiencia de Pascua con el Cordero. ¿Y quiénes son Bnei Israel hoy en día? Bien, no confundan el término Israel con ser judío. Lo que descubrimos es que alguien es judío porque es descendiente, físicamente, del linaje de Jacob. Es hijo o hija de Jacob. Pero aquellos que tienen fe, los que creen en el Mesías, en el Dios de Israel, que han recibido el Evangelio, ellos se vuelven parte de la familia, de la comunidad de Israel, la cual está compuesta por gente de toda tribu, toda nación, toda lengua y todo pueblo. Pero eso no los vuelve judíos. No hay nada malo con las raíces étnicas que Dios le ha dado a cada pueblo. Existen diferencias. Esta unidad de personas de distintas naciones, lenguas, trasfondos étnicos, trasfondos raciales, todo eso generándose bajo el señorío del Mesías, es hermoso y demuestra la fidelidad de Israel. El hecho de que más y más gentiles se unan es algo que agrada a Dios y es lo que se supone que Israel promoviera. Así que mire de nuevo el verso 13. Habla a los hijos de Israel diciendo, de cierto, mis sábados. Y noten que está en plural. Le pregunté a alguien qué significa sábados en plural y me dijo, bueno, el de esta semana, el de la otra y el de la otra, pero no es así. Existe el Shabbat del séptimo día, que es sobre el cual primordialmente estamos hablando. Pero también existe el Shabbat como un gran sábado o sábado solemne, un día festivo especial. También puede referirse al Shemitah, que es un año sabático, y también al año del jubileo. Entonces el término mis Shabbats no solo tiene que ver con el séptimo día de la semana, sino con otros tipos de sábados que la palabra de Dios enumera. Una vez más, de cierto, mis sábados, pues le pertenecen a Él. Mis sábados guardaréis, porque es un oath. Y yo resaltaría esa palabra, porque la palabra oath habla sobre una señal milagrosa, pero esta es la clave. Con muchísima frecuencia, cuando la vemos en la Biblia, se refiere a algo que solo Dios es capaz de hacer. Esto nos habla de que cuando nosotros honramos el sábado, y me gusta más verlo así, cuando alguien me pregunta, ¿honras tú el día sábado? ¿Apartas tú el día sábado? ¿Reconoces tú el día sábado? Sí. ¿Pero podemos guardarlo de acuerdo con la exigencia de la Torá? No. ¿Significa eso que perdió su relevancia y debemos ignorarlo? No es así. Entonces, dice aquí, y debemos entender que todo esto es revelación dada por Dios mismo. Y por lo tanto, no es algo que tenía importancia antes y que ya no la tenga. No, Dios, el Mesías Yeshua, es el mismo ayer, hoy y siempre. Así que, de cierto mis Shabbats guardaréis, porque esto es una señal entre yo y vosotros. ¿Por cuánto tiempo? Por todas vuestras generaciones. Y cuando uno toma con seriedad el Shabbat, ¿cuál es el resultado? Pues recuerden, cuando vemos este verso, repasando el versículo 13, un par de palabras antes, dice, Ki out hi, porque es una señal milagrosa. Dios hace algo. ¿Qué hace? Miren al final del verso 13. Entre yo y vosotros, por todas vuestras generaciones, aquí está la señal milagrosa. Conocerán que yo soy el Señor, quien los santifica. Aquí está la verdad bíblica. Anota esto. Cuando uno le da importancia al sábado, recordando que el Señor lo ha santificado, que lo ha apartado, que le ha dado propósito a ese día, cuando hacemos esto, Dios obrará milagrosamente y Él se dará a conocer como ese Dios que nos santifica. ¿Qué significa eso? Él obrará en nuestra santificación. Es un proceso. Esa palabra en sí denota un proceso mediante el cual la santidad es manifestada. Y la santidad se relaciona, como hemos compartido en numerosas ocasiones, se relaciona con los propósitos de Dios. Así que cuando yo reconozco, cuando yo proclamo la relevancia del Shabbat, cuando marco ese día en mi vida, cuando entiendo que Dios ha santificado ese día, cuando lo reconozco y entiendo su importancia, cuando acepto esa verdad, entonces Dios obrará milagrosamente en mi vida para enseñarme, para mostrarme, para hacerme conocer. Y existen dos términos en hebreo para conocer. Uno es la akir, un conocimiento intelectual, y la adat, que es un conocimiento por experiencia, que podamos conocer que Dios nos santifica, que Él es un Dios que santifica. Verso 14. Y guardaréis el Shabbat y lo santificarán. Repito, guardaréis el sábado porque santo es para vosotros. La segunda vez lo traduje mejor. Ki, tadosh, kodesh, slaha, kodesh, hi, lahet. Porque es santo para vosotros. Así que tiene un aspecto santo para nosotros. De esto es de lo que está hablando. La palabra santo es la misma palabra para el verbo santificar. Y por tanto dice, el que lo profane ciertamente morirá. Ahora, esto nos dice cuán importante es el sábado. Entonces, ¿significa esto que si uno transgrede el sábado debe morir? Entendamos. ¿Es obligatorio guardar el Shabbat hoy en día cuando no existe el templo? No es así. Pero todavía tiene relevancia. Y debemos entender que cuando no tomamos en serio el día sábado, habrán consecuencias. Ahora, esto puede referirse a dos cosas. Número uno, un juicio de Dios. De la misma manera que Dios les dijo a Adán y a Eva que el día en el que comieran del fruto prohibido, morirían. ¿Murieron de inmediato? No. Físicamente no, pero sí espiritualmente. Igualmente, el proceso de muerte física se inició en ese mismo momento en sus cuerpos. De la misma forma, cuando nosotros ignoramos el Shabbat, no habrá un buen resultado. Y esto se refiere a un mandamiento bíblico que para los hijos de Israel, cuando existía el tabernáculo y posteriormente el templo, si uno no guardaba el sábado, si intencionalmente lo transgredía, ciertamente sería ejecutado, lo cual nos demuestra la importancia que eso tenía. Porque todo el que hace en él, todo el que realice en él, y noten la palabra aquí, ha o se, es un participio hebreo. Significa una frase que describe a alguien, describe a aquel que hace qué, que hace en él, y vemos la palabra que mencioné anteriormente. Meit laha, el que hace trabajo laborioso. Esta persona, su alma será cortada de en medio de su pueblo. Es decir, cuando se refiere al alma aquí, se refiere a la vida de esa persona, que morirá, que será ejecutada y ya no estará entre su pueblo en términos espirituales. Es lo que implica cuando dice literalmente que su alma será cortada de entre su pueblo. Ahora regresemos para ver el origen del sábado y se remonta a la creación. Dice, en seis días él trabajará, pero el séptimo día es un sábado de sabatón, es decir, un sábado santo para el Señor. Y todo aquel, no importa quién sea, todo aquel, y lo describe con el mismo participio, jaosé, todo aquel que haga alguna obra en ese día sábado, dice por segunda vez, mot yumat, con seguridad, de manera irremisible, es una palabra intensa para referirse a la muerte, que aparece dos veces, dice irremisiblemente, morirá. Verso 16. Los hijos de Israel guardarán el sábado y practicarán el sábado. Entonces tenemos guardar y practicar. Por esto, de acuerdo con la tradición, tenemos dos velas que las mujeres encienden el día sábado. Y si no hay una mujer presente, cualquier hombre puede hacerlo. Y hay un debate si se debe a esto, donde dice aquí que practicarán el sábado y lo guardarán. Leshmor ve la azot o la azot ve y leskor, para recordarlo. Entonces, háganlo, practíquenlo, guárdenlo, recuérdenlo. Esto es lo que se les está instruyendo. Así que los hijos de Israel deberán guardar mi sábado, practicar mi sábado, y noten una vez más por segunda vez, a lo largo de sus generaciones como un brit olam, como un pacto eterno. Pero la palabra eterno, olam, puede significar reino. es un pacto de reino. Esto nos enseña, el sábado, nos enseña sobre el carácter del reino. Y lo diré de nuevo, el sábado nos enseña sobre el carácter del reino. Déjenme darles un ejemplo bíblico. De hecho, vayan conmigo y marquen la página en Éxodo 31, pero vayan conmigo al libro de Isaías, Isaías capítulo 58, un gran pasaje de la Escritura. Cuando santificamos el día sábado con Kiddush, esta oración por la copa que contiene el fruto de la vid, decimos esta oración el día sábado, luego del servicio de la mañana en Shabbat. Leamos Isaías capítulo 58, solo dos versículos, los últimos dos del capítulo 58. Los leeré en hebreo.
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0: Lo traduciré. Si refrenan su pie en sábado de hacer su voluntad, esto es algo importante. No estaremos actuando en sábado, reconociéndolo, dándole importancia, aplicando la verdad del sábado a nuestra vida. Dice, no hagan sus deseos. Cuando nombra el pie, dice, no vayan a donde ustedes quieran ir. No es vuestro día. Dice, es mi día santo. Y deben proclamar, es un mandamiento. Deben proclamar que el día sábado es llamado Oné, una delicia. Y ustedes deben santificar al Señor, reconocerlo, apartando este día. Así es como lo reconocerán a Él. Y que reconozcan su santidad. ¿Cómo reconoces su santidad? No siguiendo vuestros caminos, ni buscando ni persiguiendo sus deseos, ni hablando sus propias palabras. Entonces, aquí encontramos un pasaje muy aplicable. En Shabbat, no vayan a donde ustedes quieran ir. No digan lo que ustedes quieren decir, ni busquen las cosas que ustedes quieren hacer, sino que, en cambio, demuestren sumisión. Y el resultado de esta sumisión causará que ustedes tengan gozo, un deleite. Y aprenderemos cada semana que en la medida que apartamos el día sábado y reconocemos su relevancia, Dios obrará. Él ejercerá una influencia santificadora en nosotros. Y en ese día, no voy a mirar lo que yo quiera en la televisión, o a leer lo que yo quiera leer. Verán, lo problemático hoy en día es lo siguiente. Bajo la ley ortodoxa, si quieres leer un libro en sábado, puedes hacerlo. Para mí, bajo el liderazgo del Espíritu Santo, no es así. Depende de qué tipo de libro vas a leer. ¿Es un libro que guarda el carácter del Shabbat? ¿Leerlo me trae algún beneficio espiritual? Si no es así, y no estoy diciendo que sea algo inmoral, quizás se trate de alguna buena historia de misterio o la biografía de una persona, pero no es adecuado hacerlo en Shabbat si no es alguien de la Biblia o alguien que vivió en sumisión a la verdad de Dios. Leamos el verso 14. Dice, si haces estas cosas, entonces se deleitarán en el Señor, y Dios dice, les colocaré veihir haf teja. Les colocaré sobre lugares altos, bon maté, sobre los lugares altos de la tierra, y les alimentaré con la heredad de Jacob. Tremendo. Jacob no significa engañador, sino el que persigue los planes de Dios. Jacob, vuestro padre. Y noten, todo esto, porque la boca del Señor ha hablado. ¡Qué pasaje tan maravilloso de la Escritura que nos anima a decir que hay relevancia, como creyentes, guiados por la fe, por el Espíritu Santo! Quiero tomar la verdad del Shabbat y aplicarla a mi vida, para que el gozo, que el deleite y los beneficios del Shabbat, los beneficios espirituales, que pueden traer resultados físicos, sean una realidad en mi vida. El Shabbat es maravilloso, no desde un punto de vista legalista, sino desde una perspectiva espiritual. Volvamos a Éxodo capítulo 31, donde quedamos, y vean por favor el verso 16, al final, donde dice una vez más, Brit Olam, Brit Olam, un pacto de reino, uno que tiene relevancia de reino, como dije antes. Verso 17. Entre yo y los hijos de Israel, la familia de Dios, la comunidad de Israel, dice Benei, porque es con la heredad de Israel aquellos que heredarán las promesas del reino. Es entre yo y los hijos de Israel, una vez más, out, esa señal milagrosa que Dios hace. Él va a obrar. Ven, Dios guarda el Shabbat, pero ¿cómo lo hizo? Él dejó de crear para poder pasar tiempo con nosotros. Y Él me dio, Él santificó ese séptimo día hasta el sol de hoy. Y Él obra para santificarnos a nosotros. El Shabbat es el día principal, bíblicamente hablando, en el que vemos a Dios obrar espiritualmente para traernos a la posición, a la condición en la que Dios quiere que estemos. Me preguntarás si esto se enseña en el Nuevo Testamento, y por supuesto que sí. Y por esto es que muchos de los milagros de sanidad y restauración que hizo el Mesías tuvieron que ver o se realizaron en Shabbat. Solo haz un estudio de los evangelios, ve cuántos milagros de sanidad se efectuaron específicamente durante el séptimo día. Verso 17. Es entre yo y entre los hijos de Israel una señal, le olam. Algunas Biblias dicen para siempre, y está bien. Puede ser por siempre en este mundo, y está bien, pero tiene una connotación de reino. Olam, relevancia de reino. Porque en seis días el Señor hizo los cielos y la tierra, pero en el séptimo día, Él descansó. Me encanta esto. Vayin Afesh es una palabra espiritual que tiene que ver, según muchas traducciones, con ser renovado, pero implica que el Señor obra en el alma de la persona, produciendo un resultado espiritual gracias al Shabbat. Leamos un verso más y terminamos. Verso 18. El último verso del capítulo 31. Y Él le dio a Moisés, cuando terminó de hablar con él. Así que Dios le está dando a Moisés al terminar su conversación con él en el monte Sinaí, las dos tablas del testimonio, tablas de piedra escritas por el dedo de Dios. Esto es importante, porque el dedo de Dios muestra un toque personal. Y no te pierdas el contexto aquí. Es muy significativo. Y vemos que los sabios de la antigüedad entendían algo. Y me refiero a que en la medida en la que yo reconozco el Shabbat, en la medida en la que yo proclamo el Shabbat como una delicia, cuando yo hago eso, habrá un resultado. Dios obrará. Él obra para traer santificación a mi vida. Y el resultado se relacionará con ¿qué? Bien. ¿Qué hay en estas tablas? Los mandamientos de Dios. Esto me santificará para la obra de Dios. Entendamos que la relación entre los mandamientos de Dios y la obra de Dios es que los mandamientos de Dios nos enseñan lo que se supone que yo haga, cómo se supone que le sirva a Dios. ¿Cómo debo comportarme para demostrar el carácter de Dios en mi vida? Lo verdaderamente maravilloso sobre el día sábado es lo siguiente. Lo vemos, y terminaré con esta frase porque no quiero extenderme demasiado esta noche. Vemos el Shabbat, y si lo entendemos adecuadamente, recordamos que el Shabbat no es una recompensa por haber trabajado seis días. Yo no leo eso en la Biblia. En la Biblia dice que trabajarás seis días y descansarás el séptimo, Pero ¿quién lo hizo primero? Dios. La primera vez que la humanidad, y me refiero a Adán, vejaba, Adán y Eva, lo primero que ellos hicieron después de haber sido creados fue que Dios los creó para que pudieran disfrutar del Shabbat. Ellos fueron lo último que Dios creó. Existe un pitgon, podríamos decir un dicho o un refrán en hebreo, que dice que lo último que se crea, lo último que se hace, es lo primero que hay en la mente de alguien. Todo lo anterior es preparación para ese final, y eso es muy cierto cuando vemos la creación. Lo último que fue creado fue la humanidad, pero de ella fue primordialmente de lo que se trataba toda la creación. ¿Y qué hizo Dios? Él puso todo en orden primero, y luego guardó el Shabbat junto con la humanidad, con estas dos personas, un hombre y una mujer, un esposo y su esposa. Vemos que el matrimonio se relaciona con el Shabbat. Pero el Shabbat no es anat, una recompensa por bien hecho, trabajaste 6 días, sino que el Shabbat fue la preparación para que ellos pudiesen salir a trabajar después del sábado. Y por eso cierro diciendo que el Shabbat, reconocerlo, entender su importancia, proclamarlo, permite ser un gozo en tu vida. Practicar el Shabbat no de una manera ritualista, no podemos practicarlo de acuerdo a la Torá, pero podemos tomar la verdad de la Torá y aplicar sus principios a nuestra vida para que Dios ejerza su influencia santificadora en la vida de los creyentes y que podamos estar bien preparados, renovados, con el fin de servirle a Él y demostrar su influencia santificadora en mi vida. Esa es una verdad principal con respecto al séptimo día. Bien, cierro con esto. Hasta la próxima semana, cuando entraremos en otro emocionante capítulo del libro de Éxodo, capítulo 32. Hasta entonces, que Dios les bendiga ricamente. Shalom, desde Israel.
1: Shalom, from Israel.
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1: 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Aquí está Baruch y la lección de hoy.
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1: En las Escrituras aprendemos, especialmente en el pasaje de la Biblia que estamos estudiando hoy, que tú y yo debemos rendir cuentas por nuestras acciones, por cómo percibimos las cosas, por los pensamientos de nuestro corazón y por cómo respondemos ante las situaciones en las que nos involucramos cada día. Vendrá un gran día de juicio y deseamos llegar a ese día con confianza. En primer lugar, nuestros pecados han sido perdonados por la sangre del Mesías. Y en segundo lugar, habiendo recibido ese perdón y habiéndonos convertido en nuevas criaturas desde el mismo momento en el que creímos, somos personas diferentes. Diferentes no solo porque declaramos de labios que somos creyentes, nacidos de nuevo y seguidores de Dios, sino porque nos comportamos de modo diferente y empezamos a responder a la verdad de las Escrituras. El problema es, como vimos la semana pasada, que Nabucodonosor no estaba aplicando la verdad a su vida. Dios le dio una gran revelación, pero él no respondió ante ella. Entonces, antes de seguir avanzando, necesitamos reflexionar sobre una pregunta muy importante, y es la siguiente. ¿Le soy fiel a las verdades que Dios me ha revelado? Bien, las personas son diferentes. Algunas personas, quizás por haber sido creyentes por más tiempo, o porque tienen mayor hambre por la palabra de Dios, por la razón que sea, puede que conozcan más verdades espirituales que otras personas. Pero lo importante es esto. La verdad espiritual que tú has aprendido, no importa cuán simple sea, ¿estás prestándole atención? ¿Estás manifestándola en tu vida? ¿Estás siéndole fiel? Porque esto es lo que sucederá. Cuando somos fieles en las cosas pequeñas, Dios nos confiará más. Y en la medida que crecemos y maduramos, incluso si empezamos en un punto de inicio sumamente básico y esencial, vamos a ver que Dios está presto para hacernos crecer y madurar, para producir un cambio emocionante en nuestras vidas, para poder ser usados de una manera poderosa en las cosas de Dios. Esto es lo que Dios quiere hacer con Nabucodonosor. Y recuerden lo que hemos visto. Vimos que en este pasaje de la Escritura, regresando a donde quedamos la semana pasada, Daniel capítulo 4, un capítulo muy importante, Daniel 4. Vayan conmigo por favor al verso 17. Dice aquí, por el decreto de los vigilantes, este asunto fue llevado a cabo, esta palabra, a través de los santos, que sería establecida para que conozcan los vivientes que el Dios Altísimo, primero que todo, deben saber que hay un Dios Altísimo, y segundo, que Él gobierna en el reino de los hijos del hombre, o sea, en la humanidad, y que a quien Él quiere lo da, y a quienes son humildes entre los hombres, Él establece sobre ellos. Entonces descubrimos algo. La humildad se demuestra con la confianza. Existe una relación bíblica entre estas dos cosas. La humildad y la confianza. Cuando alguien es humilde, confiará en Dios. Cuando alguien es orgulloso, rechazará la autoridad de Dios. No descansará en la revelación de la Escritura. Avanzamos ahora al versículo número 18. Este es el sueño, Nabucodonosor hablando. Este es el sueño que he soñado yo, el rey Nabucodonosor.

fueron capaces de ser ellos? Absolutamente nada. Ahora, hay otro aspecto muy importante en este texto. Dios está haciendo una distinción entre la gente que lo adora a él, como Daniel, y gente que está simplemente involucrada en idolatría, en paganismo, en prácticas que no se fundamentan en la revelación bíblica, sino en los engaños del hombre. Estos individuos, no se equivoquen, estos autoproclamados sabios eran unos charlatanes. Verán que ellos hacen muchas declaraciones, pero no aciertan ninguna de ellas. Bien, dice entonces, Daniel, ellos no me lo pudieron decir, pero tú sí me darás la interpretación del sueño. Pero tú, sigue leyendo, verso 18 dice, pero tú sí puedes, porque en ti está el Espíritu del Santo Dios. Verso 19. Entonces Daniel quedó atónito o maravillado, cuyo nombre era Belsasar. Entonces Daniel quedó atónito por estas cosas y por unos minutos, literalmente dice que por aproximadamente una hora, y sus pensamientos lo turbaban por dentro. Dice que el rey respondiendo dijo, Belsasar, no te turben ni el sueño ni su interpretación. Bien, esto es lo que ocurre. Nabucodonosor podía ver que Daniel discernió lo que había de suceder. Es decir, él sabía el significado de este sueño y él sabía, Nabucodonosor, que ese sueño, el hecho de haberlo soñado, tendría consecuencias para él. Y la expresión de Daniel, cómo lucía, su respuesta y el haberse quedado en silencio por un buen tiempo, le hizo entender a Nabucodonosor que Daniel se sentía incómodo con la idea de compartir las consecuencias de este sueño en la vida de Nabucodonosor. Entonces el rey dice aquí, básicamente, no te turbes, no te preocupes, dime el significado de este sueño. Y Belsasar, respondiendo, dijo, Señor, que este sueño sea para tus enemigos y su interpretación para tus oponentes o tus rivales. Lo que está diciendo aquí es que este sueño tiene implicaciones para aquellos que se oponen a ti, tus enemigos y similares. Esta es una declaración importante porque Nabucodonosor necesitaba saber que tiene una oposición y la única forma en la que puede ser exitoso es si experimenta el éxito de Dios. Verán, aquí hay una verdad importante. Si vas a tener enemigos, asegúrate de que ellos también son enemigos de Dios, de modo que Dios sea tu defensor, que tú estarás de su lado, y si estás del lado de Dios, estás del lado ganador. Entonces, Daniel se lo dice de esta forma, que este sueño sea para tus enemigos y para los que se te oponen. Verso 20. El árbol que viste, que crecía y se hacía fuerte y cuya altura alcanzaba hasta los cielos, dice, y se veía desde toda la tierra, dice, y esto es lo que quiero que vean, y este árbol cuyas hojas eran buenas y su fruto era abundante y que nutría, que alimentaba a todos los que habitaban en el mundo, y las bestias de los campos habitaban debajo de él, y las aves de los cielos moraban en sus ramas, él repite el sueño. ¿Por qué? ¿Por qué razón repite este sueño? Porque quiere que Nabucodonosor entienda que él estaba atento, él oyó y él sabía lo que él había soñado, que estuvo muy pendiente y que su interpretación se basaría únicamente en lo que fue este sueño, lo que oyó de Nabucodonosor. Sigamos leyendo. Dice en este pasaje, verso 22, tú, oh rey, has crecido, te has hecho poderoso y grandioso y abundante. Y este reino tuyo, es lo que está diciendo, tú te has vuelto rico hasta los cielos. Y tu gobierno ha llegado a los confines de la tierra, esta abundancia. Lo que está diciendo es que este árbol

0: árbol lo refleja a él y a su reino. Verso 23. En cuanto a lo que el rey vio, un vigilante y santo que descendía del cielo y decía: corten el árbol y destrúyanlo, pero dejen la cepa y sus raíces en la tierra, átenla, sujétenla con hierro y bronce sobre la hierba del campo, y con el rocío de los cielos sea mojado, y con las bestias de los campos esté su porción, hasta que pasen sobre él siete épocas de tiempo. Entonces, de nuevo, él dice: tú eres este árbol, y he escuchado cada cosa que has dicho, y ahora te daré la interpretación de esto y su revelación para tu vida. Ahora, detengámonos por un momento y aprendamos un principio muy importante. Cuando Dios da una profecía, la da porque Él tiene implicaciones de largo plazo. Es decir, la profecía siempre se trata de Dios moviéndose y obrando para establecer su reino. La profecía siempre está relacionada con el plan de Dios para establecer su reino. Entonces, mientras más entendamos la profecía, mientras más la estudiemos y apliquemos estas verdades a nuestras vidas, mejor preparados estaremos para el reino de Dios. De modo que podamos incluso ahora mismo empezar a vivir una vida de reino en esta generación, en esta era. Esto es parte de lo que la Escritura está revelando. Leamos, por favor, en la siguiente sección. Noten lo que dice. Daniel hablando dice: esta es la interpretación, su interpretación, oh rey. La sentencia del Altísimo ha llegado sobre mi señor, el rey. Y esta palabra señor es simplemente un término de respeto por una persona. Entonces dice: el edicto, la sentencia, el decreto del Altísimo ha venido sobre ti, oh rey. ¿Por qué eso es tan importante? Bueno, busca decirle al lector que hay un día de juicio. Tarde o temprano, descubriremos que el decreto de Dios, su respuesta a nuestra vida, sobre lo que hemos hecho con la verdad de las Escrituras, descubriremos que ese decreto se encontrará con nuestra existencia. Y la pregunta es, ¿estamos listos para eso? Muchas veces en nuestra vida, Dios nos da pruebas de esto. Atravesamos situaciones, hay momentos en nuestras vidas cuando Dios busca enseñarnos, comunicarnos a nosotros lo que debemos hacer. Nos llama al arrepentimiento, y eso es exactamente lo que este sueño y su implicación buscan en Nabucodonosor. Verso 25 dice: te echarán o te arrojarán de en medio de los hombres, y con las bestias del campo habitarás, y como a los bueyes te alimentarán con hierba, y con el rocío de los cielos te mojarás. Siete épocas de tiempo pasarán sobre ti. Y luego, aquí viene una verdad importante, noten lo que dice. Al final de este tiempo sucederá algo. Luego tú conocerás que el Dios Altísimo habita en el reino de los hombres, y que a quien Él le place, se lo entrega. Entonces simplemente le está diciendo: tienes que atravesar todo esto con el fin de que tú entiendas la autoridad de Dios en este mundo. Bien, déjame lidiar con otro asunto importante, y es el siguiente. Nabucodonosor sufrirá una gran pérdida. Él tendrá que pasar 7 años en lo que podríamos decir es una especie de trastorno mental. Se va a volver loco, va a ser despojado de su palacio, de toda función como rey, y vivirá como un animal salvaje. Ni siquiera tendrá la conciencia necesaria para refugiarse cuando llueva. Se comportará de este modo con un propósito. Recuerden, 7 años. ¿Qué significa el 7? El 7 es el número que se relaciona con la santidad o el propósito. Esto está sucediendo con un propósito. Dios lo está disciplinando con el fin de que él pueda reconocer y demostrar los propósitos de Dios en su vida. Muchas veces la gente atraviesa cosas y sufren, y eso es desafortunado. Pero pasan este tiempo de sufrimiento con un propósito. Todos sus pensamientos son: sácame de esto, no me gusta esto, es doloroso, esto me desanima, me desespera, me hiere. Cualquiera que sean los sentimientos, son sentimientos reales. Pero entendamos que si solo nos enfocamos en lo que estamos sintiendo, vamos a perdernos la lección, la verdad que Dios quiere revelarnos, y no solo que la entendamos, sino que la apliquemos a nuestra vida. Por esta razón, Nabucodonosor está pasando por todo lo que está pasando. Veamos ahora el versículo 26. Y lo que dijo con respecto a dejar en la tierra la cepa de las raíces del árbol: este es tu reino, el cual volverá y se te regresará a ti cuando tú reconozcas que en los cielos está el gobierno, o el poder, o la autoridad. Él atravesará todo esto y Dios sabe que le tomará 7 años antes de poder darse cuenta de la verdad. ¿Cuál verdad? La que Dios le enseñó muchos años antes de esto, pero que él había estado ignorando. Entonces, de nuevo, debemos preguntarnos, ¿qué cosas estamos ignorando en nuestras vidas que Dios busca enseñarnos? Si no estamos demostrando la verdad que Dios nos está revelando, él nos pondrá en una situación que no nos gustará. ¿Piensas que a Nabucodonosor le gustaba esta humillación? Quiero decir, este hombre tan poderoso, quien fue capaz de proveer de todas las cosas a todo el mundo, una persona tan fuerte, pero en vez de decir, ¿saben qué? Todo esto ha sucedido en mi vida porque hay un Dios en el cielo. Y este Dios es un Dios supremo. Yo solo soy su siervo. Pero en vez de decir eso, de entender eso, de vivir basado en esa verdad, él tomó una actitud de orgullo. Y vamos a ver que en la medida en la que avanzamos por los siguientes capítulos, uno de los problemas con los líderes de estos imperios era que no querían reconocer a Dios, sino que querían vivir en el orgullo de sus corazones. ¿Y saben qué? Si no somos cuidadosos, cometeremos el mismo error. No vamos a tener todas las cosas que Nabucodonosor tuvo y estos otros reyes pudieron tener, pero sí construiremos nuestro propio mini reino. Tendremos nuestra propia esfera de influencia sobre las personas e intentaremos lucir grandes delante de ellos, bien sea un pequeño pueblo, una empresa, una escuela, donde quiera que sea. Buscaremos levantarnos y magnificarnos a nosotros mismos ante esta sociedad, bien sea una pequeña sociedad, un subgrupo de la sociedad o lo que sea. Lo que la Escritura nos dice es que esta es una peligrosa manera de vivir, que nos lleva a la desesperación, que nos lleva a una situación en la que las cosas normales que una persona debe saber no las vamos a discernir. Es decir, el orgullo hiere nuestro intelecto humano. Nos hace, al final, personas muy tontas. Entonces dice, estarás así hasta que reconozcas, mira al final del verso 26, hasta que reconozcas que en los cielos está la autoridad. Verso 27. Por tanto, oh rey, si mi consejo ha alcanzado favor ante ti, o sea, si tú crees esto, él dice, esto es lo que te recomiendo. Redime tu pecado con justicia y tu iniquidad con perdón o bondad para con los afligidos o con los pobres. Lo que está diciendo es esto. Si tú crees que esto es verdad, debes hacer algo. Debes empezar a reflejar justicia, bondad, rectitud, misericordia. Todo esto está encerrado en estas dos palabras que aparecen aquí, en la boca de Daniel. Pero la pregunta es, ¿cumplirá Nabucodonosor con esta instrucción? Dice, tú debes, miremos al final del verso 27, dice, con el fin de que halles tranquilidad y que puedas lograr la plenitud de tu mente. Verso 28. Y todo esto vino sobre el rey Nabucodonosor. Es decir, esto sucederá tal cual como lo dijo Daniel. Verso 29. Al final de 12 meses, ¿por qué 12 meses? Me explico. Cuando mencionamos el 12, en lo que debemos pensar es en las 12 tribus de Israel. Dios está haciendo esto al final para bendecir a Israel. ¿Por qué? Porque si Israel no se hace receptor de las bendiciones de Dios, tampoco lo será el resto del mundo. Esto sucede para que Nabucodonosor entienda que Dios quiere moverse en su vida. Dios trajo a Daniel ante él, Dios trajo esta situación en la que Nabucodonosor tendría a la mano recursos procedentes del exilio de Judá con el fin de que puedan enseñarle al rey sobre el Dios de Israel. Entonces dice, al cabo de 12 meses, cuando se encontraba caminando en las cámaras superiores de su, probablemente tu Biblia diga palacio. Yo argumentaría que esta es una palabra que tiene matices religiosos o espirituales, así que sería un santuario o algún tipo de capilla pagana de la que disponía en su reino, el cual es Babilonia. Versículo 30. El rey respondiendo dijo, pero antes, él sí escuchó el mensaje. El rey respondiendo dijo, pero antes de continuar, él sí escuchó el mensaje, sin embargo pasó un año entero, y noten cómo al no ver un resultado inmediato de su sueño, quizás se le olvidó el asunto, y en vez de ser humilde, en vez de ser alguien que reconoce a Dios en su vida, la autoridad de Dios, noten lo que dice. No hay en Babilonia grandeza alguna que no haya construido yo para ser casa de mi reino. Y en la abundancia de mi poder he hecho esto para la gloria de mi honor o para el honor de mi gloria, como quieras traducirlo. Entonces, ¿qué está haciendo? Está mirando su reino y lo que hemos aprendido sobre este reino es que es un reino enorme. Es poderoso. Se encuentra en el centro de todas las sociedades del mundo. Es un reino de gran influencia. Y Nabucodonosor está diciendo, yo soy el que ha construido esto. No pudo haber sido hecho sin mi poder. Y por todo esto, ¿a quién le debe dar la gloria? No pudo haber sido hecho sin mi poder. Y por todo esto, ¿a quién se le debe dar la gloria? Esto es honra para mi gloria. Entonces, él está hablando y viviendo en orgullo. Verso 31. Y mientras esta palabra estaba todavía en la boca del rey, una voz se escuchó desde los cielos. A ti se te dice, oh rey Nabucodonosor, que tu reino es removido de ti. Entonces se dio esta proclamación. Desde los cielos, esta voz habló y dijo que su reino ha sido removido de su mano. Notemos algo. Dios es capaz, así de rápido, de producir un cambio, de quitar o de dar. Piensa en esto, Nabucodonosor pensando, ¿yo voy a hacer qué? ¿Yo me voy a volver loco así como así? ¿Y saldré para vivir como un animal en el bosque, en la naturaleza? ¿Y ni siquiera tendré la conciencia necesaria para refugiarme si llueve? ¿Esto es lo que me pasará a mí? No creo que él pensara que esto fuese una posibilidad. Y él no vio nada de eso que ocurriese durante los primeros 12 meses. No hubo cambios. A veces Dios se moverá de una manera muy abrupta, de una manera que no brinda ningún tipo de evidencias ni avisos. Pero en otros casos es un progreso lento. Pero no siempre. En Nabucodonosor el cambio llegó en un día, de manera instantánea. Leamos ahora el verso 32. Y serás arrojado de en medio de los hombres, y encontramos que con las bestias de los campos estará tu lugar de habitación, y hierba como un buey te darán de comer. Y siete épocas de tiempo pasarán sobre ti hasta que recobres el sentido, que el Dios Altísimo gobierna en el reino de los hijos del hombre, es decir, en la humanidad, y que Él se lo entrega a quien Él quiere entregarlo. Verso 33. En esa hora, en esa misma hora que le fue dicho esto, la palabra se cumplió en Nabucodonosor, y fue echado de entre los seres humanos, y dice que hierba, como los bueyes, comió, y con el rocío del cielo se mojaba, hasta que su cabello creció como las plumas de las águilas, y sus uñas también crecieron, y se volvieron como las garras de las aves. Y no fue sino hasta el final de esos días que levanté, que yo, Nabucodonosor, levanté mis ojos al cielo, y mi razón me fue restaurada con respecto al Dios Altísimo, y dice que Él ha bendecido por siempre, o es bendito por siempre, y le di a Él, dice, bendije al Dios Altísimo que vive para siempre, y le di alabanza y gloria al Dios cuyo reino es eterno, y su dominio de generación en generación. Vemos aquí que todo lo que Daniel anunció sucedió. Vemos que en realidad lo que ha sido prometido pasó. ¿Y qué nos dice esto? Una verdad muy sencilla. Dios es fiel. Lo que esto debe causar en nosotros es que entendamos que todo en este libro sucederá. No es que algunas profecías se cumplirán y otras no. Puede que este escenario se dé o si no este otro escenario, no. Todo lo que está escrito en este libro es verdad. Leen este libro, pero no lo hacen parte de sus vidas. Necesitamos ser personas que, con el objetivo de evitar el remordimiento eterno, hagamos algo. Que tomemos las decisiones correctas en nuestras vidas, que tomemos con seriedad la verdad de Dios y la apliquemos a nuestra vida. Nabucodonosor, él no tenía que pasar por esto si hubiese sido lo suficientemente humilde para reconocer a Dios, en vez de vivir en tal orgullo. Entonces, él tomó su decisión. Como dije antes, puedes elegir el camino sencillo, que es el camino de Dios, o el camino difícil, que es tu camino. Tomemos decisiones sabias. Se terminó mi tiempo. Hasta la próxima semana, cuando continuaremos y terminaremos este cuarto capítulo del libro de Daniel.
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La enfermedad puede llegar a nuestra vida en cualquier momento. Y esto puede causar ansiedad o miedo. La enfermedad nos presenta una oportunidad para confiar en Dios y fortalecer nuestra fe con la paz que Él solo nos da. Yo les he dicho estas cosas para que en mí hallen paz. En este mundo afrontarán aflicciones, pero anímense. Yo he vencido al mundo. Juan capítulo 16, verso 33. En la Biblia encontramos varios ejemplos de personajes que Dios utilizó a pesar de sus enfermedades y debilidades. Y esto nos recuerda que Dios no necesita que seamos perfectos o fuertes para cumplir su propósito en nuestras vidas. Muchas veces es en nuestras debilidades donde su poder se manifiesta con mayor claridad. Pablo es uno de los ejemplos más claros de cómo Dios puede usar a una persona, incluso en medio de una enfermedad.

Tenemos el ejemplo de Job. Job es otro personaje que experimentó una enfermedad grave. Además de la pérdida de sus bienes y seres queridos, a pesar de su sufrimiento, Job nunca dejó de confiar en Dios, aunque sí cuestionó y luchó con su situación. Finalmente, Dios restauró su salud, restauró sus bienes, y la historia de Job se ha convertido en un testimonio de fe, de perseverancia, en medio de la enfermedad, en medio del dolor, en medio de la adversidad. Es una de mis historias favoritas, la del rey Ezequías. El rey Ezequías, que gobernaba Judá, enfermó de muerte, y según se relata en Isaías capítulo 38, en su angustia, clamó a Dios con fervor y lágrimas, y Dios le concedió 15 años más de vida. Durante su reinado, Ezequías llevó reformas y fue un líder que guió al pueblo de vuelta a la adoración de Dios. Aunque luego ya sabemos cómo terminó sus días. Después de recibir sanidad, reyes de otros imperios, reyes de Babilonia, se acercaron a él. Y Ezequías no dio testimonio de cómo Dios lo había sanado. Ezequías vio que estos reyes, estos mensajeros, vinieron a su casa y Ezequías lo que hizo fue mostrar todos los recursos que tenía. Empezó a enseñar todos sus bienes materiales. Pero en ningún momento Ezequías dio testimonio de que Dios la había sanado, de que Dios la había dado 15 años más de vida. Y entonces viene juicio de Dios a su vida. Que no pase esto en nosotros, que no pase esto en nuestras vidas, que el Señor nos sane, que el Señor haga milagros en nuestra vida, que el Señor nos bendiga, nos prospere, que pasan los años y nos olvidamos. Nos olvidamos incluso de dónde Dios nos ha sacado. Nos olvidamos de todo lo que Dios ha hecho por nosotros. Timoteo es otro ejemplo. El joven discípulo, colaborador de Pablo, tenía problemas de salud, especialmente relacionados con su estómago. Esto lo puedes ver en 1 de Timoteo capítulo 5, verso 23. A pesar de esta dolencia, de esta enfermedad, fue un líder clave en la iglesia primitiva. Fue un compañero fiel de Pablo en su misión de propagar el evangelio. Estos son ejemplos que nos muestran que Dios no se limita por nuestras debilidades físicas o emocionales. De hecho, en muchas ocasiones, esas mismas debilidades son el escenario, son el momento perfecto para que su poder y su gloria se manifiesten. Estos ejemplos nos recuerdan que la fortaleza no radica en nuestra capacidad, sino en nuestra dependencia de Dios, porque Él es quien obra a través de nosotros, a pesar de las limitaciones que tenemos. Este mensaje nos invita a confiar en que aunque enfrentemos enfermedades o debilidades, Dios puede usarnos para su propósito y en nuestra fragilidad su poder se hace evidente. Hay versículos que hablan de enfermedades, hay versículos que hablan de sanidad. Hemos mencionado Juan capítulo 16, verso 33, pero hay otros versículos. Cuando estemos pasando por enfermedad, por prueba, tómate tiempo para escuchar al Señor. Salmo 85, verso 8. Voy a escuchar lo que Dios el Señor dice. Él promete paz a su pueblo y a sus fieles. Dios está siempre cerca en medio de cualquier circunstancia. Pero claro, estará cerca si presto la debida atención a su voz. Qué bueno que el Señor nos pueda ayudar a tomar tiempo para guardar silencio ante Él, a escuchar su voz. También es importante obedecer, porque es en la obediencia donde encontramos la verdadera paz. Es importante también llevar nuestros problemas ante Dios. Filipenses capítulo 4, versos 6 y 7. No se inquieten por nada. Más bien, en toda ocasión, con oración y ruego, presenten sus peticiones a Dios y denle gracias. Y la paz de Dios, que sobrepasa todo entendimiento, cuidará sus corazones y pensamientos en Cristo Jesús.

Hay muchas personas que hacen esta pregunta. ¿Acaso la enfermedad forma parte de la voluntad de Dios para nosotros, los creyentes, los cristianos, como lo quieras decir, los discípulos de Cristo? Cuando Adán y Eva cayeron en la tentación de Satanás en el jardín del Edén, introdujeron el pecado, introdujeron la maldad en un mundo que antes era perfecto. Y el resultado del pecado es la muerte. Toda la creación, incluyendo la humanidad, desde entonces sufre la maldición de la muerte. La muerte abarca tanto la muerte física como la espiritual y significa algo más que el hecho de que nuestros corazones dejen de funcionar o que pasemos a la eternidad en el infierno. La muerte abarca males naturales de nuestro mundo, enfermedades, dolencias. Aunque Dios permitió que el hombre tomara la decisión que lo esclavizó al pecado, no fue la voluntad de Dios que la humanidad pecara. Él es perfectamente santo. Su propia naturaleza está en oposición al pecado. Tampoco es la voluntad de Dios que vivamos para siempre con las consecuencias del pecado. No solo nos ha dado a Jesús como nuestro Salvador, sino que un día creará un cielo nuevo y una tierra nueva. Sin ninguna mancha, sin ninguna enfermedad, sin ningún pecado. Dios es soberano. A pesar de que el pecado y el mal, con todas sus consecuencias, se han apoderado de la humanidad, no hay nada que ocurra sin que Dios lo permita. Y si Dios permite que en nuestra vida haya enfermedad, haya dolencias, es porque Él va a manifestar su gloria en nosotros. En la mayoría de los casos, la enfermedad y la muerte son un resultado natural del mal causado por el pecado del hombre. Y eso afecta a nuestros cuerpos, eso afecta a toda la naturaleza que nos rodea. Hay casos excepcionales en los que Dios ha causado directamente una enfermedad a alguien para enseñarle una lección. También puede utilizar la enfermedad como medio de disciplina para ti y para mí. Ya independientemente de si Dios inflige una enfermedad o si la permite de forma pasiva, podemos ver sus propósitos. Traer gloria a Él mismo y revelarnos su naturaleza. Darnos incluso toques de atención. El poder, la soberanía de Dios, le permiten utilizar incluso las peores circunstancias para llevar a cabo su voluntad soberana. Dios permite catástrofes naturales para que la humanidad se humille, se vuelva a Él. Dios permitió que hace unos años tuviéramos el famoso COVID, ¿verdad? Seguimos pensando que fue algo creado, ¿verdad?, por el ser humano, ¿o no? Pero Dios lo permitió. Y fíjate cómo son las cosas, que en esos días, en esos meses de pandemia, fue cuando más buscamos a Dios, en oración. Fue cuando más leímos la palabra. Fue cuando más estábamos unidos. Tuvo que venir una pandemia o una plandemia, como lo queráis llamar, para que buscáramos a Dios, para que el padre y la madre estuvieran más tiempo juntos, para que el padre y la madre estuvieran más tiempo con sus hijos. Tiempo de calidad. Fue doloroso, sí. Hubo víctimas mortales, sí. Las hubo en todo el mundo. Fue un momento de prueba, de aflicción, de enfermedad. Fue un tiempo donde muchas personas desde ese momento se detuvieron y dijeron: tengo que buscar a Dios. Si esto está pasando ahora, no quiero imaginarme el futuro. Muchos desde ese momento entregaron su vida a Dios. Muchos desde ese momento vieron la mano de Dios cubriendo sus vidas. Dios aflige cuando aquellos a los que ama sufren. Y con frecuencia muestra su amor, su compasión por nosotros a través de otras personas que nos ministran y nos cuidan en tiempos de enfermedad. Pase lo que pase, podemos confiar en que Dios es bueno, porque esa es su naturaleza.
Él nunca nos va a afligir innecesariamente y puede utilizar estos tiempos de dolor, de enfermedad para producir cosas buenas en nuestras vidas o en la vida de otros. Aunque puede ser difícil de experimentar la enfermedad o ver sufrir a los que amamos, podemos tener fe en que Dios es soberano y que se preocupa por cada uno de nosotros. Puede que no veamos sus planes y propósitos realizarse durante nuestra vida, pero podemos estar seguros de que Dios sabe lo que está haciendo. En medio del dolor, en medio de la enfermedad, acudamos a Dios. En medio de esos momentos donde todo marcha bien, entre comillas, donde la enfermedad y el dolor no llaman a la puerta de mi casa, de mi familia, en esos momentos de alegría, en esos momentos de bonanza, sigamos buscando a Dios. No acudamos a Él solo cuando viene la prueba, el dolor, la enfermedad. Busquemos a Dios en todo momento, en lo bueno y en lo malo. Como dijo Job, ¿recibiremos de Dios lo bueno y desecharemos lo malo? ¿Qué harás? ¿Qué haré? La decisión depende de nosotros.

Quiero compartir contigo en este día un pequeño mensaje que últimamente, sobre todo a todos los cristianos y no cristianos, nos está viniendo. Las pruebas. A todos nos va a llegar. En el capítulo 1, el apóstol Santiago, comenzando en el versículo 2, comienza su epístola diciendo: hermanos míos, tened por sumo gozo cuando os halléis en diversas pruebas. Uno se pregunta, ¿por qué Santiago comienza su epístola con este pensamiento en particular? El primer pensamiento de una carta se pone allí porque es importante en la mente del escritor. Y yo creo que el apóstol Santiago pone ese pensamiento en particular porque le está escribiendo a los hermanos cristianos, a los judíos que probablemente se encontraban en una situación negativa de prueba, de pobreza, inclusive quizás hasta de persecución de otros judíos que los veían a ellos al convertirse a Jesús, los veían como traidores de la religión. Gente que estaba pasando quizás por situaciones difíciles. Y entonces el apóstol Santiago escribe esta carta para consolarlos y traer esperanza a sus vidas. Y entonces les dice algo que, en un sentido, podría parecer algo casi como escandaloso. Tengan por sumo gozo cuando se encuentren por pruebas. Esa idea de considerar como algo para regocijarse en una manera extremada cuando uno se encuentra en una situación de dificultad parece extraño, porque lo que se espera es que cuando una persona está en pruebas se sienta triste. Quizás esa persona se siente apartada o quizás hasta traicionada por Dios, pero no. El apóstol Santiago dice que considéronlo como algo por el cual puedan regocijarse en gran manera.

no solo busques consuelo en la palabra de Dios, ora sin cesar. A través de la oración podemos expresar nuestras preocupaciones a Dios, pedir su fuerza, su guía. Pablo escribe la carta de Filipenses, capítulo 4, versos 6 y 7, lo siguiente. Por nada estéis afanosos, sino sean conocidas vuestras peticiones delante de Dios en toda oración y ruego con acción de gracias. Y la paz de Dios, que sobrepasa todo entendimiento, guardará vuestros corazones y vuestros pensamientos en Cristo Jesús. Ora sin cesar. Ora como respiras. Así dice el libro de Miguel Díez. 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Otro consejo para pasar las pruebas. Rodéate de personas de fe. Es vital tener una comunidad de creyentes que nos apoye. Nuestros hermanos y hermanas en Cristo pueden orar por nosotros. Pueden ofrecernos consejo sabio. Pueden darnos ánimo cuando más lo necesitamos. Gálatas capítulo 6, verso 2. Sobrellevad los unos las cargas de los otros y cumplid así la ley de Cristo. Recuerda también las promesas de Dios. Dios ha prometido que no nos va a dejar, no nos va a abandonar. Recordar sus promesas nos da esperanza y confianza para enfrentar las pruebas. No temas porque yo estoy contigo, dice Isaías, capítulo 41, verso 10. No desmayes porque yo soy tu Dios que te esfuerzo. Siempre te ayudaré. Siempre te sustentaré con la diestra de mi justicia. Recuerda esta promesa en tu vida cuando vengan los momentos de prueba. Cuando sientas que estás solo. Cuando sientas que no puedes más. Recuerda que Dios está contigo. No desmayes. Dice Isaías, porque yo soy tu Dios que te esfuerzo. Siempre te sustentaré. Hay algo que tenemos que tener en cuenta. Las pruebas en esta vida son temporales, en comparación con la eternidad que nos espera con Dios. Por eso, debemos mantener una perspectiva eterna. Eso nos va a ayudar a soportar las dificultades actuales. La segunda carta de Corintios, capítulo 4, verso 17 y 18, dice: porque esta leve tribulación momentánea produce en nosotros una cada vez más excelente y eterno peso de gloria. No mirando a nosotros las cosas que se ven, sino las cosas que no se ven, pues las cosas que se ven son temporales, pero las que no se ven son eternas. La vida de Job es un recordatorio de que aunque las pruebas son inevitables, nuestra respuesta, nuestra actitud a ellas es importante. Por eso debemos aceptar la soberanía de Dios, mantener nuestra integridad, fe, perseverar, buscar consuelo en la palabra, orar, rodearnos de hermanos en la fe que nos ayuden, que nos animen, recordar las promesas de Dios y mantener una perspectiva eterna. Son claves, son consejos para pasar las pruebas de la vida. Como Job, podemos confiar en que Dios está con nosotros en cada paso del camino y que nuestras pruebas, aunque son dolorosas, tienen un propósito mayor en el plan de Dios. Por eso, hermano y hermana que estás escuchando esta reflexión, ánimo. La prueba no va a ser para siempre. Cada día tenemos que estar